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1: En Radio Santa María indicamos la hora.
2: Son las 9:05.
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3: ¿Cómo les va? Muy buenas noches. Comenzamos a Apriete que va la marca por Radio Santa María cuando ya estamos a miércoles 19 de agosto del año 2026. Seguimos avanzando en este mes peligroso, mes de agosto, y ya dejando atrás, ya la nieve se está yendo, pero completamente en casi todos los lugares. Hay lluvias, se anuncian también caída de nieve, pero ya, como les decía, las temperaturas bajo cero no van a ser tan intensas, entonces esta nieve no va a durar mucho, pero todavía queda invierno. Bueno, vamos a comenzar este programa con Tarragorros y su conjunto que nos trae el chamamé, el gateado.

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2: Ahí estaba Tarrago Ross y su conjunto con ese clásico Chámame el Gateado para comenzar Apriete que va la marca por Radio Santa María 840 AM 102.3 en FM www.radiosantamaria.cl online, nuestro Facebook Santa María Radio y Televisión para que nos escuche y además para que nos escriba. Tiene también el WhatsApp más 56 950 919 608 y el correo electrónico apriete que va la marca @gmail.com. Llega don José Larralde, que nos trae su autoría, el Pampa Rosario.

0: El Pampa Rosendo Luna había nacido pueblero. Se crió en el rancherío cerquita del matadero, sin conocer ni alpargatas con las ropas que le dieron, y pa' desgracia mayor, sin darse el gusto de juego y ni siquiera poder ir como otros pa'l colegio, porque entre mañana y noche no le quedaba más tiempo que trabajar desde chico en lo que él iba saliendo. Hacer mandados pa' todo y juntar leña pa'l juego. De ir a pedir las achuras, cuidar de un abuelo viejo porque ni padre tenía, y su mamá iba pa'l pueblo de casa en casa a lavar pa' ganarse algunos pesos. Y así se fue haciendo grande sin darse cuenta. Yo pienso que atrás dejaba los años mezclados con padecimiento. De muchachito, temprano vendiendo diarios lo vieron. Después, siguiendo unas chatas, supo salir de boyero. Y ya hombre, las estibas del galpón de un cerealero le hizo chorrear los sudores en largos días de enero. El campo lo vio en juntada, alambrando algún potrero, o en los días de remate apartando en los loteos, o prendido en una tropa salía de peón recero. Y aunque pudo ser de todos el peor, no le dio por eso, y nunca anduvo en pendencias, tampoco en copas ni juegos, y no se dio ni un milico el gusto de llevarlo preso. Y sin ser naide nomás, que el pobre Pampa Rosendo un día enterró a la madre cuando se le fue pa'l cielo, cansada de trabajar y de aguantar sufrimiento, quedando solo en el mundo en aquel ranchito viejo que hacía cruz con la esquina de enfrente del matadero. Y ahí se podría decir que aquí se termina el cuento, pero ocurre que su historia se alargó para no creerlo. Porque hace poco nomás un comentario fue el pueblo. El juez de paz recibía lo que llaman documento, que el señor Rosendo Luna, antes el Pampa Rosendo, era el único en el pago dueño de un gran testamento. Una estancia con hacienda, en el banco muchos pesos, y al morir se le dejara un conocido estanciero que se declaraba el padre de ese único heredero. Y al llamado llegó Rosendo, sin que se le mueva un pelo. Le dijo al juez: vea señor, no sirve estancia ni peso si las que pasó mi madre no alcanza con ese precio. Yo no me ensucio las manos con bienes de ese estanciero que quiso comprar vergüenza tan luego después de muerto. Dele destino a esas vacas, lo mismo al campo y los pesos, que vayan para el pobrerío de hospitales y colegios. Y hoy más que nunca yo quiero saber que seguiré siendo el hijo de aquella gaucha que está seguro en el cielo y que me dio esta fortuna que vale más que el dinero. La honradez de ser muy hombre, porque seguí sus consejos. No se hable más del asunto y que termine todo esto. No quiero ser señor Luna, yo soy el Pampa Rosendo.
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3: Por ahí estaba el Pampa Rosendo que nos traía su autor, don José Larralde. Y nos escribe Coyhaiquina de corazón, dice: hola don Cecilio, acá trabajando aún y escuchando su lindo programa. Le mando cariños a mis hermanos, mis primas, mi mamá y los amigos por allá en mi Patagonia hermosa. En especial, saludos a su audiencia en Cochrane y también a mi regalón que está en sintonía. Contarte que el otro día hablé con la Pepa y te manda saludos. Yo te mando hartos besitos en la frente. Muchas gracias, don Cecilio, por este espacio. Escuchamos ahora a don Saúl Huenchul. De su autoría nos trae Recuerdo de la Colimba.

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1: Ahí estaba don Saúl Huenchul con esa milonga de su autoría, Recuerdo de la Colima. Nos escribe Nilda Maldonado, dice: hola don Cecilio, un gran saludo a mis padres, José Maldonado y Solina Sandoval, un abrazo grande para ellos desde Chile Chico, muchas gracias. También Norma Muñoz dice: buenas noches don Cecilio, por suerte mi hermana favorita me envió el link de su programa, así puedo saludar a mi ñañel, a la familia y a los amigos de la audiencia. Les convido con un buen matecito virtual. El tropero Vallejos nos trae su autoría, Lamento Patagónico.

Azules ojos del mundo te vigilan Patagonia. El Andes lo testimonia, el bosque, el valle fecundo. Se afligen cada segundo por la rubia cabellera que antes miraba de afuera con sangánica codicia. Te pisotea, te acaricia y al colono echa pa' fuera. Patagonia te revela si contigo el Patagón, montando en un redomón sombrero, poncho y espuelas, pescadores, redes, velas, el sembrador, el hachero, el que cuida un parejero, el que ordeña y el que esquila, todos en enorme fila por el honor del pionero. Vienen desde el mundo viejo, beben tu agua cristalina, en Chile y en Argentina compran con dinero añejo, fardos de billetes viejos que algún magnate enviara, el huilliche se prepara, el mapuche patagón, y un criollo afila el facón, porque la historia lo ampara. ¿Qué pensaría Marchán? ¿Qué diría el gallego Soto? Manolo Gil, el piloto, en el cielo charlarán. Al cura Ronchi dirán, les quedó grande el zapato. Miguel Peña en un relato a Juan Foisis contará, y Hernán Merino hablará a los soldados de Piedra el Gato. El Jackson pegó un bufido y el Chaitén le respondió, la gente no me cuidó y un extraño me ha invadido, hasta Huecuy me ha traído, hierba mala me sembró, la tierra se remeció reclamando como un niño, gimiendo por el cariño, mi Patagonia lloró. Patagonia, no te aflijas, tierra de sangre mestiza, porque un mate simboliza a tus hijos y a tus hijas. Váyanse con su valija y su huecuy a otra parte. Mil cultores con su arte te aclamarán tierra mía. Lazos, surcos y poesía se unirán.

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1: Tropero Vallejo, Zona Delio, que nos traía de su autoría, Lamento Patagónico. Olga Soto nos dice, buenas noches, don Cecilio, saludos, abrazos, besos y muchas bendiciones para mis hijos. Nosotros estamos bien, viendo cómo pasó el día con mucha lluvia, así que nos quedamos en casa sin salir. Deseamos que cada uno de ustedes sigan bien. Bendiciones. Amo, amo, amo. Gracias, don Cecilio. Bendiciones. Nos vamos a la pausa comercial y ya volvemos.
0: Radio Santa María indica la hora. Son las 9 de la noche y 30 minutos.
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1: Son las 9:35.
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3: Estamos de vuelta de la pausa comercial. A continuación, los Peñitas nos traen la ranchera Las Margaritas.

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1: Las margaritas, la ranchera que nos traían los piñitas. Sama dice: buenas, don Cecilio, para saludarlo a usted, saludar a mis viejitos en Cochrane con una buena ranchera de parte de Santos Maldonado del puesto El Unco, zona del Tucutucu. Un abrazo grande que nos escribe entonces a través del Facebook. Irma Mendoza dice: buenas noches, don Cecilio, qué lindo su programa. Saludos para Silvia Vázquez Oporto del sector El Blanco. Gracias. Guarda el hilo, nos trae este barcecito La Loca de Amor.

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2: Ahí estaba Guarda del Hilo, que nos traía el valsecito La Loca de Amor. Quina Quina dice, hola don Cecilio, muy buenas noches. Un saludito a mi amado hijo Luis, decirle que su familia le desea todo, que todo marche de 10, que lo queremos mucho.

0: 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Saludos a los chiquillos y bendiciones para todos, de toda tu familia que te ama. También nos dice para mi gran amigo Dani, cuídate muchísimo. Dios te bendiga con muchas bendiciones. Eres grande amigo, saludos y abrazos virtuales y por supuesto unos ricos verdes. Que tengas una buena noche y un amanecer maravilloso. Luis te envía saluditos, te envía muchos saludos a la distancia. De Luis y Cristi, gracias, don Cecilio. Don Luis Landricina nos trae este cuentito, Confusión Telefónica.
1: En un pueblo, ni muy grande ni muy chico de Entre Ríos, parecido a tantos pueblos que jalonan lo largo y lo ancho de nuestro bendito territorio, pueblo que suele definir el comentario popular como pueblos donde nunca pasa nada. Y cosa con la que yo no estoy de acuerdo tampoco para nada. Porque ¿qué es que pase algo? Aparecer en los diarios. Desgraciadamente cada vez que un pueblo chico aparece en los diarios por alguna cosa ingrata. Porque los diarios no se ocupan de las cosas cotidianas, de las cosas simples. Donde las noticias de policía llegan a ser hechos exclusivamente accidentales porque no hay delitos premeditados, porque todo el mundo se conoce. Y nadie cometería la torpeza de robar ni siquiera un timbre de bicicleta o estaría en el comentario de todo el pueblo al otro día. Y el comisario de ese pueblo, un poco de tanto no anotar nada, porque escuché, anotaba nomás lo esencial, las cosas, estaba, no pasaba de ahí, de un partido de básquet, un partido de fútbol con el otro pueblo. Una noche cualquiera le dijo a los amigos, che, vamos a hacer un asado esta noche, para romper la rutina. Asado de hombres, pues en la comisaría no van a ir con mujeres. ¿Y quién eran los hombres invitados? Los hombres sobresalientes del pueblo. Juez de paz, jefe de correo, jefe de estación, boticario, gerente de la tienda, el dueño de los almacenes Ramos Generales, el presidente de la cooperadora policial, el carnicero que puso la carne, abogado, médico, intendente. Y ustedes dirán, ¿y para comer asado nomás? No, el asado era un pretexto para estar un rato juntos. Jugar algún truco, contar algún cuento, reírse un rato. Y empezaron temprano. Con lo que nosotros llamamos comúnmente el vermucito, y que nunca es vermucito porque es la picada con el mismo vino con el que vamos a acompañar el asado. Ya arrancamos. La picada organizada por una mujer, al no querer, siempre tiene cierto detalle estético. Cosa que no ocurre cuando la reunión es de hombres solos. El hombre es muy guasuncho para la cosa. Y estos eran todos hombres solos, que nunca entran a la cocina para nada. Entonces, te imaginas, se organiza la picada, mortadela, bola, cortada a los guasos, queso duro y picante para hacerse. Y aceituna de las ordinarionas, estas que le arrima el escarbadiente y rajan para afuera. Que llegás a comer un 25%, las otras están todas en el suelo. Y empezaron con eso y con algún truco, algún tute, se hicieron mesas así, y el asado era entrerriana, despacito, casi al resplandor de la brasa, porque no había ningún apuro. Se hicieron las 2 de la mañana en estos trámites, 2 y pico, y se terminó el vino. Y el comisario lo llama al cabo de cuarto, porque era en el patio la comisaría, y le dice al cabo de la guardia, Medina, hermano, vení. Y viene Medina, ordene, señor. Que le hizo el saludo porque había gente, si no, nunca le decía. Y le dice, haceme el favor, llamar Boliche Cabral y decirle que manden vino. Del que a mí me gusta, decirle para el comisario, él ya sabe el que a mí me gusta. Una dama Juana, decirle que mande, decirle que yo después paso a arreglar con él. A la orden. Y pega la vuelta y sobre el mismo talón vuelve a girar y le dice, discúlpeme señor, ¿te recuerda el número del Boliche Cabral? Se memoria el comisario y le dice, 2232. Muchas gracias señor. Y se va. Ustedes estarán pensando, en un pueblo chico, a las 2:30 puede haber un boliche capaz de atender un pedido telefónico. Ahí está la cuestión. Este es un boliche de doble juego. O sea, de dudosa reputación. No sé si me explico para los más grandes. Vendía pimentón y otras cosas. Y va este y de apurado, che, mete mal el dedo. Y en vez de 2-2-3-2, que era el boliche Cabral, marca 2-2-2-2. Y ese no era el boliche Cabral. Era la parroquia, el pueblo. 2:30 de la mañana suena el timbre en el teléfono, en la mesa de luz del cura párroco. Un salto así pegó el curita porque dijo, extrema unción clavada. Nadie va a llamar para un bautismo a esa hora. Y casi con temor de una mala noticia de alguno de los compueblanos, el sacerdote dice, hola, ah sí, el cabo de cuarto acá en la comisaría local, el cabo Medina le habla. Dice el comisario que le mande vino. Dice, ¿cómo? Que dice el comisario que le mande vino. Dice, ¿está seguro? Sí, sí, del que usted ya sabe. Y le puso tanta voz de cómplice que se desorientó el cura porque ahí recordó que lo había convidado con vino en misa al comisario. Y pensó para adentro, estará de antojo porque no le entendía el horario. Entonces le dice, pero a esta hora, sí, sí. Y una dama, Juana, dice que le mandé. Ahí se dio cuenta el cura párroco que estaba equivocada la llamada. Y como buen cura párroco, decidió investigar qué estaba pasando en su pueblo para ver si tenía argumentos para el sermón del domingo. Le dice, ¿y para qué quiere vino el comisario, si es que se puede saber? Ah, se está con los amigos acá, tan de farra. Ah, no me diga. ¿Y quiénes son los amigos? Y le da la lista el otro. Ah, dice, están todos, sí, sí. Y seguramente desde temprano. ¡Ja! Desde las 9 están chupando tupido y meta con contar cuentos verdes tan. Ah, qué bien. ¿Y qué hora es ahora, cabo? Y miran el reloj de la guardia y dice, ahora son 3:20 de la mañana. Ah, 3:20 de la mañana. Así que están chupando de las 9, se terminó el vino y el mismo comisario en persona pide más vino para seguir chupando en la misma comisaría a las 3:20 de la mañana. Un ejemplo el comisario, ¿eh? Habría que destacarlo esto en los diarios porque es un ejemplo para la comunidad. Lo felicito por el jefe que tiene. ¡Oh! Se quedó duro el cabo. Y pensó para sus adentros, ¿quién es el atrevido este que se permite poner en tela de juicio las actitudes de mi jefe? Y endureció el tono. ¿Quién habla de ese lado? Y del otro lado, con no menos firmeza en el tono de voz, dice, para que sepa mi amigo, de este lado habla el cura párroco. ¡Ja! ¡El cura párroco! ¡Ja! Y lindo cura tenemos en el pueblo, ¿eh? A las 3:20 en el boliche de Cabral.
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0: Y la Priscila con ese cuentito confusión telefónica. Vamos ahora con Don Lalo que nos trae esta polca tradicional.
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1: Ahí teníamos entonces esa polca tradicional, nos traía Don Lalo. Ya nos van quedando pocos minutos, vamos a escuchar al dúo Pioneros con el paso doble Venganza Gitana.
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1: Venganza Gitana, el paso doble que nos traía el dúo Pioneros. Y ya nos queda un par de minutos justo para escuchar este chamamé que nos trae don Gustavo Albornoz, al poeta popular.

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1: Don Gustavo Albornoz nos traía el chamamé al poeta popular. Con este temita nos vamos despidiendo por hoy. Nos vamos a encontrar mañana a eso de las 21 y hasta las 22 por Radio Santa María. 840 en AM, 102.3 en FM, www.radiosantamaria.cl online, nuestro Facebook Santa María Radio y Televisión. Nos despedimos. Hasta mañana. Que descansen. Muy buenas noches.
0: 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Son las 10 de la noche y 2 minutos. 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

0: Son las 10 de la noche y 10 minutos.
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1: Son las 10 de la noche y 22 minutos.

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1: Son las 10 de la noche y 30 minutos. 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
1: Son las 10 de la noche y 31 minutos.
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0: Son las 10 de la noche, 55 minutos.
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1: Son las 11 de la noche y 3 minutos.
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0: Son las 11 de la noche y 6 minutos.
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1: Son las 11 de la noche y 17 minutos.

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1: Son las 11 de la noche y 32 minutos.
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0: Son las 11 de la noche, 51 minutos.
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0: Son las 12 de la noche, un minuto. Son las 12 de la noche y dos minutos.
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1: Son las 12 de la noche y 14 minutos.

0: Son las 12 de la noche y 31 minutos.
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1: Son las 12 de la noche, 44 minutos.
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0: Son las 12 de la noche, 55 minutos.
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0: Es la una de la madrugada, un minuto.
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1: Es la 1 de la madrugada y 6 minutos.

0: Es la 1:30 a.m.
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0: Es la 1:00 a.m, 42 minutos.
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0: Es la 1:54 de la madrugada.
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0: Son las 2 de la madrugada en punto.
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2: Son las 2 de la madrugada, 4 minutos.

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0: Son las 2 de la madrugada y 31 minutos.
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0: Son las 2 de la madrugada, 34 minutos.
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0: Son las 2 de la madrugada y 45 minutos.
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2: Son las 2 de la madrugada y 56 minutos.

0: Son las 3 de la madrugada en punto.
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0: Son las 3 de la madrugada y 31 minutos.
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0: Son las 3 de la madrugada, 35 minutos.
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0: Son las 3 de la madrugada, 46 minutos.
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1: 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Son las 3 de la madrugada, 57 minutos.

0: Son las 4 de la madrugada, un minuto.
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0: Son las 4 de la madrugada y 30 minutos.
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0: Son las 4 de la madrugada y 30 minutos.
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0: Son las 4 de la madrugada y 40 minutos.
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1: Son las 4 de la madrugada, 51 minutos.

0: Son las 5 de la madrugada y 2 minutos.
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0: Son las 5 de la madrugada y 21 minutos.
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0: Son las 5 de la madrugada y 32 minutos.
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0: Son las 5 de la madrugada y 32 minutos.
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1: Son las 5 de la madrugada, 44 minutos.

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1: Son las 6 de la mañana en punto. 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

0: Son las 6:06 a.m.
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1: Son las 6 de la mañana y 12 minutos.
2: Mi abuelo se iba a casar y preparó su escopeta. Con una buena bagueta por dentro la entró a limpiar. De nuevo la quiere usar, pues de tenerla guardada está tan amojosada y dura como una suela. Desde que murió mi abuela no le ha tocado para nada. Tiene que tener mucho ojo, revisarle bien la junta, pues dice que hasta en la punta se le ha taponeado con mojo, que tiene el seguro flojo y el gatillo mueve a gata. Le va a costar mucha plata para completar esa hazaña, si hasta con tela de araña se le ha ensuciado la culata. Dice que antes bien andaba, aun cuanto vivía la vieja, sin tener ninguna queja de vez en cuando probaba. Muchas veces gatillaba y el tiro no le salía, pero el que ya la entendía de nuevo la preparaba. Entonces donde gatillaba a caño lleno escupía. La púa que está gastada ya no martilla como antes, y en vez de ir para adelante, para atrás se vuelve arrollada. Él le pegó una estirada pero se quedó ahí nomás, y tiene miedo además de que el caño no le aguante, y en vez de ir para adelante le reviente por atrás. Cuando mi joven abuelo la tenía bien completa, daba gusto su escopeta, entonces le andaba al pelo. Le desparramaba al vuelo sin andar con precauciones. Es que en esa ocasión andaba bien el martillo, ni bien tocaba el gatillo, saltaban las municiones. Mire, antes sí que pateaba, pero mucho más que ahora. Como era tan pateador, a veces miedo le daba. Un día apuntando estaba, apretó el gatillo y ¡zas! Lo hizo caer para atrás y según cuenta mi abuelo, que cuanto lo vio en el suelo le dio 10 patadas más. Él dice, por más que sea, no tiene la fuerza de antes. El gatillo es muy campante, pero ya ni se mosquea. Como casi no patea la punta sin cuidado, y cuando le ha gatillado, aunque le parezca extraño, por el olor que echó el caño se dio cuenta que ha tirado. Pero ni la quiere usar, ni maltratarla tampoco. La va a limpiar otro poco y después la va a guardar. No saldrá más a cazar y se arrepintió enseguida. Dejó su vista tendida sobre el verdoso paisaje, recordando los pasajes de su escopeta querida.
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1: Son las 6 de la mañana y 22 minutos.

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1: Son las 6 de la mañana y 27 minutos.

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1: Son las 6 de la mañana y 30 minutos.
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0: Son las 6:33 a.m.
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1: Son las 6 de la mañana y 39 minutos.

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1: Son las 6:45.
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Muy buenos días, bienvenidos a esta primera edición de Mensajes a la Comunidad. Hay dolores que solo se pueden sostener con el cariño de una comunidad entera. Tras la irreparable partida de nuestro amado José Claudio Fica Gómez, que en paz descanse, acaecida el 12 de agosto en Villa O'Higgins, queremos expresar nuestra gratitud a cada persona que nos extendió la mano. Agradecemos sinceramente el respaldo y las condolencias de los personeros del gobierno, parlamentarios, alcaldes y concejales de la región de Aysén, el valioso apoyo de la ilustre municipalidad de O'Higgins y de manera muy especial el afecto incondicional de los pobladores, amigos y amigas que acompañaron en su presencia palabras y oraciones. Sentir el afecto de toda una tierra hacia José Claudio nos llena de paz y nos ayuda a mantener vivo su recuerdo. A todos ustedes, infinitas gracias. Firma Familia Fica Bello. La Universidad de Aysén invita a la comunidad a ser parte de la undécima versión de la Escuela de Invierno 2026. Esta actividad se desarrollará del 25 al 28 de agosto en Campus Lillo de la Universidad, ubicada en Cinzo, esquina Eusebio Lillo. La Escuela de Invierno es una actividad que invita a toda la familia a ser parte de los talleres y charlas que se entregarán durante esta semana. Más información en www.

0: 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Así llegamos al final de esta primera edición de Mensajes a la Comunidad. Permanezca en nuestra sintonía.
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1: Son las 6 de la mañana y 54 minutos.

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1: Son las 7 de la mañana, un minuto.
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1: Son las 7 de la mañana y 2 minutos.
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1: Son las 7 de la mañana y 2 minutos.

0: Son las 7 de la mañana, 8 minutos.
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1: Son las 7 de la mañana y 13 minutos.

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1: Son las 7 de la mañana, 23 minutos.

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2: Son las 7 de la mañana, 28 minutos.
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2: Son las 7 de la mañana, 28 minutos.
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4: Jueves, ya 20 de agosto de este año 2026. No queda nada ya para las fiestas patrias. Estamos, por supuesto, y para el aniversario, no aniversario, por supuesto, de Radio Santa María. Estamos como cada mañana, últimamente muy frías. Ya listos y dispuestos para informarnos a primera hora. Estamos, como siempre, junto a Marcia Lagos en control y puesto al aire. Vamos a revisar de inmediato los principales titulares para esta mañana.
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4: Con votos favorables de las diputadas Macías y Valdebenito, Cámara de Diputados aprueba prohibir carreras de galgos. Ahora debe pasar al Senado.
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4: Temor en la localidad de La Junta, sujeto ingresó a viviendas y fue descubierto con niño en sus brazos.
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4: Y a pocos días de ser inauguradas, denuncian fallas en las luminarias de la recta Foisic, proyecto emblema del municipio de Coyhaique.
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4: Iniciamos este informativo AM en el ámbito político porque el pasado martes la Cámara de Diputados, con 80 votos a favor, entre ellos de las diputadas Andrea Macías y Alejandra Valdebenito, aprobó sancionar y prohibir las carreras de galgos. El voto negativo a nivel regional fue del diputado René Alinco, quien repitió la votación del año 2024. El informe de apertura se lo presentamos a continuación. Con los votos favorables de las diputadas Andrea Macías y Alejandra Valdebenito, la Cámara de Diputados aprobó en general por 80 votos a favor el proyecto que busca prohibir y sancionar las carreras de perros, incluyendo las de galgos. Entre los 41 votos en contra estuvo el del diputado René Alinco. La iniciativa modifica la legislación sobre protección y tenencia responsable de mascotas y continuará su tramitación en la Comisión de Medio Ambiente. Durante el debate, la diputada socialista cuestionó que las carreras de galgos sean consideradas una tradición y sostuvo que constituyen una forma de maltrato debido a la falta de fiscalización y al abandono de animales.
0: Esto no es una tradición. El maltrato y la muerte de animales por diversión no pueden enorgullecernos como país ni legitimarse bajo ninguna circunstancia. Hoy existen más de 300 canódromos informales que el Estado no puede fiscalizar. Regular, como algunos señalan, es letra muerta, como tantas otras leyes que este mismo Parlamento aprueba. No tiene la capacidad de fiscalizar. Solo la prohibición se puede hacer cumplir. A eso le sumamos lo que muchos hemos visto: dopaje, perros criados y descartados solo por el hecho de no ser buenos competidores, muchos dejados en el abandono debido al cumplimiento de su edad competitiva o simplemente descartados por fracturas, desgarros u otros. Imágenes lamentables de galgos amarrados en una camioneta con una cuerda siendo entrenados.
4: Macías respaldó su postura con antecedentes de la agrupación Patitas Patagónicas, que registra el rescate de 31 galgos en Chile Chico, Balmaceda y El Blanco.
0: La agrupación Patitagonia en el último año y medio ha rescatado 32 galgos en Chile Chico, Balmaceda y El Blanco, perros fracturados, mutilados, abandonados al frío, desnutridos. En este mismo invierno que Balmaceda registró temperaturas de menos 20 grados bajo cero, un galgo, escúchenlo bien, solo está cómodo y sin sufrir estrés térmico entre los 16 y 24 grados. Si eso no es maltrato, ¿qué es? Esa distancia es la que separa empatizar con el mundo animal o ser meros espectadores del maltrato. Por aquí.
4: En tanto, la diputada Alejandra Valdebenito señaló que la informalidad de esta actividad genera consecuencias negativas y que el diálogo con el Colegio de Veterinarios fue determinante para respaldar la prohibición.
5: Durante años no somos capaces de regular ni fiscalizar una actividad. La informalidad termina teniendo consecuencias y esas hoy están a la vista. Me tomé el tiempo de revisar los antecedentes con el Colegio de Veterinarios y llegué a la convicción de que en este caso prohibir era mucho más responsable que intentar regular una actividad que en la práctica resulta muy difícil de poder fiscalizar. Esto no es una batalla cultural, es simplemente preguntarnos qué estamos dispuestos a normalizar y qué no.
4: La aprobación fue celebrada también desde Aysén por agrupaciones animalistas como Patitas Patagónicas, desde la cual su presidenta Magali Luarte destacó el avance en materia de bienestar animal.
6: Para nosotros esto no se trata de una tradición ni un deporte, se trata del bienestar y terminar con una actividad que expone a los galgos de lesiones, explotación y sufrimiento. Pero quiero ser muy clara, aún nos falta, todavía no es ley. El proyecto debe continuar su tramitación, volver a comisión y posteriormente pasar al Senado. Por eso, como organizaciones animalistas en la región de Aysén, vamos a seguir trabajando y haciendo fuerza para que finalmente esta prohibición sea ley en Chile. Los animales no tienen voz, pero sí nosotros podemos ser su voz.
4: Cabe recordar que en agosto de 2024 una iniciativa similar ya había sido rechazada por la Cámara de Diputados con 58 votos a favor y 68 en contra. Entre estos últimos estuvieron los entonces diputados René Alinco y Miguel Ángel Calisto. Ahora el proyecto regresará a la Comisión de Medio Ambiente para continuar con este avance legislativo tras esta primera batalla celebrada por quienes buscan proteger principalmente a los perros galgos.
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4: De lo que pasa en Valparaíso, va a seguir pasando porque tiene que pasar al Senado. Volvemos a la región y específicamente a la localidad de La Junta, en el norte, por supuesto, de la región de Aysén, porque bastante conmoción generó la historia de un sujeto que ingresó a unas viviendas ahí en La Junta y lo observaron con un niño en brazos. Esto, por supuesto, generó un operativo. La historia es de Javier Tolosa.
7: Una madrugada de terror vivió una familia de La Junta en la comuna de Cisnes, luego que un hombre identificado con las iniciales RAAQ, de oficio garzón y bartender, ingresara sin autorización a su vivienda y llegara hasta el lugar donde dormían los padres junto a sus hijos de 1 y 3 años. El hecho ocurrió cerca de las 5:40 horas del sábado 15 de agosto, según expuso la fiscal Natalia Cumming. El dueño de casa despertó al advertir la presencia del sujeto, quien en ese momento sostenía en sus brazos al menor de 3 años.
8: Donde una vez en el interior este sujeto se trasladó hasta una de las piezas destinadas como habitación, en donde se encontraba durmiendo el grupo familiar, quienes se encontraban durmiendo todos en una sola cama. La víctima y propietario del inmueble se da cuenta de la presencia de este sujeto desconocido y que además mantenía en uno de sus brazos a uno de sus hijos de 3 años de edad. Enciende la luz, trató de retenerlo en el lugar y se dio este sujeto a la fuga, dejando su teléfono celular, el teléfono del imputado, lo dejó en el domicilio.
7: La huida del sujeto fue rápida, pero dejó tras de sí una prueba clave, su teléfono celular. La tecnología y un descuido terminaron por delatarlo. Una notificación de la red social Instagram que llegó al dispositivo permitió a las víctimas y a carabineros identificar al autor mediante contactos que preguntaban por el paradero del equipo. Tras las diligencias de la sección de investigación policial de carabineros, se logró dar con el paradero de este sujeto en una vivienda de la misma localidad, donde se encontraba durmiendo. Al ser trasladado a la unidad policial, fue reconocido por la víctima y se constató que presentaba hálito alcohólico al momento de su detención. Violación de morada, el delito que investiga el Ministerio Público.
8: El imputado ingresó por vía no destinada al efecto y contra la voluntad de su morador al domicilio ya señalado anteriormente, siendo sorprendido en el lugar por la víctima, siendo posteriormente detenido por funcionarios de carabineros. A juicio del Ministerio Público, los hechos anteriormente descritos son constitutivos del delito de violación de morada, previsto sancionado en el artículo 144 del Código Penal.
7: En audiencia, el juez Fernando Acuña declaró legal la detención y decretó la libertad del imputado, aunque con arraigo nacional y prohibición de acercarse a las víctimas, su domicilio o cualquier lugar donde se encuentren. El tribunal fijó 30 días para la investigación y una nueva audiencia para el 23 de septiembre, instancia en que se evaluará un eventual acuerdo reparatorio.
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4: De la provincia de Aysén nos vamos a la provincia de General Carrera, porque la próxima semana la nave, la de Huelche, va a entrar en proceso de carena. Pues obviamente que siempre es debe ser obligatorio para la seguridad, por supuesto, de los tripulantes y de la comunidad en general. Por ello, el Ministerio de Transportes anunció un plan de mitigación.
9: La principal conexión lacustre de Chile Chico entrará en pausa por mantención, pero el transporte no se detendrá. Desde el 24 de agosto hasta el 8 de octubre, el Ministerio de Transportes reforzará las alternativas de traslado para mantener el abastecimiento y la movilidad de los habitantes del sur del lago General Carrera. Durante este periodo, la barcaza Chelenco realizará dos frecuencias diarias entre Chile Chico y Puerto Ibáñez, mientras que la ruta terrestre Chile Chico-Coyhaique sumará tres viajes semanales a las tres que ya existen, alcanzando seis frecuencias por semana. El seremi de Transporte y Telecomunicaciones, Boris Romero, destacó que la intervención busca adelantarse a la temporada alta y evitar mayores impactos en la conectividad.
10: La idea es asegurar la buena mantención y el buen funcionamiento de este servicio que es fundamental para la conectividad de la región de Aysén. Como Ministerio de Transporte y Telecomunicaciones buscamos la opción de mantener esta conectividad a través de un contrato con la nave Chelenco. Para asegurar la conectividad tenemos dos viajes diarios durante todo el tiempo en que se incurren en los trabajos de carena. Y la idea de que se haga en esta fecha precisamente es para no afectar la productividad y la mayor cantidad de tráfico que se produce en el tiempo de verano, lo que obviamente afectaría la economía local. Entonces, la propuesta nuestra es que se hagan los trabajos en temporada baja.
9: El delegado provincial de General Carrera, Jorge Abello, señaló que se establecerá un calendario para responder a las necesidades de transporte y aseguró que estarán atentos a su funcionamiento para realizar ajustes si fuera necesario.
11: La carena parte el día 24 de agosto y a partir de allí vamos a tener servicio con la nave que hace su reemplazo, que es la nave Chelenco. Para nosotros es importante que eso esté lo mejor coordinado. Hay un calendario que se va a establecer para atender los requerimientos de conectividad y vamos a estar muy atentos para que eso, por cierto, se implemente bien y, en la medida que se pueda, por cierto, también mejorarlo si es necesario.
9: Los trabajos estarán a cargo de ASMAR y se extenderán por 45 días, contemplando además la intervención de sus motores y repuestos por parte de las empresas Cummins y Anchor. De acuerdo con la planificación, la embarcación podría retomar sus operaciones hacia fines de la segunda semana de octubre, siempre que las condiciones climáticas permitan cumplir el calendario. Las alternativas permitirán sostener especialmente el traslado de insumos y abastecimiento durante la carena de la Tehuelche. Así, mientras la embarcación principal entra a dique para recuperar sus condiciones técnicas, Chile Chico contará con un plan de contingencia que busca que una mantención necesaria no termine convirtiéndose en una interrupción de su conectividad.
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0: Las 7 de la mañana, 43 minutos.
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0: Son las 7 de la mañana y 45 minutos.
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4: Regresamos acá a su Radio Santa María, particularmente a la capital regional, porque el pasado día viernes, 14 de agosto, el municipio festejaba la inauguración de un tramo de 2,3 kilómetros de luminarias allí en la recta Foisec. Los días pasaron y las luces literalmente se apagaron. ¿Qué pasó? ¿Qué dijo el concejal Sebastián Vera? ¿Y respondió o no el municipio? Lo conocemos en la siguiente nota. La semana pasada, el municipio de Coyhaique celebraba la puesta en marcha de una nueva red de luminarias en el sector de Recta Foisic, una obra financiada por la Subdere con una inversión de 152 millones de pesos y una extensión de 2,3 kilómetros, iniciativa largamente esperada por vecinos de la zona, lo que fue destacado por el alcalde Carlos Gatica.
5: Estamos inaugurando junto, por supuesto, a todos los vecinos esta nueva iluminación en la Recta Foisic, un proyecto que diseña y ejecuta el municipio, que financia la Subsecretaría de Desarrollo Regional y Administrativo, obra que la tomó una empresa local que nos acompaña a su representante y que no tan solo da trabajo, sino que estas obras le brindan seguridad a nuestros vecinos.
4: Sin embargo, a pocos días de su inauguración, parte importante de las luminarias dejó de funcionar, afectando nuevamente la iluminación de una de las vías de mayor tránsito y riesgo de la capital regional. La situación fue constatada en terreno por el concejal Sebastián Vera, quien cuestionó que las fallas se produjeron apenas días después de la entrega del proyecto.
6: Tras acudir a terreno el día de ayer, pude constatar directamente que gran parte del tramo se encuentra completamente a oscuras. Resulta inaceptable y muy alarmante que un proyecto tan esperado, inaugurado recién el pasado viernes, con la promesa de entregar mayor seguridad, presente fallas graves y apagones a escasas horas de ser entregado a la comunidad.
4: Ante esta situación, el concejal ofició al municipio para solicitar antecedentes técnicos que permitan determinar el origen de la falla y establecer si la obra ya fue recepcionada, planteando además que cualquier reparación debe realizarse sin costo para el municipio.
6: Por esta razón, a través de nuestro rol fiscalizador, ingresé el oficio número 90 solicitando al alcalde un informe técnico urgente. Necesitamos saber con claridad cuál es el desperfecto técnico, si la obra cuenta o no con su acta de recepción y exigir que se cobre las garantías a la empresa contratista para que la reparación se haga de inmediato.

0: y no le cueste un solo peso al municipio.
1: Consultado por la situación, el municipio de Coyhaique señaló desconocer hasta ahora las causas de la falla y al cierre de esta nota no había respondido al requerimiento de Santa María Radio y Televisión.
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1: Y para finalizar este informativo, vamos a seguir en Coyhaique, pero nos vamos a ir hasta la localidad de Valle Simpson, porque allí avanzan importantes obras que dicen relación con la plaza y también con un cuartel de bomberos. La nota es de Saray Torres.
3: Una nueva etapa de gestión comunitaria comienza a tomar forma en Valle Simpson, luego de una reunión entre dirigentes locales y el Seremi de Vivienda y Urbanismo, Fabián Rojas. El encuentro permitió abordar algunas de las principales necesidades de la localidad y abrir caminos para concretar terrenos destinados a infraestructura de uso comunitario. Entre las principales novedades destaca el compromiso de avanzar en la entrega en un comodato de un terreno del Serviu para proyectar el futuro cuartel de bomberos, además de disponer de un espacio para una anhelada plaza de armas, tal como lo indicó el Seremi de Vivienda y Urbanismo, Fabián Rojas.
4: El grupo motor de Valle Simpson, con quien estamos trabajando, este grupo motor que forman parte de la Junta de Vecinos, Club Adulto Mayor, Cuerpo Bombero, Servicios Sanitarios Rurales, quienes nos han venido a manifestar las preocupaciones que tiene Valle Simpson y hemos entregado muy buenas noticias. Ya con el Cuerpo Bombero estamos trabajando para entregarle en comodato un terreno del Serviu para la construcción de lo que va a ser el futuro, el nuevo cuartel de bomberos de la localidad. Pero además también hemos definido un espacio para construir un sueño anhelado y diseñado. Algo que han esperado por mucho tiempo, que es la construcción de la plaza de armas. Así que iniciamos un proceso de trabajo con ellos y esperamos que también estos proyectos sean desarrollados durante el gobierno del presidente Kass y entregar estas obras y entregar también estos comodatos durante esta gestión.
3: La presidenta de la Junta de Vecinos, Daniela Saavedra, y el presidente del Servicio de Sanidad Rural de Valle Simpson y miembro del Grupo Motor, destacaron la posibilidad de avanzar en soluciones que respondan a necesidades que la comunidad ha planteado durante años.
5: Podemos solicitar diversos puntos que teníamos que tenían que ver relación con el Seremi de Vivienda, dentro de eso un terreno para los bomberos, algunos terrenos que tenemos ahí para solicitar, por algunas cosas que queremos hacer para la localidad, así que nos fue bastante bien, bastante positiva la reunión, le agradecemos al Seremi porque no habíamos podido tener esta reunión en mucho tiempo, así que nos vamos muy felices por nuestros bomberos principalmente y porque también pudimos hacer ahí algunas conexiones y algunas gestiones que se van a ir viendo con el tiempo para nuestra localidad.
6: Nos reunimos aquí en el Serviu con el señor Seremi y tocamos algunos temas súper trascendentales que van en beneficio de Valle Simpson, como es contar con un terreno para el cuerpo de bomberos, algunos espacios para la plaza y lo más importante es que fue muy llano y ejecutivo, ¿cierto?, en cuanto a la toma de decisiones y encargo futuro para mejorar la calidad de vida de Valle Simpson.
3: Para bomberos, en tanto, contar con un terreno con acceso desde la calle principal representa un paso clave para proyectar una infraestructura acorde a las necesidades de la localidad y mejorar su capacidad de respuesta ante emergencias.
7: Reunimos con el Seremi de Vivienda por el tema del terreno para poder construir nuestro cuartel. Gracias a Dios lo fue súper bien. Posiblemente en un mes más nos van a traer un comodato por 25 años. Es un terreno nuevo que está ubicado centro de la localidad de Valle Simpson.
8: Muy feliz de haber participado en la reunión con hoy día, donde fuimos beneficiados, como decía mi director, del terreno, nuevo terreno, que tiene, como se mencionaba mi director, el acceso a la calle principal, y el cual nos permite a nosotros como compañía ostentar o poder solicitar o poder, ¿cómo se puede decir?, proyectarnos con un cuartel como corresponde para Valle Simpson. Así que muy buena noticia para la localidad y para nosotros como bomberos, para poder resolver todas las emergencias que tengamos dentro de nuestra localidad.
3: Además de la plaza y el cuartel, durante la jornada se abordaron alternativas para un futuro cementerio y nuevas vías de conectividad al interior del poblado. El desafío ahora será transformar estos compromisos en proyectos concretos mediante un trabajo coordinado entre autoridades, organizaciones sociales y la propia comunidad de Valle Simpson.
2: Resumen de noticias.
1: Diputados y diputadas aprueban la prohibición de las carreras de galgos. Valdebenito y Macías votaron a favor, Alinco, al igual que el 2024, en contra.
2: Resumen.
1: Libertad para acusados de violación de morada en la Junta. Ingresó a una vivienda y lo encontraron con un menor en sus brazos.
2: Resumen.
1: Le comentábamos, a pocos días de ser inauguradas, luminarias de Recta Foising presentaron fallas. Proyecto emblema de la seguridad en Coyhaique.
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1: Vamos a ver qué es lo que pasa. Seguimos esperando, por supuesto, la reacción, la respuesta del municipio de Coyhaique. Llamamos a su unidad de comunicaciones, pero hasta el momento no tenemos respuesta. ¿Qué pasa con las luminarias? Nosotros, por supuesto, nos vamos a retirar junto a Marce Lagos, pero lo vamos a dejar con la mejor compañía porque ya vienen ellas, las superpoderosas Evelyn Mutel y Andrea Rosas, para un nuevo capítulo de su matinal. Buenos días, Aysén. Las noticias regresan a las 13 horas. Y después toda la continuidad, por supuesto, a las 5 de la tarde. Manuel Vivarte con la revista para que no se lo pierda, por supuesto. Que esté muy bien. Chau, chau.
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9: Son las 7 de la mañana, 55 minutos.

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1: Son las 7 de la mañana, 58 minutos.
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1: Son las 8 de la mañana y 3 minutos.
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0: Son las 8 de la mañana, 11 minutos.
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0: mate, ahora me tomo un mate y empezamos este matinal. ¡Oh, diantres! Ya empezamos. Sean todos muy bienvenidos. No me, yo misma le digo que no me tomo el mate porque yo lo preparo, pero tengo que correr para allá, tengo que correr para acá. Ahora sí, ya, me siento, me senté, empezamos. Como dice, por supuesto, el matinal, buenos días a Isen en su radio Santa María. 8:12 de este jueves 20 ya. 20 de agosto, y por favor, cuídese. Cuídese. Por favor, cuídese. Está bravo, Augusto Gancho. Bravo. Bravo. Así que haga caso, ¿ya? Es lo único que le pedimos. Nada más que se cuide, evite los cambios de temperatura. Ya empezó esa humedad, yo ya estaba lunada ya en la mañana. Empiezan esos días húmedos. No me gusta. Pero bueno, es cosa de uno nomás, ¿no? Cuando hay 17 grados bajo cero, yo soy feliz. No siento frío. Hay, ¿cuánto hay ahora? 2 grados y húmedo, una humedad. Así nomás, pues. Como es uno de mañoso. Pero para todos los efectos, no importa. Abríguese, cuídese, ande con prudencia o con don juicio, dijera. Siempre y sobre todo proteja a los suyos, de eso se trata. Y por favor, evitemos incendios estructurales, verifiquemos siempre la calefacción, los sistemas de calefacción del hogar, ¿ya? Sobre todo en esta época del año que ya literalmente estamos rastrojando ahí, rastrillando la leñera para ver qué diantres le echamos, ¿cierto? Sí. Ya cuando los chocos están tan secos que no... Impecables. Bueno. Iniciamos este 20 de agosto con el santo oral Bernardo, dice mi super almanaque, protegido por unos tremendos gladiadores que el próximo año me van a dar los gladiadores romanos. Sí, pues, ¿qué te pasa? San Bernardo Abad y doctor de la iglesia. Doctor de la iglesia, fondador de la abadía de Clavaux. O Clavaux. Uno de los... Sí, porque es Clavaux. Entonces Clavaux. Uno de los padres de los cisternenses. No, perdón. Me castigo. Cistercienses. Ahí está. San Bernardo de Clavaux, cuya memoria litúrgica se celebra cada 20 de agosto, recorrió los caminos de Europa, combatiendo herejías, defendiendo al Papa y la Iglesia. ¿Y de qué año más o menos estamos hablando? Porque yo lo veo... Ah, 1090. Nació en el 1090. Ah, no, pero todavía no se ponían a darse palos por Tierra Santa, ¿no? No, todavía faltan como 200 años. Le faltaron como 160 años para irse a la guerra a San Bernardo. Ah, pero entre los escritos del abad cisterciense también es célebre el elogio de la orden monástico militar de los templarios. Como todavía en este mundo hay algunos... ¿Tú, Cate, cacháis lo que es la machósfera? Ya, yo la otra vez estaba tratando de leer un escrito, una publicación de un psicólogo respecto de que se creen templarios y le andan buscando la quinta pata al gato. Y ni Alejandro Magno se atrevió a tanto, ¿qué quieres que te diga? La cosa es que los templarios tienen su descendencia en el mundo a través de distintas otras órdenes que siguen en realidad en esferas de poder, y si no en esferas de poder, siguiendo siempre la rigurosa cruz y siguiendo defendiendo la rigurosa cruz y ni yo me acuerdo cómo es. Defendiendo la rigurosa cruz y por supuesto portando los estandartes en cada uno de sus honorables acciones. Siguen existiendo. El tema es que han cambiado de nombre en distintas esferas de poder en el mundo. Pero esto, mira, me llama la atención, ¿no cachaba esto de San Bernardo? Los templarios fueron fundados justamente en el 1119. Por eso yo decía, le faltaban unos 160 años todavía al caballero. Pero algunos caballeros bajo la dirección de Hugo de Penge, caballero feudal de Champagne y pariente de Bernardo. En de l'ordre nouveau, la milice de Milite Plot, que es el libro, ¿cierto?, que cuenta las primeras canciones de los templarios, se describe a los caballeros de temple vestidos sencillamente, siempre cubiertos de polvo, la cara quemada por el sol y la mirada orgullosa y dura, antes de una batalla se armaban interiormente con la fuerza de la fe, la única que podía dirigir Dios. Mira, entonces San Bernardo estuvo ahí, pero eran familiares nomás. No dice nada más, no dice que los acompañó, porque todavía faltaban 200 años para que comenzaran a literalmente darse palos por tierra santa, entre otras cosas. Mira, interesante. Hablaba varios idiomas San Bernardo. Así que si usted se llama Bernardo, sepa celebrarse el día de hoy. El cazador de almas y vocaciones. Terminó convirtiendo literalmente a toda su familia a la fe católica. Hoy 20 de agosto. 8:17. Oiga, pero así como yo le decía que agosto es bravo, también es lindo. El día de ayer, ¿cierto?, recibimos a nuestra sobrina Jacinta por acá. Y además, como tenemos amigos que están en el hospital y a mí me dejan pasar porque voy con mascarilla. Oiga, lleve su mascarilla limpiecita para entrar al hospital, ¿ya? Le hace un favor a los internos, al personal, y también se protege usted de los virus intrahospitalarios que están circulando. Fui a ver una amiga que está muy bien y ¿sabes qué? Me encontré con una sorpresa, Catecita. Muchas guaguitas llorando en maternidad, muchas guaguitas. Y eso es muy emocionante. Nuestro presidente José Antonio Kast estaría feliz. Pero me impresionó que en agosto, porque había ido antes, ¿se acuerdan? Y yo les comenté que ni una guaguita había nacido durante una semana. ¡Oh! Y eso es terrible. Pero ayer había muchas guaguitas, muchas. Así que... ¿Hubo feriados en noviembre? ¿Hubo feriados en noviembre pasado? ¿Sí? ¿Uno? Ah, por eso. Ahí están los resultados. Bueno, así que a todas las mamitas también, y papás, y familia que están recibiendo a un nuevo ser en sus brazos, a cuidarlo, protegerlo y tratarlo con cariño, y a esa mamita y a ese papá también. De eso se trata. ¿Qué más? Y ayer también despedimos un grande, porque la vida es así. Uno despide personas en su último viaje y también recibe nuevas vidas en sus brazos. Pero ayer, ¿cierto?, junto a su familia despedimos al gran Pascual Alvarado. Una linda despedida, un lindo homenaje también para él. Te quedo debiendo tu coigüe, viejo. Voy a ir a plantar un coigüe ahí en tu tumba, allí donde digan tus hijas. Y porque para ti no había nada más feliz que la lluvia. Porque cualquier brigadista forestal que sabe que ha enfrentado el fuego, que ha enfrentado el escozor también del trabajo, no por nada el apodo que te ganaste, gracias a ti, varios humedales, varios bosques en esta región y sobre todo varias extensiones de campo en esta región que están en manos privadas, se salvaron gracias al trabajo que tú dirigiste. Así que para ti lo mínimo que tenemos que poner ahí es un árbol nativo, por supuesto, que haga raíces como tú lo hiciste también en esta tierra. Así que para él, para su familia que lo despidió con tanto cariño, vamos con la guaracha de los Alvarados.
1: Bueno, pero ¿para qué vamos a estar tristes? Y vámonos un trago, pues. ¡Salud nomás! ¿Qué dijo mi compadre Quiñe? ¡Salud, Cuminao, otra vez, pues! Por Cuminao, entonces. Oiga, a propósito de Cuminao, fíjense ustedes que allá de los Alvarados, que es parecido con Cuminao, hacían unas fiestas muy buenas a este viejo y vivía al otro lado del río. Y por allá, cuando los viejos no hay puente, por ejemplo, pasan de caballo nomás, abajo, como quien dice. Y cuando los gallos llegan así de paracaidistas, así preguntan, ¿cómo estará el vaho? Entonces, por ahí le dicen, mire, está fin fao, sí que está bien, y si no, no pasa nada. Vamos a hacer una guaracha, oiga, a ver si les gusta. ¿Quieren bailar guaracha o no quieren bailar? Bueno, va nomás. Vamos a hacer una guaracha, la guaracha de los Alvarados aquí, fin fao. Ya nomás.

0: Ahí estaba René Inostroza. Encontré además una red de canciones de Inostroza que vamos a bajar, ¿ah? Vamos a bajar música chilota igual para compartir. Ah, para compartir, como si fuera pancita hasta ahora de la mañana. Porque se viene el 18, estamos a menos de 30 días, señoras y señores, y nosotros tenemos que hacer honor a la fiesta más tradicionalista de este país, ¿cierto? La fiesta tradicional que vendí, mi aguacha. No, triple hello, qué día del pisco sour, de la pisco. No, el 18. ¿Con feriados grandes o sin feriados grandes? Lo celebramos igual. Y hay que hacerlo. Así de simple. Porque esta tierra, bueno, no necesariamente esta, pero este país no fue independizado por los hijos de los alarifes. No fue independizado por hijos de hidalgos. Es más, hasta los criollos les sacaron el poto a la jeringa para ir al Ejército Libertador, fíjese. Así que tenemos que hacerle honra, por supuesto. ¿Cuánto queda? 28 días para el 18. 28 días para el 18. Así que no, nosotros tenemos que hacerle honor. Así nomás. 8:25. Ya, ahora sí me pongo a hacer mi pega. Efemérides de un día como hoy. 20 de agosto. Todavía queriendo levantar tierra en un conflicto innecesario, como casi todos los conflictos, la verdad. ¿Qué perdió la Evelyn ahora, Dios santo? Wally, ponte el gorrito para que no te perdamos, por favor. Te vamos a revisar por las cámaras, ¿ah? ¿Eh? Un día 20 de agosto. Y lo digo en razón, ¿cierto? Continuando justamente este conflicto innecesario. Un conflicto artístico-cultural, lo diría yo, porque ni político es. Donde un diputado por los lagos levanta la posibilidad, ¿cierto?, de armar una nueva región. Y por acá se le acosquillan fiero. Justamente la área norte de nuestra región, el área litoral. Más allá de eso, de una discusión que podríamos dar y que va siempre... Siempre seamos sinceros en torno a una idiosincrasia que tenemos nosotros en el sur, que yo siempre le digo de Palgua para acá, que tiene que ver con la territorialidad, tiene que ver con el sentimiento también ajeno que tenemos con un país que muchas veces nos manda leyes, nos ordena y no pregunta, no se ajusta a nuestra realidad, no podemos cumplirlo, entre otras cosas. Por eso, más allá de si usted es de este lado o del otro, o si son del mismo lado, traten de ponerse de acuerdo, vete, que si no el bote se escora. Y junto con ello, un día como hoy estamos recordando, imagínense, la fundación de Ancud, el último bastión español casi en el continente, digamos belicoso, porque habían otros bastiones en el Caribe y en zonas portuarias, pero allá los españoles, con tal de seguir sacando plata, eso no, yo, denle nomás con la independencia, decían, no hay problema, nosotros incluso lo vamos a financiar. Ellos no estaban ni ahí. Lo importante es que Chiloé sigue siendo uno de los bastiones más importantes para lo que estaba muriendo en el Imperio Español. Para 1600... ¿dónde estoy? Ya me perdí ya. Tantas que hay, acá. Para 1768, un 20 de agosto, se funda Ancud por el capitán de los dragoneros o dragones del rey, así se llamaba el ejército que se aposentó en el lugar, o que llegaron en realidad, don Carlos Berenguer, gobernador posteriormente de la zona de Castro. Le titulará Villa de San Carlos Chiloé, pero el 14 de julio del año siguiente se le denominará Ancud, que era el uso del nombre en ese lugar, ¿ya? No la topografía específica, pero así le llamaban, ¿ya? Por si acaso. Tierra preparada para la siembra, eso significa Ancud. Así que a todos los ancuditanos, por supuesto, un gran, gran abrazo. Hoy están cumpliendo nada más y nada menos que 258 años. Grande Ancud. Bueno, Chiloé completo. Finalmente, todos, señoras y señores, todos, a menos que usted se venga bajando recién del pingo de ese avión con alas en Balmaceda, casi todas las familias aquí en Aysén tenemos nuestra ara chilota. Si no, vaya a tantearse los talones. 1778, Chillán. Un día como hoy, 20 de agosto, cuando éramos chicos nos hacían recitarle a este viejo. Y yo, si usted me creerá, a propósito de Pelado Fica, que se murió. A propósito, lo que pasa es que yo llegué a Bello Higgins cuando Pelado Fica era inspector de la escuela. Y en la escuela G47, normalmente había una foto del presidente. En los años, a fines de los años 80, ¿usted se acuerda que él andaba con una tremenda foto, pues, guacho, ocupaba una pared entera? Y el viejo medía unos 60, ¿no? Pero bueno, en la G47, el único retrato de un presidente que había era de Bernardo Higgins. Y había un busto que todavía está, de bronce, en la plaza, que todos los años lo corrían, che, para cualquier lado, hasta que le pusieron un monolito de cemento. Después se le ocurrió hacerle un cerro a la plaza, allá arriba fueron a plantar a O'Higgins. Pero para mi entender, el presidente de la República era Bernardo O'Higgins. Cuando yo era chica yo no entendía nada. Claro, hasta que el 90, me acuerdo, para el 18, cuando estaban preparando la escuela para las celebraciones del 18, que en nuestros tiempos, señoras y señores, se hacían las escuelas, dentro de las escuelas se armaban las fondas, cambian, ¿cierto? Sacan a Bernardo Higgins del hall principal y ya creo que antes de diciembre más o menos llegó la foto en 1991, casi un año después, llega la foto de Patricio Elwin, recién ahí entendí, dije, ¿qué diantres y este caballero andará vestido así?, decía yo, porque cuando que los escudos patrios y todos los emblemas patrios, decía, ¿por qué Bernardo Higgins está vestido así? Con el tiempo entenderé que había pasado mucho, mucho tiempo. Hoy se celebra el natalicio de Bernardo Higgins, y para toda la historia, ese retrato de Bernardo Higgins todavía está en la biblioteca, me parece, en la escuela Pioneros del Sur. Luego de estudiar en el Perú, don Bernardo Higgins, más conocido por todos nosotros como el Guacho, así lo llamaban. Despectivamente no, ¿ah? Uno puede pensar que era algo despectivo para él. No era despectivo. Él sabía perfectamente, dentro de su circunscripción, de la hacienda donde él nació y creció, que quién era su padre y por qué le trataban así. Y su madre, que nunca podría decirle o nombrarle como padre, Ambrosio Higgins, ¿ya? Él en varias de sus cartas lo reconoce, ¿no? Su padre además le pagó todo, o sea, ¿cómo le llaman? Ambrosio Higgins no podía reconocerlo porque no podía tener hijos en este territorio, no podía casarse. La Real Audiencia lo hubiese desposeído de todos sus bienes y su carrera si lo hubiese hecho, si hubiese reconocido literalmente al Guacho. Él conocía su parentesco, conocía por supuesto su linaje también, fue criado junto a una hermana, se dice que tuvo, y también la red de inquilinos que vivieron en su hacienda. Le permitió también manejar muy bien el mapudungún, por ejemplo. Bernardo Higgins lo hablaba hablaba inglés, hablaba castellano y hablaba mapudungún, entre otras lenguas también que manejaba. Y con el tiempo y la preparación que le diera su propio padre, financiada por su propio padre, Ambrosio Higgins, irá a educarse al Perú, que era usanza de la familia criolla nacional, y luego a las Europas, principalmente a Londres, ya, donde junto a Francisco de Miranda, profesor también de otros grandes de la historia latinoamericana, ingresará a la logia lautariana o la logia de Lautaro, para volver a Chile en los arbores del 1800 y comenzar, ¿cierto?, una labor de trabajo político principalmente, ya con el capital de su herencia, porque esa es otra cosa, ¿no? Donde se encargará, de, junto a San Martín y otros, de gestar los primeros arbores de la independencia. Primero una revolución desde las bases capitales, ¿no?, de los que tenían las lucas, pues esto no iba a empezar así como así. Los inquilinos llegaban a levantar un asadón y juego, tío. Entonces, desde las personas con el capital suficiente para poder cambiar la historia, ahí empezó en su hacienda, en las canteras, donde él se radicó de joven cuando volvió a Chile, y comenzará una gran labor. Dentro de esto, para mí, una de las imágenes más incomprendidas de la historia. Uno cree que, ay, Bernardo O'Higgins, un hombre hecho a sí mismo. No, guacho, si a Bernardo O'Higgins don Ambrosio le dejó una tremenda herencia, protegió a su familia, lo mandó a estudiar a los mejores colegios de Perú, ¿cierto?, en Lima y también en Londres, formación militar y académica. No es que él haya sido uno más de nosotros de a pie, no, para nada. Fue el primer alcalde de Chillán, Bernardo O'Higgins. El primer alcalde, ¿se acuerda cuando yo le digo que los municipios son los sistemas de gobierno más antiguos que tenemos en este país? Después fue diputado por la misma zona ante el Congreso Nacional, intendente de Concepción. Por eso cuando Freire le va a parar los carros a Santiago, esa dolió. Más tarde se convertirá, ¿cierto?, en militar, aun cuando tenía una formación de joven, pero digamos, disciplinaria nomás. Se sumará a las labores de la Reconquista, contra la Reconquista, y junto a José de San Martín, ¿cierto?, también se sumará al ejército de los Andes. Con idas y vueltas, con que llegaba tarde a las batallas, con que San Martín no lo pasaba, literalmente. No lo odiaba, pero no lo entendía. Entre otras cosas, San Martín sí que tuvo una vida un poco más ajetreada, más triste. Pero bueno, después de la batalla de Maipú y obviamente con la declaración de independencia de 1818, ejercerá la jefatura de Estado bajo el título de director supremo, que es así como nosotros lo conocemos en ese famoso retrato rojo principalmente, y apenas era brigadier, para que ustedes sepan. Después llegará al grado de capitán. Interesante. Y después, bueno, uno podrá decir, disminuyendo el respaldo político, también con las afrentas de ego y de poder económico que había dentro del mismo Ejército Libertador, porque las campañas no se financiaban solas. Eso hay que ser, no le íbamos a pedir plata a España para que no financie la independencia, ¿no? Pues gente, habían capitales que ponían, habían hacendados que ponían plata, y esos hacendados decidían quién diantres dirigía la tropa, y de eso se trataba, y qué beneficios tenía para ellos. Uno de los libertadores de América también, Bernardo O'Higgins, junto a San Martín, Bolívar y Sucre, capitán general del Ejército de Chile, ese fue su título mayor, y brigadier de las Provincias Unidas de La Plata y la Gran Colombia, además de optar, después del primer exilio, a Gran Mariscal del Perú. Todo eso de acuerdo a las guerras de independencia. Hay bastante que todavía no se sabe de Bernardo O'Higgins, los procesos de tratar de volver al país. Él asumió el primer exilio, lo asumió total y completamente, pero también participó de varios complots entre medio para poder volver a asignarse en el poder, y dentro de ello sí, su legado. Hoy, por ejemplo, se desconoce, no hay una certeza jurídica, y creo que en el 2025 se inició un nuevo proceso de reconocimiento de búsqueda genética, porque se supone que no dejó hijos. pero se le asigna a su sobrina, reconocida como sobrina, que en realidad era su hija. Ella sí lo manifestó en las cartas antes de volver a Chile, que lamentablemente no lo logrará, fallecerá frente a las costas de Valparaíso antes de volver al país en búsqueda de su familia. Y según algunos descendientes de ella, cierto, ellos son los dignos descendientes de Bernardo O'Higgins, pero para los anales de la historia archivística no debiese ser así, ya que era su sobrina. Pero la historia, y al menos las cartas que ella le escribió a su marido, decían otra cosa. Así también como la herencia, la verdad. Así también como la herencia. Así que, harto que decir, todavía no se termina de escribir la historia de O'Higgins, un día como hoy nacido en Chillán. 8:40, vamos a una pausa y ya volvemos.
1: Radio Santa María indica la hora. Son las 8 de la mañana y 40 minutos. 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

ninguna papa pelada y ya amaneció en este pueblo, Dios santo. Llueve un poquito en este pueblo, no me imagino cómo estarán esos caminos. Estaba mirando los caminos a Santa Elena, esos surcos, guacho, por el escurrimiento superficial de algunas pampas. ¿Por qué no volvemos a hacer encanalizar algunos sectores? En fin, y los caminos que no me imagino cómo deben estar a esta altura de la mañana. Si usted va a circular por nuestras carreteras, por nuestros caminos, prepárese para el barro, prepárese por supuesto para el deshielo, y hay zonas que además no está deshielando tan rápido como nosotros creemos, así que tome eso en consideración, por favor, ¿ya? ¿Qué tenía que ver yo ahora? Algunas efemérides, seguimos con... ¿Para qué detenerme tanto en Bernardo O'Higgins y al final en Chile? Cada persona tiene una gráfica de O'Higgins distinta, la verdad. Pero hay mucho por decir. Quiero irme, Evelyn Silla, a la guerra de secesión estadounidense. Siguen de las mechas en Estados Unidos, todavía el sur con el norte, ¿cuál es el problema? Pero debería haber terminado un día como hoy, en el 1866... Pero para todos los efectos siguen igual de las mechas los distintos. En ese tiempo 11 estados, después 13 y luego, ¿cierto?, todo por la esclavitud. Ahora no serán de colores, pero por diferencias de raza, pero la verdad, cuando hablo de colores hablo de los uniformes, pero la verdad en Estados Unidos, desde la base de sus enmiendas constitucionales, lamentablemente lo que defendían necesariamente del sur y del norte no era en específico, no era el maltrato, la tortura, la humillación y el tráfico de esclavos. No era ese el punto, ¿sabía usted? El punto era cómo producir, cómo seguir produciendo algodón y otros cultivos y otros monocultivos con mano de obra lo más barata posible, si no tenían población. Esa era la discusión. ¿Cómo iban a generar el capital necesario para pagar impuestos y levantar una nación si no tenían mano de obra? Porque mientras todavía tenemos personas que creen que la riqueza cae de un árbol, la verdad se genera en base al trabajo. Y en esos tiempos, estamos hablando de los arbores del 1800, bueno, mediados del 1800, estamos hablando de trabajos forzados. ¿Ok? No el trabajo forzado que hoy día llegamos que hacerle aseo a la casa, entrar la leña, arreglo, ¿cierto? Que porque no nos alcanzan las lucas, las hacemos nosotros, seamos sinceros. No, estamos hablando de trabajos forzados de nacimiento. Eso es lo que defendía el sur. ¿Cómo yo te pago los impuestos si no me dejas producir al menor costo posible? Eso es lo que le decía el sur al norte. Y el norte, por otro lado, le decía: mira, hermano, nosotros queremos ser una república independiente, ¿cierto? Para eso juraste. Si somos una república independiente, tenemos que seguir ciertos trazados y preceptos internacionales. De allá los franceses nos tiran palos y nos dicen, en ese tiempo, nos tiran palos y nos dicen que nosotros somos cristianos y cómo vamos a tener diferencias de origen. El comercio de esclavos era la papita, gente. Era la que daba más plata en ese tiempo, ¿o usted cree que era la madera o las pieles? No, era el tráfico de esclavos. Sustentó tremendas economías, no solo norteamericana, también varios países caribeños, entre ellos la holandesa. Sí, porque los holandeses, que jalan, Países Bajos se hizo riquísimo gracias a la esclavitud. Así que Portugal también. Así que, más que nada, ¿para qué vamos a hablar de nuestros queridos, amados y siempre odiados ingleses? Pero, para todos los efectos, ese era el punto del asunto. No era que ustedes nacieron en el sur y nosotros en el norte, no era que nosotros le vamos al caballero de barbita extraña, Abraham Lincoln, Evelyn, no con una adelante. Y ustedes no, que ustedes tienen al general Lee, nosotros no. Simplemente era la discusión de cómo diantres íbamos a seguir generando el capital necesario sin mano de obra barata, si es que no decir casi gratis. Esa era la realidad. ¿Les suena, no? Porque hoy por hoy, en nuestro país, está en discusión una reforma laboral que incluye dentro de sus puntos la absorción de mano de obra barata

0: migrante, bajo condiciones especiales.
1: Si a usted no le hace ruido eso,
0: infórmese mejor. Le están mintiendo. 8:49. Seguimos. Y aquí quiero detenerme un poquito porque en 1960 fallece en Santiago, a la edad de 78 años, un gran poeta, periodista, comunicador, novelista, escritor y altruista chileno. Don Víctor Domingo Silva Endesa fallece un día como hoy, muy admirado por muchas personas, Premio Nacional de Literatura de 1964 y Premio Nacional del Teatro en 1960, en la época, el año de su fallecimiento. Todos los dineros recaudados, además de otras obras que realizó solidariamente don Víctor Domingo Silva, las donó para aliviar la situación de damnificados por el terremoto del 60 en el sur. Escritor fecundo que abarcó casi todos los géneros literarios, el teatro, la poesía, la oratoria y, por supuesto, también la novela. Entre las más hermosas de las que tiene y que seguramente usted leyó en el liceo, pero más de mi época, porque ahora no sé si lo leen, Golondrinas de invierno. Golondrinas de invierno, ¿cierto? Que habla de el amor imposible entre un campesino obrero y una chica de ciudad. Graciela llega a ser recalcitrante. Graciela, el personaje Graciela, todo le cae mal, todo le molesta, todo le preocupa, todo le da miedo a Graciela. Bueno, ahí tiene, ¿ah? Un grande que además en esta ciudad, en este pueblo, le lleva población, escuela, consultorio. ¿Qué más tenemos con el nombre de Víctor Domingo Silva? La población, pues, con ampliación y todo. ¿Qué más? No, sí hay un montón de cosas. Así que piénselo. ¿Ah? Deberían estudiarlo en detenimiento también a don Víctor Domingo Silva como un grande. La Víctor dice, la Evelyn Mutter estudió en la Víctor Domingo Silva. Al menos iba, no sé si estudió, pero iba. ¿De kinder a octavo? Uy, de kinder a octavo lo tuvieron que soportar, imagínense. Y además colaboró mucho don Víctor Domingo Silva en El Reporte, lo que hoy es tan difícil de conseguir, El Reporte, los reportes periodísticos para las comunicaciones, porque a tal como hoy, en 1960, en la década del 50 y fines del 40, cuando él se desempeñó como reportero desde el 48 en adelante, llegar a titular una información del sur en los periódicos de la zona central, es decir, de Santiago, era muy difícil. Así que grande don Víctor Domingo Silva. Continuamos. 1988, una fuerte sequía desatará una serie de incendios en el Parque Nacional Yellowstone. Me acuerdo de esto, no porque haya visto la tele, porque la verdad no recuerdo. Yo me acuerdo de Marta a las 8 nomás de la tele. Pero llegaron a arder 321.000 hectáreas por meses, obligando a cerrar el Parque Nacional Yellowstone, uno de los más grandes también de América, salvo para el trabajo bomberil. ¿Y por qué me acuerdo de esto? Porque mi viejo justamente en esos años tenía comunicación con sus colegas del norte, California, que todavía no se armaba el Cal Fire, que se llama hoy, es el distrito... el distrito más profesionalizado, digamos, a nivel internacional en materia de ataque de fuego forestal. Se había formado junto a colegas de Estados Unidos y Canadá en Ecuador. Así que me acuerdo de eso, ¿cierto? De Smokey ahí llamando a través de los medios. ¿Y cómo se llamaba el de la tierra en que vivimos? ¿Cómo se llamaba el periodista que hacía la tierra, el audiovisualista, director, productor de la tierra en que vivimos, que siempre venía a Aysén y pasaba por nuestra casita? Ya me voy a acordar en qué vivimos. Me voy a acordar del nombre, yo por los nombres soy. Son Sergio Nuño. Don Sergio Nuño. Por él supe de ese tipo de situaciones que pasaban. Y hoy, para que usted sepa, el verano pasado, anterior, porque ahora ellos están en invierno, Yellowstone también tuvo que cerrar. varios sectores de su área de uso público y hoy que tiene la población encima, justamente por incendios.
1: Así que para que vaya pensando en lo que se nos viene a nosotros.
0: 2008, aeropuerto de Madrid, Barajas, España. El vuelo 5022 de la aerolínea Spanair se estrellará a pocos segundos del despegue en el aeropuerto de Madrid, Barajas, en un fatídico accidente aéreo. Con un saldo de 154 fallecidos y 18 supervivientes.
1: Y en ese tipo de aviones, porque ese avión se desplomó en el aire. No chocó, se desplomó en el aire. Los de la cola se salvaron.
0: 2018. Mira, no fue hace tanto tiempo. Un día como hoy, 20 de agosto, una activista sueca de apenas 15 años iniciará una huelga escolar por el clima. The Stockler for Climate. O la huelga escolar por el clima. Una jovencita rusiecita de ojos claros con unas trencitas frente al parlamento en Estocolmo. Nada hacía presagiar que tanto viejo, verde, roñoso, guatón. Yo sé que no se habla del cuerpo de los demás, pero no podemos decirlo de otra manera. Y tanta vieja resentida de parte del grupo 7 o G7 se iba a enojar con esta niña. El G7 es el grupo de países más poderoso económicamente en el mundo y se iban a enojar tanto con la Gretita. Greta Thunberg, que muchos a través de las redes sociales hasta los días de hoy se dedican literalmente a atacarla porque habla mal, porque tiene espectro autista, porque habla de una forma distinta. Gente, ¿cuánto? ¿Por qué? Porque ella le dijo justamente lo único que decía en esta huelga escolar por el clima, era que si las potencias del mundo no se ponían las pilas y realmente se comprometían a mejorar sus niveles de productividad sin afectar necesariamente el medio ambiente y sobre todo dejar de elevar la temperatura en la atmósfera, no íbamos a hacer nada. Todo estaba de más. Todos los compromisos eran letra muerta. Eso es lo que decía Greta. Lo dice hasta el día de hoy. Y eso hace enojar a tantas personas que parece que realmente sacaran el sueldo y las divisas las ganaran en euros o dólares de no sé qué cosa. En fin. 2023. Por si es que no tiene buena memoria, un histórico sistema frontal dejará un desastre por lluvias. Un intenso temporal con isoterma alta afectó gravemente la zona centro-sur de Chile, entre las regiones de Valparaíso y Biobío. El 20 de agosto se registrarán masivos desbordes de ríos, cortes de rutas, evacuación de miles de personas, impactando fuertemente la pauta informativa nacional.
1: Gente, en vivo y en directo mostraban la televisora del norte, los canales locales y medios de redes sociales o digitales mostraban un tremendo aluvión. Evelyn, ¿lo puedes buscar? El aluvión en Tocopilla el martes, pasando por las calles, en Iquique. Yo lo dije el lunes, esto se viene tan fuerte y no está en los medios. ¿Usted lo ha visto? ¿Ha ido, cómo se llama este chico? No sé cómo se llama. Neme a pararse en una poza de agua en Tocopilla, ¿no? A parar, es tremendo viejo, a tapar ahí, ponerse de dique, ¿no? ¿Cierto? El 2023 fue mucho menor.
0: Ah, Repening.
1: Es, no sé, es que yo no veo. Ese es de Mega, ¿no?
0: ¿No?
1: Canal 13.
0: ¿Han ido?
1: ¿No?
0: ¿Ustedes que tienen que ver las noticias?
1: ¿Ustedes que las tienen que ver? ¿Yo puedo eliminarlas de mi rutina diaria? ¿No?
0: Eso está pasando. Eso en vivo y en directo lo mostró. TV Antofagasta también estaba mostrando lo que estaba pasando con las laderas de sus cerros, que están llenas de tomas. Llenas. Yo estuve en enero allá. Increíble. Iquique, cómo caían los camiones, los autos por los cerros. Tocopilla, cómo bajó ese aluvión por las calles otra vez.
1: Yo no he visto en redes sociales a los medios nacionales con la intensidad que estuvieron en el 2023. ¿Será porque Valparaíso les quedaba más cerca?
0: Lo único que sí escuché al presidente Kast ayer decir que se van a movilizar y que van a empezar a instruir, o sea, que instruyó la aplicación de la ficha FIBE, pero dijo que no alcanza para todos, en definidas cuentas. No sé qué calma le podemos dar así a la gente, ¿eh? Eso fue temprano, eso así amaneció después de la lluvia, después se bajó un aluvión impresionante. ¿Cuántas casas más, gente? ¿Eh? ¿Cuántas casas más? ¿Cuántas regiones más? Son cinco comunas de Atacama y tres regiones en alerta máxima. ¿Y los medios? Si es que lo pueden meter debajo de alguna cuña de farándula, maravilloso. Entre otras cosas. Ahí estaban las efemérides de un día como hoy, ¿eh? Así no, el 2023 sí fue noticia, ahora parece que no. Debe haber algo mucho más interesante en la pauta nacional, ¿no? ¿No? Sí, no. Mi Hermosilla sigue en su casa con dos chaquetas. ¿Estamos claros? Perfecto. Maravilloso nuestros medios. ¿Quién? ¿La Katy Barriga sigue en su casa también? Muy bien. Así no. ¿Qué quiere que le diga? 9 en punto, nos vamos a una pausa y ya volvemos.
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3: Son las 9 de la mañana en punto.
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0: de la mañana con 7 minutitos y nosotros a esta hora, por supuesto, antes de continuar con nuestros auspiciadores, que tenemos que saludarlos, por supuesto, porque hacen posible la existencia de tu radio y tu matinal. ¿Qué vamos a tener hoy? Hoy día vamos a tener de todo. Como siempre, este matinal, lo más disperso del mundo mundial. Sí, nosotros dispersos como estornudo de ñato, gancho. Tenemos que cubrir todo. Todo lo que podemos en la mañana. Vamos a tener al Museo Regional de Aysén y una muestra, por supuesto, que están desarrollando durante... una muestra activa, por supuesto, que están desarrollando durante esta semana. Así que para que pueda compartir con nosotros esa información, es la muestra del Taller 99, ¿ya? Van a estar con nosotros a eso de las 9:30. También el día de hoy vamos a estar conversando con el Seremi de Transportes de Aysén. Va a estar con nosotros para... Bueno, vamos a hacerle hartas consultas. Nosotros en realidad tenemos hartas consultas al Seremi de Transporte. Pero dentro de ello, algunas dudas que también nos han hecho llegar. Ahí para que también nos haga llegar sus consultas, ¿verdad? ¿Por cierto, Eve? Entre ellos lo de los amigos de la línea 5. Amigos de la línea 5, nosotros desde el lunes que estamos mostrando el estado de la prolongación de la calle Divisadero, por arriba, por la parte alta, en la población Los Canales, que es increíble. No, esos son los ríos, Evelyn, porque Los Canales están acá. Los ríos arriba. Oh, increíble. No me acuerdo el nombre de esa población, pero no hay una calle. Eso es un menuco. Ni un camino leñero tiene tanto barro. Y según entiendo, yo no sé, pues le vamos a preguntar al Seremi... se ha hecho llegar los antecedentes al municipio, porque esa calle le corresponde al mantenimiento del municipio. Por ahí, cierto, en los videos que nos envían nos dicen que el lunes que lo pasamos, que habían hecho llegar los antecedentes y que don Américo Soto de la municipalidad se había comprometido en pasar máquina a arreglar, pero hasta el minuto sigue igual. Y los amigos de la línea 5, que es la única, seamos sinceros, la única línea de taxis colectivos que circula por sectores intermedios de la población en Coyhaique, en torno a áreas densamente pobladas, no puede circular así, po. O sea, así que eso lo vamos a estar consultando. También el tema de la carena del lago General Carrera, el tema también de una aproximación o alguna propuesta que se habría entregado en O'Higgins hace poco en torno al cobro en la barcaza, el único método de comunicación que conecta esa austral comuna, la segunda comuna más aislada de Chile, con el resto del territorio, que debería empezar a cobrar en los próximos eventos. No lo sabemos. Hay una licitación que está en curso, un contrato que está en curso. Así que, por eso y otras cosas más. Y si usted tiene otras dudas, bienvenido sea. Vamos a consultarlo a don Boris Romero Bello, que estará con nosotros el día de hoy. Puede hacer llegar sus consultas, Evelyn, al más 569-5091-9608. Ese es nuestro WhatsApp, ¿ya? Y nos puede mandar los videos, las consultas. Si nos manda un audio, lamentablemente yo no lo puedo escuchar hasta que salga de aquí. Entonces mejor nos escribe como usted quiera escribir. No se preocupe si tiene falta ortográfica. Tenemos a la Evelyn, que es una experta en descifrar todo tipo de mensajes. No sienta pena, ¿ya? Todos nos tupimos con este sistema digital, así que no presente pena. Más 569-5091-9608. ¿Por qué? No se preocupe cómo lo expresa. Nosotros vamos, si no lo entendemos, le vamos a preguntar, pero escríbanos. O pídale a alguien que lo escriba. O mándenos un videito también, ¿cierto, Evelyn? Si quiere, se graba ahí haciendo la consulta y nosotros así la tenemos aquí, porque nosotros comprendemos que no todo el mundo tiene la posibilidad de sentar a su mesa a un secretario regional ministerial, a un vocero de gobierno, a un subsecretario, a un ministro. Por supuesto que lo entendemos, por ende queremos hacer ese nexo con usted. Así que siéntase invitado a hacer eso, siempre con respeto, como corresponde. ¿Qué más, Mutelcita? Y por supuesto una gran sorpresa que le tenemos para el final del programa. Espero que lleguen. Espero que lleguen porque en mi ¿te imagináis? No sé. No. No sé si vienen en vivo. Invitamos a los amigos. Ah, ya, pero ya empezaste con tus problemas, Mote, por Dios. No, la Evelyn dice que no recibe ningún grupo más si no vienen a tocar en vivo. En vivo quiere que te vengan a tocar, si aquí no entra teclado, batería, toda la funcia. Se me hizo chico el estudio, Mote. Cuando tengamos bandas en vivo tenemos que irnos para arriba, yo creo. ¿Qué pasó ahora? Este es el verdadero Tiny Desk de Isen, sí es cierto. Sí es cierto, sí que es cierto, Gancho. Bueno, para eso y más, vamos a estar concinchando para no aflojar, para terminar y finalizar este programa. Todo eso más aquí, en el matinal, como siempre. No te digo yo, dispersos como estos nueñatos nosotros, Gancho. Y concinchando para no aflojar, por supuesto, comenzamos saludando a nuestros auspiciadores. 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
0: ¿Qué más me faltaba de hoy? Yo estoy segura que algo se me queda en el tintero, Motel, pero no importa porque a esta hora seguimos con música aquí en el Buenos Días Aysén.

0: 9:21, avanza rauda la mañana. Yo, ¿qué tenía que hacer el día de hoy? Hartas noticias, hay hartas noticias a nivel nacional. Y si no lo hacen los medios internacionales, bueno, lo haremos nosotros, ¿cierto, Eve? ¿Cuál es el problema? La Eve es la que sigue y pelea con todos los viejos ahí en X y en TikTok y todas esas cosas. Ella es la que pelea. Si usted cree que soy yo, no, es la Eve. Pero dejémosla, ¿cuál es el problema? En temporales, Antofagasta suspende clases en colegios municipales hasta el lunes tras los daños vividos en gran parte de la zona, principalmente establecimientos educacionales por fallas estructurales. Y es que allá los techos no están preparados, las paredes, señora, no están preparados para la cantidad de agua caída. Además de que no cuentan ni siquiera con electricidad. Yo no sé si se acuerdan que este sistema frontal, propiciados por el fenómeno del Niño, ya van para el mes, ¿cierto? ¿Usted se acuerda de eso? Comenzó afectando principalmente la región del Ñuble, le siguió el Biobío, incluso parte de la Araucanía, aunque la Araucanía, incluso en el sector alto, hace, bueno, dentro de algunos minutos vi, en algunos minutos el fin de semana vi al alcalde de Lonquimay, 70 centímetros de nieve, el puro pueblo. Lonquimay es muy nevador, sectores altos más de 1.5 metros. Allá no llega la tele, allá no llegan los helicópteros, allá no llegan las cámaras. Y es una comunidad muy, muy empobrecida. ¿Sabe cuánto tiempo llevaban sin luz? Como 1 mes. Por si acaso. Mientras se discute justamente uno de los vetos que ingresó el Ejecutivo ante el TC, bueno, ante el Parlamento, ante el proceso parlamentario de su propia reforma, que está discutiéndose en el Tribunal Constitucional y que tiene que ver justamente con la capacidad que deben tener las empresas distribuidoras de energía, no las generadoras, las distribuidoras de energía, para conectar y devolver el servicio lo más pronto posible en zonas de catástrofe a la población. Eso fue vetado por el Poder Ejecutivo. Y no solamente en materia energética, también en agua potable. Hay zonas en Copiapó que llevan semanas sin agua, que no han podido recuperar la red, que se vio afectada también por crecidas intempestivas de cursos de agua que tapan las redes, rompen las redes, las captaciones. Nada de eso. Entonces imagínense cómo está para el norte la cosa. ¿Ya? Esto, la verdad, no es ninguna novedad, pero a mí me sorprende que no haya una mayor celeridad en torno al trabajo. Los establecimientos educacionales dependientes allá en esa región todavía no se instalan los servicios locales de educación, son municipales. La Corporación Municipal de Desarrollo Social ha informado de fallas estructurales y eléctricas provocadas solo por las lluvias. Desde el proceso de normalización comenzó tras el cierre de 7 albergues, además que estaban activos, que albergaron a más de 1.290 vecinos durante esta emergencia. Tras el paso del sistema frontal que dejó diversas consecuencias en la zona, Antofagasta comenzó recién ayer una etapa de limpieza y recuperación de infraestructura, ayer miércoles, tareas que impiden que las clases se retomen en la semana en la ciudad. El balance oficial habla de 7 colegios habilitados por la emergencia que fueron desocupados en su totalidad durante la tarde de ayer, permitiendo a la Corporación Municipal de Desarrollo Social recibir las llaves de los establecimientos para su adecuación. Y para esto viene la sanitización, la limpieza, más de 1.200 familias albergadas, imagínense. Ay, señor, bueno, harto falta todavía, esto ya pasó, esto ya fue, ellos ya lo vivieron. ¿Qué está pasando con las otras comunidades? En Tocopilla entiendo que Alexis Sánchez también se manifestó diciendo al presidente que esperan más actividades. Aquí está. El presidente Kast ayer anunció la preparación de las fichas FIDE para albergues y la limpieza de lluvias en Tocopilla. Con la alcaldesa vamos a ir viendo cuáles son las necesidades más urgentes en vivienda, dijo el mandatario en su visita a Antofagasta. La delegada Catherine López quedó a cargo del Centro de Donaciones y Acopio, mientras las autoridades comprometieron a erradicar asentamientos en quebradas de alto riesgo. Ah, bueno. La erradicación de las tomas y viviendas irregulares, señoras y señores, es un tema de nunca acabar y que no es nacional, por favor, esto es en todo el mundo. De hecho, hay países cuyas tomas y viviendas irregulares marcan tendencia en el paisaje. Allí tienes Brasil, allí tienes Colombia, ¿ok? Que no digo que sea bueno, simplemente allí donde la necesidad es patente, la llegada tardía del Estado no logra controlar todo lo que quisiera. Eso es. El presidente José Antonio Kast informó durante la jornada del miércoles, en medio de su visita a la región de Antofagasta, que el gobierno prepara labores de limpieza, habilitación de albergues y aplicación de la ficha FIBE en beneficio de afectados por el sistema frontal que aqueja a Tocopilla. Evelincita, tú que tienes X, ¿te podés buscar unas imágenes del aluvión que fue impresionante? Porque hoy, como todo el mundo tiene teléfono, va grabando las cuestiones en tiempo real y se van transmitiendo, es un poquito más impresionante. Si a mí lo que me llama la atención es que allí los medios nacionales no tienen tiempo para cubrir, ¿no? Sino más. El presidente informó que junto a la alcaldesa de la comuna, Lubica Kutrovich, vamos a ir viendo, oh, qué frase más chilena, vamos a ir viendo cuáles son las necesidades más urgentes que tienen en temas de recuperación de viviendas. Hay una afectación mayor por inundación y humedad, pero también conectividad sanitaria y educacional, manifestó el mandatario, que es lo que yo les estaba informando. Quiero agradecer las distintas comunas que han dispuesto la concurrencia de funcionarios, tanto de municipios como de reparticiones públicas, que están capacitados para la FIBE, o ficha básica de emergencia, a fin de poder reaccionar con prontitud con el bono de apoyo en enseres que va directamente a la cuenta RUT de Banco Estado, expresó el presidente. En tanto, la delegada presidencial Catherine López quedó a cargo del Centro de Donaciones y Acopio, mientras las autoridades ratificaron su compromiso transversal de erradicar asentamientos emplazados en las quebradas de alto riesgo aluvional. Mientras el GORE de Antofagasta apunta a un plan de habilitación de viviendas, el gobernador de Antofagasta, Ricardo Díaz, agradeció la presencia de autoridades nacionales que viajaron a la región en helicóptero para monitorear daños de precipitaciones. Adelantó las labores de reconstrucción que se irán desarrollando. Vamos pronto a Tocopilla en conjunto, junto al Poder Ejecutivo, pues que es, porque es la señal que queremos dar a la ciudadanía. Un trabajo mancomunado de que somos capaces de ponernos de acuerdo y establecer alianzas que den solución a problemas que tenemos. Como lo mínimo, ¿no? Es como, ¿necesita un párrafo para esto? Bueno, en fin. Debemos generar un plan de habilitación de viviendas y ya se están restaurando los accesos a Tocopilla, además de obras MOB, a través de equipos de vialidad, que están destrabando los problemas de la ruta. Vamos a llegar a la comuna a limpiar todo lo que significó este aluvión, aseguró Díaz. Carabineros informó cortes en las rutas principales 1 y B1, además del rescate de 5 personas. Tocopilla sigue siendo la ciudad más afectada por el temporal. Se encuentra ahora bajo estado de catástrofe. El gobernador cifra en un 60% de las viviendas con algún tipo de daño. Las vías también fueron cortadas, como la ruta 1, en la que Carabineros ha debido efectuar diversos rescates. El coronel Luis Muñoz, prefecto de Carabineros Antofagasta, informó a Radio Cooperativa un corte de ruta entre Paposo y Tal, pero la ruta 5 Norte habilitada, que es la estructural, para es como para nosotros la 7, la carretera austral, ¿ok? Eso sí, las personas deben ingresar a Taltar por el cruce principal. Además, entre Tocopilla y Antofagasta, 5 puntos de corte en la ruta B1 y personas atrapadas, pero nuestro personal GOPE, apoyado por la sección aérea, efectuó el rescate de 5 personas retenidas desde el martes por cerca de 20 horas en la ruta. Se trasladaban de Antofagasta a Tocopilla y al momento de ocurrir remociones en masa que cortaron la ruta, se vieron atrapados entre las interrupciones y un camión. En cuanto al trabajo de carabineros en Tocopilla, indicó que el estado de catástrofe declarado permite la llegada de más equipos para trabajar en la emergencia. No hay registro de personas afectadas por ningún tipo de delito hasta el minuto por este fenómeno. Respecto a la comuna de Antofagasta, el balance destacó el funcionamiento de obras de contención aluvional. El alcalde Sasha Rasmilik señaló que durante esta jornada se comenzó la normalización, bombeo y drenaje, además de despeje de vías de circulación y limpieza, sobre todo en colegios y albergues. Complejo, ¿eh? Complejísimo. Ahí la Evelyn está mostrando un par de imágenes. Esas están en X, ¿cierto, Mute? Sí, en X. Que la Evelyn es la que pelea por X. Solo, imagínese usted que pasa un río de autos y camiones por su calle. Imagínese. Ah, está todo ahí en redes sociales. Los mismos vecinos de Tocopilla lo han presentado. Sí, eso es Antofagasta, ¿eh? Eso es Antofagasta. En fin, si usted cree que aquí nosotros le tenemos miedo a un cerro que se nos venga encima, que aquí es bien difícil porque ya está bastante intervenido el área de quebrada. El problema es que escurre el agua todo el invierno, pero la recuperación algo del bosque, algo de recuperación hizo de suelos y asentamiento de suelos y material sedimentario, hicieron los pinos que tanta gente odia, pero hicieron su trabajo. Hoy por hoy debería preocuparles que no hay nada ahí. Pero mire cómo estaba allá. Para que lo piense. 9:32. Nos vamos a una pausa y ya volvemos al Buenos Días, Aysén.
1: Radio Santa María indica la hora. Son las 9:32. 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

0: 9:39. Ahí sonaba, ¿cierto? Congreso, porque nos remontamos ahí, si no me acuerdo bien, esa es del 68, me parece. Bueno, es que me faltan Ancho Ríos, porque él es el fanático aquí que del rock y la música, que siempre nos dice los años que salió cada canción, pero vamos a remontarnos también en el tiempo, porque nos acompaña a esta hora grandes amigos que nos traen información, que nos traen rememoración y que nos traen también actividades abiertas al público en nuestro Museo Regional de Aysén, en el sector Alto. Se trata de la exposición temporal Tinta Viva Taller 99, 70 años de grabado en Chile, que está disponible desde el día de hoy en el museo, para lo cual el día de hoy nos acompañan, ¿cierto?, en el estudio, parte de su taller, y por supuesto el jefe y dueño de casa aquí en el lugar. Está doña Isabel Caguas, ella es pintora, docente y directora de la Corporación Cultural Taller 99. Muy buenos días, Isabel, ¿cómo estás?
1: Muy buenos días, muchas gracias por la invitación, gracias.
0: Y también don Domingo Santa María Mujica, que es artista visual y también integrante de este taller. ¿Cómo está?
2: Muy bien, muchas gracias.
0: Gracias por acompañarnos. Y por supuesto el dueño de casa, no de acá, no sabemos. Ah, pero también de nuestro Museo Regional de Aysén, don Gustavo Saldivia Pérez. Muy buenos días.
3: Buenos días, Andrea. Muchas gracias por la invitación, como siempre.
0: Bueno, dentro de esto, yo quiero saber, ustedes estuvieron durante la revista dando a conocer parte de esta invitación a la gente a conocer un poquito más sobre grandes próceres de nuestra historia artístico-cultural, porque Nemesio Antunes no solamente era un artista, era un cultor, era una persona que propiciaba el arte en sus distintas manifestaciones. Isabel, cuéntame sobre esta nueva muestra que nos traen al Museo Regional.
1: Mira, tenemos esta muestra que en el fondo consta de dos carpetas bien importantes para nosotros. Uno, la primera, que es nuestro patrimonio, es la primera carpeta colectiva que se hizo en el taller 99, que fue hecha en el 1961, donde hay grabados de Nemesio Antunes, Roser Brun, Eduardo Vilches, premios nacionales, y la última carpeta, que en el fondo esta celebración de nuestros 70 años del taller 99. En eso consta la exposición.
0: Maravilloso. Muchos años.
1: Sí, son es como un milagro, la verdad. Nadie se explica cómo hemos durado tanto, y además habiendo muerto ya nuestro fundador. Entonces, yo creo que es un milagro bastante hermoso de un equipo que trabaja colaborativamente. Integrando a artistas de todo tipo de generaciones, de varios países. La verdad que lo que pasa en el taller 99 es algo bien especial.
0: No, y qué rico que puedan compartirlo también con nosotros, para quienes nos escuchan, las nuevas generaciones o incluso nuestro público regional. Esta es una radio que se escucha principalmente en toda la región de Aysén, sobre todo en el área rural, en algunas oficinas y por ahí, ¿cierto? Algunas que nos escuchan camuflados en el auto. ¿Quién fue Nemesio Antunes? Y yo quiero hacer un poquito de recuerdo cómo nosotros o mi generación conoció a don Nemesio Antunes. Por un programa de televisión, un pequeño programa de televisión. Claro, ojo con el arte. Y uno diría, ¿a quién se le puede ocurrir decirle a don Nemesio Antunes que haga un programa de televisión? Porque así como animoso, él no era don Francisco, él no era cachureo. Estamos hablando de esa época de la televisión. Y sin embargo, tenía un programa tan interesante, cortito, práctico, donde él te explicaba cómo podías mirar el arte. Ese fue el gran Nemesio Antunes, que además reconocido en el mundo entero, ¿no?, por su trabajo gráfico. Domingo, porque no quiere que le diga don Domingo.
2: No, Nica.
0: Domingo, cuéntame, porque tú eres también parte de

0: Túnez nace o funciona como en la época de las cooperativas, ¿sí? Y él como que crea este espíritu cooperativo, colaborativo en el arte, y eso se ha mantenido 70 años, eso ha hecho que hay pocas cosas artísticas que duren 70 años en Chile, o sea, toda la historia reciente del arte, todos los artistas famosos que conocemos en Chile han pasado a aprender grabado, prácticamente todos, no todos, pero un porcentaje muy alto, por el taller. Han pasado más de 600 artistas en estos 70 años, en algún minuto. Y bueno, y aquí estamos. Y lo que vamos a hacer acá ahora sigue siendo esta carpeta colaborativa, esta carpeta colectiva, que está la primera, ahora está la última, sigue siendo y haciendo el mismo espíritu de hacer cosas entre todos, etcétera. Y una última, así como un detallito delicioso de por qué estamos acá. Hicimos una asamblea, para que vean que somos colaborativos, una asamblea donde se le preguntó a todo el conjunto de artistas, al grupo este grande, cómo queríamos celebrar los 70 años. Los 40, los 50 y los 60 habían sido con una gran exposición en el Museo de Bellas Artes. En esta ocasión, el colectivo, o sea, todos los artistas votamos porque queríamos salir a los territorios y queríamos que esta gran celebración fuera en todo Chile. Y aquí estamos, pues.
1: Y eligieron a Aysén.
0: Así nomás, pues.
1: ¿Y por qué Aysén, don Gustavo?
2: O sea, parte de Aysén, somos una de las regiones privilegiadas, pero igual echaré tu pregunta, porque esto igual partió como con una idea media loca, una conversación con Carlos en su momento. Y que como las cosas que resultan, agarró vuelo. Fue como el sueño de celebrar algo en un territorio como Aysén, nuestro Aysén, el más despoblado de todo el país, y donde también una de las misiones del museo es estos salones temporales que tenemos, que son de muy alto estándar, podernos incluir en estos circuitos de exposiciones de alto vuelo como es la que vamos a inaugurar hoy día. Entonces, para nosotros es una alegría y un honor también que los 70 años de este taller, que es, ellos, no sé si ustedes lo van a decir, pero es básicamente la cuna del grabado moderno en Chile. O sea, es el semillero de todo lo que ha sido el grabado moderno en Chile. Y por grabado probablemente nos quedamos cortos, porque en rigor grabado es una técnica, pero estamos hablando de procesos creativos que abren espacios, abren mente y mejoran sociedades. Entonces, para nosotros es una tremenda alegría contar con esto acá. Hoy día a las 6:30 es la inauguración en Bodega. No se lo pierdan. Y si no pueden ir hoy día, visítenla, porque está una cantidad enorme de grabados. Esta bodega, que es grande, que son tres salones, está llena de grabados. Sí. Llena, llena. ¿Y a cuál de todos más? ¿A cuál más bonito que el otro? Entonces, realmente hay mucho que ver, mucho que contar, y es un trabajo, como decían, o como creo que aquí alguna vez decían también, estamos llenos de primeras versiones y se aplaude. Por eso uno felicita tanto cuando incluso una escuelita chica hacen terceras versiones de sus festivales, cosas así. Entonces son 70 años. 70 años. Son varias vidas ahí que están metidas, con altos, bajos, encuentros, desencuentros, peleas, cariños, de todo. Entonces, mantener esos 70 años pese a la vida misma, por Dios que es importante.
1: Las bodegas, para la gente que usted no tiene ningún ojo cultural, usted le dijeron toda la vida, usted con suerte pintaba dentro de la línea cuando estaba en la educación básica, como yo. Entonces, si usted no cacha una de arte, usted es el que tiene que ir. ¿Sabe por qué tiene que ir usted? Usted que es colectivero, usted que es obrero, usted que es dueña de casa, usted que ya está chato, que ya jubiló, ya está chato de escuchar tonteras por la radio. Vaya usted. ¿Sabe por qué? Porque si hay algo que yo he aprendido en la historia y en la vida, y que aprendí viendo a mis abuelos, que nunca se consideraron artistas, pero realmente eran maestros en cada cosa que hacían. Y a muchos, no solo a mi abuela, a muchos, muchos adultos mayores, yo los he visto ser tejedoras, personas que trabajan el cuero, la madera, la tejuela, maestros carpinteros, boteros, carpinteros de Bahía, de todo, de Rivera, perdón, todo lo que usted se imagina, todo tiene su arte. Y a cada día su afán. Y cuando usted va y ve a estos artistas, ¿cierto? Esta carpeta, porque es una carpeta, ¿cierto? La última carpeta compilada que traen para que usted la vea, usted se va a dar cuenta que quizás hay mucha similitud en aquello expresado en un grabado y la dedicación que usted le pone a las cosas cada día.

0: le va a encontrar la hermosura, fíjese. Y qué más bonito que poder tener en nuestra propia localidad, más allá de que está lejos todavía de Don Gustavo, todavía nos falta que llegue un bus ahí, una micro, que quede ahí. Pero en esa bodega que antiguamente se rellenó de fardo, ¿no? De algunos víveres también y algunos productos para distribución en las épocas primarias de administración de este Aysén concesionado, que está abierto, uno es muy cálido. Es un cambio que usted sufre al entrar por esa puerta. Es muy cálido. Y te acoge para que te tomes la atención en ese fondo blanco de todo lo que hay en la pared. Vaya. No necesita haber egresado de ninguna escuela de arte para poder apreciar el arte. No necesita haberse sacado puro 7 en artes plásticas, o sea, como se llame hoy día, porque no me acuerdo. No. Vaya. Encuéntrele las cosas lindas. Busque esa belleza que usted anda buscando y va a ver que cada cosa que hace, cuando usted prepara la comida, cuando hace las astillas, cuando arregla su casa, cuando arregla su vehículo, cuando arregla su entorno, cuando junta los animales, cuando está generando para el futuro, cuando está sembrando, usted le va a imponer ese poquito de belleza y lo va a encontrar. Los artistas hacen lo mismo, los artistas gráficos. Hacen exactamente lo mismo. Y pucha, que les cuesta que le encuentren lindo su arte, fíjese. A veces no lo entendemos, no sabemos cómo tenemos que mirarlo. Nos damos la... ¿Qué? Cuando usted se pregunta qué diantres quiso decir con esto, ya completó su tarea el artista. De ahí en más es de usted. Así que vaya. Tinta Viva, 70 años de este taller 99 en una exposición temporal en nuestra bodega. Bodega del... un salón grande que hay, ¿cierto? En la parte...
1: Sur.
0: Ah, ya, pero si aquí hay que no saben por dónde está el sur y el norte.
1: Pal divisadero,
0: ahí pegado al cordón divisadero, ¿cierto? Ahí está la bodega, usted ingresa por el acceso principal y llega hasta esta hermosa instalación que da cuenta, por supuesto, de esta hermosa presentación también, y gracias por considerar a Aysén en esta distribución, ¿no? Porque nos ven tan como foráneos en el resto del país y la verdad compartimos una visión hermosa en torno también que también tuvo Nemesio Antunes en parte de su arte, ¿eh? De sus grabados, el hielo, sobre todo la imponencia del hielo y el frío. ¿Cómo plasmas el frío en una pintura? Hazte esa. Nemesio Antunes lo logró bastante bien, así que vaya, aproveche, y es gratuito, ¿cierto, don Gustavo? ¿A dónde han visto una exposición así gratuita?
1: Y no solo la exposición. El viernes a las 3:30, hasta las 6:30 vamos a tener un taller de grabado.
0: Ah, toma.
1: Que es gratuito. Solo tiene que escribirnos a contactoaysen@museoschile.gov.cl para inscribirse. Y vamos a tener aquí los artistas. Tenemos una gran delegación de Taller 99. Vinieron 13. ¿Cuántos vinieron? Sí, 13. Y vamos a tener un taller este viernes, también gratuito, y aprovechenlo. Y como decías tú, Andrea, no mate el chuncho de que esto no es para mí. La apreciación todo nos sirve a todos, incluso los que no tenemos ninguna habilidad plástica, también estamos invitados.
0: Incluso los que nos sacábamos puros 3 en artes plásticas, que nos decían que ese color no, los que nos salíamos de la rayita, ¿cierto?, de los márgenes. Si usted sabe más de arte, usted todos los días le pone arte a la vida, todos los días. Lo que pasa es que nos hemos concentrado en este país en que el arte es un privilegio elitista, y la verdad no es así. El arte lo tenemos en una tonada, el arte lo tenemos en la cebada del mate, el arte lo tenemos en la cocina, el arte lo tenemos en todas partes. Así que... Ah, mira, y en Santiago preguntan.
1: Es que esa pregunta es muy irónica.
0: Llegaron, pero ¿por qué en Santiago si ustedes lo tienen en Santiago todos los días? No, son pasados. Te das cuenta que se pasan, Gustavo. Te das cuenta.
1: Pero también da cuenta de que esto es la decisión del Taller 99 de haber salido a las regiones. Es como a contrapelo de todo lo que se hace. Pues. Y está para bien en este caso.
0: Cierto. Bueno, así no va.
2: ¿Y yo puedo agregar una cosa?
0: Por supuesto, acá. Este gusto.
3: Es que no es primera vez que estamos aquí. Y ¿en serio? Hemos venido a hacer talleres de grabado a Puerto Sánchez. Y vinimos un grupo bastante grande y estuvimos en el colegio. De hecho, en el colegio hay una colección del taller 99, así que ya nos sentimos en casa, así que podemos volver cuando queramos.
0: ¿En la escuela de Puerto Sánchez?
3: Sí.
0: ¿En serio?
3: Sí.
0: ¿Dejaron ahí?
3: Hay una prensa y está Luis, que está es uno de los expositores aquí, porque en el fondo siguiendo el espíritu de Nemesio, bueno, Luis es de Puerto Sánchez y está a cargo de enseñar grabado a esta escuela, y bueno, en el fondo siguiendo con la idea de Nemesio, de juntar y congregar a los artistas locales. Entonces estamos tratando de entusiasmar a más lugareños para que el grabado siga dando fruto.
0: Oh, qué lindo. No tenía idea. Bueno, le vamos a preguntar, porque pronto la otra semana vienen jóvenes estudiantes de una delegación de la escuela de Puerto Sánchez, la escuela María Antonieta Parra Monsalve, y van a estar en una feria de ciencia.
3: Ah, esa misma escuela, sí.
0: Es la única. La única de Puerto Sánchez. Así que le vamos a preguntar. Vamos a preguntar por don Luis, y también que cómo podemos colaborar también, si es que hacen feria. Si usted tiene una pequeña feria, una pequeña exposición en un pasillo de una escuela, de un jardín, de una plaza, en cualquier poblado de Aysén, usted también nos puede enviar la información y nosotros la vamos a difundir, porque es tan cuán o más importante para nosotros como cualquier otra exposición de arte. Y qué hermoso entonces que también se esté cumpliendo justamente por Taller 99 ese tipo de extensiones. Porque cuesta mucho relevar el arte en una sociedad capitalista y cada vez más competitiva, donde cualquier cosa la conseguimos por chain. Esa es la realidad, ¿no? O la generamos hoy día con la inteligencia artificial, que nos estábamos riendo ayer con eso. Con imágenes tan desapegadas de la realidad, sin rasgos claros. Quienes lo pueden generar desde su propia mano, desde su propia visión, lo hace mucho más interesante y vivo, más humano. Así que gracias por eso también. Vamos a estar atentos también. Domingo.
4: Yo te escuchaba a ti, tu invitación a la gente a hacer arte en la casa, en cualquier parte, y miraba el muro que tengo al frente, que es un muro que está hecho con puros pedazos de las huellas de los troncos cortados, y ese es un grabado, o sea, ahí hay unas matrices espectaculares. Entonces, cuando vayan, van a ver que están todas las técnicas, porque el grabado en el fondo es estampar, es un timbre. Entonces, si uno corta un tronco, aparecen unas figuras que sirven para hacer... cuando cortas una cebolla, las telas, cuando pones semillas, uno puede pasar, como esto es una técnica que imprime una imagen, y que la gracia es hacerla muchas veces, por lo cual es un arte democrático, un arte barato, no es un Picasso que se hace una vez y vale millones de millones. Este uno
0: eso es valorado, Picasso.
4: Sí, por eso. Sí. No, es un mal ejemplo.
0: Pero,
4: en cambio, acá logramos que un tronco caído que está cortado y que apareció una veta gloriosa pueden servir para hacer una obra de arte que después está en una pieza. No sé, yo soy de campo y mi señora se entusiasmó con unos repollos, que la forma el repollo con estas cáscaras y esto, y ahí tengo en mi pieza, me levanto y veo una obra que es un repollo. O sea, todo puede ser arte, todo puede ser precioso, todo puede llegar a tener nobleza. Bueno, ahí están las 245 obras, es una cantidad gigante de obras que están en esta exposición. Estamos todos impresionados de la dimensión y el lugar daba para que esto sea una muy buena exposición, porque es difícil encontrar un lugar donde quepan tantas cuadros al mismo tiempo y no quede como feria artesanal de Navidad. Acá, en cambio, es una gran exposición, preciosa, que se ve, se ennoblece el arte y se ve que cualquier cosa puede ser arte. Un tronco cortado.
0: Entre otras cosas. Bueno, y nosotros tenemos también tantos otros ejemplos. El hielo en la morrena, hielo. ¿Cierto? Uf. La carcoma en la lenga, los líquenes, que hay trabajos hermosos acá también en Aysén en esa materia, y mucho, mucho más.
4: Hay un taller, el taller Chalupa, que también está... La Chalupa, que se dedica a hacer impresiones de los líquenes. Y que son unos bacanudos, son extraordinarios lo que hacen ellos.
0: Están presentes en la Chalupa. Sí. Felicitaciones también a ellos,
4: están que hacen los locales
0: un trabajo, hacen un trabajo maravilloso a nivel regional, bueno, desde la localidad justamente hasta la región, porque han recorrido la región también con sus talleres. Les deseo el mayor de los éxitos, y sobre todo usted vaya, participe, aprenda, conozca y aprenda a ver las cosas bellas en la simpleza también. Y hágase la pregunta, ¿qué me habrá querido decir con esta presentación, con esta representación el artista? Con eso ya la pega está hecha. Está disponible en las bodegas de nuestro Museo Regional a partir de hoy, jueves 20 de agosto, a las 18:30. Es decir, después de la pega te puedes pegar una vueltita. No requiere ninguna inscripción, no requiere que usted esté licenciado en ninguna de las artes específicas de este mundo. No necesite tener colgado ningún arte dentro de su casa. Si tiene la última cena, o si tiene a Jesucito, o tiene un par de caballos y una vaca, da lo mismo. El arte es una expresión del ser humano, lo más humano que podemos encontrar. Y por supuesto, el día viernes hay un taller de mediación de la exposición a partir de las 15:30 horas, y usted puede inscribirse. Usted que trabaja en soga, amigo. Usted que trabaja en soga, pirograbados, que hay muchos en esta región, y sobre todo acá en Coyhaique, ¿quieren aprender un poquito más de este trabajo? Vaya, porque se va a sorprender. Tiene que inscribirse, para este sería, hay que inscribirse, ¿eh? Es gratuito, pero hay que inscribirse. Contacto a aysen@museoschile.gov.cl. Y los horarios del museo, abierto de martes a viernes de 10 de la mañana a 19 horas y sábados de 15 a 19 horas. Domingo.
4: Un último dato. El arte y el grabado nace en esta región, en la prehistoria chilena. Lo tienen ahí en las cuevas de Cerro Castillo, con las manos. O sea, son los primeros grabados.
0: En negativo y positivo.
4: Negativo y positivo. Años, o sea, sí. Para que vean que no estamos trayendo nada de fuera. Estamos poniendo en visión lo que siempre ha estado aquí.
0: Tú sabes que se está haciendo un estudio en este minuto. Bueno, ya llevan como 6 años estudiando los pirograbados de los aleros de las manos y todo, de dónde viene la química. Y sí, encontraron células madre.
4: Ah, conchale.
0: Es decir, que ocupaban sangre probablemente de la matriz.
4: Y eso es lo más primero que hay en el arte. Para haber sepamos, pintado. Y lo tenemos aquí.
0: Vea, wow. Usted, puede ser de los seres humanos, como puede ser también de los animalitos que sí. Creo, quién sabe, que buscaban, quién sabe. Hay de todo, todo por descubrir todavía. Así que, y para los que ven el Cerro Macay, que le llaman acá, que para mí es el divisadero, pero el Cerro Macay, ahí tienes uno de los grabados más importantes e imponentes, todo el día vigilando ahí. Todo el día vigilando la capital. Sí. Con su estalactita. Es hermoso. Muchas gracias al Museo Regional de Aysén y a Taller 99. Felicitaciones por 70 años, que sean 70 más. De eso se trata.
4: Muchas gracias por recibirnos.
0: Nos vamos a una pausa y ya volvemos al Buenos Días Aysén.
5: En Radio Santa María indicamos la hora.
6: Son las 10 de la mañana y 3 minutos.
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0: 10:08. Ya estamos de vuelta, por supuesto. No entiendo. ¿Qué estábamos viendo Luis Dima? ¿O por qué estábamos viendo Luis Dima, Evelyn? No. Ah, era para reírse la Evelyn. Ah, se estaban riendo de Luis Dima. Qué feo. Qué feo, Evelyn, cómo se ríen de Luis. Y más encima de Felipito. 10:00 pasado ya y estamos en el estudio. Nos acompaña nuestro secretario regional ministerial de Transportes y Telecomunicaciones. Muchas preguntas que tenemos que hacer. Don Boris Romero Bello, muy buenos días.
1: Hola Andrea, buen día. Muchas gracias por la invitación. Ha sido un cordial saludo también a toda la gente que nos escucha y nos ve por las diferentes plataformas.
0: Don Boris, nosotros habíamos agendado, ¿cierto?, entrevistas justamente para hacer algunas consultas. Estaba el tema desde la semana pasada, que era una consulta de los vecinos respecto de la carena de la Tehuelche en el Lago General Carrera, que estaban un poco preocupados justamente por septiembre, el inicio de una temporada que para ellos es necesaria. Estamos hablando de uno de los servicios subvencionados más importantes también de ICEN. Me encuentro también con la situación de O'Higgins, que justamente habíamos hablado no hace mucho con las autoridades de O'Higgins respecto de la posibilidad, porque ojo, es una posibilidad de cobro en torno a el Fiordo Mitchell, el cruce en el Fiordo Mitchell, y cómo eso debiese ser consultado primero a la comunidad, pero ojo, no solo de O'Higgins, porque eso es parte de la comuna de Tortel también, ¿no? Eso ya se dilucidó gracias a una reunión que tú sostuviste con los concejales también de Tortel, y según ellos nos informaron, y también nos informaron por parte de TAPSA, de la continuidad del servicio de conectividad Chile por Chile entre Puerto Yungay, Tortel y Puerto Edén Natales. Pero también caben otras tantas consultas, pues, Seremi. Así que vamos desmenuzando de a poquito. El día de ayer nuestro departamento de prensa también, el día martes también refirió respecto del tema de la carena de la embarcación de la Tehuelche, tan importante, pero a la vez los procesos de carena son informados, seamos sinceros, son procesos necesarios y logísticos que debe realizarse en tiempo y forma las embarcaciones.
1: Sí, buen día. Mira, comentar primero que la barcaza La Tehuelche es una barcaza que es estatal, es de propiedad del Estado, y ahí los dueños, por así decirlo, de esa embarcación es la Dirección de Obras Portuarias, el MOP, finalmente, ¿ya? Nosotros como Ministerio de Transporte lo que hacemos es que nosotros pagamos la operación de esta barcaza, ¿ya? Por lo tanto, todo lo que tiene que ver con los procesos de carena son procedimientos que ve directamente la Dirección de Obras Portuarias a través de un departamento que tienen en el nivel central. Y nosotros lo que finalmente recibimos es la información, igual que todo el resto de autoridades, con respecto a fechas y a plazos. Ya a nosotros se nos informó que la carena tiene una duración de 45 días, y en esos 45 días nosotros tenemos que ver cómo poner una nave de reemplazo que pueda generar las mismas prestaciones o similares a las que actualmente está entregando la Tehuelche. Entonces, en base a eso, nosotros lo que hicimos es que hay un contrato vigente con la gente de Transal a través de la barcaza La Chelenco. Así que nosotros ahí, desde el momento que recibimos la información de que en una determinada fecha entra carena a la Tehuelche, nosotros nos pusimos en contacto con la empresa y buscamos recursos extras también para poder igualar en el fondo o llegar lo más cercano a la capacidad de metros lineales que hoy día se están entregando como servicio en el tramo Ibáñez-Chile Chico. De 39 viajes que hace la Tehuelche hoy día en el mes, nosotros al cambiar la nave por una cierta menor capacidad solicitamos un aumento de recursos y logramos tener dos vueltas completas diarias en realidad para lograr 60 mensuales y con eso en realidad generar el menor impacto posible durante estos 45 días que se van a estar realizando estos trabajos de carena. Así que en ese sentido creemos que no debiese haber mayores complicaciones. Entendemos también que la fecha de Fiestas Patrias es una fecha que es relativamente compleja para la gente es importante, porque el comercio obviamente tiene mayores ingresos, va a haber un mayor desplazamiento de productos básicos hacia la localidad, pero eso está cubierto. También hicimos el tema de los viajes que son exclusivos para materiales peligrosos, que eso lo dividimos en dos días finalmente para no tener un día completo sin servicio la localidad. Así que eso ya está coordinado, y además de eso también robustecimos el tema de transporte terrestre, que aumentamos también la frecuencia a 6. Así que con eso debiésemos estar relativamente bien, no debiese haber mayores inconvenientes. De todas maneras, todo proceso o toda actividad que se realice es perfectible. En caso de que vayamos teniendo algún tipo de complicaciones, obviamente lo vamos a tratar de ir solucionando en forma inmediata. Así que ahí también es importante que si la gente de Chile Chico, no sé, pues detecta que estamos con algún inconveniente, nos hagan saber de forma inmediata la situación, para que nosotros lo veamos lo más rápido posible.
0: Ya, pero ¿va a ser Transal también la que está operando la misma embarcación?
1: Lo que pasa es que hoy día el contrato que se tiene con la Chelenco es con Transal, así que ellos son los que operan estos 45 días extras.
0: Sí, porque ellos ya están informando, ¿cierto?, los itinerarios, siempre los itinerarios. Que te envié lo que encontré yo, Evelyn, en Naviera Transal. Informa itinerarios que siempre van a estar sujetos a las condiciones meteorológicas, pues, gente, eso lo tenemos que tener súper claro. Hay instancias en las que Armada puede ordenar, ¿cierto?, el cierre de puerto por viento, que todos sabemos empieza septiembre y empieza el viento en la Patagonia, sobre todo en la cuenca General Carrera. Ahí están los horarios, ellos lo han informado, Transal SPA ha informado ya este itinerario de lunes, martes, bueno, de lunes a domingo. Los horarios en rojo corresponden normalmente a viajes de cargas peligrosas. Exacto. Es decir, combustibles principalmente, donde nosotros vemos que los camiones están a la espera siempre en Puerto Río Ibáñez para poder embarcar hacia Chile Chico. Ellos van y vuelven en el día normalmente, pero todos los demás serían a las 8 de Chile Chico a Ibáñez, y de Ibáñez a Chile Chico están los horarios ya programados. Normalmente es uno o dos viajes, depende de las condiciones también del lago. Pero además va a haber un refuerzo terrestre, entiendo yo.
1: Sí, ahí hay un refuerzo también terrestre, que de los viajes que teníamos, que eran 3, hoy día se aumentaron a 6. Yeah. Y eso es también para tratar de generar el menor impacto posible. Nosotros entendemos perfectamente que la conectividad acá en las regiones es un tema, siempre ha sido un tema y va a seguir siendo un tema. Así que en base a eso, todo lo que se pueda hacer para ayudar a que la gente tenga más posibilidades de desplazarse y esté dentro de lo que nos permite la ley y del alcance de los presupuestos, en realidad lo vamos a realizar. Y como bien lo indicas tú, o sea, claro, esto es lo que está propuesto, y en realidad dependemos ahí de que el tiempo nos ayude nomás, que el viento no nos juegue en contra, pero la programación es esa, son dos viajes diarios durante estos 45 días que va a estar en carena la Chelenco. Así que esperemos que todo funcione bien.
0: Por lo menos antes del verano que ya esté de vuelta.
1: Sí, ahí, bueno, ese es otro tema. Es súper importante. Lo ideal hubiese sido que a lo mejor se hubiese realizado en invierno. Pero consideramos que esta no es una mala fecha, pensando en que en el verano justamente es donde aumenta el flujo de turistas. Y ahí, obviamente, eso le ayuda mucho al comercio, a la gente que está ligada al turismo. Hace que la economía se mueva harto. Entonces hay que tener la nave en óptimas condiciones antes de que empiece la temporada alta propiamente tal.
0: ASMAR va a realizar la carena, ¿cierto? Y son carenas ahí en el lugar.
1: Sí, las carenas, de hecho, esta, según lo que nos comentaron, es la última carena que autorizó la Armada en agua, por así decirlo. Las carenas son secas.
0: Sí, pues son secas.
1: Ya, pero esta es la última que se autorizó. Esto se ve a nivel central, ¿eh? No es que a nosotros se nos haya ocurrido o a la DOP se le haya ocurrido, no. Esto lo autorizó la Dirección de Obras Portuarias a nivel central, y esta es la última carena que se hace en agua. Así que
0: Lo que significa que van a necesitar una inversión mayor, lógico, el otro año.
1: Sí.
0: Ya.
1: Pero esos presupuestos ya están, proyectados, así que, como te digo, ahí el Ministerio de Obras Públicas es el que va a tener que apretarse el cinturón en algún lado para sacar las lucas extras que se necesitan para la próxima vez que entre a mantención la barca.
0: Sí, creo que llevamos como 6 años discutiendo esto, ¿no? 6 años por lo menos, que vengo escuchando aquí. Ahora sí que es la última. Siempre lo...
1: Ahora hay un ultimátum, se supone, desde la Armada de Chile, así que estamos bien. Y lo otro es que, bueno, estamos dentro de los plazos, también eso es importante. Yo estuve revisando los antecedentes y la barcaza La Tehuelche tenía navegabilidad hasta fines de septiembre, así que llegamos con lo justo a la mantención.
0: Sí, no es ni un chiste que después esté la barcaza ahí y no se pueda utilizar. Seremi, otro punto, otra barcaza que está en carena en este minuto, ¿cierto? Cumpliendo con su itinerario correspondiente, es la Padre Antonio Ronchi, que presta servicios en el Fiordo Michel. Pero la barcaza no es el tema. También está ahora, no me acuerdo el nombre de la cosa que crucé ahora. pero está la tripulación, ¿cierto? Brindando todos los servicios. Y se agradece, un abrazo enorme para ellos también. Ejercen un tremendo trabajo de conectividad. Y hace poco tiempo, hace no más de una semana, estuvimos conversando con nuestros asociados, mis asociados, en O'Higgins, respecto de una propuesta. Existe una propuesta que, ojo, esto no es nuevo. Una propuesta de cobro en el Fiordo Michel. Esto es un servicio de transporte de conectividad de la carretera austral. No es otra cosa. No hay otra forma de llegar vía carretera a la comuna de O'Higgins. Pero ojo, esto, el Fiordo Michel y el cruce se encuentra emplazado dentro de la comuna de Tortel. No hay otra forma de llegar a O'Higgins a menos que usted lo haga por avión. Y si es aguerrido y bueno para caminar, son 105 kilómetros desde el glaciar Cayuqueo hasta Bill O'Higgins. Si lo quiere hacer por la montaña, llévese una pala porque deben haber como 2 metros de nieve arriba. Esa es la única forma de llegar.
1: Sí.
0: Por lo tanto, el cobro, la operación de un cobro en el Fiordo Michel, que la proyección es de desde los 5.000 pesos para vehículos pequeños, no ha sido discutida con la comunidad. A nosotros nos llegó la información de manera todavía informal, es solamente una propuesta, esto está en comunicación, no, todavía se generan, hay que generar muchas instancias, pero sí generó una preocupación inmediata en la población. Y ojo, no por una población que exige solamente no pagar, que es lo que legal y constitucionalmente, yo me aferro al artículo 5 de la Constitución Política de Chile, que insta que nosotros podemos transitar por nuestro territorio nacional sin ningún tipo de barrera ni limitante. Y un costo podría ser un limitante, un precio. Pero otra cosa es con guitarra cuando hablamos del abastecimiento y logística de transporte en Aysén. Y yo me niego a pensar que a los transportistas, que son los únicos que abastecen localidades apartadas, se les cobre. Yo a eso me niego y me voy a negar rotundamente.
1: Sí, eso, como bien lo indicas tú, es una propuesta que hay, pero todo tiene un pero en esta vida. Esa propuesta no incluye a la gente de abastecimiento ni a los habitantes de la comuna. Entonces,
0: ¿pero de cuál comuna? Porque hay tres comunas, sí, involucradas.
1: Las tres comunas son las que quedan exentas de pago. La gente de Cochrane, Tortel y O'Higgins. ¿Ya? A ellos no se les puede cobrar y nunca ha estado o nunca ha sido un tema que se haya considerado el cobrarle a los habitantes de allá. Toda la gente que es residente de ahí no se le va a cobrar, y a los transportistas que hacen el abastecimiento tampoco, porque nosotros entendemos perfectamente que si yo le cobro, por ejemplo, al camionero que lleva las papas, obviamente el precio de las papas va a subir, y nosotros no nos podemos dar el lujo de generar políticas o generar algún tipo de instancia que le encarezca la vida a la gente. Eso no va a pasar. La propuesta en realidad está pensada en tener una tarifa para la gente que no es residente. ¿Ya?
0: Turistas.
1: Claro. Principalmente.
0: Y funcionarios públicos.
1: Y funcionarios públicos.
0: Porque me imagino que los funcionarios van a tener que pagar. Hacer.
1: Sí, lógico. O sea, yo, por ejemplo, si voy a O'Higgins, yo no soy residente de allá. Entonces, yo tengo que pagar mi pasaje. Porque no tiene que ser un beneficio para mí que voy de paseo versus la gente que vive allá. Y además de eso, lo otro que también estamos viendo la factibilidad es de que tengamos un viaje exclusivo, o no exclusivo, pero sí con prioridad para los habitantes de allá. Porque estamos claros que en verano todos los años se generan unas colas interminables para subirse a la barcaza. Entonces queremos tener también ahí un viaje exclusivo que le dé prioridad a los residentes. Y además de eso, en la nueva licitación que estamos levantando, que eso sí es un hecho, estamos pidiendo el aumento de los metros lineales, ¿ya? Hoy día tenemos una barcaza con 60 y una con 40 metros lineales. Uh-huh. Y lo que nosotros estamos pidiendo es que la de 40 metros lineales la vamos a dejar fuera y la vamos a reemplazar por una de 110. Entonces, en estricto rigor, aumentamos la capacidad de transporte hoy día de 100 metros lineales en total con estas dos naves a 160 como mínimo, porque lo que nosotros pedimos es un mínimo de 110 metros lineales para la próxima licitación. Y la idea de esto es que justamente no se nos genere este cuello de botella en verano, donde, bueno, tú creo que lo tienes mucho más claro que yo, te pegas 3-4 horas esperando que te toque pasar para
0: el
1: otro lado.
0: No, yo sí, entonces... me tengo que amanecer en el fiordo, me parezco, pero...
1: Entonces eso es una mejora y eso sí ya está. Vamos a aumentar la capacidad de metros lineales porque consideramos que es importante, es necesario y hay que entregar un buen servicio, pues hay que ser o aprovechar al máximo los recursos de los que se disponen, y hoy día existe la capacidad de que con los recursos que hay podamos aumentar la cantidad de metros lineales efectivos para que haya un desplazamiento más fluido en el sector.
0: Todo suena bonito en el papel, Seremi.
1: Cuando salga la nueva licitación, vamos a ir, te voy a invitar para que vayamos al primer viaje.
0: Necesitas invitarme porque yo voy a estar ahí. En todo caso, yo no tengo ningún problema en pagar si es necesario para cruzar el fiordo, porque independiente de que pago el permiso de circulación y pago todo en O'Higgins todavía, creo que si puedo colaborar en que se mejore el servicio, maravilloso. Pero hasta aquí un cobro adicional a un servicio de transporte de continuidad, tiene que generar mejoras. Y esas mejoras tienen que ver con la organización en el cruce. Si el cruce no es trambóticamente malo, de hecho, es parte de la experiencia de llegar a O'Higgins, pasar a almorzar, tomar desayuno, los mates que van, la cocinilla que va corriendo por todas las camionetas normalmente, claro, la tetera, el termo, te queda hierba. Nosotros estamos acostumbrados en verano a partearnos 3-4 horas para esperar recién embarcar. Exacto. Eso es una constante para nosotros desde tiempo que recién, desde incluso antes que llegara la Padre Ronchi, cuando entraban 4 vehículos nomás. Sí. El tema es, ¿cómo vamos a mejorar eso? Porque yo ya me imagino a ese pobre tripulante o funcionario que va a tener que estar en el puerto, en el muelle, cuando tenga que organizar, porque la carretera es angostita, la bajada de Yungay. Sí. Es una cola interminable, un carrusel interminable hasta las antenas. ¿Y cómo le vamos a dar prioridad? Para mí la primera prioridad, siendo bien sincero, más allá de los pobladores, que no sé cómo se van a identificar, yo creo que nos vamos a tener que tatuar una... Podríamos tatuarnos la oreja con una O, con una T y una C, por si acaso en la provincia. Claro, marcaditos, no estaremos esterilizados, pero al menos sí sabemos de qué parte somos, marcaditos todos. De alguna manera... ¿Cómo van a organizar eso? Las horas de llegada, para mí, los transportistas sobre todo, revierten una preocupación importante, porque un transportista que está cansado, un transportista que tiene que dormir en el camión, que tiene que pasarse... No es lo mismo andar en una camioneta 4x4, estimados por la carretera, más cuando es... No lo quiero pelar, no te quiero empezar a pelar. Pero cuando, seamos sinceros, cuando la camionetita dice estatal... vos no te preocupáis, hermano, de la suspensión, no te preocupáis de la dirección, no te preocupáis de las llantazas, no te preocupáis mucho de nada de eso. Pero cuando el vehículo es propio y cuando es un camión, cuando está escarchado, cuando hay nieve, cuando sabes que te tenés que mamar 16 horas a veces, solamente para cruzar, llegar, descargar, plantear toda esa logística, a mí me preocupan. A mí me preocupan porque los camioneros que circulan por nuestras rutas tienen que tener, ojalá, una posibilidad cierta de que van a poder cruzar. Y eso no pasa. Y eso aún así está encareciendo todavía los recursos que llegan a O'Higgins. Y eso no solamente incluye el que lleva las papas. Porque ese va una vez a las 500, sí, y ni siquiera es de Villa. Claro. Ese también incluye a los amigos que transportan el combustible.
1: Exacto.
0: A los que están haciendo, a los que llevan adelante faenas de construcción en la ruta, al contrato global y así sucesivamente. A todos.
1: Sí, ahí, como te digo, o sea, la creo que la principal mejora va a ser el aumentar la cantidad de metros lineales. Eso, sin lugar a duda, que nos va a ayudar a que los tiempos de espera sean menores. Y lo otro que también, de hecho, tenemos que hacer la reunión ahora con la gente de Vialidad, es porque hay un día que es cuando llega la barcaza que trabaja, claro, la Crux, donde ahí se nos genera un taco aún mayor.
0: Pero impresionante, mira, o sea, la tarde.
1: Sí, po. Entonces, el tema ahí es que tenemos que hablar con la gente de Vialidad porque hay un sector arriba antes de la bajada.
0: Sí.
1: Ya, donde se puede hacer o se puede ocupar una playa de estacionamiento. Estuvimos viendo ahí quién era el propietario, qué sé yo. Entonces, con eso la idea es que ahí veamos la opción, si se puede, de tener una playa de estacionamiento exclusiva para la gente que va para Natales, porque la barcaza que va para Natales zarpa a las 6 de la tarde. Entonces,
0: a 7.
1: Ya, si el camionero llega, por decir algo, a las 10 de la mañana y se estaciona en la rampa, me genera un taco gigante para atrás y él va a estar todo el día ahí. Entonces, sí, la idea es darle la opción de que se estacione arriba, cosa que, por mientras que tenemos la pasada para O'Higgins, eso vaya fluido. Y no sé, pues ahí habrá que definir una hora, no sé, 2 horas antes que recién le demos el pase para el flujo normal de la gente que va para Natales. Pero eso ya también lo estábamos viendo. De hecho, ayer tuvimos una reunión en la oficina ahí con el señor Fica para conversar ahí algunos temitas que a él también le preocupaban. Así que vamos avanzando con respecto a esas cositas. Y yo por lo menos soy un convencido que tenemos que escuchar a la gente que vive en el sector, son los que tienen la película más clara probablemente. Uno en realidad desde acá, que es lo mismo que alegamos nosotros cuando decimos que de Santiago ven todo fácil, ya, pues de acá igual se ve más fácil, y la gente que vive ahí abajo en el fondo es la que nos tiene que decir a dónde aprieta el zapato. Así que con respecto a eso es que se están tomando medidas, a lo que nos dicen los mismos vecinos.
0: Bueno, lo único bueno en todo caso de todo esto, y que habíamos conversado igual con el señor Fica, era que había salido el RS de la infraestructura portuaria, sí, para Puerto Yungay, que incluía playas de estacionamiento diferenciadas, que incluía alguno que otro servicio también sanitario.
1: Exacto, sí.
0: Por lo tanto, que nunca va a ser suficiente, estamos claros. Alguna vez el padre Ronchi dijo, aquí vamos a fundar un pueblo. Bueno, todavía estamos, padre Ronchi, todavía estamos en esa, pero al menos su capilla quedó. Así que viene un gran desafío como área de conectividad. Puerto Yungay viene un tremendo desafío ahí.
1: Sí, ese de hecho ese proyecto lo vimos hace como 2 semanas atrás, nos invitaron al Gore por otra temática, y justo estaban exponiendo el tema del terminal ahí. Está bonito, tiene varias playas de estacionamiento, tiene dos o tres rampas, si no me equivoco. Tiene un terminal más grande, tiene servicio higiénico, está atractivo el proyecto, y obviamente que generar esa infraestructura habilitante nos ayuda mucho. Nosotros acá siempre hemos dicho que el turismo es lo que nos tiene que sacar adelante, pero para que el turismo surja también tenemos que dar las condiciones para que el turista se sienta seguro. Y si tú le das determinadas condiciones básicas, obviamente es más atractivo para pegarse la vuelta para el sur, porque mucha gente no va porque dice, pucha, me voy a demorar tanta hora en subir a la barcaza, no tengo baño, no tengo agua. Entonces tenemos que dar las facilidades para hacer más fácil el camino para abajo. Entonces le aumentamos la cantidad.
0: El turista va a llegar igual. Yo difiero, primero están los pobladores. Cuando tengamos la infraestructura básica habilitante para los pobladores, recién ahí podemos hacer turismo responsable y sostenible. Antes de que se vaya, Evelyn, te quito un minuto. ¿Podemos mostrar el reclamo que nos están haciendo otra vez nuestros amigos y vecinos de la ruta del sector alto de Coyhaique y operadores de la ruta de la línea 5? Yo sé que eso no es responsabilidad suya, Seremi, pero obviamente sí la gestión, fiscalización de nuestros taxis colectivos. Por lo tanto, ellos desde el fin de semana pasado, pero el lunes nosotros mostramos parte de la situación que se está viviendo en la continuidad del camino, ¿cierto? Esa se llama Divisadero.
1: Sí, Divisadero con calle 1, se llama actualmente. Sí.
0: Y más arriba, sí, ¿cierto? Que está un menuco.
1: Ya, ahí yo lo que puedo comprometer es que hago las gestiones ahora con la municipalidad para que le vayan a echar una mano ahí. Tienen que probablemente
0: hay que
1: colocar estabilizado, sí, y pasar una moto niveladora. Eso sí, yo lo veo ahora saliendo al tiro con la municipalidad.
0: Se lo agradecería, porque los chiquillos nos contaban el lunes que ellos tenían el compromiso municipal, pero ya estamos a jueves y no ha pasado nada.
1: vamos a tratar de agilizar esa gestión para que la hagan lo antes posible. Y estamos claros que cuando las condiciones de ruta son malas, obviamente el servicio también se ve mermado, pues, así que nos afecta a todos.
0: Excelente. Muchas gracias, Seremín. Gracias, Boris. Y por supuesto nos estamos encontrando unas buenas novedades la próxima semana. Pero me prohibieron decirlo. ¿Me traen factura? ¿Le traen factura a la Evelyn para que me corte el micrófono? Vamos a estar hablando de conectividad la próxima semana, pero conectividad digital y la última milla.
2: Radio Santa María indica la hora. Son las 10 de la mañana, 34 minutos. 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

0: Y se marchó, sonaba antes, no sé por qué. ¿Qué hacer? Ah, por la Tehuelche. Pero Evelyn, si la Tehuelche está ahí en el lago, ¿no te dijo el Ceremi que la Carena va a ser en el agua? Ay, sí, yo... Bueno, ignórela. Usted haga como yo, ignórela Evelyn un par de minutos al día. 10:41, pero nosotros no vamos a ignorar que el tiempo pasa y no en vano. Y un tiempo, por supuesto, que nosotros agradecemos. Los conozco de que estaban... Literalmente pedían la biblioteca, una que otra sala en el pasillo, y se ponían a ensayar con un teclado de dudosa procedencia y siempre liderando las actividades de estudiantiles, desde las marchas hasta evidentemente los aniversarios, y entre ellos además han logrado no solo convencer a su público, sino también amenizar cuánta fiesta tradicional, no tradicional, semi-tradicional, o encantar los ánimos de las comunidades enteras con su música. Han ido a Chiloé y la han rompieron, justamente. Hicieron muy buenos videos. En esta región que cuesta tanto el registro audiovisual, más de uno de ustedes sale en alguno de estos videos bailando, como la mami de la Evelyn, como nosotras mismas salimos en algunos videos, y por supuesto también disfrutan con su música. Hablamos de uno de los grupos musicales más populares, diría yo. Yo creo que uno de los más populares en Aysén en estos tiempos modernos es Cinchando para no aflojar, que está en la casa a esta hora cumpliendo 22 añitos de carrera. Nos acompaña una de sus voces principales, don Sebastián Barraguilar. ¿Cómo está?
1: Muy bien, muchas gracias por esa linda presentación. Me llegué a emocionar. Es verdad que sí, lo vemos en los bailes algunas veces.
0: A lo lejos, cuando nos permite el tiempo. Sí. Y don Maximiliano Pérez Gómez, ¿cómo está también?
2: Muy bien, muchas gracias. Está muy buena la presentación.
0: Sí, es que... Yo me acuerdo de los chiquillos, bueno, antes era el grupo Los Barra.
1: Los Barra.
0: Rayando el sol. Estaban Los Barra en nuestro tiempo y Los Garay, ¿te acordás?
1: Sí.
0: Oye, saluda a todos los chiquillos, Chaparro, a Ricardo, que ya no está acá en la región, no me acuerdo. En Punta Arenas está Ricardo. Los chiquillos, era Los Garay y era Rayando el sol. Estábamos claros. Y Los Barra, que le ponían su toque cumbianchero, su toque...
1: Su cumbia, sí.
0: Su cumbia, siempre. Entonces, se armó este grupo hace mucho tiempo, obviamente, de ustedes, con una tremenda línea musical en su familia, tu padre también, tanta gente, y han armado un grupo muy bonito, finalmente. Ustedes tienen una influencia, cada uno de los músicos en este grupo tiene una influencia que se ve marcada en sus interpretaciones, entonces es muy variado. Por eso digo que amenizan, pueden amenizar lo que se les ocurra. Así que cuéntenme, porque 22 años de carrera no es cualquier cosa.
1: Oye, sí, muchas gracias por tus palabras. Mira, ahí estábamos viendo un video que hizo
2: una de
1: las primeras cosas que grabamos para redes sociales con mi hermano ahí, César.
0: ¿Cómo será que los chiquillos se tenían tan poca fe que se cortaron la cabeza?
2: Oye,

0: pero era un detalle.
1: Uy, no, la señora Rina. Bueno, es que hay anécdotas muy entretenidas que algunas no se pueden contar por el horario, pero... pero lo pasamos muy bien en el Juan Pablo y tuvimos la libertad de hacerlo. Hacíamos presentaciones de cumbia en los actos del día lunes y era muy raro eso.
0: Claro, venía el rezo, señoras y señores,
1: el himno nacional,
0: la canción nacional, y luego venía así.
1: Nosotros tocando cumbia villera, una cosa así.
0: Eso cuando no le tocaba mi curso y cantábamos en inglés, pero esa era otra cosa.
1: Mira ese video igual.
0: Pues, ¡qué jovencito!
2: Oye, material.
1: Oye, y tocando con Parca en las ramadas, porque hacía mucho frío.
0: Cuando las ramadas entraban con bote de goma, Pugancho.
2: ¡Ay, qué lindo video!
0: Oh, sí. ¡Cuánta juventud! Mira ese grupo. Oye, Evelyn, ¿dónde encontraste ese video?
1: Oye, uy, no están ahí. Pero bien, ¿qué parte de la historia? Pues mira.
2: Está buenísimo.
1: Qué jóvenes estábamos, qué colágeno.
2: Estaba pelado igual, pelado Foyce igual.
1: Pelado Foyce, tenía pelo. Tenía pelo, mira. Harry en la batalla.
2: Harry Letrero, saludo ahí, bajado.
1: Eso eran los inicios de formato. Ahí está Guillermo Reyes. Que Guillermo fue nuestro vocalista por muchos años.
0: Tiempo,
1: y fue muy importante porque él escribió varias de las canciones que son éxitos. Y que, bueno, vamos a aprovechar de decir que vamos a tocar en el Dark Side el 29 de agosto. Y vamos a cantar algunas de las canciones que escribió Guillermo, aprovechar de hacerle un homenaje, porque fue importante para nosotros. Él está haciendo algo de música todavía, pero ya un poco más relajado. Y ahí está, mira qué rápida la chiquilla.
0: 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En la animación Historias del Sur, por supuesto, Sinchando para no aflojar, se va a presentar en el Museo Regional de Aysén el día 29 de agosto, de este sábado al otro, para
1: sí.
0: que vaya cambiándole desde ya las tapillas a la botita. 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A esa hora usted puede llegar, y en el museo, bueno, uno se sienta, pero si usted no se quiere sentar, mejor. ¿Qué mejor? Todo esto en el Dark Side. Felicitaciones. El Dark Side of the Sur es uno de los conciertos para mí. Es nuestro propio Lollapalooza. ¿Cómo le dijimos nosotros una vez, Evelyn? Que no era Lollapalooza nuestro, era nuestro Pampapalooza, una cosa así. Nuestro Pampapalooza allá arriba en el museo. Van a estar los chicos deshinchando para no arrojar. En el museo, cabrón. Estamos viejos.
1: Sí, qué bonito. Bueno, la verdad es que yo quiero agradecer públicamente a Beto, que fue el primero que se acercó a nosotros, yo creo que hace uno o dos años, no recuerdo, la primera conversación. Y empezamos a afinar el detalle ahí técnico, económico, y también nosotros un poco de acomodarnos al formato, porque es acústico, totalmente acústico.
0: Sí.
1: Entonces queremos respetar todas esas cosas, y este año se concretó. Hay un proceso ahí de postulación, los chiquillos nos llamaron, estamos bien, luz verde. Felices, y empezamos a ensayar hace como un mes, yo creo.
3: Más o menos.
1: Y estamos trabajando el formato. Entonces vamos a tener varias sorpresas y músicos invitados, y vamos a cantar el máximo de canciones propias, un par de covers que son los éxitos igual del grupo.
3: Los más populares,
1: y Maxi es el hombre de los éxitos.
0: Sí, oye, si nosotros todos los días de nieve, Maxi, pusimos tu video.
2: Qué buena, muchas gracias.
0: Y la Evelyn dice, ay, se escucha la camioneta detrás, pero no importa, porque aquí es buena, de oreja, usted sabe, delicada.
1: Es fina
0: de oreja, Pugancho. Fina de
2: oreja. Qué buena.
0: Se destetó con Coyayuyo y Papa, pero ella de oreja, Gancho, es fina, fina, fina. Entonces, pero pusimos tu video, porque
2: gracias,
0: a la gente que nos ve, nos ven desde Canadá, que no es la Penny de aquí de Victoria con Paquedano, señora, desde Toronto, Canadá, desde Corea del Sur, nos ven Patagones, desde Roma, desde Berlín, en Madrid, en Barcelona, nos ven, entonces, ¡ay, ese video donde sale todo nevado! ¡Ah, el video donde sale todo! ¡Ah!
1: Video, es un video pandémico, pero lo hicimos.
2: Sí, pandemia.
0: El video de pandemia, justamente.
1: Sí. Sin permiso de. ¿Te acuerdas que había que sacar permiso para salir? Sí.
0: Nunca sacaron. El salvoconducto, nunca lo sacaron. Y como ve usted, tampoco se podía hacer el video con mascarilla en plena pandemia.
1: Debe un poco díscolo en ese sentido. Oye, pero qué bonito, se lo grabamos con unos amigos colombianos que estaban de paso por la región y se quedaron acá entrampados, los amigos de Rolombian Travel, Camilo con Natalia. Ellos nos hicieron las grabaciones con sus cámaras y...
2: Editaron todo.
1: Siempre hemos sido bien artesanales para nuestras cosas y nos gusta.

0: fomentar los profesionales o los equipos técnicos regionales en términos de estudio de grabación, de cámara. Siempre buscamos gente regional, nos gusta tratar de fomentar el trabajo y el oficio regional.
1: Bueno, ahí están los frutos, pues chiquillos, videos, capturas, ¿cierto? Y el acompañamiento, lo que yo decía, yo no sé qué fiesta costumbrista o fiesta de verano, bueno, verano, invierno, primavera, ustedes no han estado, porque lo he encontrado en la junta.
0: Oye, es que no,
1: Lago Verde.
0: No Cisne. Los 22 años que llevamos. No.
1: ¿En Quillón fue que estuvieron o en Castro?
0: En Castro. No alcanzamos a llegar a Quillón porque ellos querían que vayamos una misma noche a tocar a Quillón y Castro. Era una locura.
1: Ustedes dijeron, no, nosotros somos responsables.
0: Sí, era muy
1: peligroso. ¡Mira, la tía Angélica! La tía Angélica Cárdenas, que era nuestra inspectora. Oh. Se les recuerda con cariño cuando eran estudiantes.
0: ¿Sabes que la tía Angélica una vez me acercó? Yo prendí una bomba de humo en un gimnasio.
1: No, te crees. No te lo puedo creer.
0: La profe Angélica me tocó el hombro así. Como, espérate, estoy terminando mi bombita.
1: Esas bombitas con orégano y aluminio.
0: Y era la profe Angélica, la tía. Me llevó de un ala para afuera. Pero alcancé a prender mi bombita.
1: Sin comentar, y yo no sé de esas cosas. Pero, muchachos, tremenda trayectoria. Igual todos sus músicos que van colaborando. Yo lo digo porque en sus presentaciones en vivo ustedes también dan un espacio a cada uno. Eso se agradece dentro de un grupo, ¿no? Y le ponen su impronta local. Y justamente el día de hoy ustedes quieren presentar un video. A mí me van a perdonar. ¿Me puedo salir del libreto? Ya, como si hubiese pauta. Ustedes han ido involucrando distintas temáticas en la música. Música tradicional, estábamos viendo su primer video de YouTube. Usted los puede seguir, Evelyn, ahí ponerles el YouTube, porque toda nuestra fanaticada y nuestra gente, ese video es el primero de los chiquillos en redes sociales, como grupo, que ni cabeza sacaron ahí. Usted los puede seguir y se va a dar cuenta que hay muchas influencias y han hecho muchas interpretaciones de canciones. Entonces se agradece, porque se han ido acoplando también a la gente, y eso es lo que a la gente le gusta, y además los motiva a seguir, y son un grupo regional, no necesariamente folclorista. Ustedes no son folcloristas, pero dentro de ello cada temita, por más cumbia que sea, por más, no sé, tiene una impronta local, así que se agradece. Y hace un tiempo atrás, me acuerdo el año pasado, cuando en Comodoro falleció, cierto, uno de los grandes folcloristas del sur, él se acordaba en una entrevista radial que hizo en la Radio Nacional de Comodoro, que está cerrada ahora, se acordó de que él había venido y había escuchado Llámame, y los había escuchado ustedes. Y había escuchado también en Natales a otros grupos muy similares a ustedes que estaban haciendo un chamamé nuevo. Él dijo, un chamamé rockero, un chamamé distinto. Ojo con lo que se está haciendo en Aysén, en Chile, en el sur de Chile, con el chamamé, porque es una vuelta de tuerca que después nos va a impactar a nosotros, porque ya se hace, ¿no? Ya se hace mucho en la Argentina. Y fue Rubén Patagonia. Y lo dijo, esa entrevista está en las redes sociales de la Radio Nacional, cuando él dijo, ojo con lo que se está haciendo en el sur de Chile con el chamamé.
0: Qué lindo. No,
1: gran folclorista, padre, también uno de los grandes colaboradores del folclor, de la lengua, Aushen y Aoniken, recuperador también del indigenismo en la Argentina, pero junto con ellos uno de los máximos referentes del sur de Argentina. Entonces, que falleció hace muy poquito. Entonces, me llama la atención que nosotros mismos nos andemos criticando y pisando la cola, Gancho, porque eso no se hace. Ustedes nunca, jamás, yo he dicho, jamás lo he escuchado decir, nosotros somos folcloristas, dicen. Son músicos. Y los músicos, recién hablábamos de arte, en la primera entrevista del programa, el arte plasmado, que cual todo es arte. y tenemos que aprender a buscarle la belleza a todo lo que hacemos. Eso es hacer arte. Y eso es lo que hacen ustedes, pues, así que yo los felicito enormemente. Yo quiero que presenten este video que vamos a ver a continuación para finalizar esta entrevista, y es un regalo que ustedes le hacen a la comunidad en torno a sus 22 años, que fue grabado aquí mismo, en la calle, en Coyhaique. Así que cuéntenos.
0: Bueno, después le voy a dar el pase, Max, y yo quería en el fondo decir que quisimos grabar una chacarera, es un ritmo de chacarera, precisamente porque nos damos cuenta que los jóvenes están pidiéndola, están demandando que los músicos toquen e interpreten chacarera y la bailan a la perfección. Y de paso quisimos destacar a los cuerpos de baile regionales y en ese sentido destacar a todos los bailarines, hombres, mujeres, porque ellos son los que... Gracias a ellos nosotros somos exitosos en el fondo, porque si no hubiera gente que quisiera bailar nuestros ritmos no existiríamos como banda, ya estaríamos fracasados, estaríamos muertos. Pero ellos son el pilar fundamental en cada fiesta y con su talento nosotros sentimos admiración por ellos. Y normalmente uno ve que las bandas hacen colaboraciones con otros artistas, siempre entre músicos. Nosotros dijimos, hagamos una colaboración, pero con bailarines, porque finalmente...
2: Que ellos sean los protagonistas.
0: Que ellos sean protagonistas. Y en el video quisimos destacarlo más a ellos que nosotros. Nosotros salimos, obviamente, en algunos pinchazos de cámara, pero quisimos que ellos sean los protagonistas. Y aprovecho de agradecer a ellos, a los grupos que participaron, que está Yenuay, que Danza y Tradición, y el Instituto de Danza de la Patagonia. Y aprovecho también de agradecer aquí al Nacho Río, que lo acabo de ver ahí. Nanchito una vez, cuando éramos muy jóvenes, nos fue a felicitar en la plaza con mi hermano, estábamos tocando. Dijo, me gusta su impronta rockera de chamamé rock, decía. Él lo dijo hace muchos años, yo diría 20 años atrás. Y él siempre nos escribe para felicitarnos y es una persona que queremos mucho. Así que aprovecho de... No lo pude saludar recién, pero lo vi que pasó muy...
1: No, sí, anda por ahí, Nanchito. Nuestro duende de melodía, siempre está en la mañana aquí.
0: Fue una persona que nos dijo esa frase, porque tú mencionabas del argentino, que en el fondo es como la actitud en el escenario. Y yo igual destaco a los chiquillos de la banda, porque si bien es cierto, partí con mi hermano y un primo en el 2004. Con el tiempo... Cada uno de los integrantes que ha ingresado a Sinchando por No Aflojar le ha dado su magia, su impronta, su actitud y su talento en la música. Ahora dejo a Maxi para que presente la canción nueva.
1: Por favor, Maxi. Todos suyos los micrófonos de Radio Santa María.
2: Vamos a escuchar lo nuevo y lo último de Sinchando por No Aflojar, porque ya igual se viene más material más adelante para Fiestas Patrias, queremos tirar algo nuevo. Y esto es No Vale Tu Amor, Sinchando por No Aflojar. Corre.

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1: Son las 11 de la mañana en punto.
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11 de la mañana con 5 minutos, con su buen pichuncho ahí en Valparaíso. Ah, oh, no sabrá uno que se fue a estudiar para allá. Oiga, seguimos a esta hora mientras la congregación está trasladando, ¿cierto?, a Jesús Nazareno por nuestras calles, ya arribando a la Mater Dei a esta hora. Sí, Jesús Nazareno, a su manto violeta, está transitando por nuestras calles. ¿Puedes mostrar ahí la imagen, Evelincita, por favor? En la novena a Jesús Nazareno, desde este jueves 20 al sábado 29 de agosto, desde las 19:30, con participación de comunidades y movimientos de la parroquia Nuestra Señora de los Dolores de Coyhai, que el sábado 29 de agosto, después de la novena, se traslada la imagen en caravana de vehículos por la comunidad Cristo Obrero. Ahí lo vimos cómo salió, ¿cierto?, Jesús Nazareno, desde su casita. Ahora ya va acá abajo en el centro, va llegando a la Mater Dei. Luego, el domingo 30 de agosto, desde las 14 horas, nos reuniremos en Cristo Obrero, en calle Las Quintas, con los coigües, para iniciar la procesión de vuelta al santuario en el sector alto, para finalizar con una Santa Eucaristía aproximadamente a las 16 horas. Jesús Nazareno está viajando y visitando cada una de las comunidades aquí en Coyhai, que como antes también lo hizo el año pasado, fue en El Blanco, ¿cierto, Belincita? ¿Te acuerdas? Entre otros sectores, así que toda la comunidad de Jesús Nazareno, muchas, muchas gracias. Y a todas las comunidades cristianas y católicas que acompañan una de las devocionales de la cultura del sur también. Tiene todo un arraigo, hombre, cultural Jesús Nazareno, así que a toda la comunidad que va cuidando su manto, por supuesto, felicitaciones por esta iniciativa y que la actividad, por supuesto, funcione de maravilla. Recuerde, el 29 de agosto a las 19:30 horas, las comunidades, ¿cierto?, se dan cita en la parroquia Nuestra Señora de los Dolores con una novena que trasladará la imagen. Y el domingo 30 a las 14 horas se reúnen en la Cristo Obrero, en Las Quintas con los coigües, para iniciar la procesión de retorno. ¡Qué bonito! Mira, don José, gran saludo. Evelincita, 11:08. También a esta hora, ya sé aproximadamente, ya les informo que la imagen del incidente que se vivió en la ruta 240 esta mañana, a eso de las 9:39, se dio la alerta, ¿cierto?, por un choque bastante, bastante potente en las inmediaciones del kilómetro 57, ¿ya? Justo en esa bajada del 57, o cruce a Villa Ortega, como usted le quiera llamar, en Alto Baguales, por así decirlo, casi llegando a Alto Baguales, donde varios vehículos se vieron involucrados, ¿cierto?, en este choque, que fue con bastante fuerza, bastante energía, por lo que logramos ver por las imágenes. Junto con ellos, ¿cierto?, trabajó en el procedimiento la unidad de rescate del Cuerpo de Bomberos de Coyhaique y también la unidad de materiales peligrosos en la contención de derrames en la ruta. Gente, la velocidad en esa curvita dice clarito que tenemos que bajar la velocidad a 50. Claro que lo dice encima de la curva, si usted me pregunta, pero uno ya sabe y va con toda la potencia hacia el cruce. Mira, dice 30 kilómetros por hora ahora. Mira, 30 dice, yo diciendo 50, dice 30 para enfrentar esa curva. Ya, así que tomemos las precauciones, pero por supuesto que ambos conductores y ocupantes se encuentren en buen estado de salud y los fierros se arreglan, ¿ya? Un accidente que, por supuesto, se encuentra totalmente controlado, según lo que informaron bomberos de Coyhaique. Eso en algunos de los antecedentes que tenemos también recabados durante

esta hora. Evelyn Silla, ¿qué más nos continúa? ¿Qué más continuamos? Continuamos con los mensajes laborales del día de hoy, ¿te parece? Mensajes laborales que tenemos dispuestos acá en Radio Santa María, una iniciativa totalmente gratuita para nuestros pobladores y pobladoras, y que usted también puede hacerlas llegar llamando directamente al 672-23-2398, 672-23-2398, o también enviándonos su correo a contacto@radiosantamaria.cl. Un servicio gratuito que se entrega durante las mañanas en el matinal y se repite a las 16 horas en los mensajes. Dice así: se ofrece maestro panadero y facturero para trabajar en Cochrane o alrededores. Atento, Cochrane, atento, quizás en Tortel o Higgins necesita un maestro panadero. Se ofrece maestro panadero y facturero. Factura, que son los dulces que nos estamos comiendo con la Evelyn. Los dulcecillos, aquellos. Para trabajar en Cochrane o alrededores, tratar con don Zenón Méndez. Al fono 967-525919. 967-525919. Maestro panadero y facturero. Se ofrece puestero, cuenta con sus perros de trabajo y sus aperos. Tratar al 975446456. 975446456. Se ofrece persona para picar y entrar leña. También se corta leña larga y en choco con motosierra. Tratar al 930-580712. 930-580712. Se ofrece albañil para cualquier tipo de trabajo. Tratar al más 569-7797-1847. 977-97-1847. Se ofrece matrimonio solo para trabajar en el campo. Tratar al 963-28-2255. 963-28-2255. Ahí estaban entonces mensajes laborales. Usted siempre puede llamar, dejar su mensaje o consultar por las personas y los contactos que aquí entregamos llamando al 672-23-2398 o también dejando un correo en contacto@radiosantamaria.cl. Evelyncita, seguimos con música a esta hora para revisar el tiempo meteorológico que sigue. ¿Qué es eso, Evelyn?

0: ¿Qué grupo era ese? ¿Qué grupo era ese? ¿K-pop?
1: Porque ustedes hicieron esta canción un éxito, el primer éxito.
0: ¿Vamos a escuchar Selena Gómez? O sea, no es Selena Gómez, o Quintanilla.
2: Ay, señor.
0: Como la flor.
1: Espero que no puedan
0: ver
1: esta canción.
0: Ya, Evelyn, mútele. Con eso vamos a hacer el tiempo, entonces. Muy bien. Let me see.
3: Como la flor.
0: Let me see, entonces, cómo está el tiempo meteorológico para las distintas regiones. No del país, porque esto no es NATVN, esto es Radio Santa María y solo lo hacemos en la región de Aysén, porque no alcanzamos a hacer Chiloé nomás en realidad. Y Magallanes, porque es muy grande, es muy, el sur de Chile es más grande que casi todo Chile. Somos más de la mitad de Chile, por si es que no lo sabía. Vamos con el tiempo meteorológico. Eso es otra cosa que no nos enseñan en la escuela, que los mapas están deformados de acuerdo a una escala que hipotéticamente grafica una extensión de nuestro territorio. Sí, dejando justamente el sur más pequeño que el norte. Mire qué cosa más rara, ¿no? Dice más o menos así el tiempo meteorológico, que algo de lluvias. Me dijeron, Andrea, va a nevar mañana. Ayer no alcancé ni a respirar en el programa, gente. Menos iba a ser el tiempo. Pero hoy día sí. Dice más o menos así. Hoy temperaturas bastante agradables. ¿Frío que se viene el fin de semana? Sí. Todavía nos queda un resto de precipitaciones y vientitos para la zona norte de la región de Aysén y Palena. Pero Palena igual que quiere ser parte de Aysén. Los entiendo tanto. Sí, antes Palena fue nuestra, pero bueno, así nomás. Nos pasaron la raya, dijera, desde Santiago. Queda todavía su resto. Hay algo de bajas presiones que deben dejar sus precipitaciones, pero una alta presión fría, preponderante, desde el sur va a estabilizar las condiciones atmosféricas en las próximas horas y dos días al menos. Dice así, Belinca registra cielos parcialmente nublados, 7 agradables grados. Las temperaturas llegarán incluso a los 10 grados. Para mañana condiciones similares y cielos despejados, temperaturas que incluso durante el fin de semana llegarán hasta los 12 grados.

0: con Lago Verde a esta hora, nublado, variando a nubosidad parcial, presenta condiciones Lago Verde, temperaturas de hasta 7 grados para el día de hoy, que escampe un poquito la lluvia, también se pide porque está complicado. Las temperaturas bajo cero acompañadas del sol, no es ninguna novedad, durante las mañanas oscilan entre 3 grados bajo cero y 11 grados para los próximos días. Despejado, heladas matutinas variando a nubosidad parcial, es la tónica para el portezuelo norte. Puerto Cisnes, nublado y heladas matutinas para nuestra perla del litoral. 7 agradables grados se esperan para hoy, cielos ya despejando. Mira la aproximación norte que nos muestra el litoral y los volcanes. Para los próximos días las temperaturas oscilan entre 3 grados bajo cero y 11 grados. Alta oscilación térmica. ¿Qué nos trae la alta oscilación térmica, señores y señores? Evelyn, ¿qué has aprendido conmigo en los últimos 5 años? Nada. Nada, dice la Evelyn. Hemos aprendido que la alta oscilación térmica acompañada de cielos despejados y nubosidad genera humedad, alta humedad matutina, por lo tanto nos podemos resfriar. No se exponga a cambios bruscos de temperatura, es lo más importante, y hay alta humedad también. Los cielos despejados serán la tónica para el litoral durante los próximos 2 días. Puerto Aysén, 3 graditos, ya vive nuestra querida ciudad Puerto junto a Chacabuco. Las temperaturas llegarán hasta los 7 grados y probablemente incluso un poquito más para Puerto Aysén. Sí, ya están saliendo, ya las nubes van pasando, la humedad se está levantando. Para los próximos días, temperaturas muy bajas en la mañana y temperaturas agradables a eso de las 14 horas. Alta oscilación térmica nuevamente, 5 grados bajo cero a 11 grados. Alta oscilación térmica. Usted suma, son 16 grados de diferencia durante el día. Mucho, ¿ya? Así que a cuidarnos, por favor. No porque vea solcito va a salir así en polera para afuera. A pecho pelado, no, señora, no. Hágame caso. De a poquito, ¿ya? De a poquito. ¿Qué más le tengo que contar? Que esto se va a mantener aproximadamente hasta el domingo, así que a cuidarnos. Continuamos con Coyhai, que cielos parciales, presenta Coyhai que a esta hora apenas un gradito, pero agradable. Las condiciones de cielos capotados darán paso a nubosidad parcial y cielos despejados durante la mañana. Temperaturas máximas de 7 grados esperan para Coyhaique y condiciones de calidad del aire en nivel de alerta. Se prohíbe el uso de más de un artefacto a leña por vivienda durante 24 horas. Se exceptúan de la prohibición aquellos calefactores que fueron objeto de programas de recambio implementados y validados por la Seremi de Medio Ambiente. Los que nos consultaban, acuérdense los que cambiaron sus sistemas de calefacción, el primer recambio de calefactores acá en Coyhaique solamente, que cambiaron cocinas a leña o combustiones viejas, vieja tu ropa, por otros tipos de combustiones lentas. Acuérdense que hasta el 7 de septiembre tienen para postular en el recambio de calefactores nuevo, ¿ya? Es una especial, abarca 2,000 y tantas personas solamente. Pueden dirigirse acá a la oficina del programa de recambio de calefactores en Lillo con Errázuriz. No lo deje para última hora, para que aprenda, conozca también cuáles son las particularidades de este programa. ¿Ya? Eso. Entre todos mejoramos las condiciones del aire aquí en este contaminado pueblo. Para el fin de semana, Coyhaique presentará cielos despejados, variando nubosidad parcial. Las heladas matutinas estarán presentes, 6 y 7 grados bajo cero aproximadamente. Y temperaturas que llegarán entre los 7 grados, probablemente un poquito más, ¿eh? Probablemente un poquito más que eso. Pero igual, para que se cuide. Balmaceda presentará cielos despejados durante todos los próximos días. A esta hora registra 0 grados. La máxima llegará a 4. Cielos parciales a esta hora. Para los próximos días, temperaturas oscilan entre 8 grados bajo cero a 3 grados. Heladas matutinas y cielos despejados. Chile chico, nubosidad parcial, heladas matutinas, como es normal en la cuenca del lago. Las temperaturas máximas llegarán hasta los 5 grados, cielos despejados hasta el domingo. Temperaturas oscilan durante las mañanas entre 6 grados bajo cero y agradables 6 grados. A esta hora está la nubosidad parcial todavía, va a escampar, tranquilidad.
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0: cielos despejados, presenta Cochrane, probablemente capotados. No los estoy viendo todavía. 2 grados presenta Cochrane. Heladas matutinas y nublado, dice. Las máximas deberían llegar a los 3 grados. Evelyn, Cochrane. Las temperaturas para el fin de semana oscilan entre 7 grados bajo cero y 0 grados, cielos total y absolutamente despejados y helado en la mañana, para que tome esa precaución, ¿ya? Esto se va a mantener por lo menos hasta el domingo. Caleta Tortel, no tenemos cámara en Tortel, pero la nubosidad parcial dará paso a heladas matutinas y cielos despejados durante el resto del fin de semana. Temperaturas oscilan entre 5, 3 grados bajo cero hasta 6 grados. A cuidarse también. La escarchita está levantando de a poquito desde el sur. Y por último, Villa O'Higgins. Cielos nublados, heladas matutinas para Villa O'Higgins que dan paso a cielos total, completa y absolutamente despejados a partir de hoy. Temperaturas llegarán entre los 4 a 5 grados en las máximas. Heladas matutinas, como es costumbre, 5 a 3 grados bajo cero. Y máximas, cierto que no superarán los 7 grados. Todo esto hasta el domingo. Probablemente ya la tarde del domingo se echa a perder, ¿ah? Se está formando ahí un frente en el sur. ¿Qué más me quedaba? Algo me quedaba en el tintero, pero no me acuerdo qué. De tantas cosas que me quedan. Espérate, me estaba hablando don Freddy Ulloa, que tiene, ya empezó sus clases gratuitas de cueca, Freddy, ¿o no? Ay, denme un segundo. Apesh. Ah, sí, mira, ya empezaron. Todos los domingos a las 15:30 horas en el gimnasio de la Escuela Nieves del Sur. Ahí te lo envié, Evelyn. Clases de cueca gratuitas con don Freddy Ulloa. Uso obligatorio de zapatillas porque la carpeta de ese gimnasio obviamente es muy nuevita. A las 15:30 horas en la Escuela 19 que conocimos nosotros. Nieves del Sur se llama hoy día. Hermosa nuestra Nieves del Sur. Todos los domingos a las 15:30 horas. Instructor ahí, don Freddy Ulloa. Uso obligatorio de zapatillas, por favor. Se agradece enormemente al SLEP por su colaboración para esta ejecución. Ahí estaba entonces gran parte de las actividades que tenemos previstas. Por supuesto, eso y mucho más viene posteriormente en el informativo. Ahora vamos con una y sé más sano, como todos los días jueves. Escuche cómo se escucha. Sigamos manteniendo también conductas de cuidado respecto de el hantavirus y otras particularidades también, la cantidad de circulación de virus en el ambiente, sobre todo para los más pequeñitos y nuestros adultos mayores, a poner mucho ojo y cuidado, y sobre todo entre todos nos cuidamos. Que tenga un excelente día y jornada. Nos copiamos mañana a las 8 de la mañana aquí en el Buenos Días 6C. Chau, chau.
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2: Son las 11 de la mañana, 28 minutos.
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2: Son las 11 de la mañana y 30 minutos.
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2: Son las 11 de la mañana y 31 minutos.
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5: No nos damos ni cuenta y ya estamos nuevamente reunidos como cada jueves a las 11:30 de la mañana. Bienvenidos a Un Aysén Más Sano. Les habla el periodista Franco Martiniello. Fíjense que desde tempranito, hoy hubo un encuentro con trabajadores de CONAF a las 8:30 de la mañana para trabajar, conversar con ellos, la prevención en torno al antivirus. Oye, bueno, este es un tema que lo hemos escuchado en muchos programas. De hecho, el otro día estaba escuchando el programa de Ogana, que dan en la tardecita, donde está Patricio Vera, que es un profesional de la Unidad de Salud Ocupacional, hablando de medidas de prevención. Después de CONAF, se fueron con los trabajadores de la ICEN a conversar con ellos, a educarlos sobre la prevención de antivirus. Ayer estuvieron con los trabajadores de gendarmería, con los funcionarios de gendarmería, entregando y sacando consultas. Ahí estaba Patricio Manríquez, que es un veterinario de la unidad de zoonosis. Estaba Angie Bichara, también como en la unidad de epidemiología. Estaban entregando conocimientos en torno y dudas respecto al antivirus, cuidado y a protegerse. Eve, ¿cómo estás en los controles? Tenemos una lámina por ahí que yo quiero mostrar, que se habla de situaciones de riesgo. Oye, son tantas las situaciones de riesgo, como por ejemplo tapar los orificios para que no ingresen los ratones. Cosas tan simples. Estuve revisando de un lote de fotos de investigaciones epidemiológicas y las situaciones de riesgo realmente están siempre latentes y que tienen que ver con orden, limpieza, aseo. Así que es el principal defensa que tenemos para prevenir el antivirus. Escuchemos un video, ya que estamos en este tema de prevención de ANTA. Y ya que estamos hablando de esto que se enmarca en la Comisión Regional de Prevención de Antivirus que se reunió la semana pasada, que estamos todos activados, preocupados de no contraer esta enfermedad. Escuchemos consejos principalmente para galpones, gente que trabaja en galpones y gente que trabaja en bodegas.
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5: Ahí teníamos las voces de Marco Acuña, epidemiólogo, Jorge Pérez Urra, seremi de salud. Estaban por allá por el sector de Valle Simpson, entre galpones, nieve. Muy limpiecito ese campo, en realidad. Ya, me gustaba ver esas bodegas ordenadas. Y el consejo aquí, yo hoy día tengo un invitado. Vamos a hablar sobre accidentes graves y fatales, ¿eh? Interesante. Y ahí vamos a meter un poco también de esta prevención de antivirus. Me cambio completamente de tema porque les voy a contar que los municipios de la zona sur están recibiendo recursos para fomentar acciones promocionales de la salud o fomento de la vida sana. Estos son los famosos planes comunales de promoción de la salud, que son financiados por el Ministerio de Salud, y Chile Chico recibe recursos para promover la salud de sus habitantes. Esto todo en el marco de lo que le estoy diciendo, que son los programas de promoción de la salud, que impulsa a la Seremi de Salud. La municipalidad recibe más de 10 millones de pesos cada año, ¿eh?, para iniciativas y actividades que promueven estilos de vida saludables en la comuna durante lo que resta del 2026. En total son 105 millones y ahora salieron unos presupuestos más y me enteré que Tortel va a recibir como 40 millones de pesos más en torno al tema de promoción de vida sana. Así que felicitaciones a los municipios, a los encargados de promoción de cada uno de estos municipios que presentan sus planes, porque esto no es llegar y pasarle plata. Aquí se presentan planes comunales, se presentan iniciativas, vamos a gastar en esto la plata, en estas actividades de vida sana, vamos a hacer campeonatos, vamos a hacer torneos, vamos a reunirnos con los adultos mayores, en fin, vamos a hacer trekking con los estudiantes de la escuela. Cada uno va organizando su plan y programa y va saliendo esto. Ya, sigamos avanzando en otras temáticas, pero felicitaciones a los municipios y también a la Seremi por fomentar la vida sana. Hay un brote de influenza B. En estos momentos, para que ustedes sepan, en una escuela acá en la ciudad de Coyhaique se están tomando todas las medidas al respecto. Yo estaba leyendo un poco una resolución que salió desde la autoridad sanitaria, que conforme a un informe epidemiológico, dice, esto se elaboró por la unidad de epidemiología de la Seremi de Salud, se ha constatado un brote de influenza B iniciado aproximadamente el 10 de agosto. Es referido a un informe que cuenta una población expuesta de 162 personas. Estamos entre alumnos, funcionarios, hay una tasa de ataque del 56% de alumnos, un 20% de funcionarios. Prevención, prevención y prevención. Fíjense que aquí, uno cuando empieza a hacer el análisis epidemiológico, se empieza a dar cuenta que hay gente que no se ha vacunado contra la influenza. Entonces ahí es, uno hace clic. Eve, veamos una lámina con algunos consejos que tenemos ahí de invierno, en realidad, para que podamos ver algunos consejos de invierno. Y yo quiero recomendarles las siguientes cosas. Por ejemplo, fíjense, vacúnete si perteneces a los grupos de riesgo, ya lo sabemos, estamos en la campaña de vacunación anti-influenza, se abrió la vacunación para toda la población, ya no existen los grupos de riesgo. El que lo es, el que quiere vacunarse, se vacuna. Lava siempre tus manos varias veces al día. Usa mascarillas si tienes síntomas. Cubre con el antebrazo el toser y estornudar. Ventila espacios cerrados por al menos 10 minutos. Inmuniza a lactantes contra el virus respiratorio sincicial. Ah, el famoso anticuerpo monoclonal. Todavía hay tiempo, ¿ya? Normalmente los virus estacionales en la región de Aysén llegan más tarde. Acuérdense que estamos en agosto, estamos terminando agosto, y en Santiago van a dar por terminada la campaña de invierno. Y nosotros vamos a seguir en esta. Los virus van a seguir durante todo septiembre. Así que a protegerse, a ventilar la casa, a lavarse las manos, a usar mascarilla cuando se tienen síntomas. Hay que tener un poco de empatía con lo que nos está ocurriendo. Y ahí les vamos a ir informando, sin duda, este trabajo de estos brotes de influenza que se van presentando en los establecimientos educacionales. Se van controlando siempre de la mano en el SLEP Aysén, en conjunto con la Seremi de Salud, la delegación. Se va a la comunidad educativa y la idea es que esto se vaya concretando. Ya, estos son mis temas de contingencia. Yo quiero irme con el entrevistado del día de hoy. ¿Te parece, Bill? Vamos y seguimos en una Aysén más sano.
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5: Oye, me salté hasta la cortina de los hechos, pero bueno, lo importante es que ya harto conversamos, harto tema, y tengo en estudio hoy día a Carlos Arteaga, él es profesional de la Unidad de Salud Ocupacional de la Seremi de Salud Aysén, con oficina en Puerto Aysén. Nuevamente, Carlos, por acá, bienvenido.
8: Hola, buenos días, Frank.
5: ¿A qué hora sales tú de Aysén para venir para acá?
8: 8:30.
5: 8:30 de la mañana. Bus de las 8:30, ahí, ya, qué bueno.
8: Compartiendo con los vecinos y las vecinas que vienen en el bus ahí, entreteniéndonos y conversando de cuestiones interesantes.
5: Mucho coyhaiquino, sí, que trabaja en Aysén, mucho aysenino que trabaja en Coyhaique.
9: Mucho intercambio tenemos, ¿cierto? Mucho intercambio.
5: Mucho intercambio, y qué bueno tenerte por acá, Carlos. Y vamos a conversar de un tema que es no menor, fíjense, que tiene que ver con la accidentabilidad y los riesgos en el trabajo. Estábamos mirando una estadística, Carlos, que tú me mandabas y me decían, se registra.

0: Eran 26 eventos graves durante el 2026. 26 eventos graves. ¿Cierto?
1: Sí.
0: 39 trabajadores en todo caso fueron afectados. Y 6 fatales.
1: Sí. Esa es 6
0: fatales en lo que va del año.
1: Esa es la estadística que tenemos en 2026 de accidentes graves y fatales notificados.
0: Acuicultura.
1: Principalmente.
0: ¿Cierto? Construcción.
1: Así es.
0: Y conducción de vehículos.
1: Esas son las tres principales problemáticas en salud ocupacional que tenemos en la región. Para contextualizar un poquito,
0: sí, por supuesto.
1: Los accidentes graves y fatales que tú mencionaste ahí están regulados por la Superintendencia de Seguridad Social.
0: ¿Ya?
1: Y son estos casos en que las empresas y el empleador está obligado a notificar a la autoridad sanitaria y a la Dirección del Trabajo de la ocurrencia de esto, autosuspender la faena y permitir la evacuación de los trabajadores en el caso que sea necesario.
0: ¿Y la Seremi de Salud cuándo entra ahí? ¿Cuándo entra?
1: Bueno, básicamente cuando recibe la notificación. Estos son 6 o 7 tipos de accidentes que tienen que ser obligatoriamente notificados, que es la caída de más de 1.8 metros, es aquello donde se debe realizar maniobras de reanimación, donde se debe rescatar al trabajador porque quedó atrapado y no pudo salir por sus propios medios del lugar, donde se produce una amputación o pérdida de cualquier parte del cuerpo.
0: Wow.
1: Donde se producen condiciones hiperbáricas, y aquí entran los buzos, ¿cierto?
0: Sí, claro.
1: Y donde un número donde el número tal de trabajadores que fue afectado afecta a la faena productiva. Es decir, si eran 6 trabajadores haciendo una faena en particular y se accidentan 3 y no se puede seguir trabajando, eso también tiene que ser notificado. De esas circunstancias, entonces, las que más se repiten en nuestra región son aquellas que se producen en condiciones hiperbáricas, aquellas donde los trabajadores caen más de 1.8 metros de altura y donde está involucrada la conducción de vehículos. Esos son nuestros 3 principales lugares de trabajo donde se producen accidentes bajo estas circunstancias. Y en los accidentes fatales, que tú mencionabas ahí, sí, que son 6, principalmente, de nuevo, se repite el que se produce en condiciones hiperbáricas, y es un tema que recurrentemente conversamos porque más del 50% de los trabajadores que lamentablemente fallecen en nuestra región, nosotros esperaríamos que sea cero siempre el fallecimiento de trabajadores en el lugar de trabajo, porque el trabajo es aquel lugar donde uno pretende irse a ganar la vida nomás, y no a perderla.
0: Exacto.
1: Entonces, lamentablemente, el 50% más o menos ya históricamente en nuestra región tiene que ver con buzos, ¿ah? que ejecutan una labor que, lo hemos conversado otras veces, una labor muy riesgosa, que pone en riesgo inmediato la vida de las personas, porque, digamos, abajo del agua no podemos nosotros subsistir sin ayuda mecánica desde superficie. Entonces hay muchas cosas que influyen en que eso falle, digamos, y además nuestro cuerpo tiene que estar muy bien adaptado a la condición hiperbárica, y por eso es que cuando sucede un accidente ahí, normalmente es muy grave o fatal.
0: Es complejo el mundo ese.
1: Es súper complicado. Es
0: complejo.
1: Sí.
0: De hecho, la semana pasada ustedes estuvieron en una actividad en torno al tema de los buzos, ¿cierto?
1: Sí, efectivamente.
0: Yo te vi por ahí en una imagen, ¿eh?
1: Sí.
0: Te vi y dije, mira, qué interesante, porque bueno, para qué andamos con cosas. Nosotros como autoridad sanitaria también, desde la Seremi de Salud, se está elaborando un protocolo en torno al trabajo en la salud de los buzos, ¿no?
1: Sí, bueno, nosotros tenemos una trayectoria y esto por mandato de nuestra de la legislación que nos rige, digamos, desde el 2009-2013, que hacemos mesas de trabajo relacionadas con la condición hiperbárica. Y aquí hay que separar que una cosa es lo que sucede con los buzos que trabajan extrayendo marisco, ¿cierto? Que es un problema.
0: Sí, claro.
1: Y otra problemática que es aquellos que lo hacen en acuicultura, y ahí es un problema un poco más.
0: ¿Se trabajó eso
1: difícil
0: en el último encuentro, la semana pasada?
1: En ese encuentro, una de las temáticas, o la temática central, era la presentación de un producto de innovación científico-tecnológica que vino a ser el propietario de aquella patente.
0: Ya.
1: Y que es un producto bastante interesante, es un segundo o tercer control del buceo que se está realizando. Entonces, es un producto que a tiempo real va evaluando las condiciones en las que se está ejecutando el buceo. Digamos, la profundidad, el tiempo de buceo, y genera alertas que pueden ser vistas en cualquier lugar. Hoy día ya existe internet en todos lados, entonces genera alertas que pueden ser vistas por el supervisor que está en Puerto Vara, en Puerto Montt, que generalmente es donde tienen las bases centrales de estas empresas. Y se hace algo que es el control operacional desde distintos frentes. Entonces, cuando hay un problema de la velocidad de ascenso, la velocidad de descenso, el tiempo de buceo, llega una alerta, digamos, a los celulares de las personas que están involucradas en el control operacional desde otros lugares que no están presentes, digamos, en el lugar de faena.

0: revisar presión arterial, índice de masa corporal y situaciones que tienen que ver con el preuseo también.
1: Con el preuseo,
0: alimentación,
1: claro.
0: Consumo de alcohol, drogas más lejos. Entonces,
1: sí, claro.
0: Hay un contexto de datos que...
1: Todo un contexto. Y de hecho, mira, estaba revisando entonces esos 6 accidentes fatales que tú me mencionabas durante el 2026. 4 dicen de origen laboral y 2 de común, ¿no? Se le llama como común y dentro de ese común... arrojan problemas cardiovasculares.
0: Así es. Ah. Bueno, como es obligación notificar los accidentes fatales, las empresas cuando alguien fallece en el trabajo lo notifican de inmediato. Entonces, este año nos han notificado 6 personas que han fallecido en un lugar de trabajo. Pero luego se separan los que tienen origen laboral, digamos, por ejemplo, se produjo buceando o cayó de altura o algo así. Y aquellos que fueron notificados pero que en realidad tenían como factor causal una enfermedad común. Y de los 6 notificados, 2 de ellos fueron producto de enfermedades cardiovasculares. Y ese también es un llamado a atención porque 2 trabajadores nos demuestra que el problema de los factores de riesgo cardiovasculares está muy presente en el lugar de trabajo, tanto así que produce el fallecimiento de personas jóvenes. Estamos hablando de personas que están en la edad laboral entre 20 y 65 años.
1: Hoy estaba viendo las edades, pues mira, caso 1, 29 años, caso 2, 66 años, caso 3, 39, 27 años.
0: El promedio es 40 años, tanto en los accidentes graves como en los fallecidos, el promedio es 40 años.
1: O sea, estamos en el mes del corazón,
0: pues. Exacto.
1: Y en el mes del corazón, oye, que esta cuestión es realmente, mira... Todas las familias, mira, tengo 2 tías que están hoy día perdiendo la vida. Y uno, tía de 70 años, 72 años. Y efectivamente, tiene que ver todo un poco con el patache de vida.
0: Sí.
1: ¿No? Porque, ¿o no? Si a veces uno no se da ni cuenta de lo que conversábamos fuera de micrófono. ¿Cuáles son los verdaderos factores protectores que tenemos nosotros para cuidar nuestra salud? Hoy día es tan complejo hablar de cuidarse bien la salud. Y cuando tú me dices que tenemos gente con problemas cardiovasculares, chuta, dice, a lo mejor esas personas eran sedentarios, a lo mejor esas personas eran fumadores, y hay tantos factores de riesgo que hoy día tenemos que podemos eliminar para tener una mejor vida, ¿no?
0: Así es. ¿Ah? Y si lo lleváramos a 20 años atrás, por ejemplo, sí. no tendríamos problema, porque hace 20 años atrás la población tenía muchos menores factores de riesgo respecto del riesgo cardiovascular que hoy.
1: Sí, claro.
0: Hoy la población actual, nosotros que somos parte de la población actual, digamos, tenemos muchos más factores de riesgo en nuestra vida cotidiana. Pero ahí yo quería relevar la función, por ejemplo, de Marco Cuña. Marco Cuña es uno de nuestros funcionarios insigne, porque ha participado en la investigación del antivirus desde el inicio en la región, entre otras cosas. Pero ese es el valor que tiene nuestro servicio. En el sentido de que nosotros nos preocupamos de la población que todavía no llega al hospital enferma y tiene que tomar medicamentos. De eso se preocupan, digamos, los médicos que están en el hospital, qué sé yo.
1: La Seremi Salud se preocupa de eso, de que no llegar ahí.
0: Exactamente. ¿Ah? Tanto en el ámbito laboral como en el ámbito común, ¿cierto?
1: Sí.
0: Y ahí es donde nosotros tenemos que poner mucho énfasis y nuestro servicio tiene una función fundamental respecto de mantener a la población que todavía no llega a estar enferma consciente y educada respecto de los factores de riesgo que pueden llevarlo a enfermar y luego tener que ir al hospital, luego tener que tomar medicamentos, luego tener que dializarse o lamentablemente, como en estos casos, fallecer, porque estos 2 trabajadores fallecen en el lugar de trabajo por enfermedades cardiovasculares, pero probablemente no tenían ningún diagnóstico previo, no se habían hecho un chequeo mensual. Entonces hay ciertas herramientas y es función nuestra, digamos, darla a conocer a la comunidad, y yo te escuchaba atentamente en el preámbulo que hiciste. Todas esas estrategias que tú mencionaste son todas enfocadas en la población que aún está sana, que no tiene enfermedades, pero que nosotros estamos haciendo y estimulando para que se cuiden. Por ejemplo, en los trabajadores del campo, ¿cierto? O en los trabajadores que están en obras viales y que están insertos en un lugar donde está el ratón que es portador del anta, por ejemplo.
1: Claro, ¿verdad? Por supuesto.
0: Y estamos ahí haciendo reforzamientos, los colegas están en los lugares de trabajo, dando charlas, haciendo educación.
1: Oye, si hasta la tuberculosis, pues yo te digo, hay gente que todavía me pregunta, oye, ¿en serio la tuberculosis? ¿Tenemos tuberculosis todavía? Sí, pues, está presente, y en la región se registraron 10 casos de tuberculosis el año pasado. Entonces, yo te digo, aquí hay que andar siempre con el autocuidado en el bolsillo.

0: Y por eso mostramos estas cifras, porque estas personas lamentablemente tuvieron que llegar al hospital, algunas de ellas fallecieron tristemente. Sí. Y nosotros recuperamos esta información para darla a conocer a la población, ¿cierto?
1: Sí, claro.
0: Nuestro mayor problema en esto son trabajadores que se dedican al buceo y están expuestos a condiciones hiperbáricas. Entonces, por eso es que nosotros incentivamos las mesas de trabajo, incentivamos que los trabajadores, la industria, los que fiscalizan, los que hacen promoción, conversen y
1: todas
0: vean...
1: Todas estas mismas vacunaciones contra la influenza, cuando llegan a las empresas y vacunan a los trabajadores, los que están expuestos al frío.
0: Exacto.
1: ¿Cierto? O sea, son pequeñas acciones que van sumando. Sí, en realidad da para análisis, es un tema para largo.
0: Porque a nosotros nos gustaría que el trabajo sea un factor protector de la salud.
1: Sí, por supuesto.
0: Entonces, si nosotros estamos evidenciando, ¿cierto?, que están falleciendo trabajadores por causas de origen cardiovascular, a nosotros nos gustaría que la empresa reflexione sobre eso. No es su fin cuidar a las personas para que no se enfermen del corazón, ¿verdad? Pero finalmente las personas son las que hacen las empresas. Entonces, nos gustaría que reflexionen respecto a qué estamos haciendo con la alimentación. Estamos fomentando la actividad física dentro del lugar de trabajo. A veces las personas permanecen 20, 25 días en una faena. Por lo tanto, están al cuidado completo de su empleador. Desde que se alimentan, desde que despiertan, digamos, hasta que se acuestan. El ciclo vital es completo dependiente de las cosas que pone a disposición el empleador.
1: Y cosas mucho más simples. Estamos realmente ventilando la sala como corresponde. Me estoy lavando las manos cada cierto tiempo, cada vez que tengo un contacto de riesgo. O sea, uso la mascarilla realmente cuando estoy resfriado para no contagiar al del lado. O sea, son pequeñas acciones que si las vamos sumando, vamos a ir llegando a este autocuidado que busca la Seremi Salud, ¿cierto? Para tener estos factores protectores y evitar que la gente se nos enferme. Sigamos conversando, y porque cuando uno habla de seguridad en el trabajo también, y también lo planteamos fuera de micrófono, hay un factor que está fuera del trabajo y tiene que ver con el consumo de alcohol, con el consumo de droga. Hay estudios que comentábamos también que dicen que un porcentaje importante de la gente está bajo el efecto de las drogas y que llegan a trabajar drogados. Pues, sí, ese es el tema. Lo sí. Hemos visto en la noticia, dijo el otro. Hemos visto estos conductores de un bus, ponte tú que le hacen un control X y chuta, anda manejando, llevando a 60 personas atrás y el tipo salió positivo a cocaína. ¿Ah? Entonces, ¿cómo se trabaja ese tema a la hora de una empresa, Carlos, de poder cuidar y evitar que tengamos esta accidentabilidad producto del consumo de las drogas?
0: Bueno, hoy día uno esperaría que en los trabajos que son más críticos, como los que mencionaste ahí, se hagan controles, pero esa no es la realidad
1: no es la realidad,
0: local.
1: No es la realidad, porque el control que se hace cuando entra a trabajar, el primero.
0: Y uno tiene que ser claro en eso. O sea, hoy día si uno revisa lo que sucede en las empresas, en su gran mayoría, yo diría en el 95% de las empresas, no se hace ningún testeo respecto al consumo de droga. Y a nosotros nos interesa el consumo de droga en trabajos que son críticos, donde se expone la vida tanto personal como del trabajador que está al lado.
1: Sí, claro.
0: Lo que mencionabas tú, o sea, un conductor de bus debiera ser una persona que se sometiera permanentemente a controles de droga, porque lleva, como dices tú, 45 personas atrás de él. Su responsabilidad es la vida de un montón de personas que van ahí. Lo mismo sucede con un buzo, lo mismo sucede con un piloto de un avión, que son tareas que exigen que esa persona esté 100% lúcida.
1: Oye, ¿y se ha trabajado un poco en eso? ¿Se ha trabajado un poco el punto de vista de la normativa respecto a...? Porque claro, uno lo ve cuando asume el mismo gobierno, que dice vamos a hacer el test de droga a todos los ministros, a todos los seremi, a todos... Ya,
0: sí,
1: correcto, es como las cabezas, ¿cierto?
0: Claro. En el ámbito público da la impresión de que hay un poco más de rigurosidad en el tema, justamente en estos cargos públicos. Pero en el privado no. En el privado, lo que está sucediendo actualmente es que en los preocupacionales se le toma un test de orina, en varios trabajos sucede así, y cuando ya está ocupacionalmente expuesto, son muy pocos los puestos de trabajo donde se le hace un control de droga permanentemente. Y esa es una brecha importante, porque hay trabajos como el buceo, ¿cierto?, que uno esperaría que el trabajador no haya bebido alcohol, por ejemplo, al menos 24 horas antes de meterse al agua. Y con el consumo de droga más o menos en la misma cantidad, y ojalá durante toda la faena no someterse ni al consumo de alcohol ni al consumo de droga. Pero hoy día no existen los controles suficientes para decir que efectivamente eso es así.
1: Carlos, cuando ustedes como unidad de salud ocupacional se enfrentan o dialogan con una empresa y tienen que llegar a tocar este tema de la accidentabilidad, de los accidentes graves y fatales, ¿cómo es la recepción normalmente?
0: Bueno, es de preocupación y aquí sucede algo que se refleja en las encuestas de psicosocial también.
1: ¿Sí?
0: Que los trabajadores, por un lado, y nadie, yo creo, está preparado para enfrentarse a un colega de trabajo que fallece en el lugar de trabajo, sí, o que se amputa una extremidad. Entonces, en general, son situaciones bien límite, donde los trabajadores están muy afectados, hay mucha conmoción, y no solamente los trabajadores, los jefes, qué sé yo, todas las personas que están ahí involucradas. Y eso afecta muchísimo al lugar de trabajo.
1: Todo el ambiente laboral. Todo un cambio ahí también, porque, o sea, uno no ve las obras que de repente cuántos accidentes aquí hemos tenido en el año, a veces cero, ¿cierto? Pero siempre en este rubro de la construcción, en este rubro, como tú dices, el rubro acuícola, los buzos, los mismos conductores de esta región, ¿cómo es? Para manejar también. Todos tenemos historias de personas cercanas que han fallecido en la carretera austral.
0: Claro.
1: ¿Ah? En un accidente.
0: Claro. Y además hay que considerar que las distancias son complicadas en nuestra región, tanto en el territorio marítimo como en el terrestre. Entonces, la posibilidad de que llegue un equipo de rescate, una ambulancia, son tiempos que en la urgencia vital son decidores.
1: ¿Ah? Mira, nos quedan 2 minutos. Te regalo uno. Te regalo uno para que expliques a la audiencia respecto a lo que estamos conversando. Esto de accidentabilidad grave y fatal, ¿cuál es el consejo que le podemos entregar tanto a los dueños de empresas, a los mismos trabajadores? Este es un problema muy, muy dirigido para ellos. Te escucho.
0: Mire, yo lo que les podría recomendar y pedir es que haya más conversación al respecto al interior de las empresas. A veces el trato es muy de papel. Entonces, efectivamente, podemos tener una serie de papeles firmados y consentimientos informados y listas de chequeo y todo, pero eso tiene que ser con conciencia tanto del trabajador como del empleador, y aquí una persona importante es la gestión que pueden hacer con sus organismos administradores. Hay personas que son profesionales en el tema, que pueden ir, ayudar, cooperar, dialogar, y el diálogo yo creo que es un factor protector muy importante en cualquier faena que sea, sobre todo en aquellas donde son riesgosas y tenemos que compartir información o compartir el lugar de trabajo con otro. El diálogo es fundamental. Muchos de estos accidentes suceden porque no hubo diálogo entre el operador de la máquina y el trabajador, porque el patrón echó a andar la hélice y estaba el buzo abajo del agua. Claro. Entonces, aquí hay falta harto diálogo serio, honesto. Y con algo que conversábamos al inicio también, porque a veces dejamos de lado un poco los datos reales y tratamos de taparlo un poco, y no, aquí tienen las conversaciones, siempre tienen que ser francas, derechas, y en lo real, o sea, sabemos que por ejemplo hay consumo de droga, entonces conversémoslo.
1: Exacto. Carlos, gracias por estar con nosotros.
0: Muchas gracias, Franco.
1: Carlos Arteaga, profesional de la Unidad de Salud Ocupacional de la Seremi Salud Aysén, con sede en Puerto Aysén. Siempre digo que Carlos está en Puerto Aysén, en la autoridad sanitaria allá. ¿Dónde están ubicados ustedes?
0: En Calle Cochran 360. Esa es nuestra dirección. 360.
1: Allá está la autoridad sanitaria de la Seremi Salud en Puerto Aysén. Gracias por estar con nosotros.
0: No, muchas gracias.
1: Y ya, pues, sería. Me imagino que hay harto para la reflexión, harto para el análisis. Y como siempre les digo, que tengan un buen fin de semana. Estamos a jueves ya. Aliméntense bien, traten de no fumar, los fumadores. Deporte. Los días están un poquito más largos, así que se pueden aprovechar con un poquito de vida sana. Que estén muy bien. Nos volvemos a encontrar con una Aysén más sano la próxima semana. Chao, chao, cuídense.
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1: Es mediodía en Chile. Aysén se une en oración a la Virgen María para encomendarle este día. La veneramos con el saludo del ángel Gabriel. El ángel del Señor anunció a María.
2: Y concibió por obra y gracia del Espíritu Santo.
1: Alégrate, María, llena eres de gracia. El Señor es contigo. Bendita tú eres entre todas las mujeres y bendito es el fruto de tu vientre, Jesús.
2: Santa María, Madre de Dios, ruega por nosotros pecadores, ahora y en la hora de nuestra muerte. Amén.
1: He aquí la sierva del Señor.
2: Que se haga en mí según tu palabra.
1: Alégrate, María, llena eres de gracia. El Señor es contigo. Bendita tú eres entre todas las mujeres y bendito es el fruto de tu vientre, Jesús.
2: Santa María, Madre de Dios, ruega por nosotros pecadores, ahora y en la hora de nuestra muerte. Amén.
1: Y el Verbo, Dios, se hizo hombre
2: y habitó entre nosotros.
1: Alégrate, María, llena eres de gracia. El Señor es contigo. Bendita tú eres entre todas las mujeres y bendito es el fruto de tu vientre, Jesús.
2: Santa María, Madre de Dios, ruega por nosotros pecadores, ahora y en la hora de nuestra muerte. Amén.
1: Ruega por nosotros, Santa Madre de Dios.
2: Para que seamos dignos de alcanzar las promesas y gracias de nuestro Señor Jesucristo. Amén.
3: Dios Padre Santo, derrama tu gracia en nuestros corazones, que has iluminado ya con el conocimiento de la encarnación de tu Hijo Jesucristo, anunciada por el ángel a la Virgen. Condúcenos por medio de su pasión y de su muerte a la gloria de la resurrección, por Jesucristo nuestro Señor. Amén.

0: En Radio Santa María, indicamos la hora.
1: Son las 12:03.
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1: Son las 12:07 minutos. 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
2: Hola, querida amiga. Hola, estimado amigo. ¿Qué tal? ¿Cómo están todas y todos ustedes? Esperamos, por supuesto, que muy bien, por supuesto. Muy buenas tardes. En este momento iniciamos la edición central de servicios a la comunidad en Radio Santa María. Junto a Evelyn Mutel Orellana en la sala de controles, como siempre ahí trabajando, por supuesto, para que ustedes, amigas y amigos, reciban en la mejor forma nuestras comunicaciones, nuestro cariño, por supuesto, también. Es la edición de mediodía de hoy, jueves 20 de agosto. Un saludo a Ricardo también, feliz cumpleaños, estimado. Muy bien, vamos a los mensajes. Maruja Alvarado Lepicheo agradece infinitamente a todas las personas que nos acompañaron el primer día que mi papito enfermó. Y hoy es tan triste el dolor de su partida a los brazos del Señor a la edad de 87 años. Familia Alvarado Lepicheo en general. A los colegas, infinitas gracias. Al Colegio Pedro Quintana Mancilla, miles de gracias. Vecinos bendecidos por mi padre. Amigos, amigas. Corporación Nacional Forestal CONAF, un equipo humano. Señora Andrea Rosas, gracias por su apoyo. Equipo paliativo, agradecida. Hospital Regional, cada detalle humano. Gracias enormemente. Que Dios bendiga a cada uno y mi padrecito más que agradecido. Firma Maruja Alvarado Lepicheo. Familia González Millatureo recuerda que el día de hoy, jueves 20 de agosto, se cumplieron 2 meses del fallecimiento de quien fuera en vida nuestra querida mamá, Clara Millatureo, que en paz descanse. Es por ello que invitamos cordialmente a una santa misa en su memoria el día domingo 23 de agosto a las 12 horas en la Iglesia Cristo Obrero. Desde ya agradecemos la compañía. Firma la familia González Millatureo. Inelia Alvarado e hijos, Javier Moraga y Lisandro Moraga, hacen llegar sus más sinceros agradecimientos en estos momentos de tanto dolor por la partida irreversible de nuestro papá y abuelito, don Pascual Hernán Alvarado, que en paz descanse, quien partió de esta tierra al reino celestial, en especial a nuestros vecinos y amigos, vecina María, don Lautaro e hijas, don Elías Álvarez y familia, Jimena Gavilán, Gloria Oyarzo, Rosa Legüe y familia, señora Silvia, Sandra Oyarzo y familia, Juan Barría y familia, Iris Valdebenito. A todos ellos, infinitas gracias. Familias Alvarado Lepicheo, Vega Alvarado, Moraga Alvarado, Minder Alvarado, Alvarado Alvarado, Moreno Alvarado, Alvarado Panichini, Millalonco Quintuyanca, Soto Alvarado, agradecen infinitamente las muestras de cariño y compañía en estos momentos de tanto dolor. A vecinos, amigos, familiares, ante la partida a los brazos de Dios de nuestro amado y querido esposo, padre, primo, abuelito y bisabuelito, don Pascual Hernán Alvarado, que en paz descanse. Acaecido la edad de 87 años. No se nombra a nadie en especial porque el cariño fue transversal. Agradece infinitamente familias dolientes antes mencionadas. Flor Alicia Lepicheo agradece infinitamente por su compañía a todos mis vecinos, conocidos, ex compañeros de trabajo de mi esposo, a todos mis familiares, pero en especial señora Andrea Rosas, hija de su gran amigo compañero don Hugo Rosas, don Juan Barrientos de la Corporación Nacional Forestal, en este momento tan triste y de tanto dolor por la partida de mi esposo, quien fuera Pascual Hernán Alvarado, que en paz descanse. Dios los bendiga infinitamente a todos. Firma Flor Alicia Lepicheo. Familia Aguilar Calagana hace llegar sus más sinceros agradecimientos a todas las personas que nos brindaron su apoyo, cariño y compañía ante la triste partida de nuestro querido tío, Marcelino Aguilar Calagán, que en paz descanse. No queremos agradecer a nadie en especial, ya que fueron muchas las personas que nos acompañaron y nos brindaron su apoyo en este difícil momento. Vaya para todos ellos nuestro más sincero agradecimiento. Familia Aguilar Calagán. Se invita a familiares y amigos a una santa misa en memoria de quien en vida fuera madre, suegra, abuelita y bisabuelita, Sabina Águila Soto, que en paz descanse, por cumplirse 2 meses de su triste partida. La misa se realizará el día viernes 21 de agosto a las 19 horas en la catedral. De ya se agradece compañía, firman sus hijos. Yo soy la resurrección y la vida. El que cree en mí, aunque esté muerto, vivirá. Y todo aquel que vive y cree en mí, no morirá eternamente. Nicolás Martínez invita a familiares y amigos a una santa misa en memoria de quien en vida fue su querido hijo, Armando Rosas Martínez, que en paz descanse, por ser el día de su cumpleaños. La misa se realizará el jueves 20 de agosto, hoy a las 19 horas, en la capilla al costado de la catedral. De ya se agradece su compañía, firma su mamá, Nicolasa Martínez. 12 horas, 14 minutos. Ya continuamos con más mensajes en Radio Santa María.
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8: 12 horas 20 minutos. Continuamos con los mensajes. Atención Puerto Guadal. Se informa que la atención en oficina del Comité de Agua Potable estará atendiendo solo en jornada de la mañana, de 9:30 a 12:30 horas, a partir del 19 de agosto, desde ayer y hasta el 31 de agosto. Y ello por feriado legal de la encargada de la oficina. Atentamente, firma y saluda directiva Comité de Agua Potable de Puerto Guadal. La Universidad de Aysén invita a la comunidad a ser parte de la undécima versión de la Escuela de Invierno 2026. Esta actividad se desarrollará del 25 al 28 de agosto en Campus Lillo de la Universidad, ubicado en Avenida Simpson, esquina Eusebio Lillo. La Escuela de Invierno es una actividad que invita a toda la familia a ser parte de los talleres y charlas que se entregarán durante esta semana. Más información en www.escuelasuaicen.cl. 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

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Atención vecinos de Río Ibáñez, Edelaicén informa que por trabajos de ampliación y mejoramiento de sus redes deberá suspender suministro eléctrico en los siguientes horarios y sectores. Viernes 21 de agosto 2026 entre las 11:30 y 16 horas. Comprende sectores entrada Norte Ibáñez desde planta Aguas Patagonia, camino vecinal Chacra 25 hasta Cabañas Doña Leo. Edelaicén solicita tomar precauciones necesarias para disminuir los efectos que esta suspensión de suministro pudiese ocasionar. Aislarse de la red pública si posee un inversor o grupo generador, evitando someter a nuestros trabajadores a riesgos de electrocución. En caso que los trabajos finalicen antes de los horarios programados, las instalaciones serán energizadas para recuperar el servicio a la brevedad. Edelaicén lamenta los inconvenientes y les recuerda que está trabajando para dar un mejor servicio. 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El terreno en venta cuenta con paso de servidumbre y con toda la documentación. Llegar a inscribir al nuevo dueño o dueña. Precio conversable. 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

0: 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Atención vecinos de Coyhai, que de la ICEN informa que por trabajos de ampliación y mejoramiento de sus redes deberá suspender suministro eléctrico en los siguientes horarios y sectores. Domingo 23 de agosto 2026, entre las 9:30 y 15:30 horas. Comprende sectores desde Francisco Bilbao, Max Casas, hasta Lautaro Max Casas, Diego de Almagro entre Libertad y Alfonso Serrano, Ramón Freire entre Libertad y Alfonso Serrano, Pasaje Marchant entre Max Casas y Libertad, Errázuriz entre Libertad y Alfonso Serrano, Galvarino entre Libertad y Max Casas, Coyhaique. Edelaicen solicita tomar precauciones necesarias para disminuir los efectos que esta suspensión de suministro pudiese ocasionar. Aislarse de la red pública si posee un inversor o grupo generador, evitando someter a nuestros trabajadores a riesgos de electrocución. En caso que los trabajos finalicen antes de los horarios programados, las instalaciones serán energizadas para recuperar el servicio a la brevedad. De la ICEN lamenta los inconvenientes y les recuerda que está trabajando para dar un mejor servicio. Solicitado repetido el siguiente mensaje. Maruja Alvarado de Picheo agradece infinitamente a todas las personas que nos acompañaron el primer día que mi papito enfermó y hoy es tan triste el dolor de su partida a los brazos del Señor a la edad de 87 años. Familia Alvarado de Picheo en general, a los colegas, infinitas gracias. Al Colegio Pedro Quintana Mancilla, miles de gracias. Vecinos, bendecidos por mi padre. Amigos, amigas, Corporación Nacional Forestal CONAF, un equipo humano. Señora Andrea Rosas, gracias por su apoyo. Equipo paliativo, agradecida. Hospital Regional, cada detalle humano. Gracias enormemente. Que Dios bendiga a cada uno y mi padrecito más que agradecido. Firma Maruja Alvarado Lepicheo. También repetir el siguiente mensaje. Familia González Millatureo recuerda que hoy jueves 20 de agosto se cumplieron 2 meses del fallecimiento de quien fuera en vida nuestra querida mamá, Clara Millatureo, que en paz descanse. Es por ello que invitamos cordialmente a una santa misa en su memoria el día domingo 23 de agosto a las 12 horas en la Iglesia Cristo Obrero. Desde ya agradecemos la compañía. Firma Familia González Millatureo. También repetir el siguiente mensaje. Inelia Alvarado e hijos Javier Moraga y Lisandro Moraga hacen llegar sus más sinceros agradecimientos en estos momentos de tanto dolor por la partida irreversible de nuestro papá y abuelito, don Pascual Hernán Alvarado, que en paz descanse, quien partió de esta tierra al reino celestial. En especial a nuestros vecinos y amigos, vecina María, don Lautaro e hijas, don Elías Álvarez y familia, Jimena Gavilán, Gloria Oyarzo, Rosa Lewe y familia, señora Silvia, Sandra Oyarzo y familia, Juan Barría y familia, Iris Valdebenito, a todos ellos infinitas gracias. Igualmente repetido el siguiente mensaje. Familias Alvarado Lepicheo, Vega Alvarado, Moraga Alvarado, Minder Alvarado, Alvarado Alvarado, Moreno Alvarado, Alvarado Panichini, Millalonco Quintuyanca y Soto Alvarado, agradecen infinitamente las muestras de cariño y compañía en este momento de tanto dolor. Vecinos, amigos, familiares, ante la partida a los brazos de Dios de nuestro amado y querido esposo, padre, primo, abuelito y bisabuelito, don Pascual Hernán Alvarado, que en paz descanse, acaecido a la edad de 87 años. No se nombra a nadie en especial porque el cariño fue transversal. Agradece infinitamente familias dolientes antes mencionadas. También solicitado el siguiente mensaje, repetido. Flor Alicia Lepicheo agradece infinitamente por su compañía a todos mis vecinos, conocidos, ex compañeros de trabajo de mi esposo, a todos mis familiares, pero en especial a la señora Andrea Rosas, hija de su gran amigo compañero don Hugo Rosas, don Juan Barrientos de la Corporación Nacional Forestal, en este momento tan triste de tanto dolor por la partida de mi esposo, quien fuera Pascual Hernán Alvarado, que en paz descanse. Dios los bendiga infinitamente a todos. Firma Flor Alicia Lepicheo. También solicitado repetir el siguiente mensaje. Familia Aguilar Cadagana, y llegar sus más sinceros agradecimientos a todas las personas que nos brindaron su apoyo, cariño y compañía ante la triste partida de nuestro querido tío Marcelino Aguilar Cadagán, que en paz descanse. No queremos agradecer a nadie en especial, ya que fueron muchas las personas que nos acompañaron y nos brindaron su apoyo en este difícil momento. Vaya para todos ellos nuestro más sincero agradecimiento. Familia Aguilar Cadagán. 12 horas 32 minutos, hasta aquí la presente edición de Servicios a la Comunidad en Radio Santa María. Próxima edición luego a las 16 horas. Y no olvide que a las 13 horas tenemos nuestro informativo con todas las noticias preparadas por nuestro departamento de prensa. Junto a Evelyn Mutil Laurellana, que continúa en la sala de control, nos despedimos. Querida amiga, estimado amigo, recibe un abrazo fuerte y cariñoso, invernal todavía. Chao, chao, buenas tardes.
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10: Son las 12:36.
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13: Bienvenidas y bienvenidos a una nueva edición de nuestro programa Aysén en primera persona, el espacio radial donde desde la voz de sus protagonistas conocemos cómo la Universidad de Aysén avanza en calidad en todos los ámbitos de su quehacer. Este mes de agosto es muy importante porque celebramos nuestros 11 años como Universidad de Aysén. Una institución que a poco más de una década ha transitado desde su etapa de instalación hacia un estado de consolidación, del cual vamos a conversar con nuestro rector Víctor Cubillos Godoy. Para quienes nos escuchan, quiero presentarles un poquito a nuestro rector. El doctor Cubillos es médico veterinario de la Universidad de Austral en Valdivia. Es doctor en patología comparada en la Universidad de Queensland en Australia. Cuenta con una destacada trayectoria como académico, científico y gestor universitario. Fue profesor titular y decano de la Facultad de Ciencias Veterinarias de la Universidad de Austral de Chile y posteriormente fue rector durante 2 periodos consecutivos. A lo largo de su trayectoria ha sido un firme impulsor del aseguramiento de calidad y también del rol de las universidades regionales en nuestro Chile. Y por eso destaca cuando presidió como presidente de las universidades regionales. También fue consejero, integró un organismo muy importante que es el Consejo de Rectores de Universidades Chilenas y el Consejo Nacional, la Comisión Nacional de Acreditación. Hoy lidera una nueva etapa de nuestra universidad. Por eso es muy importante que hoy conversemos en primera persona con nuestro rector. Bienvenido, rector.
14: Bueno, muchas gracias, Julia. La verdad que contento, felicitarte por el programa. Yo creo que la sensación que tengo que ha sido muy bien recibido por la comunidad y también una cosa muy importante, nos permite a nosotros como universidad poder dar a conocer lo que estamos haciendo, los logros, los avances y también los problemas que tenemos, ¿eh? Así que muchas gracias por la invitación.
13: Muchas gracias, rector. Bueno, primero que nada queremos preguntarle, ¿qué significa para usted que la Universidad de Aysén se está consolidando?
14: Bueno, varias cosas. Primero decir que una universidad con 11 años, estamos de cumpleaños, ¿cierto? El 7 de agosto. Estamos de cumpleaños todo este mes, pero lo que quiero decir con eso es que es una universidad nueva. Está partiendo. Hoy día tenemos mucha universidad en Chile. Si uno mira, la Universidad de Chile tiene que estar en los 184 años, la Universidad Católica casi 150 años. Entonces hay toda una vida, ¿eh? Las universidades son instituciones de largo aliento, que tienen que ver con procesos no de un día para otro, sino que tienen que ver con, hay que consolidarse, hay que armar un buen plantel de académicos con calidad, hay que mandar a perfeccionar muchas veces a los académicos al extranjero, que hagan sus programas de magíster, de doctorado, bueno, y hagan la carrera académica, ¿eh? Entonces son instituciones de largo plazo y en una universidad muy joven tiene desafíos distintos que una universidad consolidada. Muchas veces yo te cuento que en la Universidad Austral me tocó a mí como una universidad que de repente miramos que era una universidad que tenía una gran productividad, pero que tenía una planta envejecida. Teníamos un promedio de 54 años en la academia y había que hacer una renovación de planta. Bueno, ese tipo de situación acá no se da. Afortunadamente son todas personas jóvenes, con mucho dinamismo, y además una cosa que me ha sorprendido mucho, esta universidad tiene el 98 y fracción de sus estudiantes, de sus profesores con programas de posgrado. Entonces, tiene esa ventaja una universidad bastante consolidada, que por supuesto faltan tiempo, faltan armar núcleos, faltan armar grupos de especialistas, líneas de investigación, pero eso no quiere decir que no haya. Podemos seguir avanzando, podemos seguir creciendo, y ese es el desafío que tenemos. ¿Cuáles son las grandes debilidades que yo te podría decir? Fundamentalmente infraestructura. Muchas universidades son atractivas para sus estudiantes. ¿Por qué? Porque tienen sus campus universitarios donde está, voy a decir, no solo la sala de clase, están los académicos, e incluso en muchas partes también hay alojamiento. Yo me acuerdo de algunas universidades, como cuando nacieron acá en Chile, dentro de sus campus tenían pensionados universitarios o hogares estudiantiles, lo cual hoy día tú lo ves, las universidades de Estados Unidos, americanas, cuando tú vas a entrar, no solo lo tienen, sino que además te lo exigen. Tú tienes que, te matriculas en la universidad y además tienes que estar 2 años, ¿a dónde? En los pensionados universitarios. ¿Por qué? Porque de esa manera se aseguran que los estudiantes sí se dedican a esa actividad, estudian, les va bien, viven en el mismo campo universitario, por eso es un campo, una pequeña ciudad universitaria. Y eso hace muy atractivo a los jóvenes el querer compartir con chicos, chicas, además carreras, otras visiones, hay debate, hay bibliotecas, hay puntos de encuentro, hay espacios de estudio, en fin, y eso yo creo que lo estamos consolidando. La universidad tiene un campus, ahora que tú lo conoces mejor que yo, el campus Rasuri, pero tenemos 23 hectáreas, ¿cierto? Nosotros ahora, a lo mejor para la comunidad, contarles que estamos arrendando un edificio y parte de un segundo edificio del campus Patagonia, que bueno, que es de la Universidad Austral. Ellos por diversas razones no han facilitado esos espacios. Nosotros estamos muy bien, no solo estamos cómodos, sino que nos ha permitido reorganizarnos, tener una unidad de propósito. Están las vicerrectorías académicas, están las vicerrectorías de gestión, están las prorrectorías, o sea, hoy día en espacios yo te diría, nos ha permitido aglutinar, mejorar la eficiencia y hacer una gestión más dinámica, también más eficiente. Producto que la universidad, no sé si todo el mundo lo sabe, pero tiene casas, ¿cierto? Casitas que son pequeñas, y que nuestro objetivo es de esas 13 casas, hay 3 que son de la universidad y tenemos el resto que son 9, 10 casas que estamos rentando. ¿Cuál es nuestro objetivo? De entregarlas y poder de alguna manera avanzar, que podamos comentarlo un poco. Yo miré también uno de los programas que tú hiciste, Julia, sobre infraestructura, y ahí comentaba también el vicerrector algunos de los planes nuestros de avanzar con 2 edificios que se llaman modulares en estas 23 hectáreas que tenemos frente al campus Patagonia, ahí hacia Coyhaique Alto. Y eso es súper atractivo, interesante para nosotros, porque nos permite ordenar la universidad y nos permite también algo muy significativo, importante, que es el ahorro de recursos, ¿cierto? Que estamos pagando, nosotros estamos pagando una cantidad significativa para la universidad en temas de arriendo. Así que estamos con altos planes, la universidad tiene que consolidarse, yo diría, en la parte académica la veo bastante bien. Estamos definiendo planta, vamos a definir planta académica, planta funcionaria, también estamos trabajando con la carrera académica, carrera funcionaria. Hemos hecho algunas cosas interesantes, hemos reorganizado la universidad desde el punto de vista estructural, ¿cierto? Pensábamos cuando asumimos el desafío con el equipo directivo, pensamos que era importante modernizar la universidad, y hoy día contamos con una prorrectoría, no teníamos vicerrectoría, hoy día tenemos vicerrectoría, tenemos una dirección de planificación, tenemos una serie de instancias muy relevantes para la universidad que nos ponen un poquito, yo diría, al nivel de las grandes universidades en cuanto a su estructura, a su organigrama. También hemos trabajado en temas que son importantes, como la jerarquización de los académicos, o sea, como todas las profesiones y todas las actividades de la vida, uno tiene ciertos propósitos. Y cuando yo asumo un trabajo en la universidad, por supuesto que si lo hago bien y tengo la antigüedad y tengo los méritos, yo voy escalonando. Y eso se llama jerarquización. Entonces yo parto del nivel más básico como instructor y finalmente, después de 4 etapas, yo llego a profesor titular. Y por supuesto que las responsabilidades son distintas. El instructor hace clase, está en un proceso formativo, el profesor titular ya tiene un posgrado, tiene un doctorado muchas veces. ¿Y cuál es su rol? Hacer también docencia de pregrado, pero también está encargado de programas de posgrado, ¿cierto? De líneas de investigación y otra responsabilidad más compleja, dirigir tesis de doctorado, colaborar en temas de postdoc, postdoctorado. Entonces hay distintos niveles y eso también nosotros ahora lo hemos abordado y estamos avanzando en eso. Y posteriormente, ¿qué es lo que viene? La jerarquización con la escala de remuneraciones. Tiene que haber una relación, ¿cierto?, entre la responsabilidad que

Estamos apurando el nombramiento del presidente de la República en 4 cargos, ¿cierto?, del Consejo Superior, que son muy importantes. Ya me han comunicado que están para la firma del presidente, así que, presidente, por favor, ayúdenos, firme, ¿eh?, que es muy relevante. Porque de esa manera podemos funcionar, o si no, no tenemos, yo diría, el quórum o la cantidad de personas que tienen que sesionar para hacer válidos los acuerdos. Eso exige lo que se llama un quórum mínimo. Entonces necesitamos eso. No se olvide, presidente, ¿cierto?, que necesitamos eso. Bueno, también otro cuerpo muy importante que tiene la universidad es el Senado Universitario, donde para poder estructurarlo, para poder llevarlo a cabo, primero necesitábamos que nuestros académicos pudieran participar ampliamente, y para eso necesitábamos jerarquizarlo, ¿eh? Y eso es lo que yo estaba hablando antes, esta categorización de profesor, cierto, titular, abajo, y entre medio, asociado, asistente, en fin, hay 4 niveles. Bueno, así que estamos en eso también. Hemos trabajado en proyectos de infraestructura que vienen de antes, no es de esta rectoría, pero sí le hemos dado continuidad a esos proyectos. Yo quiero, entre otras cosas, una buena oportunidad para que todo el mundo sepa, y agradecer al gobierno regional que nos ha apoyado con 30 mil millones de pesos. También esa plata es para crear este campo universitario que estábamos conversando. Y la universidad también ha hecho un esfuerzo, nosotros como universidad, para tener una panorámica del 100% de los recursos, el 83%, 83,5 más o menos, son vía proyectos. Entonces, de esos proyectos que la universidad hace, que van en apoyo de la gestión, del desarrollo, no solo de ICEN, sino que del sistema universitario, aportamos distintos proyectos. Hay proyectos que se hacen en comuna, proyectos que son de mejoramiento, de perfeccionamiento de las personas, o profesionalización de ciertos cuadros. Todo eso nos permite generar recursos, y de esos recursos nosotros vamos a destinar también 6.500 millones para complementar los 30.000, y así poder efectivamente avanzar en una infraestructura de primer nivel, que yo creo que va a ser de las más modernas que va a tener Chile. Y eso nos va a permitir tener una biblioteca moderna, un comedor, en fin, y también estamos haciendo gestiones para tener albergues estudiantiles, ¿eh?, que son otros recursos que estamos moviendo y estamos consiguiendo, ¿eh? Este primer edificio que tiene un costo, yo diría, significativo, tiene 8.000 metros cuadrados, ¿eh? Y hay 2 edificios más que se llaman modulares, que entre los 2 edificios también ahí hay 3.800 metros cuadrados, que nos va a permitir, de 3 departamentos que tenemos, 2 los vamos a mover, ¿cierto?, a nuestro campus. Campo Río Coyhaique, así se va a llamar, ya tiene nombre, y por supuesto, que tal como señalé antes, esto nos va a permitir a nosotros liberar ciertas casas, ciertos espacios que tenemos en el centro, y ahorrar ciertos recursos. Y ya que estamos hablando de plata, contarles que la universidad, yo creo que es la única del país, lo que le voy a contar, no tiene deuda, Sí queremos, ojalá endeudarnos un poquito el día de mañana para crecer. Muchas veces los economistas dicen que hay que tener más o menos un 30% de inversión, ¿eh? Pero en este caso, por diversas razones, la universidad viene saliendo de una situación difícil, de una crisis, que yo afortunadamente estoy contento, porque creo que vamos saliendo, estamos cuidando mucho las finanzas, estamos siendo muy austeros, hay ciertas normativas, ciertos reglamentos que apuntan al buen uso de los recursos, a tener mucho cuidado con las contrataciones. La pregunta es, ¿estamos contratando personas? Sí, pero siempre y cuando sea dentro de proyectos, o sea, que vengan con los recursos para la universidad, ¿eh? Eso es muy relevante. Tenemos que cuidar mucho el patrimonio de la universidad. Nos estamos consolidando. Hasta hace poquito, cuando hubo crisis, la universidad tenía un déficit de 3.000 millones. Cuando nosotros asumimos este nuevo equipo, el 15 de enero recibimos la universidad con 1.350 millones, ¿cierto? Y la verdad que hoy día estamos alrededor de los 3.000, 3.400 millones en caja. Estoy hablando de plata en caja, ¿eh? Y eso es importante, porque nos permite hacer un buen trabajo, en el sentido que tenemos, por decirlo así, la plata para pagar 6, 7 sueldos en caso que fuera necesario, y que el ministerio a veces atrasa. Entonces, tenemos esos recursos. La planilla de la universidad
varía un poquito, pero estamos entre 480 y 500 millones mensuales. ¿Eh? Eso es lo que nos cuesta a nosotros.

los académicos, la luz, el agua, la bencina, mantener la universidad. Entonces, bueno, ahí tenemos un costo importante. Y bueno, nos interesa mucho que efectivamente utilicemos bien los recursos. Estamos informando permanentemente del estado financiero de la universidad a los cuerpos colegiados. Nosotros tenemos la obligación de informar cada 6 meses, lo estamos haciendo cada 3 meses, y estamos buscando un mecanismo para que efectivamente cualquier académico en el día que necesite pueda apretar un botón y pueda ver cuál es el estado financiero de la universidad. Y eso es muy relevante porque da tranquilidad y sobre todo transparencia. O sea, yo creo que en eso estamos. Le he pedido al vicerrector que elabore un software, algún mecanismo que nos permita no solo al Ministerio, ¿no?, o a la Subsecretaría de Educación Superior en Santiago, a la SED, que permanentemente nos están preguntando cómo están las finanzas, sino que cualquiera persona que quiera entrar ahí y ver su universidad, esa es la situación financiera. También, y por último, contarte, Julia, de que hace poco estuve con la Subsecretaria de Educación, fui también a la Subsecretaría de Educación Superior, a la SED, donde mostramos la situación de la universidad, varios proyectos que estamos llevando a cabo, y sobre todo también cómo estamos avanzando. Otras cosas que yo creo que son importantes, como mencionar acá, que no ha ido bien en la generación de proyectos, ¿eh? Por eso que yo diría desde hace un par de años hemos ido mejorando y ahora tenemos estos recursos, 6.500 millones, que los tenemos posados, ¿eh? Esa plata está, ¿eh? Para justamente la hemos cuidado mucho y la hemos guardado para estas construcciones. Y hemos ganado proyectos, hay varios proyectos, hay alrededor de unos 20 proyectos, de más grandes, más pequeños, hay alrededor de 5 que terminan este año, otros siguen, pero bueno, es parte de la dinámica. Algunos con sus luces y sombras, como todas las cosas, ¿eh?, que vienen un poquito del pasado, pero estamos trabajando para mejorar la eficiencia, ser más transparentes, hacer buen uso de los recursos, como todas las instituciones, en procesos de mejora. También decirle que hay un trabajo con la Contraloría, muy importante, está unas 4 o 5 veces, ellos tienen la obligación de fiscalizar, de evaluar cómo va nuestro proyecto, cómo está el manejo de las finanzas. También estos edificios que hay que construir también tienen que tomar toma de razón, a veces hay consultas que demoran un poquito, pero bueno, yo quiero decir también acá que con Contralor acá, Evia, tenemos una relación muy cercana, muy buena, lo mismo que con el gobernador también, días atrás. Hemos participado de varias reuniones con el gobernador, con don Marcelo Santana, y nos invitó día atrás a una reunión con los concejales, ¿cierto?, de las 10 comunas de acá de Aysén, donde se le hacía una capacitación, y ellos querían también, el gobernador quería ver cómo la universidad podía involucrarse, ¿cierto?, con vinculación al medio, llamémoslo así. Bueno, y ahí salieron varias ideas buenas. Hice una presentación de cómo está la situación de la universidad, no solo en las finanzas, sino que en su desarrollo global, y también cuál es la vinculación que nosotros estamos pensando para trabajar con las comunas. Y ahí acordamos con el gobernador establecer una escuela de formación de concejales, ¿eh?, que la estamos trabajando, una buena noticia para nuestras comunas. Es una linda noticia, estamos poniendo las mejores capacidades de la universidad, y yo diría que es la primera que se crea en Chile, así que estamos marcando un poquito, yo diría, presencia a nivel regional. Ya me han llamado varias concejales y concejalas, ¿cierto? Hay hombres y mujeres muy activos, me dio gusto verlo. Participé de una cena con ellos también ese día que terminó esta actividad, muy atractiva. Bueno, y vamos a colaborar en eso. También una cosa importante, comentarles que este año, por primera vez, vamos a hacer un evento internacional muy grande acá en Coyhaique. Vamos a hacer con varias universidades nacionales, también con nuestro gobierno regional, con el alcalde, con los Seremi y con varias universidades chilenas y extranjeras, ¿eh?, que se llama Una Salud. Y este es un proyecto grande que tenemos. Nosotros queremos darle una identidad a esta universidad. Y pensamos que el concepto de un asalumiento, quiero también agradecerle al alcalde, al gobernador y a muchas instancias, a la Cámara de Comercio, en fin,

0: muchas instancias que nos están apoyando en esto también, porque queremos todos los años hacer un evento internacional que ponga, yo diría, a Coyhaique en el mapa. Y eso creo que es bueno para la región, trae gente, hay movilidad, se mueve la economía, nos hace bien, y le damos nombre también a nuestra universidad y a la región. Uh-huh. Así que estamos con hartas cosas.
1: Hartas cosas en pocos meses, 6 meses lleva usted de rectoría y sin duda se ha notado el avance significativo de la universidad. Y ahora que nos quedan 5 minutitos de programa, preguntarle, ¿cómo sueña la universidad en el futuro? ¿Cuál cree que será el gran desafío de la universidad en 10 años más?
0: Bueno, yo creo que tenemos que, para consolidar, esa fue la primera pregunta, sí, ¿cierto? ¿Qué queremos? Queremos consolidar. ¿Y qué significa consolidar? Que la universidad no esté pasando angustia, en términos simples, que los ingresos y los egresos nos permitan crecer, desarrollar, tener buenos sueldos, hacer bien de nuestros académicos, de nuestros funcionarios, tener buenas becas para los estudiantes. Bueno, tener una universidad consolidada. Pero ¿cuál es el gran problema que tiene la región? Yo siempre lo digo, que es una región más grande que algunos países, ¿no?, de Europa, o que varios países de repente, una región con 109.000 kilómetros cuadrados y con una población de 107.000 personas, o sea, tenemos 1,96 personas por kilómetro cuadrado, lo cual es muy poco. Chile tiene 50 personas por kilómetro cuadrado. Así, promedio. Santiago tiene 500, ¿ok? El norte tiene 50, el sur 20, y nosotros no llegamos a uno. Entonces, ¿por qué digo esto? Porque lo que sucede es que tenemos poca población. Esta región tiene 22.000 estudiantes, ¿cierto? De los que egresan todos los años, unos 1.800, y de eso hay 500 que por razones económicas no dan la prueba, y el resto, por distintos aspectos, fundamentalmente por la historia, que no había en universidades, todo el mundo, la familia hacía el esfuerzo, ¿para qué? Para que los chicos, ¿a dónde fueran? A otras partes, salieran de la región a formarse. Entonces, hubo un tiempo que salía el 80%, hoy día está saliendo el 71%. Termino con lo siguiente, ¿por qué hago todo este análisis? Por una razón, porque una gran debilidad que tiene la región, ¿cierto?, es la poca densidad poblacional. Sumado a esto, a la baja tasa de crecimiento que tiene Chile, ¿cierto? Y dentro de Chile somos la segunda región con el decremento más grande, ¿ah? Tenemos un menos 2.5. Entonces, ese es un problema, y con esto quiero decir que el futuro va a depender, o nos quedamos con una universidad pequeñita, de alrededor 1.200, 1.400 estudiantes, en relación a otras universidades. Por ejemplo, la Universidad de O'Higgins, que se creó el mismo día, a la misma hora que nosotros, tiene 10.000 estudiantes, 9.000 y tanto, ya, y nosotros 940, o sea, ellos son 10 veces más grandes que nosotros, porque están cerca de Santiago, porque hay población. Entonces, el gran desafío para consolidar la universidad es un tema territorial, que son la población existente acá. Si no, tenemos que crear una universidad de élite, pequeñita, como diría yo, una universidad boutique, de alto nivel, con mucha sensibilidad social, pero muy enfocada en 3 o 4 ámbitos muy precisos. Así que yo sé que están acabándose los tiempos. Aprovecho de agradecerte, Julia, por la invitación. Es una linda oportunidad de hacer lo que estamos trabajando y que tú eres parte del equipo. Así que muy contento de esta posibilidad de dar a conocer cómo la universidad se ha ido consolidando, ¿no?, y los desafíos futuros que tenemos, entre todos, ¿eh? Importante. Muchas gracias.
1: Y entre todos los que nos escuchan, porque recordemos que nuestra universidad nace, ¿verdad?, por la sensibilidad y la aspiración de toda una región que se moviliza y con la cual nosotros seguimos contribuyendo día a día al desarrollo de la región. Queremos agradecerle, rector, sabemos que tiene montones de su agenda es muy copada, muchas reuniones, muchas actividades, y este espacio de cercanía con nuestros auditores es fundamental. Así que queremos agradecerles y los esperamos a todos ustedes para una nueva versión de nuestro programa UAICEN en primera persona, donde desde las voces de sus protagonistas conocemos cómo avanza en calidad nuestra Universidad de Aysén. Hasta la próxima.
0: Muchas gracias.

0: 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Nos encontramos en un próximo capítulo. Universidad de Aysén, aquí es.
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2: Radio Santa María indica la hora. Es la 1:02 p.m. Desde Coyhaique y para toda la región y el mundo, Radio Santa María, una radio con historia en la región de Aysén.
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5: El amor y el arte no abrazan lo bello, sino que gracias a su abrazo se hace bello.
4: Nos dice el escritor y periodista austríaco Karl Kraus.
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11: Es la 1:06 p.m.
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14: Muy buenas tardes, tengan todos, sean muy cordial bienvenidos a esta edición del informativo central de su Radio Santa María en este día ya jueves 20 de agosto. Acompañados con Evelyn Mutel en los controles y la puesta al aire, comenzaremos a revisar las noticias destacadas para la jornada.
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14: PDI investiga sustracción de especies en Lyon College de Coyhaique.
12: Titulares.
14: Familia fue denunciada por instalación de muelle en Isla Central.
12: Titulares.
14: Y operarios acudieron a inspección del trabajo tras cese de concesión de parquímetros.
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14: También una cordial bienvenida a aquellas personas que se conectan a través de nuestras plataformas digitales y también a través de la señal del canal 49 de Telefónica del Sur. Comenzamos de inmediato con esta noticia que ha estado rondando estos días, y es que un muelle construido para llegar con mayor seguridad hasta la costa de Isla Central hoy mantiene a una familia de colonos de O'Higgins enfrentada al Estado. La Armada denunció ante el Consejo de Defensa del Estado a la familia de Andrea Arriagada Mancilla por una presunta ocupación ilegal de un bien de uso público. Arriagada es profesora y habitante de este sector del lago O'Higgins. Ella explica que la estructura fue levantada hace poco más de 3 años con recursos propios, buscando facilitar el embarque y desembarque de su familia y de los visitantes que llegan hasta su emprendimiento rural. Vamos a escuchar lo que dijo a continuación Andrea Arriagada en conversación con la revista aquí en su Radio Santa María.
15: Y nosotros en esa foto estamos sobre este atracadero que hicimos muy artesanalmente con nuestros propios recursos y con la idea que teníamos de que podría servir. No hay aquí un apoyo, ningún estudio o de algún profesional, sino que con el conocimiento de lo que habíamos visto en algunos otros lugares pensamos en que eso podría servir para poder desembarcar y embarcar de una manera segura. Nosotros jamás hemos tenido la intención de como privatizar ese uso para nosotros solo como familia, sino que siempre con la intención de facilitar el acceso para todas las personas que navegan lago Higgins, independiente de si efectivamente tienen como destino Isla Central o no.
14: La situación se originó luego de una fiscalización de la autoridad marítima. Según la notificación recibida por Arriagada, la construcción se emplaza en un área bajo administración del Ministerio de Defensa, por lo que debía contar previamente con una concesión. La mujer fue informada mediante un correo electrónico mientras se encontraba fuera de la región, esto por motivos de salud. Pasemos a escuchar nuevamente las palabras de Andrea Arriagada.
15: Recibo una notificación vía mail que compartí, que hice pública, y en esa notificación se me indica que efectivamente yo estoy en una calidad de ocupante ilegal de este bien de uso público y que a raíz de eso van a hacer el llamado al delegado presidencial provincial para que en la compañía de la fuerza pública se restaure este bien lo más pronto posible, y que además de esa situación se va a informar al Ministerio de Defensa para que se me persiga judicialmente y se me haga el cobro de indemnizaciones o multa. Decido acudir al Ministerio de Defensa, aquí me dicen efectivamente que por no tener una concesión marítima otorgada, entonces yo califico como ocupante ilegal, que bajo ese criterio se me notifica y que los encargados de fiscalizar es efectivamente la Armada, y ellos hacen el proceso que corresponde.
14: La familia sostiene que el muelle responde a una necesidad concreta en una zona de difícil acceso, donde el desembarque directo en la playa implica sortear rocas y condiciones que puedan aumentar el riesgo para quienes llegan en embarcaciones. Escuchemos nuevamente lo que dijo Arregada.
15: Y en esta serie de gobiernos que han pasado hemos hecho constantemente la misma labor. En 2018 ya en adelante la Comisión de Infraestructura, Transporte y Telecomunicaciones, en ese aquel entonces, estaba ahí Raúl Rudolfi, estaba Jorge Abello y Carlos Campos. Ellos estuvieron ahí también en Isla Central y en todo el lago Higgins, recorrieron cada uno de los predios, cada uno de los puertos. Entonces nosotros le comentamos que la necesidad del lago Higgins era conectividad digital y lacustre, y que la conectividad lacustre en este caso no era solo aumentar frecuencia de la lancha, que ya teníamos bastante poco, sino que también mejorar el acceso, porque habían muchos adultos mayores en el lago Higgins.
14: El caso tiene además una particular carga histórica. Andrea Arriagada es descendiente de Candelario Mancilla, reconocido como uno de los primeros colonos chilenos establecidos en las cercanías de Campo de Hielo Sur y Laguna del Desierto. La familia cuestiona que una obra que aseguran busca facilitar la vida en un territorio aislado pueda terminar en una disputa judicial con el Estado. Pasemos a escuchar nuevamente lo que dijo Andrea.
15: Manifiesto por escrito y en público que yo quiero hacer el trámite necesario para salir de esta ilegalidad. Más sin embargo, me va a ser complejo porque hay que, además de reunir una serie de documentos, yo tengo que llevar a profesionales que hagan la elaboración del proyecto, que hagan mediciones, estudios, planos, presupuestos, y que esa situación en sí misma para mí es muy difícil. Lo que yo he logrado ahora es que se converse el tema, cuál es la condición en la que habitamos los habitantes del lago Higgins. No solo es la central en este minuto que a mí me tocó, este caso en particular, pero la condición que yo tengo allí la tenemos muchos otros. Muchas otras familias que vivimos el mismo aislamiento, la misma falta de conectividad lacustre, la misma falta de conectividad digital. Nosotros no tenemos conectividad digital.
11: Sí.
15: Si ahora yo tengo es porque llegó Elon Musk, lanzó estos satélites a baja altura y tenemos Starlink. Y gracias a eso yo hoy día puedo educar a mi hijo en Isla Central.
14: Desde la autoridad marítima se informó que al no existir autorización para intervenir el sector, se podría proceder al desalojo de los bienes considerados ocupados indebidamente, además de remitir los antecedentes al Consejo de Defensa del Estado a fin de evaluar eventuales acciones judiciales y el pago de indemnizaciones. Así, en uno de los territorios más australes y aislados de Aysén, un pequeño muelle en Isla Central se convirtió en el punto de encuentro entre dos realidades. Por un lado, la normativa que regula el uso de los bienes fiscales, y por el otro, las necesidades de quienes habitan y desarrollan su vida en lugares donde llegar a tierra firme puede ser literalmente un desafío.
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14: Es lamentable este tipo de situaciones, aquellas personas que viven en zonas aisladas y extremas como las que son aquí en nuestra región de Aysén, especialmente en O'Higgins. Con esto nos vamos a nuestra primera pausa comercial. Permanezca con nosotros, regresamos con más información.
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21: Es la 1:20 p.m.
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14: Estamos de regreso con ustedes para informarles lo que acontece en nuestra región de Aysén. Y precisamente vamos a iniciar este bloque con un tema que ya se ha venido, se ha visto desde hacía ya algo de tiempo, y es con respecto a los parquímetros de aquí de la capital regional. Nosotros lo dijimos en los titulares, también los hemos cubierto esta nota. Cada vez que sucede algo con respecto a esta concesión, y es que esta vez los operarios acudieron a la inspección del trabajo, porque también lo habíamos dicho que se iba a cesar la concesión de parquímetros aquí en la capital regional. Esto también lo dijo el alcalde y lo informamos nosotros a través de Santa María Radio y Televisión. Para que nos amplíe la situación, especialmente desde los trabajadores que quedaron en este momento, ya quedaron cesantes, está con nosotros aquí en estudio Lorenzo Lovera. Muy buenas tardes, Lorenzo.
22: Buenas tardes, Rey. Así es, estuvimos esta mañana en la dirección del trabajo. Ahí nos
0: estuvimos con ellos en la inspección ahí, para conocer esta realidad de 15. Ahí con el Pareto son 16 los trabajadores que día a día cumplían esta función, que les hicieron por 9 meses. Sus contratos terminaron el día de ayer. El día de ayer, esa es la fecha de término del documento de cada una de estas personas que se quedaron sin trabajo. Y por supuesto, esto los llevó a acudir hacia esta entidad para que los asesore, ¿no? En este tema hoy día, que ya es legal, entre ellos y la empresa que les estaba, por supuesto, dando empleo, que es la empresa Pereira y Contreras Limitada, que dejó de funcionar por que el municipio de Coyhaique encontró algunas anomalías, falencias y multas, y llevó al fin de esta concesión. Un proceso de parquímetros que de la administración Gatica ha sido, la verdad, que bastante, bastante complejo. Las dos experiencias han sido un fracaso, la que tuvo con Carlos Ulloa Henson y ahora esta segunda. Y por lo pronto, el tema, por supuesto, es qué va a pasar con estas 15 personas, 15 familias, que hoy día han quedado sin su fuente laboral y que sus sueldos van a ser cancelados solamente hasta el día 19. Ya. Que es un problema. Por eso conversamos con David Vargas, uno de sus otros trabajadores, quien comentó lo siguiente ante los micrófonos de Santa María Radio y Televisión.
21: Más que nada es un tema de que a nosotros hoy día nos llegó la carta de despido y nos especificaron que era la causal por la que nos despidieron no concordaba a lo que nosotros pensamos que en realidad sucedió, porque lo que decían era que era por una fuerza mayor no era por parte de la empresa que nos quisieran despedir. Pero a nosotros en ningún momento se nos avisó por parte de la empresa que iba a terminar el contrato o que iba a haber un término anticipado. Nosotros nos enteramos por terceros y por la municipalidad.
0: Vaya. Así es la forma que ellos se enteraron.
14: Claro, ni siquiera se enteraron oficialmente.
0: ¿Sí? Exactamente. Y bueno, ahora está iniciando este proceso donde, como vamos a escuchar a continuación, en voz de Angélica Ñancul, se están asesorando con la gente de trabajo, por supuesto, para iniciar todo este proceso contra la empresa que les dio trabajo estos últimos 9 meses. Escuchemos lo que nos señalaron.
22: Estamos asesorando con la inspección del trabajo aquí con los colegas que están ahí atrás. Nos estamos asesorando para poder ver qué se puede solucionar el problema.
0: ¿Cuántas son las personas que ya están?
22: En este momento somos 15 personas.
0: 15 las personas afectadas que el día de mañana pretenden ir a tener una reunión con el alcalde Carlos Gatica para poder ver qué va a ser su futuro. Porque recordemos que probablemente estas personas son bastante conocidas para los que tienen vehículos, porque eran las que trabajaban estos sistemas de parquímetros, primero con Carlos Ulloa y ahora en esta empresa. Por lo tanto, van a acudir al municipio para ver qué se les puede ofrecer, qué es lo que hay para que no quedarse sin trabajo. Se vienen fechas emblemáticas en este país, recordemos, claro. Se viene septiembre, fin de año, hay que pagar cuentas, hay que pagar arriendos, hay que pagar colegiaturas, una serie de situaciones, el cuidado por ahí más de alguno, la madre, un padre, que sabemos que son temas bastante costosos, por eso tienen sus esperanzas también en que mañana puedan ser recibidos, no solamente recibidos, son lo mínimo, pero que sí les puedan entregar alguna luz de esperanza de qué es lo que puede venir de aquí al futuro. Escuchemos las palabras de los trabajadores.
22: El alcalde, nosotros tenemos la reunión mañana a las 12 del día. Tenemos una reunión con el alcalde para ver el tema de nosotros.
0: ¿Qué es lo que le van a pedir?
22: Continuidad de trabajo, ver en qué trabajo nos puede meter a nosotros o algo, porque necesitamos trabajar, son 15 familias que se quedaron sin trabajo.
21: Que nada, es preguntarle si ellos tienen algún plan, algo fijo, qué quieran hacer. No que nos den las mismas respuestas de siempre, de se va a intentar hacer algo, porque eso a nosotros obviamente no nos sirve. Nosotros lo que queremos es saber algo, algún plan que tengan ellos, algo que ya esté sobre la mesa.
0: Claro, Vamos a ver qué pasa mañana en esta reunión que van a sostener con el alcalde. En un tema que por supuesto genera preocupación, son 15 personas, 15 familias.
14: No es la primera vez que tienen ellos una reunión con el alcalde, la vez pasada también, precisamente porque estaban preocupados porque
0: por la
14: se les iba,
0: claro.
14: Exacto, se habían enterado también por terceras personas de que
0: por nosotros,
14: iba, obviamente, de que iba a cesar esta concesión y bueno, esta es la segunda, esperemos que aunque sea le den, como tú dices, luz en el camino.
0: Exactamente.
14: Así es.
0: Y si hablamos de luz.
14: Y precisamente hablando, así es, hablando de luz, hace unos, el fin de semana creo que fue, que el
0: viernes,
14: alcalde, ¿fue el viernes? Sí. Bueno, fue entre el viernes y el lunes, para no ser tan exactos, se inauguraron. Hizo ahí un protocolo de inauguración por las luminarias en la
0: recta.
14: Un hecho comunicacional donde estuvo el alcalde, estaban obviamente
0: el Seremi de Transporte, el Seremi de
14: Obras Públicas, también estuvo la Junta de Vecinos de la recta FOISIC. Y bueno, muy contentos porque se estaban instalando luminarias.
0: 2,3 kilómetros de red.
14: Exactamente, eran aproximadamente unos 3 kilómetros. Ahora, coméntanos, ¿qué ha pasado de ese día hasta ahora?
0: ¿Volvieron
14: a quedarse en luz?
0: lo que pasa es que nosotros ayer hicimos la petición a la unidad de comunicación del municipio y no recibimos ninguna respuesta. Hasta ahora. O sea, no hemos tenido respuesta nosotros del municipio.
14: Claro.
0: Ahí para que el colega se acuerde, con nosotros no llamamos para molestar, llamamos para... Ahí estaban lindas las imágenes, ¿no? Se ve muy lindo iluminado, ¿eh?
14: Obviamente.
0: Pero el tema es que esa imagen, bueno, quedó en el olvido, el apagón, y no sabemos qué pasó. El tema es que tuvimos que recurrir al Consejo Municipal, porque ahí se habló el municipio, y lo hizo concretamente Marcelo Prams, de la Secretaría de Planificación. Este problema podría estar resuelto mañana.
14: Podría.
0: Escuchemos lo que dijo Marcelo Prams.
1: Esto que había una falla que estamos tratando de solucionar. La empresa se comprometió a hacer un análisis detallado de tramo para aquí al viernes, ¿cierto? Tener la certeza de que podamos subir el switch y de que esto pueda estar operativo.
0: Ya, ojalá que se pueda subir el switch. Ahora, sí. ¿Por qué? ¿Qué pasó?
14: Exacto, eso
0: ¿qué
14: te
0: pasa
14: a
0: si,
14: ¿qué pasó?
0: Ya, ¿qué pasa si yo le digo a usted y a la gente que vive en Coyhaique, que tiene más años que yo llegué acá en 2017, si yo le digo que puede ser que falló por lluvias excesivas?
14: Eso es muy chistoso en realidad, o sea, algo absurdo, porque entonces fallaran en todas partes, especialmente en Puerto Aysén, que llueve tanto, o sea,
0: un choque de poste puede ser.
14: Bueno, claro.
0: Bueno, ¿qué dijo el municipio? Escuchemos.
1: Quizás tramo por tramo, nos comunicaba la empresa que, claro, quizás por la lluvia excesiva, que no es tan común, ¿cierto?
3: También hablaban del choque del poste que hubo en su momento tiempo atrás. No sé si se acuerdan que chocaron un poste de
1: entonces. Queremos tener la certeza, ¿cierto?, de que no falle, porque cuando se hicieron las pruebas, probablemente unas 2 horas, que son las pruebas que se hacen antes de entrar en operación. Pero cuando ya hizo la operación, claro, ya el sistema que está sometido a todo el fragil del día.
14: Obras que estaban antes, o sea, obras que deberían de haberse hecho antes.
0: Claro, pero...
14: ¿Ya?
0: Pero es que a veces el afán por querer inaugurar, por mostrar, por llegan a cometer estas cosas, por eso tiempo al tiempo hay los comentarios incluso de Paz Foisic, de la jefa de IDECO, muy enojada con nuestra noticia. Pero ¿qué quiere que le haga a la Paz Foisic? Si usted hace el hoyito y después fallan las cosas. O
14: claro.
0: Sea, no espere que es lo que pasó y las explicaciones que dan más encima son...
14: Como,
0: no sé, pero bueno.
14: Para pensarlo bastante.
0: El alcalde también se refirió a este tema y dijo que no era algo, fíjese, tan excepcional. Es algo que ha pasado, fíjese. Mire, escuchemos lo que dijo también el alcalde.
3: Siempre no es normal, pero tampoco es anormal. No sé, pues no ha pasado, de repente, no sé si se acuerda, pero la sede de la ciudad Ramona Pérez
4: También pasa mucho que se comporta, digamos, hay un periodo, por eso que la garantía dura un año, nos pasó también con el cierre perimetral en su momento, entonces, pero ahí lo que actúa es la garantía, y la verdad es que esa falla es parte del proceso, y lo que sí yo conversé un día y nos decían que puede haber pasado algo cuando chocaron, ¿se acuerdan que una vez chocó y botó antes de que inauguraran? ¿Sabía? Y ahí están revisando, es un cable que seguramente con la humedad hizo puente, corte, pero ya eso se tiene que resolver y tienen que checar la luminaria como se va a seguir manteniendo la luminaria. A nosotros se nos corta la luminaria cada cierto tiempo en distintos sectores.
14: O sea, esas son las excusas que dan, porque está bien, sí, se puede pasar, pero unos días...
0: Pero encendieron, puede ser.
14: O sea, sí, exacto. Primero encendieron y segundo no.
0: De hecho, mira, es que esa es la imagen más...
14: Más icónica.
0: Gracias, claro.
14: O sea, cuando Gatica está ahí encendiéndola...
0: Así que vamos a ver qué pasa. Ojalá mañana se pueda encender... Y pueda
14: pero mantenerse encendida, claro, porque ajá, claro, se encienden, claro, pero no se mantiene encendida, claro, y lo necesario ahí es una mantención constante, sí, de estas luminarias que son tan necesarias, porque es una vía, son 3 kilómetros.
0: 3,2
14: kilómetros, o sea, sí, es bastante.
0: Es verdad.
14: Y hay empresas,
0: hay accidentes y muchos, claro, accidentes.
14: Sí. Exacto, y es una vía que es bastante accidentada.
0: Es verdad.
14: Entonces, esperemos que se le solucione el problema para estas familias y estas también empresas, porque ahí en la recta Fuice no solamente hay poblaciones, sino también empresas que trabajan diariamente en ese lugar, y muchas personas transitan por esa red vial.
0: Ciclistas.
14: Claro, entonces es necesario que haya una buena iluminación para evitar accidentes. Eso es lo mejor. Así que...
0: Así que mañana hay que estar atentos.
14: Así que esperamos que esto se lo solucione. Vamos a estar atentos a ver qué es lo que sucede si vuelve a subir el switch y luego bajarse. No se sabe.
0: Que no llueva.
14: Así es. Muchas gracias, Lorenzo. Nosotros tenemos que irnos a nuestra segunda pausa comercial. Permanezca con nosotros. Al regreso, más información.
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6: Es la 1:34.
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15: Es la 1:39 p.m.
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14: Estamos de regreso aquí en el informativo central de su Radio Santa María. Y les contamos que diversos robos siguen afectando a establecimientos educacionales en Coyhaique. Durante esta mañana fue denunciada la sustracción de diversas especies desde el Lyon College, ubicado en calle Más Casas de la capital regional. Esta denuncia, la denuncia por parte de la dirección del colegio, generó que la fiscalía ordenara a la policía de investigaciones la realización de diversas diligencias, apuntando a establecer la dinámica y buscando dar con el paradero tanto de los autores del hecho como de las especies sustraídas. Vamos a continuación a escuchar lo que dijo el subcomisario Ariel Guzmán de la Biro de la PDI Aysén.
28: En relación a una instrucción del Ministerio Público, se solicitó la concurrencia de la Brigada Investigadora de Robos de Coyhaique y también del Laboratorio de Criminalística de esta región, a fin de poder realizar el trabajo de sitio de suceso en el colegio Lyon College de esta comuna, donde durante la noche sujetos desconocidos ingresaron al interior de las dependencias sustrayendo algunas especies.
14: Ahí estaban las palabras del subcomisario Ariel Guzmán de la Brigada Investigativa de Robo de la PDI Coyhaique. Si bien no hay una precisión en torno a cuáles son los elementos sustraídos y su cuantía, se reconoció que se robaron artículos electrónicos y alimentos. Mismo botín de robos similares a establecimientos educacionales coyhaiquinos. Escuchemos nuevamente lo que dijo el subcomisario Ariel Guzmán.
28: Frente a esto, en este momento se encuentra personal de nuestra brigada desarrollando las labores investigativas de trabajo del sitio de suceso, inspección de los lugares por donde ingresaron estas personas y también el laboratorio de criminalística se encuentra desarrollando las pericias de rigor. Han sido denunciadas algunas especies electrónicas y también de alimentos que son obviamente suministrados por parte del establecimiento a los alumnos.
14: Por ahora las indagatorias por parte de la PDI avanzan, aunque sin resultados concretos en cuanto a detenidos, tras este robo, nuevo robo, que afectó a un establecimiento educacional, en este caso el colegio Lyon College de Coyhaique.
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14: Quedándonos precisamente en la capital regional, esta vez por temas de infraestructura, los proyectos habitacionales de la chacra G1 y G2 recibieron una buena noticia en las últimas horas, al ratificarte la obtención del RS por parte del Ministerio de Desarrollo Social y Familia. Para el proyecto de macroinfraestructura de la primera, proceso que según reconocieron desde el Ministerio de Vivienda y se estimaban para el año 2028. Según indicó el seremi de la cartera, Fabián Rojas, la obtención del RS les va a permitir consolidar las iniciativas pendientes desde calle Rasuris hacia el norte y avanzar en otro proyecto denominado Chacra G2. Adicionalmente, el dictamen autoriza poder licitar las redes de distribución de agua potable y alcantarillado público, el sistema de evacuación y drenaje de aguas lluvias, la pavimentación de vías estructurales y las redes de alumbrado público. Al respecto, el seremi de Vivienda y Urbanismo de Aysén, Fabián Rojas, indicó lo siguiente.
11: La obtención del RS por parte del proyecto macroinfraestructura Chacra G1 va a permitir primero que consolidemos los proyectos que están pendientes en esa chacra desde la calle Rasuri hacia el norte y también va a permitir dar la factibilidad de avanzar con la chacra G2.
14: El terreno de Chacra G1 abarca 36,6 hectáreas y albergará un barrio planificado para cerca de 972 familias. La iniciativa contempla casas y departamentos con altos estándares de aislación térmica, servicios básicos, pavimentación, plazas, áreas verdes y equipamiento comunitario. A día de hoy se encuentran en ejecución 261 viviendas, mientras que otras 711 subsidios están pendientes de asignación. Parte de estos últimos corresponden al sector norte, donde las faenas se encontraban detenidas a la espera del precisamente RS. Así lo indicó Fabián Rojas Muñoz, seremi de Vivienda y Urbanismo de la región de Aysén.
11: El trabajo del equipo del Serviu y de la Seremi de Vivienda y Urbanismo han permitido hoy día que el sueño de la casa propia, de los vecinos, de los socios de los comités que están en la chacra G1, en la parte norte, desde de la calle Razuri hacia Bilbao, van a permitir que podamos consolidar y empezar a ver obras de la construcción de la macroinfraestructura ya el próximo año 2027. Estamos ganando 2 años y medio que se pusieron en riesgo producto de cambios en las condiciones del proyecto inicialmente aprobado.
14: Desde el Serviu complementaron que se trata de 2 proyectos de etapas constructivas por un total de 15 mil millones de pesos.

0: arrogante del serbio Eduardo Navarro.
1: Proyecto que viene con dos etapas constructivas, es de un total de 15.247 millones y lo que viene ahora es preparar todos los antecedentes para la próxima licitación, así que igual el paso que se está dando hoy día es súper importante y como se indicaba también es un paso muy importante para las familias. Así que muy...
0: Por supuesto, un paso importante especialmente para las familias que van a habitar esta zona de Coyhaique y que con este nuevo avance se dejan sentadas las condiciones técnicas y de conectividad necesarias para continuar la construcción de la chacra G2 y de paso habilitar el futuro desarrollo de la chacra G.
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0: Muy buenas noticias para estas familias que se acercan están muy cerca a obtener su casa propia. El sueño de la casa propia es algo que todos y cada uno de los habitantes de Aysén tenemos para cada uno de nosotros y nuestros familiares. Con esto nos vamos a nuestra última pausa comercial. No se retire, aún tenemos más.
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3: Es la 1:53 PM.
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5: Gracias por permanecer en la sintonía de su Radio Santa María. Estamos aquí en estudio con Javier Tolosa. Nos va a comentar un poco sobre cómo se ha ido desarrollando este operativo denominado Imperio Ámsterdam o de Ámsterdam. Ya el día de ayer se realizó la audiencia, ¿cierto?
6: Sí, y hoy día también. Audiencia de formalización. Muy buenas tardes de esta situación que se vivió la semana pasada en Coyhaique, con calles cortadas, con un operativo del OS7 Carabineros, con un operativo también del Control de Orden Público COP de Carabineros, la quinta comisaría en este caso, que dejó acá en Coyhaique 2 detenidos. Hablamos de este esquema empresarial denominado Holding Corporativo Dispensario Nacional, que mantiene enfrentado al Ministerio Público con estas personas. La Fiscalía Regional de Aysén formalizó ante el cuarto juzgado de garantía de Santiago a la cúpula de esta red vinculada al Dispensario Nacional. Esto por un presunto desvío de cultivo autorizado y lavado de activos. Esto en el marco del golpe judicial que tuvo alcance nacional, incluso mediático, temas de farándula. Carabineros también concretó detenciones acá en Coyhaique, recordemos, dos personas que fueron detenidas en esta operación realizada el pasado jueves. La organización que operaba bajo el control directo de la sociedad DN Medcorp argumenta que su red de sucursales fue implementada con fines estrictamente terapéuticos y sin fines de lucro, buscando supuestamente facilitar el acceso de cannabis medicinal a miles de pacientes y usuarios inscritos. Algo en lo que no está de acuerdo el Ministerio Público. Escuchamos al respecto al fiscal regional Hernán Libedinsky.
7: La Fiscalía Regional de Aysén formalizó investigación por una serie de delitos contemplados en la ley 20.000, esto es, tráfico ilícito de drogas, cultivo de plantas del género cannabis, desvío de cultivo autorizado, asociación ilícita para cometer delito de tráfico de drogas y lavado de activos. Todo ello en el marco de una investigación conjunta desarrollada por la Fiscalía Regional de Aysén y Carabineros de OS7. De acuerdo con los antecedentes expuestos en la audiencia de formalización, para cumplir con su finalidad, los líderes de la organización criminal idearon, implementaron y ejecutaron un esquema empresarial, observándose tres núcleos bien definidos, uno directivo, otro de producción y finalmente un tercero de comercialización. El grupo directivo, concentrado en la sociedad DN Medcorp, tenía el control de la organización criminal, valiéndose de la producción de sustancias ilícitas generadas por la sociedad MA Botanics y otros cultivadores.
6: La situación penal Saraí se originó luego de una fiscalización de autoridades agrícolas ligadas al SAC y de las policías. Según los antecedentes expuestos en la audiencia de formalización, la producción de sustancias se amparaba formalmente, en este caso, en una resolución exenta del Servicio Agrícola y Ganadero SAC del Maule, por lo que debían limitarse estrictamente al cultivo con fines de investigación y de compuestos no psicoactivos como el cannabidol. En la red criminal fue descubierto incumpliendo conscientemente dicha autorización al producir y distribuir de forma deliberada plantas y derivados con alto contenido de THC. Vamos a escuchar la explicación por parte de Hernán Libedinsky, el fiscal regional de Aysén.
7: La corporación y red de sucursales asociadas a Dispensario Nacional, en tanto, permitía justificar una apariencia de legalidad, declarando que desarrollaban actividades con fines terapéuticos y sin fines de lucro, destinados a facilitar el acceso medicinal de cannabis. Sin embargo, se trataba de un negocio ilícito que generó millonarias ganancias que eran canalizadas a través de la sociedad MERTCORP.
6: Los imputados sostenían que el sistema respondía a una necesidad de salud y de acceso terapéutico directo, donde el ingreso de los consumidores implicaba el pago de una membresía de 10.000 pesos y la entrega de antecedentes médicos para resguardar la legalidad sanitaria del proceso, algo que no concuerda con lo investigado con el Ministerio Público. Escuchemos al fiscal regional Hernán Libedinque.
7: La autorización era abiertamente vulnerada e incumplida en forma consciente y deliberada por los integrantes de la organización criminal, produciendo plantas del género cannabis con alto contenido de THC, lo que evidentemente no estaba autorizado por la resolución exenta, ofreciendo y vendiendo, entre otros, cigarrillos artesanales de marihuana, gomitas comestibles, aceites, resinas y extractos con presencia activa de THC, es decir, productos manifiestamente psicoactivos que eran distribuidos y comercializados masivamente.
6: Y no solo eran comercializados al público que estaba inscrito en el dispensario nacional, sino también a extranjeros sin inscripción previa. Eso también es lo que se pudo entender en base a lo explicado en audiencia por parte del fiscal Hernán Libedinsky y la fiscal María Inés Núñez ante el cuarto juzgado de garantía de la ciudad de Coyhaique. La verdad que además esto funcionaba con médicos de confianza. Ojo, tenían una red de médicos de confianza que, según el Ministerio Público, otorgaban recetas rápidas a una cantidad indeterminada de consumidores. Vamos a escuchar por última vez al fiscal Hernán Libedinsky en torno a este caso.
7: En síntesis, se trataba de una organización criminal que operaba bajo la apariencia de un modelo terapéutico destinado a dar un ropaje de legalidad a una entidad ilícita, estructurada, jerarquizada, con distribución de roles y funciones precisas, cuya finalidad era la realización de actividades de cultivo, distribución y posterior venta masiva no autorizada e indiscriminada de marihuana o especies del género de cannabis y sus derivados a terceros. Lo anterior conlleva un peligro para la salud pública, compatible con la finalidad de esta asociación, esto es, el tráfico de drogas y la obtención de ganancias ilícitas millonarias.
6: Durante esta jornada se mantiene la formalización. Sabemos que son decenas de personas imputadas en 9 regiones del país. Recordemos que hubo operativos masivos y 42 allanamientos en 9 regiones del país, desde Antofagasta hasta la región de Aysén, en lo particular aquí en Coyhaique, en Calle Prat, donde funcionaba el dispensario nacional. Vamos a tener, por supuesto, ampliación de esta información. Queremos explicar un poquito en qué consiste este caso en las próximas ediciones del informativo, por supuesto a las 20:30 horas, donde lo esperará Saraí Torres con el informativo.
5: Ya diste entonces la salida. Nosotros nos despedimos. Gracias por habernos acompañado. Nos encontramos nuevamente el día de mañana para seguir revisando lo que acontece, no solamente aquí en Coyhaique, sino en todo el territorio regional. Quédese a continuación con Radio Santa María. Ya viene Puentes de Aysén Radio. Está Plácido Fraccini ya en algún lado de acá de la radio, así que quédese con nosotros y también permanezca en sintonía de su Radio Santa María y toda su programación. Que tengan todos muy buenas tardes. Chao, chao.
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0: Radio Santa María indica la hora.
10: Son las 2 de la tarde y 2 minutos.
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10: Son las 2 de la tarde, 4 minutos.
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0: Muy buenos días. Hoy jueves 20 de agosto 2021. 26, perdón, 2021. Bienvenidos, bienvenidas. Hoy vamos a tener un programa muy especial. Ya están escuchando que hay un telón de fondo musical porque tenemos un huésped muy, pero muy especial que él mismo ahora se va a presentar.
1: Hola, hola, Plácido, ¿qué tal? Un placer conocerte.
0: Bienvenido, Joe. ¿Quién es Joe Vivace o Vivace?
1: Bueno, es Joe.
0: Joe.
1: Joe Vivace. Que, bueno, es mi nombre artístico, de hace mucho tiempo. Y siempre yo nombro solamente el Joe Vivace porque realmente es el nombre que me puse, que no me lo pusieron ese nombre, es el nombre que me ha dado vida como músico. Porque la música con mi ser ha sido paralelamente un crecer.
0: ¿Y dónde nace Joe Vivace?
1: Yo nací en Viña del Mar, soy de Viña, y el año 63.
0: Ya, somos casi coetáneos, lo conversábamos antes del programa. Sí, yo soy del 1960.
1: Ya. Una muy buena, yo creo, una...
0: Buena década.
1: Una muy buena década. Sobre todo en cuanto al arte.
0: Al arte también. ¿Y cómo descubriste el arte? ¿Tú desde niño empezaste a tocar? ¿Tal vez la familia te incentivó?
1: Yo soy de familia de artistas. Mi madre es profesora de música, escritora, es poeta y profesora de piano.
0: La tiene toda.
1: Claro, pero esto viene de más atrás. Tú me ves moreno y todo, pero yo vengo de una familia. La abuela de mi madre era francesa, de Alsacia, de apellido Morran. Y ella era danzarina, bailaba ballet en Francia, en Alsacia. Y el abuelo de mi madre era pianista, era de París.
0: Ah, entonces tú tienes todos unos antecedentes.
1: Claro, y los tíos eran todos cantantes de ópera y pintores al óleo, y vivían en Montmartre. Entonces, antes de la Segunda Guerra Mundial se fueron, mis tíos se volvieron a... O sea, mis tataratíos.
0: ¿Llegaron acá a Chile, a América Latina?
1: Llegaron al norte primero, bien, a Bolivia, después llegaron a Antofagasta, y de ahí llegaron a Valparaíso.
0: Poco a poco quedaron hasta Valparaíso.
1: Claro. Y bueno, y de familia todo, yo tengo primos, cantantes, muchos pintores a óleo.
0: Y yo me acuerdo este verano, si quieres también tenemos un telón de fondo. ¿Sí? Este verano, como en enero, escucho unos sonidos muy melodiosos. Estaba aquí en el centro, probablemente incluso salí de la radio, después en Puente del Cerro, veraniego, escucho y después me acerco y veo que hay un pianista ahí colocado en medio de la plaza. ¿Cómo nació esta cosa, este proyecto?
1: Mira, lo de la plaza realmente fue como algo, para mí también fue una sorpresa. Yo cuando llegué a Patagonia, llegué a trabajar en un hotel de turismo acá, a Loberías del Sur.
0: Y ¿llegaste en enero o antes?
1: No, llegué hace 4 años.
0: Ah, ya.
1: Pero eso quedaba en Puerto Chacabuco, donde sí, yo viajaba a la Laguna San Rafael, tocaba el himno y todo eso cuando llegábamos ahí. Muy emocionante. No por el himno, emocionante, yo te digo, la naturaleza y ver
0: En el catamarán.
1: Justamente. Y en el hotel, bueno, recibíamos los turistas de jueves a domingo. Ese hotel es muy internacional.
0: Sí, sí,
1: todo turista francés, alemán. Y para mí era un encanto porque también llegaban de Canarias, de donde yo venía.
0: Sí, porque tú has vivido varios años en las Islas Canarias.
1: Mi juventud, ¿me entiendes? Y bueno, sí, bonito. Bueno, terminó eso, tú sabes que todo lo que empieza termina. Y llegué a Coyhaique hace un año en el cual estoy haciendo clases de piano. En mi casa tengo una pequeña escuela de piano y hago clases en el centro cultural acá para niños. Pues yo no soy docente, yo soy músico. Y eso me hace hacer talleres.
0: ¿Y cómo nace el proyecto Plaza 2026?
1: Me salí de la conversación. Ya, eso nace gracias a Hernán, a los chicos del Centro Cultural, el cual me dijeron a fines de diciembre que querían tener algo especial en el centro de la plaza, algo cultural. Entonces se presentó el proyecto de llevar un piano, que no, realmente no es un piano el que llevo una carcasa
0: y lleva esta piano
1: y pongo el teclado, que igual este es un piano eléctrico, que no, nunca va a ser lo mismo que un piano madera, ¿me entiendes? El problema de que llevar un piano a la plaza, y le explico a la gente porque es imposible la humedad, la lluvia, la nieve, el llevar un piano son 600 kilos.
0: Sí, cosa logística que no
1: es imposible, a no ser que sea un evento muy grande por un día.
0: Pero igual entonces, empezó esta cosa realmente, ¿tenía un tiempo determinado?
1: ¿O? Claro, eso era de el contrato era de enero a abril. Muy agradecido a la municipalidad, yo te digo, del alcalde, de dar la oportunidad a mucha gente que no ha escuchado un piano.
0: Exactamente.
1: Porque, y aparte, yo creo que ha sido el público más lindo en la trayectoria de mi vida. Porque tú puedes ir a tocar al teatro, puedes tocar a la televisión, pero si tú le vas a tocar a la gente de situación calle, con la señora que tiene una situación muy acomodada, son todos uno solo. Y esa señora que tiene una situación muy acomodada te pide el mismo tema que te pide el señor que está en la calle. O como yo veo pasar de repente, no sé, un señor con todo su perro, con el saco, y se queda escuchando.
0: Lo conocemos
1: entonces se queda escuchando al lado tuyo, y el señor a lo mejor tiene una escasez de dinero, pero va y me pone 1,000 pesos de su pan, porque el alma, la música es mágica y une mucha gente. Ahora la música libre, no la música que me van a poner en un sistema.
0: Ahora, vamos a tener un poco de música libre, ¿te parece?
1: Sí, puede ser.
0: Algo que te sale en este momento del corazón y lo vamos a compartir con quien nos escucha en su casa, con quien nos escucha en los colectivos.
1: Ok, mira, me gustaría hacer un tema que se toca mucho. Yo tengo una particularidad, que yo todos los días toco diferente. Depende.
0: Entonces, tocando jueves 20.
1: Sí, el día jueves 20 vamos a dedicar un gracias a la vida.
0: Eso.
1: Ok.
0: De la viola.

0: Mientras te escuchaba, yo me vino a la mente que en este momento no había palabras, pero las palabras estaban ahí alitando, ¿no?
1: Sí, ¿no?
0: Aleteando en las notas, y eran las mismas notas que se pronunciaban, que hablaban, ¿no? Sí. Y esto solamente la música lo puede hacer. Mientras esperábamos que terminara el noticiero, conversábamos sobre la espiritualidad. Es interesante este tema de la espiritualidad. No sé, me vino a la mente cuando te veía, yo me acuerdo que te escuché la primera vez, me acerqué, te di la mano, me fui, te dije felicitaciones. Pero esta cosa de estar en medio de una plaza y recibir algo que te traspasa, que va más allá de una persona, de dos personas, sino es algo disponible, que no se paga, que no hay que pasar por una cajera, sí, no hay justamente. Que sacar una tarjeta o hacer una transferencia. ¿Cuál ha sido también tu experiencia a lo largo de estos varios meses donde has tocado sí. con personas al aire libre?
1: Mira, para mí ha sido una experiencia pero súper grande. O sea, yo te digo que ha sido el mejor público dentro de mi vida, porque de repente gente que no te va a escuchar, que va de paso a la oficina, el que la señora que va, no sé, a trabajo, a sus cosas, que se acerquen a ti y te agradezcan, me alegró la mañana. Me he dado cuenta de la gente que está oculta en el paño que no, porque tú sabes, para mí la vida es como que uno se hace su propia trinchera,
0: su propio mundillo.
1: Sí, y su propio traje metálico en el cual tú ya no saludas, quieres estar solo, tienes tu sufrimiento.
0: Muy a la defensiva.
1: Y de repente se sacan el traje metálico, se sacan el casco. Y se acercan y te van a pedir un tema. Y de repente, gente, yo te digo que uno, porque lamentablemente el clasismo que existe en todo el mundo, tú ves una persona que está descuidada con sus cosas, y tú no ni siquiera lo miras ni lo saludas. Pero con la música, el tipo se saca su abrigo, y me encontraba con gente tan culta que está en situación. Entonces yo digo, es lo que hace la música, cómo abre el campo. Y me viene a pedir un tema de ópera. Un señor que, o de repente, de otra manera, estamos hablando de otro caballero que también. ¿Por qué hablo mucho de la gente de la situación de calle? Pues realmente yo creo que la música los vuelve de nuevo a la sociedad, a la buena sociedad, a la humanidad. Y ahí nos damos cuenta que somos todos iguales. ¿Me entiendo?
0: Y que la música también contribuye a que seamos sí. iguales, ¿no?
1: Somos iguales.
0: Porque toca unas fibras, toca algo que es muy profundo. Y en la medida que uno puede recibirla, y cada uno tiene su forma de recibirla, a lo mejor la persona de la obra, a lo mejor la persona de algo.
1: La recepción es diferente, pero al final es la antena con distinta marca. Eso para mí es nada más que eso. De hecho, me he encontrado con niños de repente con un autismo muy grande, que el autismo lo hay impresionante, para mí son extraterrestres. Uh-huh. Lo que pasa es que ellos no se van a mezclar con lo básico.
0: Sí.
1: Y de repente los niños se quedan mirando así, que casi no hablan, pero empiezan a conectarse con el logos. ¿Tú sabes lo que es el logos?
0: Sí, sí,
1: la conexión. Y tú se conectan en tu camino, pues lo entienden, ¿me entienden?
0: Y en este sentido yo también, la plaza pasa a ser un lugar de vida y no solamente un lugar de paso.
1: La plaza es un país.
0: Porque la plaza, y también acá en Coyhaique que tenemos una plaza muy bonita, hay que decir que también en muchos otros lugares de la región hay plaza bonita. Entonces, no solamente voy de un lugar a otro y tengo que pasar por la plaza, donde también hay lugares significativos, también desde un punto social, pero también es un lugar de vida y es un lugar absolutamente democrático, como tú bien dijiste, donde pasa la persona con una buena situación económica y la persona que no, la persona que va o vuelve del trabajo y la persona que va a jugar ajedrez, ahí hay también el lugar para
1: sí.
0: Vamos a dejar otro tema que te surge en este momento.
1: Mira, ¿sabes
0: esta plaza que está aquí en el estudio de Radio Santa María?
1: Pero aparte de la plaza, ¿sabes qué me surgió? Como tú eres italiano, yo me recuerdo que mi abuela me gustaba mucho un tema italiano. Y bueno, te lo dedico, pero me lo dedico a mí, también el gallo precioso.
0: Muy bien, gracias.

0: Y bueno, gracias, muchas gracias. También decíamos antes cómo la Patagonia, al ser un lugar muy aislado, somos pocos, pero es muy cosmopolita.
1: Sí.
0: Aquí somos de prácticamente de todo el mundo, a lo mejor no con números importantes, pero realmente la Patagonia, Coyhaique, toda la región recepciona, acoge en sus brazos tantas personas que venimos del mundo y se forma algo especial. Creo que también un poco tu experiencia que...
1: Sí, yo como te nombré, para mí Coyhaique o Patagonia es un país dentro de este país. Es una burbuja. De hecho, la gente de la Patagonia igual, o sea, tampoco son de acá, tú ves, son todos de entre Argentina, Chiloé. Entonces, esto es todo un mundo diferente. Diferente en todo tipo de cosas, en gastronomía, en arte. Y, impactado, yo te digo que hay tanta escuela de música, de cultura, sí, acá. Realmente. Porque es muy difícil que en una ciudad chica, yo hablo chica porque no podemos comparar con Santiago,
0: 60.000 habitantes,
1: que hayan 3 conservatorios.
0: Sí.
1: Yo hago clases en el centro cultural un día, al día sábado, y no doy cuenta los padres cómo se preocupan de los chicos, todos con su violín, con danza. No, yo te digo, creo que este es un país maravilloso.
0: Y en esto yo también me viene a la mente, a veces por una serie de factores tendemos a ser pesimistas, a ver las cosas negativas, que todo anda mal, etc. Pero no, hay tantas cosas positivas en nosotros y también entre nosotros. La idea, pero, es descubrirla y también darle cabida. Y la música, en este contexto, es un lugar para habitar, no solamente un instrumento para usar.
1: Es para habitar.
0: Para habitar.
1: Sí, Over the Rainbow.
0: Sí.
1: Entonces, yo creo que... yo he habitado toda la vida en la música. Y en el momento que piso tierra, viene lo negativo. Porque es como vivir como en la otra frecuencia, como en el 4... De hecho, yo toco en 432.
0: Explica un momento a nuestros... auditores, oyentes, ¿qué es el 432 y el 440? Muy brevemente.
1: Es muy que lo voy a explicar.
0: Que hasta cortito. La señora Juanita te entienda.
1: Ah, ok. Ah, sí, sí. Mira, antiguamente, antes del año 40, la filarmónica mundialmente se trabajaba en frecuencia, o sea, todo el sonido frecuencia. Mm. La frecuencia era 432. Y en los tiempos de la Segunda Guerra Mundial...
0: Pongamos un 432 para que...
1: Ya, acá, ejemplo, el 440 sería acá. 432, yo bajo la frecuencia.
0: Ya.
1: Lo mismo.
0: Mucho más pausado.
1: ¿Por qué? Que el 432 es la frecuencia natural de la tierra. Los pájaros, la frecuencia de los pájaros, la caída del río, todo eso, tú la mides y son 432.
0: 432.
1: Y qué pasa que en los años 40, en los tiempos, bueno, difíciles de la humanidad, en los tiempos de Hitler, por ejemplo, él tenía unos cabezas, digamos, unos científicos, unos impresionantes, y ellos cambiaron la frecuencia.
0: Es como lo que usan
1: intencionalmente para causar sometimiento, miedo, el sistema.
0: Es, digamos, una fuente, una cuña de desequilibrio en la armonía.
1: Emocional.
0: Emocional.
1: Emocional. Y a todo esto lo causó, lo hizo. ¿Me entiendes? Es como, es que esto es lo mismo que ahora trabajan frecuencia en el teléfono, tú ves, para dormir y te ponen sonido del mar, lo mismo hizo ir a cambiar la frecuencia. El problema es que todavía no se cambia la frecuencia. Porque a ciertos imperios, yo no quiero hablar más allá, les conviene el sometimiento. El encerrarse en un miedo, en un sistema. No digo que los sistemas sean malos, yo no estoy en contra de nadie. Yo me libero de eso.
0: Y lo hace a través de la música.
1: A través de la música. Imagínate que muchos instrumentos quedaron obsoletos. Los pianos de antes del año 1900, yo tengo pianos antiguos. Yo en mi casa tengo un piano del 1860. Están en 432, entonces no pueden afinarse tampoco. Porque la cuerda no da. ¿Me entiendes? ¿No? Y tampoco todos tocamos. Esto está en 440. Lo que pasa es que hay unos ciertos sistemas ahora modernos que tú puedes cambiar la frecuencia.
0: Vamos a hacer algo de 432 para volver a nuestra realidad natural.
1: Ya,
0: yo,
1: ¿eh?
0: Por favor.
1: Uy, la voy. Podríamos hacer. Voy a hacer una partecita de una ópera.

0: con Tebar Tiró.
1: Lindo. Yo, dado que también estamos en la en tierra derecha, quería proponerte una cosa. Nosotros estamos en Coyhaique, tú has tocado en el Puerto Vicencio Lobuco, también acá, tú vives acá, pero vamos a dedicar un brano musical, un poema musical, a la persona que vive en la región aislada, empezando por el norte, por toda la parte de la isla, ahí arriba de Raúl Marín Balmaceda, de Lago Verde, y poco a poco bajando hacia el sur hasta Villa O'Higgins y llegar hasta Candelario Mansilla, y después está 11 familias, hay 11 familias que viven alrededor del lago O'Higgins, que están aisladas. Entonces, vamos a dedicar esta canción, estas notas, a todos aquellos que están en la isla también, en el litoral, aquellos que están alrededor de los lagos, del lago Chelenco de los, o demás lagos. Y se lo vamos a dedicar transformando que la plaza sea toda la región, de norte a sur, de cordillera hasta, hasta la isla, hasta el océano. Y con eso también nos vamos a despedir. Nos vamos a despedir con las notas. Yo le quiero agradecer, quiero agradecerte yo por tu presencia, que realmente hace una diferencia. Gracias, Marcia, por el acompañamiento, como siempre. Y vamos con estas notas. Nosotros nos veremos el próximo miércoles en el miércoles formativo.

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0: Son las 2:35.
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0: Son las 2:37.

0: Son las 2:44.
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1: Son las 2 de la tarde y 54 minutos.

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1: Son las 3 de la tarde y 2 minutos.
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1: Son las 3 de la tarde y 3 minutos.

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0: Radio Santa María indica la hora. Son las 3 de la tarde y 30 minutos. 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
2: Muy buenas tardes, aquí estamos nuevamente en la otra cara de la moneda, como todos los jueves a esta hora, a través de las buenas ondas de Radio Santa María para todo Aysén, buena parte de la Patagonia y para todo el mundo. Y a propósito de buenas ondas, le mandamos aquí buenas ondas y harta fuerza a nuestros amigos Miriam, Pato y Julieta, la nieta. Que se recuperen pronto ahí en Concepción, donde están el hospital con antivirus. Sí, uno, eso del antivirus no se lo tomó muy en serio hasta que pasa. Así es la cosa. Al final, hasta Pato se terminó en la cama del hospital. Y se contagió con los otros, o salieron todos juntos a mirar ratones. No sé qué habrá pasado ahí. Algún día sabremos la versión de su parte. ¿Erwin está?
3: Sí, por supuesto, sí. Peter, aquí desde...
2: Ya, hola,
3: desde Erwin. Un saludo, gusto saludarte, acompañarte en este programa de los días jueves. Y claro, por cierto, me sumo a tus palabras ahí de acompañamiento a la familia de Pato, Miriam, Julieta, y nada, sus deseos de pronta recuperación y tenerlos de vuelta en el territorio y en todas las actividades, defensa, aportes también a las discusiones de interés público en el territorio que siempre en el caso de Miriam y Pato están desplegando, así que los esperamos pronto de vuelta.
2: Ya, y está con nosotros invitadísima, gran persona, importante persona. Ella se siente que no es importante, pero pucha que es importante. Mitzi Urtubia, periodista de Ecosistemas, y que también ha estado trabajando con Erwin y otra gente más en el tema de los relaves del Toki, tema que antaño yo también me dedicaba harto, ahora último estoy descansando en ustedes. así es más fácil, ¿no es cierto? Mitzi, aprovechemos que te doy la palabra al tiro y nos pones al día en qué va esta película de terror, en realidad. De los relaves del río Toki, que hay una minera que los vierte tranquilamente al estero, y de ahí va a parar al río Mañiguales, del río Mañiguales al río Aysén, y del río Aysén al fiordo Aysén, entre otros a la salmonera. Extrañamente las salmoneras reclaman por todo, especialmente contra nosotros, pero no se preocupan de los relaves que les van a parar a ellos y que contienen plomo, zinc, arsénico, cosas que no son muy buenas para los salmones tampoco, y para la exportación de salmones menos. Cuéntanos, Mitzi.
4: Sí, hay harto que decir, ¿eh? Porque en realidad, claro, Alto Mañiguales está muy escondido, no es uh-huh. un poblado que uno vea en el camino de traslado de esta bella región.
2: En el barrio adentro.
4: Claro, por lo tanto, al estar tan arriba, no lo vemos, y por lo tanto lo que va sucediendo, si no fuera por nuestras visitas, la acción de vecinas y vecinos y alguna fiscalización estatal, realmente queda ahí. Y fue lo que sucedió, como para dar un poquitito de contexto rápido y que podamos iniciar la conversación, fue lo que sucedió recientemente. Nos llega, ¿no es cierto?, una denuncia ciudadana tan importante hoy en día de este vertimiento, que no es al río. Nunca hemos dicho que este vertimiento es al río, por ahí salió una autoridad como a aclarar aquello, y no. Hay un vertimiento claramente de un agua pastosa gris, agua con relave, que llega...
2: Vamos a ver un video de eso.
4: Claro, que llega probablemente a una agüita de estero, pero se disemina por el territorio y nadie le está haciendo fiscalización. Entonces, a tu pregunta, ¿en qué está? Estamos ante un nuevo hecho de denuncia, donde la autoridad debiera estar respondiendo, y la empresa muy rápidamente, y las organizaciones como CODEFA ICEN, CODESA, ICEN Reserva de Vida, la Red de Defensa del Territorio Patagonia y Ecosistemas en este caso, estamos ahí activados para nuevamente intentar como que se active, valga la redundancia, la mesa público-privada, donde podíamos dialogar todas y todas.
2: Ah, se desactivó.
4: Se desactivó porque el Seremi del momento dilató bastante el proceso.
2: Qué lástima.
4: Pero ahora estamos en condiciones de decir que volvemos a activar a las nuevas autoridades, a las autoridades que también están en curso, para que volvamos a conversar y se hagan cargo, sobre todo la empresa, ¿no es cierto?, de esta contaminación que es innegable. Más allá de un hecho puntual, hay una contaminación que ahí está permanente, donde las vecinas, los vecinos y toda la comunidad de la región tenemos algo que decir.
2: Justamente, esto es bastante habitual, es cosa de ir a preguntar a los vecinos allá nomás, pues. Ahora los vecinos... Sí. No es mucho lo que se le pronuncian, porque evitan estar en la mala con la empresa, porque dependen de ellos en algunas cosas, y también se produce una cierta corrupción en el sentido de lo que significa la corrupción, pues, de que uno evita meterse con los poderosos por lo mismo.
4: Lo hemos dicho en otras ocasiones. Te doy al tiro la palabra. Claro, cuando la minera es una vecina, justamente en este contexto de un espacio tan aislado, una vecina que ocupa el espacio que ha cedido el Estado, es muy difícil la relación de denuncia o de no dependencia. Claro, ahí vemos el relato. Dale, Erwin.
3: No, sí, estoy muy de acuerdo contigo, Mitzi, que claro, cuando el Estado se ausenta, efectivamente es muy muy difícil reconstruir ese tejido social que lo termina ocupando una determinada empresa, en algunos casos. Pero igual hay que valorar, yo creo que efectivamente nosotros hemos asumido un rol teniendo, digamos, ese diagnóstico sobre la mesa. Vecinos que por el motivo que sea tienen una preocupación, hoy día los vecinos están preocupados, algunos de ellos tienen temor respecto de digamos la exposición pública que un caso de estas características pudiera tomar. Ajá. Y es ahí donde digo hemos asumido un rol de decir, mira, nuestras organizaciones están a disposición de visibilizar esto, y la prueba de que hay vecinos preocupados, vecinas preocupadas respecto a esta materia, lo constituyen los propios videos que ellos mismos nos hacen llegar y que nos dicen, bueno, tratemos de canalizarlo a través de los canales regulares, que lo estamos haciendo, y también a través de darlo a conocer públicamente. Entonces, hay comunidad que está preocupada, hay comunidad que está activa, hay comunidad que ha participado de las reuniones que se han logrado organizar en el mes de abril y en el mes de junio, particularmente en el año 2025. Pero, y ahí te devuelvo un poquito la pregunta, Mitzi, a propósito de una apreciación. Efectivamente sale un comunicado de las autoridades que fueron a fiscalizar el lugar más de una semana después, y a propósito y en el contexto quizás del Día del Minero, salieron muchos videos del Día del Minero, pero las autoridades estando ahí, el Seremi de Minería y otros, no se pronunciaron respecto a este tema. Hubo un comunicado de la Superintendencia del Medio Ambiente, con una cuña del Seremi de Medio Ambiente, pero que no entrega finalmente mayor información. Sí, confirma que hubo un derrame, que hubo una contingencia, pero respecto de todo lo demás genera incertidumbre. No sabemos la cantidad, no sabemos los días que eso estuvo ahí, generando, digamos, este periodo de esta contaminación. No sabemos las causas. Y eso es lo que se transmite. Y el punto, y ahí mi pregunta, Mitzi, ¿cómo tú lo evalúas? El punto es que, más allá de un comunicado a través de redes sociales, esta información no le llega a los habitantes de Alto Mañiguales. O sea, no hemos conocido de una reunión con los vecinos, no hemos conocido que se visite a los vecinos que están en las áreas aledañas con el objeto de informarles, pero también de recabar información. ¿Es la sensación de siempre? ¿Siempre está operando así esto?
4: Bueno, lo que hemos visto es eso, que la empresa se reúne con las vecinas y los vecinos como para entregar otro tipo de ayudas, pero información desde la autoridad, que debiera ser aquí Sernagiomín, la SMA, ¿no es cierto?, la Seremía de Medio Ambiente, sobre la situación denunciada a través de canales como medios de comunicación, que es lo que nos queda también a nosotras como organizaciones, es dar cuenta, ¿no es cierto?, de esta situación, pero no hay una información formal. O sea, ahora estamos esperando que se emitan estudios o informes que demuestren si esa contaminación fue real, hasta dónde llegó, pero según lo que entendemos también, y ahí tú dirás, Peter, la denuncia fue hecha una semana y la autoridad se hace presente la semana siguiente.
2: Sí, entonces, tiene todo el tiempo el mundo para eso.
4: Entonces, a nosotros nos parecería genial que nos comprueben, y que les comprueben sobre todo a las vecinas y los vecinos de Alto Mañiguales, para su tranquilidad, que el vertimiento fue en una parte X y que la contención también fue como un actuar de emergencia de la empresa, pero hasta ahora no nos ha llegado. Y lo más importante es lo que estaba diciendo Erwin, o sea, la gente necesita información veraz y oportuna.
2: Bueno, el famoso estudio de la salud de la gente de ahí, después de otro episodio de contaminación, que son bastante habituales ahí, nunca le llegó a la gente, o sea, o pasó así, zoom, y lo esconden rápidamente, y después cuesta un mundo de que aparezca. Y esa vez, si no me equivoco, el estudio fue a causa de porque el colegio médico se involucró. Pero la misma autoridad que debiera estar velando por el medio ambiente y que la minería esa funcione como debe funcionar, no pasa nada, pues. Entonces, es más, esa vez fue el gobernador el que se dedicó a tapar toda la cuestión, un gobernador que después se fue a un alto cargo en la justicia más al norte. Entonces hay una tendencia a como una mafia así, de tapar las cosas y de que la minera haga lo que quiera hacer y no vaya a tener problemas, porque no nos vayan a dejar sin trabajo acá. Y los trabajos que dan son horribles, la gente con silicosis y trabajando en ese ambiente lleno de polvo, con plomo, arsénico, el agüita que ustedes veían escurrir, no es agua, eso es relave, y el relave es mineral molido con químicos, y ahí donde está el plomo y el arsénico, que después va a parar a la sangre de la gente. Había unos que estaban sobre la norma y después terminaron escondidos. Pero yo creo que fuera más habitual los estudios, quién sabe qué descubren ahí.
3: Que eso es parte, digamos, Peter, Mitzi, de las brechas de información. Uh-huh. Si la autoridad está haciendo una indagatoria, efectivamente esa información se le puede ir a dar a la comunidad. Decirle, bueno, lo estamos investigando, el episodio real, porque quizás pueden haber vecinos y vecinas de Alto Mañiguales que inclusive todavía crean que no hubo un derrame en estas últimas semanas en la mineral Toqui. Entonces, primero decirle si hubo un episodio. Segundo, también, a propósito de que hubo un episodio, recabar información de los propios vecinos. O sea, aquí se siembra duda por parte del comunicado oficial de la Superintendencia del Medio Ambiente y la Seremi de Medio Ambiente respecto a si esto habría afectado un curso de agua o no. Pero los propios vecinos que a nosotros, con los cuales nosotros tenemos contacto permanente, ellos mismos nos dicen, mira, durante esos mismos días el río iba con una coloración lechosa, iba con evidencia de contaminación, colores muy similares a los que estamos viendo, digamos, en la tubería del video. Entonces, esa información la autoridad también tiene que recabarla. Entonces, también volviendo un paso atrás, cuando las comunidades tienden a no ir al servicio público competente, entregar esta información, tiene que ver con esto también, que muchas veces reciben como respuesta cosas que ellos están viendo en la realidad que no es así. Entonces, hoy día, por ejemplo, ellos veían este comunicado y decían, ¿cómo pueden ponerlo en duda si nosotros lo vimos? Uh-huh. Que efectivamente los ríos iban con afectación. No,
2: sí, así son.
3: Ahora, el punto es, bueno, se puede ir a entregar esta información a la comunidad, que esto está en investigación, que es un hecho cierto, que las magnitudes se van a comunicar en su minuto, pero es importante también comunicar, porque los ciudadanos tenemos un derecho también, que es el derecho a participar en estos procedimientos. Uh-huh. Entonces, si los habitantes del sector no se enteran suficientemente por la autoridad competente de que aquí se abrió una investigación, de que aquí hay procedimientos sancionatorios en curso, también estamos privando a esa comunidad de poder participar, de poder entregar antecedentes en el marco de estos procedimientos con el objeto de que la autoridad tome la mejor decisión.

0: información llegue directamente a la comunidad que hoy día está siendo afectada por estos procesos. Y de eso, más allá del comunicado, insisto, de la Superintendencia del Medio Ambiente y del Seremi de Medio Ambiente,
1: se quedó pegado.
0: Gente que tienden a bajarle un poco el perfil a esta situación. Más allá de eso, más allá de ese comunicado que insisto le baja un poquito el perfil a la situación, no hemos tenido respuesta respecto de la reactivación de esta mesa público-privada y de cómo poder mantener un monitoreo constante y permanente en Alto Mañihuales. Seguimos esperando esa respuesta.
2: Y lo habitual es que se demoren al menos una semana para ir a comprobar. Y en ese rato, evidentemente, la minera taponea la salida del relave y ya no hay problema. A nosotros nos pasó lo mismo, fuimos con el Seremi de Agricultura esa vez y después mandaron al SAC a medir el agua y extrañamente el SAC descubrió que no había nada. Qué extraño, claro, pero de pasadita hablamos con el gerente, pues entonces el gerente se puso las pilas, pues, tapen, que no encuentren nada. Lo otro y que me alegra es que por fin veo una autoridad que se la juega, que es la concejala Ana María Navarrete, que era seremi de salud y que dice, ella dice justamente que había un procedimiento y que desconoce en qué va y por qué no se ha cumplido.
1: Sí. Estamos dando una vuelta, la verdad, con bastantes personeros, autoridades, nuevamente reactivando, como decía al inicio de tu pregunta, reactivando los contactos, las conversaciones para levantar información que llegue a la comunidad, que donde esté la empresa, las entidades públicas, las organizaciones ambientales, y que podamos dialogar y no solo y entregar información, hay respuestas que dar que tiene la comunidad de Alto Mañihuales, como se expresó en la primera reunión que sostuvimos arriba. La gente tiene muchas preguntas, entonces ahí hay respuestas que darle, hay información, hay tranquilidad o no que hacerles llegar. Por lo tanto, en ese contexto se activa la concejala Ana María Navarrete y también Marcela Agüero, con quien pudimos conversar ayer.
2: Bueno.
1: Así que esperamos que realmente este espacio nos sirva para movilizar información y poder también llegar a la Junta de Vecinos, que hemos tenido ahí dificultades con acceder a ese espacio, para que sea el espacio más cómodo para la comunidad de Alto Mañihuales y las distintas entidades públicas, privadas y organizaciones ambientales.
2: Y el alcalde, tengo entendido que se dio por aludido también, ¿no?
1: Creo que sí, por ahí.
0: Sí, mira, efectivamente Peter, ahí, claro, esto no nace solo del interés de determinadas autoridades. Hemos hecho emplazamientos públicos, sobre todo en las últimas semanas, dirigidos también al municipio, al Consejo Municipal, y en buena hora, sí, concejales han manifestado mucha preocupación. Efectivamente, la concejala Navarrete en la sesión de la semana pasada expuso este tema, solicitó que se tratara en el Consejo, o sea, en la Comisión de Salud del Consejo Municipal. Ahí tuvo el respaldo del concejal León, del concejal Vera, y en la sesión del día de ayer, efectivamente, la concejala Agüero también adhirió a la preocupación, manifestó que era un tema también que se podía tocar en la Comisión de Medio Ambiente. Por lo tanto, hoy día está en manos, digamos, de la Administración Municipal definir la fecha y el espacio en que en definitiva este tema se va a abordar, pero va creciendo, efectivamente, gracias también al emplazamiento, a la constancia también de los vecinos y vecinas que han manifestado preocupación respecto a este tema. Va creciendo también la preocupación en el Consejo Municipal respecto de esto. Y sí, como tú dices, el alcalde también se pronunció ayer en el Consejo Municipal y ahí enviamos un videíto, de pronto lo podemos escuchar en un minutito.
3: Comentarle, concejales, que nosotros efectivamente esto ha pasado 2 semanas, creo, de que sucedió el tema. Yo he tenido contacto con las autoridades, nosotros estamos esperando que existan información, digamos, acabada, porque hoy en día hay un video, pero no hay, digamos, estudio ni mucho menos. ¿Y por qué les comento esto? Porque vamos a esperar los resultados de su estudio y para evaluar acciones legales contra

0: la misma empresa si es que hubiese daño a la salud de la persona o ambiental. Ya nosotros no vamos a hacernos parte de ese tipo de acciones porque consideramos también que es necesario proteger la salud de las personas en Alto Mañiguales si es que así hubiese estado una afectación y como les digo, estamos evaluando tomar las acciones. Va a depender mucho de las herramientas que tengamos. La idea no es llegar y querellarse por un video, sino que más bien tener más consistencia desde el punto de vista de los estudios, los análisis. Ya lo conversamos con el Departamento de Asesoría Jurídica para poder evaluar esto y estamos esperando que suceda, pero como les digo, queremos tener mayor información para ello.
1: Sí, interesante la declaración del sí, interesante la declaración del alcalde en el sentido de primero que manifiesta preocupación, manifiesta la disponibilidad inclusive de ejercer acciones legales a propósito de esto. Lo que sí yo haría el comentario, el contrapunto y que en realidad no es necesario, digamos, esperar a la investigación que se está realizando respecto a este episodio que conocimos el 6 de agosto pasado, porque ante Nación Minera ahora sí, porque en definitiva antecedente respecto a la contaminación minera en Alto Mañiguales se han ido acumulando en la última década. Se han ido acumulando en la última década. Y la verdad es que
2: dos décadas. Con
1: un pequeño problema de internet ahí, pero sí. No, pero digo, de la última resolución sancionatoria de la Superintendencia del Medio Ambiente, Peter, que fue en el año 2018. En esa resolución que se constató la contaminación, en esa resolución donde se dijo, mira, esta contaminación se resuelve de esta manera, que es evaluando ambientalmente el tranque relaves confluencia y en esa evaluación ambiental disponer medidas de mitigación, reparación o compensación ambiental. Entonces se dijo que eso tenía que hacerse porque se constató contaminación, pero sabemos que esa evaluación de impacto ambiental la empresa se ha resistido en los últimos casi 10 años. Se ha resistido, no la ha hecho, y a eso, digamos, se han ido sumando una seguidilla de episodios que demuestran que esa contaminación ambiental que fue constatada por la Superintendencia del Medio Ambiente no se ha superado, ¿ya? No se ha superado. O sea, tenemos el episodio informado por el SAC el año 2021.
2: Hay reincidencia.
1: Donde se murieron.
2: Sí. Bueno, siempre hay reincidencia y mucho dejar hacer en vez de cortar de una vez por todas con el escándalo este, pues.
1: Sí, exacto, además, entonces. No, dale, Mitzi.
3: No, además hay un argumento que pensé que no estabas. Un argumento que planteaba Erwin, creo, en la reunión de ayer o en estos días. Si no ha mejorado la situación de los relaves en Alto Mañiguales, ¿cómo podría haber mejorado la situación de la contaminación?
1: Exacto, ese es el punto.
3: Es inviable, o sea, a no ser que la naturaleza nos hubiese entregado una magia que no conocemos para que se hubiese revertido la contaminación cuando la empresa no ha hecho al menos lo que le ha solicitado la autoridad. Entonces.
2: Exacto. Y lo otro entonces, que habría que ver si es que hay monitoreo nuevo de salud, porque ¿en qué va la afectación de las personas que viven ahí?
1: Ese es el segundo punto, claro, ese es el segundo punto a comentar de lo que señala el alcalde y que es lo que nosotros constantemente hemos reclamado de las distintas autoridades. Si se requiere mayor información, es precisamente porque ese deber de monitoreo constante desde el año 2018 hasta el día de hoy, en un contexto en que la empresa, insisto, no ha cumplido con lo que se le ordenó hacer, ese monitoreo constante no ha existido. Entonces, yo invitaría, insisto, valorando este anuncio que hace el alcalde de que ellos con mayores antecedentes efectivamente van a ejercer las acciones legales que correspondan, yo invitaría al alcalde a mirar los antecedentes que hoy existen, pero también a mirar el presupuesto municipal para ver de qué forma algo que ha pedido la comunidad durante todo el 2025 en estas mesas que logramos levantar, para ver si es que existe presupuesto municipal con el objeto de hacer una campaña de monitoreos. Ajá. Monitoreos en suelo, monitoreo en forraje, monitoreo en ganado, monitoreo en calidad del aire, y levantar la información y sobrepasar esa brecha de información a la cual el Estado no ha garantizado los derechos de la comunidad estos últimos 8 o 10 años. Entonces, si hoy día hay déficit de información ambiental, si hoy día hay déficit además de información, ajá, lo responsable con esta historia que tiene este yacimiento minero y con todos estos incumplimientos normativos que tiene la empresa, lo responsable de una autoridad, en este caso comunal, es buscar esa información o levantar esa información. Uh-huh. Entonces, nosotros hemos pedido en algún minuto, esperamos, nos estamos a disposición de estas instancias que se están levantando desde el Consejo Municipal, ciertamente vamos a concurrir en la medida en que se nos convoque a poder aportar antecedentes, pero también hemos pedido reuniones de lobby con el alcalde, hasta el minuto no se nos ha concedido, hemos vuelto a insistir con una nueva solicitud de reunión con el alcalde. Esperamos nos reciba precisamente para poder entregarle toda la información que él hoy día dice que necesita, entregarle toda esta información que existe y que la municipalidad puede ejercer, digamos, las acciones que por la ley de bases del medio ambiente número 19.300 tiene. Entonces, esperamos también ese paso de poder seguir reuniéndonos con las distintas autoridades para poder avanzar en esta materia.
2: Y de Seremi y Salud, de esos lados, Serna Giomín, ¿hay alguna novedad?
1: Solamente los monitoreos que se desarrollaron durante el 2025, ya. Hay que recordar y precisar, Tener, bueno. Efectivamente en el 2015 se constató vecinos afectados en sus organismos por metales pesados. Ellos fueron sometidos, según conocimos durante el año pasado, a un procedimiento de 2 años, ya de monitoreo en salud, de régimen alimenticio, de algunos medicamentos, para, digamos, salir de ese estado, digamos, de afectación en su salud. Ese objetivo, después de un proceso de 2 años, se habría logrado, ¿ya? Y por lo tanto, se habría cerrado ese monitoreo en salud. Nosotros ahí decimos, bueno, si no se solucionó el problema basal, que es un yacimiento minero que está contaminando, y no se han cumplido con las obligaciones por parte de la empresa, evaluar ambientalmente, entre otros, ese monitoreo a la salud debió haber sido constante y debió haber permanecido hasta el día de hoy. Pero la verdad es que ahí no han existido respuestas, lo único fue un monitoreo, insisto, de calidad de agua que hizo la Seremi de Salud entre junio y agosto del año 2025, que, digamos, nosotros valoramos, fueron monitoreos de agua que, si bien pesquisaron presencia de metales pesados en las muestras, estaban dentro de norma, y esa información se transmitió también a los vecinos del lugar, sobre todo por parte de la empresa minera. Pero aquí falta mucho, sobre todo en calidad de suelo, aire, forraje, ganado, e insistimos también mantener monitoreos de la salud de la población. Esperamos que esta instancia en el Consejo Municipal y esta preocupación también del alcalde sirva para que estos objetivos puedan avanzar. O sea, no para sentarnos a esperar a que, sabes que ojalá nos llegue la información, sino que para avanzar, definitivamente avanzar.
3: Sí. Si no, solo me imagino que tenemos que terminar, ¿no? Recordar que estamos en un contexto de harto caos climático. Este vertimiento surge justamente después de nieve, de lluvia, y tal como hemos visto en el resto del territorio. Acabamos de ver Coquimbo, que es la región que más
2: relieve. ¿Qué habrá pasado con las últimas lluvias? Claro. Por donde tú, ahí tiene que haber habido un tremendo vertimiento.
3: Es eso. Entonces, la situación puede complicarse, sin ser alarmista, no solamente en esta región, sino en el resto del territorio de nuestro país, y es por eso que se necesita autoridades que estén fiscalizando anticipadamente frente a estas situaciones de temporales o caos climático, que sabemos además que se puede profundizar. Entonces, agradecemos sin duda la presencia y la activación de las vecinas y los vecinos, pero quienes son responsables acá es el Estado el Estado, además estamos necesitamos justamente que nos respalde a las ciudadanas y a los ciudadanos.
2: Y la prevención, pues. Como en todas las cosas ambientales. Erwin, ¿algo que agregar para terminar?
1: No, a que estén atentos simplemente a la información que siempre estamos haciendo circular. Nosotros vamos a estar comentando ciertamente los avances de esto. Por eso publicamos también lo que ha estado ocurriendo en el Consejo Municipal, porque efectivamente creemos que sean públicos es una herramienta también democrática para después exigirle a las autoridades el cumplimiento de los compromisos que aquí se han estado deslizando. Y bueno, esperamos que efectivamente no sean solo palabras, sino que podamos avanzar en una agenda que al final de cuentas permita a los vecinos y vecinas de Alto Mañiguales y sus zonas aledañas no seguir siendo afectados por esta grave situación de contaminación ambiental y vulneración de derechos humanos. Siempre lo digo porque así lo ha señalado el Instituto Nacional de Derechos Humanos reiteradamente.
2: Bueno, esperamos que pase algo y se acabe de una vez por todas esta lacra que ya lleva décadas y nos pongamos las pilas, tanto las autoridades como la minera, incluso nosotros si tenemos que estar encima, bueno, no nos queda otra porque si no parece que no se mueve nadie. Sería todo y ahí los tendremos al corriente. ¿Cómo sigue esta historia? Muchas gracias y será hasta el próximo jueves. Chau, chau.
3: Chau, chau, muchas gracias.
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6: En Radio Santa María indicamos la hora.
7: Son las 4 de la tarde y 5 minutos.
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1: Son las 4 de la tarde, 8 minutos.
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0: ¿Cómo están todos ustedes? Sean como siempre bienvenidos, bienvenidas a una nueva edición de Mensajes a la Comunidad acá en su Radio Santa María en este día jueves, ya 20 de agosto de este año 2026. Un día por algunos momentos soleados, al menos acá en la capital regional. Estamos como siempre junto a Marcia Lagos en controles y puesta al aire. Vamos de inmediato a la lectura de mensajes. El primero corresponde a la familia González Millatureo, que recuerda que el día de hoy, jueves 20 de agosto, se cumplieron 2 meses del fallecimiento de quien fuera en vida, nuestra querida madre Clara Millatureo, que en paz descanse. Es por ello que invitamos cordialmente a una santa misa en su memoria para este próximo domingo 23 de agosto a las 12 horas, esto en la Iglesia Cristo Obrero. Desde ya agradecemos su compañía. Esto lo firma la familia González Millatureo. Inelia Alvarado e hijos Javier Moraga y Lisandro Moraga hacen llegar sus más sinceros agradecimientos en estos momentos de tanto dolor por la partida irreversible de nuestro padre y abuelito, don Pascual Hernán Alvarado, que en paz descanse, quien partió de esta tierra al reino celestial, en especial a nuestros vecinos y amigos, a la vecina María, a don Lautaro e hijas, a don Elías Álvarez y familia, Jimena Gavilán, Gloria Oyarzo, Rosa Lewe y familia, a la señora Silvia, Sandra Oyarzo y familia, Juan Barría y familia, a Iris Valdebenito, a todos ellos infinitas gracias. En razón de lo mismo, las familias Alvarado, Lepicheo, Vega Alvarado, Moraga Alvarado, Minder Alvarado, Alvarado Alvarado, Moreno Alvarado, Alvarado Panichini, Millalonco Quituyanaca y Soto Alvarado también agradecen infinitamente las muestras de cariño y compañía en estos momentos de tanto dolor a vecinos, amigos, familiares, ante la partida a los brazos de Dios de nuestro amado y querido esposo, padre, primo, abuelito y bisabuelito, don Pascual Hernán Alvarado, que en paz descanse, acaecido a la edad de 87 años. No se nombra a nadie en especial porque el cariño fue transversal. Agradece infinitamente a las familias dolientes anteriormente mencionadas. Continuamos con la lectura de mensajes. Flor Alicia Lepicheo agradece infinitamente por su compañía a todos mis vecinos, conocidos, excompañeros de trabajo, de mi esposo, a todos mis familiares, pero en especial a la señora Andrea Rosas, hija de su gran amigo y compañero don Hugo Rosas, a don Juan Barrientos de la Corporación Nacional Forestal, en este momento tan triste y de dolor por la partida de mi esposo, quien fuera Pascual Hernán Alvarado, que en paz descanse. Dios los bendiga infinitamente a todos. Esto lo firma Flor Alicia Lepicheo. Maruja Alvarado Lepicheo también agradece infinitamente a todas las personas que nos acompañaron el primer día que mi papito enfermo y hoy es tan triste el dolor de su partida a los brazos del Señor a la edad de 87 años. La familia Alvarado Lepicheo en general, a los colegas, agradece a los colegas. Infinitas gracias al Colegio Pedro Quintana Mancilla, a los vecinos bendecidos por mi padre, amigos, amigas, a la Corporación Nacional Forestal, al equipo humano, a la señora Andrea Rosas. Gracias por su apoyo al equipo paliativo, también agradecidos al Hospital Regional, cada detalle humano. Gracias enormemente, que Dios bendiga a cada uno. Ya mi padrecito más que agradecido. Esto lo firma Maruja Alvarado Lepicheo. La familia Aguilar Cadagán hace llegar sus más sinceros agradecimientos a todas las personas que nos brindaron su apoyo, cariño y compañía ante la triste partida de nuestro querido tío Marcelino Aguilar Cadagán. Que en paz descanse. No queremos agradecer a nadie en especial, ya que fueron muchas las muestras de las personas que nos acompañaron y nos brindaron su apoyo en este difícil momento. Vaya para todos ellos nuestro más sincero agradecimiento. Esto lo firma la familia Aguilar Cadagán. La empresa de la ICEN informa a los vecinos de Río Ibáñez que por trabajos de ampliación y mejoramiento de sus redes deberá suspender el suministro eléctrico en los siguientes horarios y sectores: mañana viernes 21 de agosto del presente año entre las 11:30 de la mañana y las 16 horas. El corte comprende la entrada norte de Ibáñez hasta Planta de Aguas Patagonia, el camino vecinal Chacra 25 hasta las cabañas Doña Leo. En los mensajes laborales y o económicos, se ofrece persona para trabajar en construcción con clase B. Interesados, interesadas, pueden llamar a los siguientes números telefónicos: el más 569-93-93-91-86 o también al más 569-64-73-24-78. Se ofrece albañil para cualquier tipo de trabajo. El contacto es el siguiente: más 569-77-97-18-47. Se ofrece matrimonio solo para trabajar en el campo. El contacto es el más 569-63-28-22-55. También se ofrece puestero con perros y áperos. El teléfono de contacto es el más 569-7544-6456. Se ofrece maestro panadero y facturero para trabajar en Coclan o alrededores. Su nombre es Zenón Méndez y el contacto es el más 569-6752-5919. Continuamos con la lectura de mensajes. Se ofrece persona para picar, entrar leña. También se corta leña de lenga y choco con motosierra. El teléfono es el más 569-30-5807-12. Se regalan cachorros de 2 meses, raza mediana. Interesados, interesadas, comunicarse al más 569-5613-1967. Siguientes son mensajes repetidos. Maruja Alvarado Lepicheo agradece infinitamente a todas las personas que nos acompañaron el primer día que mi papito enfermo y hoy están tristes el dolor de su partida a los brazos del Señor a la edad de 87 años. La familia Alvarado Lepicheo en general agradece a los colegas, al colegio Pedro Quintana Mancilla, a los vecinos bendecidos por mi padre, amigos, amigas, a la Corporación Nacional Forestal, a su equipo humano, a la señora Andrea Rosas, infinitas gracias por su apoyo, al equipo paliativo también agradecidos, al Hospital Regional, cada detalle humano, gracias, que Dios bendiga a cada uno y mi padrecito más que agradecido. Esto lo firma Maruja Alvarado Lepicheo. En razón de lo mismo, Flor Alicia Lepicheo también agradece infinitamente por su compañía a todos mis vecinos, conocidos, ex compañeros de trabajo de mi esposo, a todos mis familiares, pero en especial a la señora Andrea Rosas, hija de su gran amigo y compañero don Hugo Rosas, a don Juan Barrientos de la Corporación Nacional Forestal, en este momento tan triste y de tanto dolor por la partida de mi esposo, quien fuera Pascual Hernán Alvarado, que en paz descanse. Dios los bendiga infinitamente a todos. Esto lo firma Flor Alicia Lepicheo. Y por último, las familias Alvarado Lepicheo, Vega Alvarado, Moraga Alvarado, Minder Alvarado, Alvarado Alvarado, Moreno Alvarado, Alvarado Panichini, Millalonco, Quituyanaca y Soto Alvarado. También agradecen infinitamente las muestras de cariño y compañía en estos momentos de tanto dolor a vecinos, amigos, familiares, ante la partida a los brazos de Dios de nuestro amado y querido esposo, padre, primo, abuelito y bisabuelito, don Pascual Hernán Alvarado, que en paz descanse, acaecido a la edad de 87 años. No se nombra a nadie en especial porque el cariño fue transversal. Agradece infinitamente a las familias dolientes antes mencionadas. De esta manera, ponemos punto final a esta lectura de mensajes a la comunidad acá en su Radio Santa María. Por su atención y preferencia, muchas gracias. Les recordamos que a las 17 horas estará Manuel Duarte y un nuevo capítulo de La Revista. Que esté muy bien. Chau, chau.
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0: Son las 4 de la tarde y 25 minutos.
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0: Radio Santa María indica la hora. Son las 4 de la tarde y 33 minutos. 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
3: Son las 4 de la tarde, 35 minutos.
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5: Hola, bienvenidos y bienvenidas una vez más a nuestro programa de la red asistencial del Servicio de Salud Aysén, Más Salud para Aysén. Gracias por acompañarnos una vez más por nuestras plataformas digitales y por la Radio Santa María. Todos los jueves para que allí nos puedan ver y cuando estemos en vivo puedan ahí activar la campanita del canal de YouTube para que nos puedan ver. Gracias una vez más. Y bueno, y en esta oportunidad vamos a estar con una invitada muy especial a quien inmediatamente la voy a presentar. Ella es Jenny Obando La Torre. Bienvenida, Jenny. Ella es la jefa de su departamento de salud digital del Servicio Salud Aysén. Jenny, ¿cómo estás? Nuevamente, qué alegría tenerte acá en nuestro estudio.
6: Muchas gracias por la invitación. Muy contenta de estar aquí de nuevo.
5: Bueno, Jenny, para mí también es un privilegio también y alegría también de que estés aquí, porque siempre que vienes a nuestro estudio, que tenemos la oportunidad de poder tomar una cuña, una entrevista contigo, siempre hay buenas noticias. Y hace poquito tú nos informaste, y quiero que les informes también a nuestros usuarios que nos ven a través de la Radio Santa María y nuestras redes sociales, primeramente para recordarles qué es la telesalud, qué es salud digital, cómo funciona en nuestra región, que es tan importante, porque ya sabemos cómo en nuestra región, que tiene una dispersión geográfica prácticamente única en el país.
6: Exacto. Bueno, la salud digital es una herramienta que permite utilizar las tecnologías de la información para acercar prestaciones de salud a las personas. Lo que buscamos es que todas aquellas personas que viven en lugares alejados de la capital regional, comunidades rurales, tengan el mismo acceso y la misma rapidez de una atención que las personas que vivimos en Coyhaique o en Puerto Aysén. Y por eso nace la telemedicina, que es lo mismo, es entregar prestaciones de especialidades, exámenes, utilizando las tecnologías de la información para aquellas personas que viven en lugares lejanos. Y para nosotros es súper importante evitar que las personas transiten cientos de kilómetros para poder acceder a una prestación de salud.
5: Eso es muy importante. Hace poquito en la presentación que te hacía, dije, tú siempre nos traes buenas noticias y este mes, julio pasado, porque estamos en agosto claramente, recibimos la información de que nuestro servicio en temas de electrocardiograma, que es la única, es el único servicio que tiene en el país 100% este equipo, esta tecnología, tuvimos más de 3.000 exámenes realizados, entendiendo además que tenemos brechas en cardiología. ¿Esto cómo impacta o cómo ha impactado en la salud de nuestros usuarios?
6: Bueno, comentarles que esta estrategia de teleelectrocardiografía es un equipo, no sé si después lo mostramos, ¿no?
5: Sí, sí, lo podemos mostrar ahí en pantalla.
6: Es un equipo que permite tomar electrocardiogramas en los establecimientos de salud, incluso en los domicilios de las personas adultas mayores o personas con movilidad reducida. Es un equipo tecnológico que en menos de fracción de 3 segundos este examen migra hacia un cardiólogo y en 10 minutos nos llega la respuesta de este informe. Entonces la persona se va con su informe listo, esto queda almacenado además en la ficha del paciente. Y como tú mencionabas, a julio logramos hacer 3.991 exámenes. Pero lo más significativo es que detrás de cada número hay una persona que pudo tener un examen en su localidad sin tener que desplazarse. Y si bien es cierto, este equipamiento existe a nivel país, somos la única región que tiene el 100% de sus establecimientos con este equipo tecnológico, que está en las postas rurales, en los hospitales, en los SPAM. La verdad que es un lujo para el servicio de salud y para las personas que habitan la región de Isa.
5: Eso es muy importante porque además quienes nos ven desde otras regiones, explicarles que este tipo de exámenes para un usuario que vive, por ejemplo, en la última, por decirlo así, en la comuna que es Villa O'Higgins, tiene un gran impacto no solamente, digamos, en el tema del traslado, sino también familiar, porque muchos de ellos tienen que salir de sus casas y dejar a sus familias.
6: Y ahí, esa es la apuesta que tiene Salud Digital, que es entregar una atención oportuna, cierto, equitativa. Queremos que la dispersión geográfica no tenga que ver con la no entrega de una atención de salud de manera rápida. Y en este caso, la teleelectrocardiografía permite que el paciente desde su localidad se tome un examen o acceda a una hora de especialista, sin importar, como decíamos, el lugar donde me encuentre, evitar traslado innecesario y gastos de bolsillo, porque tú recién comentabas lo complejo que es también trasladarse. Entonces, cuando una persona es de Villa O'Higgins, por ejemplo, de Raúl Marín, tiene que tomar un día para venir, ¿cierto? Que ya hay que tomarse un examen, un día para quedarse, otro día para volver. Pérdidas de horas de trabajo, permiso, gastos de bolsillo para alojamiento, hospedaje, alimentación. Entonces, es súper complejo para aquellas personas y lo que buscamos es acercar estas prestaciones hacia esas comunidades.
5: Eso es muy importante, Jenny. Bueno, para quienes nos están escuchando y también viendo por la Radio Santa María y sus plataformas y también por las plataformas de la red del servicio, obviamente, de Salud Aysén, quizás alguien dice, ya, yo me quiero realizar el examen. Esto tiene que ser obviamente con una derivación, con una orden, ¿es así?
6: Exactamente, es un procedimiento muy sencillo. La persona, cierto, está en control en el establecimiento o bien presenta alguna molestia, cierto, algún dolor al pecho, va a recibir una orden médica, ya sea por el médico o por la enfermera, y el equipo de enfermería va a tomar este examen, que es importante que el usuario sepa que este examen no duele, es indoloro. Es muy rápido, toma solamente 10 minutos y funciona los 7 días de la semana, las 24 horas del día, entonces el examen va a estar disponible. La persona se puede quedar con el respaldo, es decir, con este informe emitido por el cardiólogo, y lo más importante que además trabajamos en red. Esto le permite al SAMU, porque en este informe viene el diagnóstico de la persona. Yeah. Está normal, ¿cierto? Hay una arritmia, hay alguna alteración eléctrica del corazón. Y se va a indicar traslado, ¿ya? Y incluso ese traslado dice diferido, que podemos esperar hasta el día siguiente, o traslado urgente. Y esto le permite al SAMU poder movilizar a una de sus dotaciones ambulancias, ya sea básica, avanzada, para acudir, digamos, a trasladar a este usuario. Entonces, trabajamos la red de una manera completa, no son estrategias aisladas.
5: Y claramente aquí se puede ver el tema de la resolutividad de la red asistencial. Exacto. Que primeramente está la salud de las personas y que obviamente ese es nuestro objetivo, de que todos puedan tener una salud de calidad. Jenny, otra de las noticias también muy importantes es que hace poquito pudimos recibir, gracias al financiamiento del gobierno regional, más computadores que también van a permitir que todas las prestaciones de salud digital puedan también acercarse a zonas donde todavía ahí tenemos como brechas, como por ejemplo, me imagino, Gala, que son todas estas islitas que están un poquito alejadas de nuestro hospital regional. también cuéntanos cómo fue esto, porque además lo hicieron en el SECOF de Villa Mañihuales, si no estoy mal, y allí estuvo el gobernador. Uh-huh. Cuéntanos un poquito sobre esta buena noticia, ¿en qué consiste?
6: Bueno, hace poco, como tú mencionabas, estuvimos en Mañihuales lanzando esta iniciativa y dándola a conocer. Gracias al financiamiento del gobierno regional, de quien estamos muy agradecidos, se logró reforzar a los establecimientos de salud con equipamiento tecnológico como son estos computadores. A lo mejor las personas pueden visualizar que son computadores, pero la verdad es que no, son herramientas de trabajo que permiten que los equipos puedan tomar exámenes, realizar atenciones de especialistas, de medicina general, a lo largo de la red, evitando traslados, como mencionábamos recién, y acercando las prestaciones de salud a las personas. Y los beneficiarios fueron la Posta Gala, que son muy australes, Toto, Mayín Grande, SECOF de Mañihuales, Hospital de Cisne, dentro de otras varias. Entonces, es muy significativo.
5: Igual aquí también es importante mencionar que aquí vamos a tener la oportunidad de seguir potenciando la estrategia de telemorbilidad, ¿ya? Exacto. Que cuando hablamos de telemorbilidad es algo muy diferente, ahí tú me corriges, pero si es así, a salud digital, porque cuando hablamos de morbilidad es como decir, como la consulta general, ¿es así?
6: Exacto. Bueno, primero para contextualizar, salud digital son todo este gran paraguas de prestaciones. Y aquí tenemos varias. Tenemos telemedicina, que realizamos en el Hospital Coyhaique y en el Hospital de Puerto Isán, donde tenemos atenciones de especialidad. Cirugía general, traumatología, ginecología, anestesiología. Uh-huh. Buena noticia. Desde hace bastante tiempo, todos los pacientes que no pertenecen a Coyhaique y a Isán reciben esta atención de anestesiología en su localidad. Ya. Si no tienen que trasladarse al Hospital Coyhaique, de aquí se revisan los exámenes, se le aclara al paciente dudas cómo va a ser la cirugía, qué tipo de anestesia, cuáles son los riesgos, para que el paciente esté, digamos, tranquilo. Y por otra parte, tenemos atenciones de, tú mencionabas, telemorbilidad, que son consultas de medicina general. Todo lo que son resfrío, lo que tenga que ver con baja complejidad, puede ser atendido en el establecimiento de salud, o incluso esta estrategia permite que el usuario se atienda desde la comodidad de su hogar. ¿Y cómo? A través de un pequeño celular, y solamente tiene que tener internet. Y cuando el paciente no la tiene, puede acudir a, por ejemplo, a la posta rural. Nosotros le facilitamos un espacio y estos medios para que se conecte con el médico y pueda tener su atención de salud. Esas son dos, pero tenemos varias más.
5: Claro, pero para aclarar que esto se hace directamente, digamos, la consulta es con el TENS de la posta o el enfermero o la enfermera del CEFAM, pero para las personas que quieran como solicitar esta hora a través de telemorbilidad, ¿cómo lo hacen?
6: Bueno, primero,
5: ¿cómo pueden acceder?
6: Buena pregunta. La verdad es que tenemos varias modalidades. Tenemos una estrategia que es Telesalud. Uh-huh. Las personas pueden ingresar a un formulario web que es telesalud.gob.cl y solicitar una hora en línea para médico, enfermera u otro profesional del establecimiento de salud. Desde aquí, el SOME revisa esa solicitud y de acuerdo al motivo de consulta nos va a dar una hora, ya sea presencial o telemática. O también el usuario puede acudir de manera presencial, solicita su hora y el equipo va a designar en realidad si esta hora es presencial o telemática. Y lo que queremos es que ningún paciente se quede sin hora.
5: Claro.
6: Entonces, cuando no tenemos horas presenciales, utilizamos la telemorbilidad. Importante que el paciente tenga un teléfono. La contactabilidad se realiza a través del WhatsApp del usuario. Se le ofrece el día, la hora. Generalmente son el mismo día las atenciones, antes de 24 horas. Y el médico que está al otro lado de la pantalla, ¿cierto?, realiza en línea la atención, registra su ficha clínica, hace las recetas y el paciente el día siguiente se acerca para retirar su medicamento o en la misma jornada. Entonces, aquí vemos que las tecnologías y la información no tienen que ser un impedimento para que las personas no puedan atenderse, ya sea con un especialista o con médico, que a veces no está siempre en la localidad.
5: Eso es importante, además, mencionar, Jenny, que toda la confianza, porque son profesionales con trayectoria, médicos que están dispuestos también desde otras regiones atender a nuestros pacientes. Y aquí claramente también nos preguntan por el tema de los adultos mayores, ¿ya? Pero ellos tienen preferencia, claramente.
6: Exacto, cuando los pacientes se acercan a pedir la hora presencial o a través de telesalud.gob.cl, solo por ser personas mayores tienen siempre la atención presencial. pero las postas rurales incluso nosotros facilitamos a que un compañero o un TENS asista al domicilio del usuario, lleva incluso el celular del establecimiento o pueda utilizar el celular del paciente, se contacta y recibe la telemedicina en casa, sin tener que moverse. ¿Ya? Y mientras tanto, todos los antecedentes están siendo completados en línea en su ficha. Entonces quedan todos los recuerdos de la información, es una atención segura, confidencial, que cumple con todos los criterios de calidad que requiere una prestación.
5: Y la seguridad, obviamente, la información de nuestros pacientes.
6: Exacto.
5: Eso es muy importante. Jenny, también me gustaría invitar...

0: gobierno regional a también usuarios que les cuesta desplazarse hacia los centros asistenciales, es decir, personas con movilidad reducida y también para adultos mayores.
1: La telemedicina llegó para quedarse a la región de Aysén, principalmente a nuestra red de atención primaria, y como gobierno regional estamos contentos de haber supervisado en el SECOF de Mañiguales cómo está funcionando este programa, que solo en el mes de julio ha permitido más de 2.000 atenciones de médicos.
2: A mi parecer es una atención súper rápida, muy agradable, muy cómodo, porque no hay que hacer una espera como pedir una hora presencial, que sí puede haber agenda más tarde, que sí puede el mismo día, y yo lo considero de verdad una maravilla la atención.
3: Bueno, ahí estábamos viendo en pantalla el momento de esta entrega de los computadores, de la primera atención a través de la estrategia de telemorbilidad. Recordemos que esto es financiado por el gobierno regional, que además es un aliado estratégico para nuestra red asistencial. Bueno, Jenny, tú nos contabas un poquito acerca de cómo fue esta atención. Estuvo el director del servicio, Juan Pablo Bravo Quintana, el gobernador. Y qué bueno que la comunidad esté allí enterándose de lo que está pasando en cada uno de sus dispositivos, ¿no?
4: Claro, fue emblemático porque esa comunidad, la verdad que no es muy dada a la tecnología, por ejemplo, las atenciones de telemedicina, pero en el mes de julio ellos lograron realizar 88 atenciones.
3: ¿Ya?
4: Entonces, ya las personas están accediendo a una modalidad distinta de atención. Así que eso es muy, muy significativo. Y no solamente tenemos la telemorbilidad, sino que tenemos telemedicina, tenemos especialidades en hospital digital como geriatra, dermatólogo, nefrólogo, endocrinólogo, que permiten que las personas sean atendidas en su localidad con un tiempo de respuesta muy rápido, menor a 5 días. Entonces, lo que buscamos es no competir con la presencialidad, sino que ser un complemento, un apoyo. Exacto. Para tener un acceso más rápido y oportuno a una atención de salud.
3: Eso, o sea, la resolutividad que siempre hemos venido hablando. Exacto. A través de nuestro eslogan de tener una sí. Equidad, o sea, porque nuestra región pasa eso, o sea, aquí la equidad tiene que estar independientemente de las brechas que tiene la conectividad, obviamente, en Aysén. Jenny, hace un año, lo recuerdo ahora, tuvimos el piloto de la estrategia única, que además no creo que otra región también la haya podido tener hasta el momento, la estrategia de ginecología justamente en el CEFAN de Puerto Aysén o en todos los dispositivos de la zona norte de nuestra región. ¿Cómo va eso? Porque esto también va a impactar, o sea, yo creo que ya ha impactado en la salud de las mujeres.
4: Bueno, comentarles que fue un piloto a nivel país, donde nosotros presentamos la brecha de ginecología porque partimos con un diagnóstico que es climaterio. Muchas de las personas sufren malestar y la verdad que como no es un problema tan complejo, las personas no consultan o generalmente esta especialidad se aboca a la cirugía. Entonces, quisimos darle una mano a nuestros pacientes y generamos esta estrategia a través de telemedicina apoyada por las matronas, y aquí agradecer también a este equipo de salud. Y hemos logrado a la fecha liderar esta estrategia a nivel país, que partió en la zona norte de la región de Aysén en el mes de octubre, y ya logramos ahora extenderla a toda la región y llevamos 404 consultas hasta el mes pasado mes de julio. Y a nivel país, la verdad que lideramos lejos esta estrategia, las pacientes están muy contentas porque no solo entregamos una atención de especialista, sino que entregamos además medicamentos, canasta de exámenes trabajadas con otros entes de salud como ecografías mamarias, ecografías transvaginal, de manera que la prestación sea completamente resolutiva. Y eso nos diferencia del resto del país o de otras regiones, que no solo es una prestación aislada, sino que es la canasta completa de prestaciones para que la persona que ingresa salga con un problema de salud resuelto.
3: Eso es muy importante. Jenny, para igual ahí preguntarte si todas estas, obviamente, atenciones también aplican para las personas que están en lista de espera. Me imagino que ustedes también, a través de Salud Digital, la telemedicina, también permiten que los tiempos de espera también puedan disminuir, ¿o no?
4: Exacto. Tenemos varias estrategias de reducción de tiempo de espera con procesos quirúrgicos y otros que las tenemos instaladas en el Hospital Coyhaique. Y lo que buscamos en el fondo es que el paciente espere lo menos posible. Uh-huh. Entonces, como les mencionaba, es un bracito que apoya
3: lo presencial.
4: Claro, y estas listas de espera. Generalmente cada año evaluamos cuáles son las listas de esperas con mayor volumen y son los especialistas a los cuales contratamos, generamos estrategias, proyectos para poder tenerlos a través de telemedicina.
3: Bueno, como que el tiempo se nos está corriendo, pero yo sé que tú tienes mucha información y antes de que te despidamos, ¿cómo hacer un resumen de cuáles son las prestaciones que la gente puede acceder a través de telesalud?
4: Bueno, lo primero es

0: No se acerque al consultorio o a sus spam a primera hora de la mañana, solicite la hora a través de telesalud.gov.cl. Va a recibir siempre una respuesta, ya sea una atención presencial o una hora por telesalud para ser atendido desde la comodidad de su hogar. Tenemos la teleelectrocardiografía y también tenemos hospital digital rural con medicina general para las postas y también hospital digital con células de especialidad como dermatología, nefrología, endocrino, reumatología. Y lo más importante es que aquí contamos con medicamentos, con exámenes. Dentro de esos medicamentos, recetario magistral, tenemos dermatoscopios, que son equipos muy tecnológicos, que en el momento de la consulta, cuando usted va a la posta del CESFAM, los médicos toman la radiografía, eso migra a la plataforma y el médico puede ver esta imagen de manera muy nítida, lo que permite que el diagnóstico mediante telemedicina sea fácil y sea muy concreto. Así es que atrévase, la verdad que tenemos todas las habilitantes tecnológicas para que sea exitoso.
1: Bueno, ahí está la explicación de Jenny, a quien le doy las gracias por estar en nuestro espacio de información para toda la gente que nos ve a través de nuestras redes sociales, la Radio Santa María. Jenny, gracias, esperamos volver a tenerte acá con muchas más noticias, que sabemos que tu trabajo, el de Cristóbal y el de los muchos funcionarios que están en nuestra red asistencial siempre están en pro de la salud de nuestros usuarios. Así que muchísimas gracias y si tienes un mensaje para toda la comunidad, bienvenida.
0: Invitarlos a acercarse a los establecimientos de salud. Sabemos que hay muchas prestaciones que a lo mejor usted no conoce. Acérquese, el equipo de salud va a evaluar su situación y va a buscar la manera más rápida y concreta de poder ayudarlo, ya sea a través de una atención presencial o una atención de telemedicina. Y nosotros estamos aquí para poder ayudarlo.
1: Muchas gracias, Jenny, por estar con nosotros en este espacio. Esperamos volver a tenerte acá para seguir informando a toda nuestra comunidad de todas las noticias que pasan, obviamente, en Salud Digital. Gracias, bueno, y felicitar también por todo el trabajo.
0: No, ustedes, muchas gracias por la invitación.
1: Y a todos ustedes, muchísimas gracias por acompañarnos una vez más en este nuevo episodio de Más Salud para Aysén, donde les contamos todas las noticias de lo que pasa en salud en nuestra región. Y los dejamos con un video preventivo sobre la salud mental, donde estamos también publicándolo en todas nuestras redes sociales. Nos vemos en un próximo episodio. Chao, chao.
2: ¿Sabías que las personas con depresión tienen mayor riesgo de desarrollar enfermedades físicas graves, como enfermedades cardíacas, cáncer o problemas que afectan el sistema nervioso? Estudios recientes han observado que las personas con antecedentes de depresión pueden desarrollar nuevos problemas de salud física con mayor rapidez. Esto puede relacionarse con problemas de sueño, poca actividad física, cambios hormonales y experiencias traumáticas, que pueden afectar tanto a la salud mental como al cuerpo. Cuando la depresión aparece junto con una enfermedad física, puede ser más difícil seguir los tratamientos y avanzar en la recuperación. La buena noticia es que tratar la depresión con psicoterapia, tratamiento farmacológico, actividad física y una atención coordinada puede favorecer la salud mental y la salud física. Cuidar la salud mental es parte del cuidado integral de la salud.
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7: Son las 5 de la tarde y 5 minutos.
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8: Hola, ¿cómo están? Muy buenas tardes, sean todos muy bienvenidos nuevamente a una tarde de revista acá en Radio Santa María, por supuesto acompañándoles, 5 de la tarde con 7 minutos, en día jueves 20 de agosto, por supuesto, día del natalicio del prócer y padre de la patria, don Bernardo O'Higgins Riquelme, por supuesto, y nada, como siempre, acompañándoles con buenas canciones, noticias, entrevistados. Y ya tenemos en contacto a través del espacio virtual a nuestros primeros invitados. Saludamos a don Hugo Sánchez, jefe de la División de Educación y Acompañamiento Tributario de la Defensoría del Contribuyente. Don Hugo, ¿cómo está? Buenas tardes.
9: Hola, muy buenas tardes, muy bien. Muchas gracias por el espacio.
8: No, por supuesto. Primero, para que nuestros auditores entiendan, ¿cuál es el rol de la Fiscalía del Contribuyente, de la Defensoría, perdón, del Contribuyente, don Hugo?
9: Sí, mira, la Defensoría del Contribuyente tiene como misión, yo diría que dos pilares fundamentales, que es, por un lado, dar a conocer, ya reforzar y que los contribuyentes ejerzan sus derechos tributarios, y por otro lado también que aumenten su cultura contributiva. Esto significa que también conozcan los impuestos, los tributos, ¿cierto?, que tienen que declarar a lo largo de su vida y vayan alcanzando los niveles adecuados.
8: Por supuesto. Ahora, cuando se habla de esta defensoría, eventualmente, en el caso de una situación puntual, ¿la defensoría va a poner asesoría legal al contribuyente en caso de un litigio, con este caso con el Servicio de Impuestos Internos o la Tesorería, que son los entes encargados de la recaudación fiscal?
9: Mira, la Defensoría entrega, a través de esta misión que digo yo, ¿cierto?, con estos dos pilares, entrega 7 servicios, ¿ya?, entre ellos el de orientación, o sea, aquellos contribuyentes que tengan alguna duda, algún problema frente a la autoridad tributaria, a la Tesorería General de la República y el Servicio Nacional de Aduanas, la Defensoría va a orientarlos, a entregarles la información adecuada y a poder guiarlos. También existen procesos de mediación, ¿ya?, ante problemas que puedan tener con la autoridad tributaria, también, como tú bien comentabas, defensa, ¿ya?, en procesos administrativos, pero también defensa en procesos judiciales. Y por último, el negocio que yo represento hoy día, esta tarde, es que es la educación tributaria y el acompañamiento.
8: Por supuesto.
9: O sea, poder formar a los contribuyentes para que aumente su cultura contributiva y también conozca sus derechos.
8: Por supuesto, y en ese sentido, bueno, y ahí ya entramos en materia, precisamente, es la Defensoría del Contribuyente acaba de lanzar esta aula virtual, para que nos comente, don Hugo, en qué consiste esta plataforma, cuál es la información en la que uno puede encontrar, y qué podemos ahí justamente apoyarnos en este trabajo, o en esta misión, o en este deber que tenemos como contribuyentes.
9: El aula virtual es una plataforma digital gratuita, ¿ya? Eso es súper importante que lo tengan en claro todos los que están escuchando la radio en este minuto, que es gratuita, que pueden ingresar con la clave única, ¿ya? No requieren ningún otro tipo de clave, ni crear claves, etcétera, como es lo habitual muchas veces, sino que con clave única ingresan, ¿ya?, en dedecom.cl. Van a encontrar el banner ahí que los va a llevar en educación y acompañamiento al aula virtual o directamente en aulavirtual.dedecom.cl. ¿Ya? Una vez adentro, se van a encontrar hoy día con dos cursos, dos rutas de aprendizaje. Una tiene que ver con el sistema tributario, ¿ya?, para que no solamente, y ahí súper importante que tengan claro que no solamente para contribuyentes, también para aquellos emprendedores que quieren formalizarse. Y también mucho más amplio para estudiantes, ¿ya? Así que cualquiera, todos convocados, felices nosotros de que puedan entrar y hacer estos viajes en esta ruta. Y como lo comentaba, bueno, sistema tributario y una segunda ruta que tiene que ver con la formalización. ¿Cómo los emprendedores pueden, a través de esta ruta de aprendizaje, poder adquirir los conocimientos para poder formalizarse, ¿ya? Y prontamente, yo te diría que ya en enero del año que viene, vamos a tener otras 4 rutas de aprendizaje, que son los regímenes PROPYME, regímenes de personas naturales de segunda categoría, término de giro y fiscalización de la autoridad tributaria. O sea, cómo los contribuyentes pueden prepararse, saber qué información impuestos internos les va a pedir, cómo también plantearse en la comunicación ante la autoridad tributaria, responder a estas solicitudes y requerimientos y de alguna manera también salir bien en estos procesos de fiscalización.
8: Por supuesto, son temas relevantes. Yo no sé, y hay una opinión personal, don Hugo, respecto de cuál es la opinión que tiene el mismo Estado a través de la Defensoría del conocimiento que tiene la población general, los contribuyentes, justamente de sus derechos y deberes respecto a esta cultura. ¿Es insuficiente? ¿Tenemos un buen nivel de conocimiento? ¿Se requiere? ¿Cómo está ese nivel de la población en general con sus cumplimientos legales en este caso?
9: Mira, hay estudios internacionales que señalan que en general la educación financiera y también la tributaria en Chile tiene un nivel bajo, ¿ya? Ya. Tenemos que pensar también que para el contribuyente, para los contribuyentes, los emprendedores, la ciudadanía en general, cuando tú le hablas de impuestos, ¿ya? Sienten que es algo complejo, que es algo difícil, que ha tenido hartos cambios en el tiempo, con distintos beneficios, distintos sistemas, regímenes tributarios para personas y empresas, y por lo tanto hay una resistencia natural, ¿ya? O una sensación de que es algo, de que le vamos a hablar de algo difícil, ¿ya? Y justamente por ese diagnóstico de que el nivel de educación tributaria es bajo en general, tenemos que pensar que los emprendedores en Chile, una gran cantidad, están dedicados a su negocio, ¿ya? A intentar vender, a ampliar su base también de clientes, y por lo tanto estos temas financieros, tributarios, los van dejando un poco de lado. Pero fíjate que es súper importante, porque muchas veces, yo te diría que un porcentaje importante de las empresas de menor tamaño que no pasan el Valle de la Muerte, que son estos 3 años, ¿cierto?, donde el emprendimiento lucha por salir de adelante, muchas veces es por falta de educación tributaria, ¿ya? Que los lleva justamente a acumular deudas, muchas veces no saber que tienen deudas tributarias. Y eso termina finalmente consumiéndoles la caja y finalmente cerrando.
8: Sí, es súper importante lo que comenta usted respecto de la baja cultura, la baja formación, porque muchos de los emprendedores, y yo me incluyo, hemos tenido que aprender en la práctica. Formalmente yo tuve la posibilidad de pasar por una carrera universitaria y los temas, la verdad, es que o no se tocaban o eso lo veía el contador o cosas que así, como que se le hace el quite. Es un poco lo que nos ha pasado como país también con la cultura previsional, el tema laboral. Tampoco no hay mucha formación, y en las escuelas, en los liceos, en la universidad, como que, bueno, eso tenés que aprenderlo en la vida, no es tema tuyo, cada uno lo ve.
9: Así es, mira, y nosotros como Defensoría del Contribuyente justamente estamos para eso, ya. De hecho, mi división lo que se encarga es recorrer el territorio nacional, territorio completo, ya, sobre todo yendo a aquellas comunas donde hay menos medios, ya, menos presencia, por ejemplo, de Chile Atiende. Nosotros damos también servicio a través de Chile Atiende, que nos deriva a nosotros casos, y también donde hay brechas digitales, ya muchas veces asociado, ¿cierto?, a las personas mayores, y lo que hacemos nosotros a través de un plan de educación tributaria, cubrimos el territorio de acuerdo a esas necesidades. Entonces, además ya del aula virtual, me interesa ahí contarle a quienes escuchan la radio, que tenemos esta posibilidad ya de cubrir con charlas a asociaciones de MIPES, ir a las universidades, a los institutos de estudio, a los centros de formación técnica también, a los municipios también. Cubrimos mucho, hacemos mucha actividad con municipios.
8: Perfecto. Ya, estamos claritos entonces, está desde com.cl. ¿Cuáles son los temas, los contenidos que vamos a poder encontrar en el aula virtual?
9: En el aula virtual que acabamos de lanzar hace 2 semanas, nos vamos a encontrar con 2 rutas, ya con 2 cursos, para que sea más sencillo para quienes nos están escuchando. Uno primero tiene que ver con el sistema tributario, ya, para que los contribuyentes, las personas que están entrando a este mundo tributario, entiendan por qué existen los impuestos, qué tipos de impuestos existen, etcétera, ya, la relevancia también de los impuestos en esta cultura contributiva, cierto, que son representan de una manera la adquisición de bienes públicos, educación pública, salud, etcétera. Y por otro lado, la segunda ruta, ¿ya?, que lo ideal, la gente lo puede hacer como quieran, una primero, otra segundo, ¿cierto?, y en el tiempo que les quede, también dedicarle, porque es de alguna manera sincrónico. La segunda ruta tiene que ver con cómo formalizarse, ¿ya?, dado este sistema tributario chileno, cuáles son las herramientas, el inicio de actividades, qué regímenes también le conviene a los distintos segmentos o tipos de contribuyentes.
8: Sí, en ese sentido, yo diría que, y también nuevamente una opinión personal, no es tan simple el sistema tributario chileno, porque igual uno tiene que de alguna manera hacer asesorarse por un contador, alguien que sepa, alguien profesional, y eso normalmente uno rehúye, no sé, por tema de costo, por tema de tiempo, o pasa lo contrario, que uno le deja todo al contador. Y ahí también es un riesgo, un peligro, ¿no es cierto? Entonces, yo creo que esta alternativa que ofrece la Defensoría del Contribuyente es súper necesaria hoy que existen los medios digitales, está esta aula virtual que ustedes están lanzando, y también existe un programa de acompañamiento tributario. Coméntenos, don Hugo, en qué consiste, quiénes pueden participar y cómo pueden participar.
9: Así es, mira, justamente antes de entrar en acompañamiento, lo que tú decías yo lo quería reforzar, porque el aula virtual, ¿ya?, y las charlas que nosotros hacemos justamente es busca hacer prácticas, ¿ya? No teorías, no hablar de código, no hablar de artículos, sino que hablar muy en sencillo, claro, dirigido a los contribuyentes. Y con respecto al acompañamiento, ya es otro servicio que nosotros damos como Defensoría también, que por ejemplo, para las personas de segunda categoría, personas naturales que tributan en segunda categoría, personas independientes que emiten boletas de honorario, tenemos un programa de acompañamiento de 2 meses, que en esos 2 meses nosotros le disponibilizamos material, PDFs, textos cortos, sencillos, videos también, que van a guiar la manera de operar, para que de alguna manera tengan una buena experiencia en la página web de la autoridad tributaria y puedan emitir boletas de honorario, por ejemplo, puedan saber cuánto se les ha retenido, dónde terminan esas retenciones. Tú también comentabas la nueva ley previsional, ¿cierto?, que hoy día se retiene a quienes emiten las boletas de honorario, y esa retención va a enterar a la FP, a la ISAPRE, todo lo que es la previsión, ¿ya? Tenemos una segunda ruta de aprendizaje y de acompañamiento que dura 3 meses, que es para aquellos emprendedores micro pequeños que quieren iniciar actividades en impuestos internos. Nosotros en 3 meses también los acompañamos, ya los dejamos listos para que al final de 3 meses puedan iniciar actividades y conocer cuáles son las obligaciones tributarias, pero también los derechos. Y por último, una tercera ruta de acompañamiento es más larga, ya dura 24 meses, y es para aquellos que están formalizados. ¿En qué consiste ese acompañamiento? Que nosotros vamos justamente calzando el ciclo tributario, ¿ya? Partimos los primeros meses apoyando, orientando a los contribuyentes que están formalizados en hacer bien sus declaraciones juradas. Después, cuando llega el momento, ¿cierto?, de declarar en abril, hacer su declaración, y finalmente, si van a estar observados, por ejemplo, por la autoridad tributaria, nosotros también los acompañamos y vamos viendo cómo sortear esas citaciones, posibles liquidaciones que hagan de impuestos, ¿ya? Entonces tenemos esos 3 programas, también tenemos uno para las ferias libres, que es mucho más sencillo. Vamos hacia las ferias libres donde están ubicados y hacemos una charla, y después todo el material que necesiten nosotros vamos acompañando. Y también en todos estos 3 programas tenemos un correo, apoyotributario@ddcom.cl, en el cual van quienes se suscriben a este sistema y proceso de acompañamiento, nosotros vamos respondiendo también todas las dudas que van surgiendo.
8: Perfecto. Toda esta oferta de apoyo, de educación, de capacitación, es virtual, en la página de ddcom.cl. En la región de Aysén, ¿ustedes no tienen un asiento físico, una oficina donde la gente pueda asistir?
9: No, pero como te comentaba, hemos estado yendo, ya de hecho tenemos planes para ir pronto. Te diría, yo estuve viendo las fechas hoy día, debería ser octubre una visita a la región, ¿eh?
8: Ya, perfecto.
9: Pero de todas maneras, como tú decías, a través de DECOM.cl, nosotros recibimos todas las consultas, las preguntas, orientamos también a través de medios digitales y entregamos todos nuestros servicios. Somos eminentemente una institución digital, ¿ya? Pero como yo te decía, también hacemos educación, charlas, capacitación de manera presencial, ¿ya? Así que si requieren eso, están todos los contactos, los correos, y lo pueden solicitar a través de DECOM.cl.
8: Perfecto. Finalmente, don Hugo, un mensaje para los contribuyentes y emprendedores de la región de Aysén.
9: Sí, llamarlos, ¿ya?, para que se suban a esta aula virtual, en aulavirtual.dedecom.cl, o directamente, y más sencillo, dedecom.cl. Van a encontrar rápidamente cómo llegar. Lo van a pasar bien, se van a entretener, van a aprender, y como yo te decía, en sencillo, en simple, ¿ya?, con palabras y un lenguaje directo hacia los emprendedores. Van a haber preguntas detonadoras, hay una prueba que es muy sencilla, que la pueden repetir muchas veces, y finalmente esta aula virtual les entrega un certificado de participación, ¿ya? Y prontamente, como yo te comentaba, vamos a estar subiendo nuevas rutas, nuevos contenidos, y eso de ahora en adelante va a ser así, ¿ya? Así que feliz de que nos puedan visitar, y si de ahí, de ese de ese viaje a través de esta ruta van saliendo otras necesidades, pueden, como yo te comentaba, requerir estos otros servicios de acompañamiento, de orientación, de mediación, de queja, de defensa administrativa y judicial.
8: Por supuesto. Don Hugo Sánchez, jefe de la División de Educación y Acompañamiento Tributario de la Defensoría del Contribuyente, conversando a esta hora con los auditores de la revista y, bueno, presentando las distintas alternativas de capacitación, conocimiento, educación virtual en temas tributarios. Muchas gracias, don Hugo, por esta conversación y, por supuesto, seguimos atentos y cuando vengan a la región, por supuesto, estaremos conversando acá en el estudio.
9: Perfecto, muchas gracias. Ahí estaremos.
8: Muchas gracias. Hasta nosotros luego. Seguimos con la revista, 5 de la tarde con 23 minutos. Vamos a un tema musical, directora, y continuamos con más Revista en Día jueves.

0: Radio Santa María indica la hora. Son las 5 de la tarde, 28 minutos. 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
1: Maruja Alvarado Lepicheo agradece infinitamente a todas las personas que nos acompañaron el primer día que mi papito enfermó. Y hoy es tan triste el dolor de su partida a los brazos del Señor a la edad de 87 años. Familia Alvarado Lepicheo en general, a los colegas, infinitas gracias. Al Colegio Pedro Quintana Mancilla, miles de gracias. Vecinos bendecidos por mi padre, amigos, amigas, Corporación Nacional Forestal CONAF, un equipo humano. Señora Andrea Rosas, gracias por su apoyo. Equipo paliativo, agradecida. Hospital Regional, cada detalle humano. Gracias enormemente y que Dios bendiga a cada uno. Y mi padrecito, más que agradecido. Firma Maruja Alvarado Lepicheo.
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0: Ya ahí está, un saludo, por supuesto, en 20 de agosto para uno de los padres de la patria, don Bernardo Higgins Riquelme. ¿Cómo está, diputado? Buenas tardes, don René Alinco.
1: ¿Qué tal? Agradecer la invitación, saludar a todos nuestros, a sus auditores, ¿cierto? A toda la región, que nuestros coterráneos están escuchando seguramente la radio, porque como esta radio llega a toda la región. Y sus alrededores.
0: Desde la Junta
1: Tortel Villa. Sí, que un saludo a todos. Aquí estamos, venimos llegando recién. Se nos complica un poco la cosa, la hora. Porque perdimos una hora. No es que vamos adelantados nosotros.
0: Ah, sí, pero. Este cambio de hora. Ah, pero después cuando vuelven la recuperan.
1: Sí, Puerto Montt eran las 2 y acá ya eran las 3.
0: Pero ha sido bueno, aquí conversamos con harta gente, ha sido como bueno, digamos, tener un poco más de luz en invierno, que el invierno igual ha sido duro este año.
1: Sí, no sé, yo me quería decir, el cambio de hora empezó en el gobierno Fray Montalva, me acuerdo.
0: El año 68, entiendo.
1: 68, sí, estábamos niños ahí, se cambió, no sé por qué razón. Y después escuchando
0: por lo que yo entiendo es por las sequías que hubo en ese año y haber poca disponibilidad de agua por las centrales, claro. Y por un tema ahí de gestión hídrica. Fue sí, por eso, después nunca más se volvió a restringir.
1: Claro, se cambiaba, en fin, hasta hoy día. Bueno, ahora han salido otros elementos, dice que se produce un trauma. La verdad es que yo nunca tuve un trauma, pero. No,
0: en serio. No, sí, es que hoy, usted sabe. Oiga, entremos en materia, porque son hartos temas que tenemos que conversar. Oiga, bueno.
1: Hablemos cualquier cosa, menos de los perros.
0: No, vinimos a hablar hoy. ¿Qué pasó en la Cámara de Diputados esta semana? Se votó favorablemente la prohibición de las carreras de perros. Bueno, y es público que usted se opuso a voto en contra a esta prohibición.
1: Sí, mira, aquí hay que ser la gente. Comparta mis opiniones o no, me quieran o no me quieran, sabe que yo siempre trato de hablar con la verdad. Y yo de un tiempo, siempre he votado, desde que era concejal, he votado a conciencia. No me someto, digamos, a las presiones, ni a los insultos, ni a las amenazas, ni nada por el estilo. Pero lamentablemente de un tiempo a la fecha en la Cámara de Diputados y en el Senado influye mucho lo que es las redes sociales, la presión de las redes sociales. Y bueno, y ahora no fue menor, entonces yo voté a conciencia. Primero voté porque creo que prohibir las carreras de perros galgos, estamos hablando, no estamos hablando de carreras de perros San Bernardo, de perros galgos, es un derecho legítimo que tienen cualquier sector de nuestra sociedad. Esto comenzó ya por el año 1800 en Inglaterra. Y resulta que en ese tiempo estaban los duques, reyes, virreyes, etc. Y la entretención de ellos en esa época era, y en Estados Unidos también, era, porque Estados Unidos era colonia de Inglaterra. Sí, sí. Estaba la costumbre, el deporte de ellos era salir a cazar. Y ahí se usaban los perros para la caza. Entonces, ese era el deporte de los nobles. Y los que criaban y alimentaban y cuidaban los perros no eran los nobles, eran los esclavos en algunos casos. Hablemos de trabajadores del campo. Y ahí nació las carreras de perros. De perros.
0: Correcto.
1: Entonces, cuando alguien dice de que ese es un deporte para los latifundistas, los dueños del fondo, no es así. Y lo pudimos ver el otro día, el martes, cuando llegaron, es gente de trabajo. No son gente terrateniente, puede haber alguno, un guaso por ahí, no sé qué, del club de guaso, en fin. Pero yo considero que ese es el deporte de los pobres del campo. No los pobres, pero de los trabajadores del campo. No de los integrante de la Sociedad Nacional de Agricultura.
0: Oiga, diputado, bueno, usted sabe, yo aquí soy entrevistado, ¿no? Pero
1: no
0: me
1: tiene
0: juicio. Bueno, así también podemos, digamos, argumentar las galleras también, las peleas de.
1: No, ahí yo estoy en contra.
0: No, pero.
1: Porque es un deporte a muerte.
0: Claro, otra cosa. O también incluso peleas de perro. Que,
1: claro.
0: Entonces, hoy estamos en pleno siglo XXI, entendemos la historia ahí, pero claro, hoy. Justamente a través de las redes sociales también hay la sociedad ha ido cambiando, digamos, hemos ido evolucionando favorablemente, entiendo.
1: Yo creo que hay que regular, yo sigo pensando que hay que regular. Nosotros hace 2 años atrás se votó un proyecto, yo voté a favor también en la comisión que lo presentó el diputado Prieto, que ahora no es diputado, porque es una forma de proteger a los perros. Bueno, primero yo voté en contra de la prohibición. Y lo tengo claramente, voté sin presiones, yo no estoy en el negocio de las carreras, nunca he participado a ninguna carrera, pero cuando hay una voy a ir para ver en terreno la cosa. Y porque tampoco hay una capacidad fiscalizadora. O sea, no hay capacidad fiscalizadora. No,
0: claro, se entiende que, para que nada. Eso generaría entonces, más obligación al Estado, personal calificado. Claro, para
1: yo creo que la mejor manera, y se lo digo a toda la gente que no comparte mi opinión, los animalistas, que lo respeto, por supuesto, de que yo pienso sinceramente que la mejor manera de proteger a los perros galgos, porque, bueno, usted es profesional en la materia, esos perros... corren solo, es su naturaleza, es su genio, claro. Salen corriendo. Entonces, la mejor manera de protegerlo es regular y no prohibir, como se aprobó el martes en la Cámara. La prohibición tiene que ir con una capacidad fiscalizadora potente y esa no la tenemos en Chile. No hay capacidad fiscalizadora. Las carreras clandestinas van a seguir siendo, se los doy firmado.
0: Correcto. Oiga, diputado.
1: Todavía no se aprueba porque ahora tiene que ir al Senado, tiene que ir al Senado.
0: Los grupos avanzados,
1: fue un triunfo bastante potente.
0: Digamos, de poder.
1: Incluso la presidenta de nuestra comisión, la presidenta de la Comisión de Agricultura, recibió una amenaza, le rompieron el auto. Gente, yo no estoy acusando a la gente que anda. Son en todos los sectores gente extremista en este tipo de acciones y creo que no corresponde. Ese fue el primer voto. Y el otro voto también fue de que había que prohibir las carreras y lo otro era regular las carreras. Y ahí voté a favor, porque creo que es lo mejor. Van de la mano, digamos.
0: Ahora eso entiendo que va a la Comisión de Medio Ambiente.
1: Va a la Comisión de Medio Ambiente, hay algunas indicaciones ahí, iremos a participar. Obviamente nosotros tenemos ahí en la Comisión, tenemos derecho, podemos participar todos los parlamentarios que quieran, con derecho a voz. Y los que votan sí son los titulares de la comisión, pero también nos corresponde después votar en la sala. Y hasta este momento, yo le digo, andaban tres amigos galgueros de Chile Chico. Es gente trabajadora, eso está clarísimo.
0: Correcto.
1: Y bueno, se fueron bastante apenados, pero creo de que falta mucha información. Porque aquí no es... yo he visto en Santiago, en algunos lugares, yo arriendo un departamento en Santiago... Y ahí en una de las unas torres antiguas que se construyeron allá por el año...
0: ¿San Borja?
1: 62, por ahí...
0: ¿San Borja?
1: Esa es una torre... Sí. No. Y que hay en Ñuñoa, por ahí. Entonces, en calle Bilbao.
0: Bueno, sí.
1: Una torre antigua. Y hay unas personas que tienen dos perros galgos. Y los tienen en un departamento de 40 metros cuadrados.
0: Sí, pues eso
1: no. Y los perros arruinados, pues, el perro galgo no es para eso. Imagínense. Entonces, es respetable también, creo, pero creo que también hay una exageración al tema de que se pretende, ¿cómo se llama? El aprovechamiento. El asunto de las apuestas ya está instaurado en Chile. Sí, yo fui el único diputado que cuando se instaló en el gobierno de Bachelet, me parece, Bachelet fue uno. Se instaló un proyecto de ley para instalar en cada región un casino de juegos. Yo fui el único, uno de los pocos diputados que votamos en contra, porque eso sí que es peligroso, un casino de juego. Hay pruebas acá en Coyhai que lamentablemente...
0: Pero parece que está muy... esta cosa está más o menos normal.
1: Claro, que son empresas para ganar plata. Y cuando le termina la plata a los clientes, ya se van. Así de simple. Ahora, oiga, también hay que reconocer que hay algunos galgueros o gente que se dedica a las carreras que no trata bien a los perros. Justamente para eso era la regulación.
0: Claro.
1: Médico veterinario en las carreras. Se le hace el examen de droga, porque hay gente que droga a los perros también.
0: Usted toca otro punto importante, que también estaba ahí como en la discusión, y por lo que uno ha escuchado desde acá, desde Coyhaique, que hay harto lobby a propósito de la regulación del juego, que a propósito de la apuesta, que también es otro tema. ¿Qué pasa ahí con el lobby de las empresas, de las grandes, de estas apuestas electrónicas?
1: Claro, pero que se ha intentado parar esa situación. Recordemos que hace un par de años atrás había un senador demócrata cristiano, Pizarro, que estaba él y toda su familia metida en esta cosa del juego, y no se puede parar. porque hay gente muy, muy, muy influyente, política y económicamente, que no se puede parar acá mismo en Coyhaique. Yo lo veo con mucha pena, de que van a estas casas de juegos que hay acá en Calle Prat, en Calle Lautaro, en fin, entra gente humilde,
0: hoy,
1: trabajadora.
0: Hoy están de moda las apuestas digitales.
1: Se va modernizando.
0: En otros lados, claro.
1: Ahora, yo por ejemplo, yo observé ahora en el último mundial de fútbol de que la gente apostaba así con...
0: Claro, en el digital, momento, o sea, todo el rato.
1: Es prácticamente imposible pararla. Ahora, que es tradición, no es tradición, yo creo que, bueno... Hasta nuestro idioma es...
0: Oiga,
1: es afuerino, digamos.
0: Conversemos otros temas también, porque no solamente...
1: Sí, que yo le pido disculpas, yo no tengo ni un problema en escuchar los argumentos de la gente. Yo ando tranquilo, yo no voté por presión, voté a conciencia. No estoy en el negocio de las carreras, ni ningún tipo. Yo fui muy criticado también por años atrás por la empresa esta del Hidroaicén. Se me acusó que yo pertenecía al grupo económico de los mates, que ya a mí me estaban pagando. Afortunadamente no he caído en ese tipo de cosas y creo que fui el único político acá en la región que no recibió ningún peso, porque hubieron otros que sí recibieron. Yo, que me
0: De hecho se le ha criticado mucho porque siempre se le ha asociado que sí. Vota, digamos...
1: De hecho creo que ese gran proyecto, y usted que conoce la región y conoce O'Higgins, Tortel...

0: Yo voy a solicitar que se cree la glosa en Tortel, Villa O'Higgins y Lago Verde, que pueden ser las comunas emblemáticas para instalar el día de mañana, si Dios quiere, ya que estamos en una radio religiosa. nosotros los de izquierda igual somos creyentes, dicen que los comunistas no creen en Dios, nosotros.
1: Oiga, tengo hartas cosas que preguntarle, así que vamos a ir a propósito de cambio de tema, de vuelta a la hoja. La propuesta de reforma constitucional que presentó el gobierno, que es la agenda contra el crimen organizado y el terrorismo. ¿Cuál es su opinión respecto a esta propuesta?
0: No, yo ahí voté en contra, pues. O sea, estoy en contra de eso, pues. Porque aquí, de hecho, la última votación sobre la delincuencia, en fin, porque lo que busca el gobierno, este es un gobierno de derecha, y me atrevo a decir por los personajes que están saliendo al escenario, digamos, de que dentro de este gobierno hay mucha gente de ultraderecha, y eso es peligroso para la democracia. Entonces, lo que hace un gobierno de derecha que defiende al capital y a los poderosos, no solamente acá, sino ha sido históricamente así, favorecer al empresario, favorecer al capital en el fondo, y mezcla la seguridad, mezcla los focos de terrorismo con la legítima expresión popular de la movilización social. Yo diría que
1: ni Pinochet se atrevió tanto. Digamos.
0: De la movilización social, claro. Porque es un instrumento de lucha la movilización social, y eso no se puede reprimir ni se puede terminar, pues. No, es legítimo. Las grandes luchas sociales en el mundo, desde la revolución industrial.
1: Pero parece que hay un trauma ahí con el estallido social, porque parece que es...
0: Lo que pasa es que lamentablemente, y nos pasaba también a nosotros en tiempo de dictadura, el lumpen se ha penetrado los movimientos sociales. Los movimientos. Salen las marchas, y que son incontrolables, que son muy numerosas. Entonces participa también en el lumpen. Yo lo he visto en Valparaíso, andaban algunas marchas yo en Santiago. El lumpen, andan no, delincuentes que le roban a la misma gente.
1: Y sabemos que durante el estallido social también el narcotráfico hizo lo suyo.
0: Eso no lo comparto yo, pero lo que busca en el fondo el sistema es reprimir los movimientos sociales, y eso no estoy de acuerdo.
1: Un nuevo estado de excepción por seguridad pública.
0: Claro, ese es el pretexto, claro. O sea, yo creo que hay que definir bien, porque yo voy a votar siempre en contra cuando se trata de reprimir las organizaciones sociales, los sindicatos, las federaciones, los estudiantes, los comités sin casa, en fin, porque es una expresión legítima la marcha. La presión social es legítima y ha sido desde que el mundo es mundo. Entonces, los cambios sociales en Chile no se produjeron por obra y gracia del Espíritu Santo. Fue presión popular, marchas, masacres, sangre. Tenemos la Escuela Santa María, tenemos a los pobladores, por ejemplo. Una de las grandes, últimas masacres que hubo en Chile fue en el gobierno de Fray Montalva, cuando la matanza de la Pampa de Irigoyen en Puerto Montt. ¿Sí? ¿Qué es lo que estaban peleando esa gente? Eso no eran terroristas. Eran pobladores que no tenían vivienda y se tomaron un sitio eriazo. La Pampa Erihue, Eriazo. Y llegó el ministro del Interior en esa época, Pérez Ujovic, que era ministro de Eduardo Frei Montalva, ordenó bala.
1: Pero de alguna manera, efectivamente, a nivel país, bueno, hay todo un ambiente de inseguridad del tema de la delincuencia.
0: Sí, eso sin lugar a duda.
1: Pero como que se mezclan las cosas y
0: eso sin lugar a duda.
1: Y se mezcla todo en una sola cosa. Digamos,
0: eso sin lugar a duda. Claro, lo que pasa es que ahí se quiere. Como se dice, el gobierno se quiere subir por chorro, darle dura a la delincuencia, lo cual estoy de acuerdo, y de pasadita, jibarizar y reprimir los movimientos sociales. Y ahí hay que tener cuidado.
1: Ya, bueno, eso entiendo que es una propuesta, se está conversando, sí. Hay de todas opiniones, está todavía ahí en la palestra a nivel nacional, y entiendo que incluso se está hablando hasta un plebiscito.
0: Yo estaría de acuerdo en la participación, pero tiene que ser un plebiscito bien, bien informado. Porque a veces se informa una parte, o el que no está de acuerdo con algo, como sucede con los perros, es un asesino. A mí me dicen que soy el asesino de los perros. No, jamás. Yo tengo 4 perros. En mi casa tengo 3. Ahí mi hija y yo tengo 2 más que están con nosotros. Allá en una chacra que tengo, en el pueblo, ahí tengo 2 más. Me regalaron un perro de esos argentinos. Yo estaba asustado.
1: Bueno, seguramente esto va a seguir ahí en la palestra. Sí. Oiga, diputado, le quería consultar por 2 temas que son de contingencia regional, o 3 en realidad. Apareció un diputado, un colega suyo, Nahuel Quinde.

0: las de Chiloé, proponiendo la creación de la región de Chiloé, justamente, y no conforme con ello, anexando a la comuna de las Guaitecas. Fue una propuesta, entiendo que eso es una prerrogativa presidencial, la administración del país, pero bueno, que está ahí. Y estuvimos conversando con el alcalde Vance Puinao esta semana acá. Él dice que, bueno, aquí hay otros intereses también. ¿Qué opina respecto a esa...?
1: Hay plata, pues. Hay plata bajo el agua, pues. Claro, si es el... Harta plata hay, pues. No, mira, yo... Nuestras raíces, los alincos, somos de Chiloé. Pues. Así que yo no puedo... mi familia son de allá. Nosotros, los alincos, somos la isla Lemuy, Capilla del Incaí, frente a Chonchi. Ahí nacieron nuestras raíces. Y por lo tanto, tengo parientes también en Melinca y en Repollal, mi señora también, en fin, somos todos astillas del mismo palo. Pero en este caso la decisión es bastante, lo que se busca ahí es primero, porque hay bajo el mar están las riquezas marítimas, los erizos, locos, todos los productos agrícolas, porque lamentablemente de Chiloé para el norte, la sobreexplotación de los recursos marinos fue brutal, pues. Y ya no le quedan ni piedras a los viejos, si ese es el interés que tienen. Entonces, lo que yo digo, lo que tiene que hacerse para evitar ese tipo de peticiones, yo no he hablado con Agualquín, no voy a estar de acuerdo, por supuesto, es que la regionalización se aplique, porque ese sector de nuestro litoral, el litoral norte de Aysén, y el litoral sur de Chiloé o de la décima, está el jamón de Sandy está abandonado. Palena, todas esas partes están súper abandonadas. Y ahí es donde necesitamos que se aplique realmente la regionalización, porque ¿qué es lo que pasa? La gente de, ¿cómo es? Gente se siente más chilote que aysenino. Y no hay ningún pecado en eso. Ellos van al hospital de Quellón o a Castro. Los niños, los hijos van a estudiar a Castro o a Portamón, porque les queda más cerca. En cambio, ahí
0: también hay un abandono, entre comillas, de la...
1: Pero lógico, además que... Pero en el fondo lo que... Yo no he leído el documento, solamente el anuncio que hizo el diputado Nahuel Quín. Creo de
0: que tampoco es potestad del Parlamento, ni siquiera...
1: No es potestad del Parlamento. Lo que nosotros estamos trabajando hace bastantes años es crear una nueva comuna.
0: Ya, sí,
1: pues. Y la nueva comuna sería la Junta Raúl Marín Puyuhuapi.
0: Ya, la zona. Esa norte
1: es
0: la nueva.
1: Claro, porque los viejos de los pobladores de Cisne tienen que dar 3 horas para llegar a la Junta, o de la Junta de Puerto Cisne, que es la capital. Entonces ahí se hace necesario una nueva comuna y estamos trabajando en eso. Para eso es muy importante la opinión de la Subsecretaría de Desarrollo.
0: Perfecto. Hay una situación que también aqueja a una pobladora, una familia de colonos en el lago O'Higgins. No sé si has escuchado que la Armada de Chile denunció a los pobladores del lago O'Higgins por poner un muelle. Y entiendo que ahí incluso se ofreció al Consejo de Defensa de Estado para que ordene la destrucción del muelle que construyó la familia, los herederos de Candelaria Mancilla en Isla Central. El Estado contra los pobladores.
1: Mire,
0: ¿qué
1: yo
0: le parece?
1: Aprovecho, estoy seguro que están escuchando la radio. Si no lo escuchan, lo van a escuchar después. Si hay alguien de la familia y se quiere contactar conmigo, que me llame nomás. Yo no tengo problema en apoyar eso, porque creo que a veces nuestra armada chilena se excede en sus atribuciones. Y aquí nuestros colonos, los familiares de Candelario Mancilla, que conocemos la historia de él, un colono histórico, digamos, nosotros tenemos derecho sobre la ley, digamos, porque los que llegaron primero merecen un respeto y deben ser considerados como tal. Entonces, yo digo, hoy día quieren sacar el muelle, pero hasta este momento, por ejemplo, no se ha actuado con fuerza referente al derrame de petróleo en Tortelpo. He escuchado yo a la señora delegada, opiniones de la alcaldesa, de algunos personajes de acá de la región, algunos seremi, y como que le están bajando el perfil a la cosa. Dicen que no fueron 4.000 litros los que se derramaron, fue un poquitito nomás, una hilerita que llegó al río, al Báquer. No, pues no podemos, tampoco se trata de producir la Tercera Guerra Mundial, pero cuando pasan ese tipo de cosas, ¿cierto? Que está en la prensa, ¿eh? Yo hoy día ya me estoy interiorizando más. Mandé un oficio a quien corresponde al ministerio pidiendo información hace el día lunes, información sobre el derrame de petróleo en Tortel. Algo pasó, algún responsable tiene que haber. ¿Sería el primer derrame? Esa es otra pregunta también. Entonces, ahí cuando hay que actuar en forma dura para proteger nuestro medio ambiente, para proteger nuestro gran río Váquer, que nos pertenece a todos, ¿cierto? El gobierno y los gobiernos de turno que hemos tenido jibarizan la cosa y lamentablemente las opiniones que yo he escuchado hoy día, están bajándole el perfil a esta situación. Me llamó una concejala hace un par de minutos atrás sobre esta situación. Y en el caso de los pobladores del lago Higgins, no, ahí estamos nosotros para dar la pelea con razón, con justeza, ante las autoridades correspondientes. Así que dejo la invitación, que me ubiquen nomás.
0: Vamos a hacer la conexión entonces.
1: Claro. A usted, que es más conocido para allá, le da mi número nomás, que me llame.
0: Ya, lo vamos a. Y una última, que también nos enteramos por la prensa. Una opinión antes de irse, a propósito de este allanamiento en el Congreso por una presunta corrupción en la JUNAEB que se realizó y que obviamente sabemos todos que de alguna manera relaciona a un parlamentario de la región.
1: Claro, está mi amigo Calixto, está en el exdiputado Gutiérrez del Partido Comunista. Bueno, hay tres parlamentarios en ejercicio y un ex parlamentario. Lo que pasa es que la corrupción nos está atacando de fondo. Y ese es el gran problema que tenemos. Por eso es que nosotros hemos planteado en varias oportunidades. Primero, hay varios caminos para... dicho sea de paso, ¿eh? La corrupción nos va a perjudicar a todos, nos va a perjudicar como sociedad. Aquí no gana la derecha ni la izquierda, van a ganar los mafiosos. Eso, los narcotraficantes, etcétera, etcétera. Entonces, yo tengo un proyecto hecho, ya lo ingresé a la Cámara. Se va a dar cuenta el día lunes, en el mes de agosto, cuando volvamos a trabajar, porque se ingresan y en la primera sesión, lo ingresamos ayer, no alcanzó a darse cuenta de ese proyecto en la sala, donde yo he denominado un proyecto Tolerancia Cero con los corruptos y las corruptas de Chile, porque aquí hay hombres y mujeres. Y que que la corrupción sea considerada como un delito gravísimo, que no tenga beneficios carcelarios.
0: El secreto bancario no se ha querido.
1: Pero que claro, yo no sé por qué.
0: Uno de esos.
1: Yo no sé por qué. Entonces, que las condenas sean fuertes, porque hoy día la corrupción no es considerada como un delito gravísimo. Y para eso tenemos, la verdad es que ese proyecto lo tengo como 2 meses ya construido, lo invité a varios diputados. Y tengo una firma, 2 con la mía, pero ya dije, la vamos a tirar, porque esa es nuestra forma. No, todos tienen, entre otras cosas, todos tienen derecho a la legítima defensa, si no se trata aquí un tribunal popular. Pero sí, los políticos que estén inmiscuidos, involucrados en delitos como la corrupción, esos nunca más deberían ocupar un cargo público, parejo. Tanto de izquierda como de derecha, porque imagínense estar el compañero Gutiérrez, que yo lo respeto bastante, fui diputado con él, un abogado defensor de derechos humanos, y uno bueno, en su corazoncito, igual que con mi amigo Calixto, está esperando que ojalá no sea efectivo. Pero si es efectivo, tendrá que someterse, como todos los chilenos, no como todos los chilenos, sino como la gran mayoría de los chilenos, los de abajo, porque los de arriba a veces nos los toca la justicia.
0: Diputado René Alinco, muchas gracias por venir a
1: Regis. Muchas gracias. Muchas gracias y le agradezco la invitación. Yo quiero respetar a todos nuestros aiceninos, hayan votado o no votado por uno, y yo voté a conciencia porque creo que es la mejor forma de cuidar a nuestros perros, tanto galgos como otros. Yo lo he visto como lo hacen los viejos, cuidan bastante sus perros porque si no funcionan para las carreras. El perro galgo es una raza que corre sola. Y también decirle la noticia que me da usted a esos vecinos del lago Higgins, que se contacten conmigo, yo no me importa su tendencia política, antes que sea tarde. Y no vamos a permitir que la Armada, por muy armada que sea, destruya un muelle como se ha hecho.
0: Así es.
1: Yo le diría que se preocupe más del derramamiento de petróleo.
0: Y que una infraestructura que usa carabineros, que usa la misma armada para visitar esos lugares. O sea, es un absurdo.
1: ¿Usted conoce? Yo no conozco el lago. Me imagino que es necesario.
0: Absolutamente. Y es una infraestructura que incluso está con estudio, presupuesto para construir por parte de obreros portuarios hace más de 5 años.
1: Me llamaron también por el incendio que hubo acá en Fiordo Michel, que no hay donde aparecerse ahora.
0: Sí.
1: Más rato voy a hablar con una persona a ver si podemos ir para allá esta otra semana, que es digital. No significa venir a alcanzar a nuestra región, sino hacer trabajo en
0: diputado.
1: En terreno.
0: Muchas gracias por venir a la revista.
1: Un saludo a todos.
0: Vamos a la pausa rápidamente y volvemos con la revista en día jueves.
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3: Son las 6:04.
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3: Son las 6:08.
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0: Ya, continuamos con la revista a esta hora de la tarde, un poquito pasados, pero nada, está todo bien. Ya tenemos en el estudio y damos la bienvenida a nuestros siguientes invitados. Saludamos a don Gabriel Valenzuela, quien es director ejecutivo del Instituto Forestal Infor. ¿Cómo está, director? Bienvenido.
10: Muchas gracias, Manuel. Estamos muy contentos de estar acá en la radio y un gran saludo a todos los auditores y auditoras que nos escuchan.
0: Muchas gracias. Y también, por supuesto, a nuestro director gerente de Infor Sede Patagonia, Iván Moya. ¿Cómo está, amigo?
11: Muy bien. Muchas gracias por el espacio para poder comunicar un poco lo que hace el Instituto acá en la región.
0: Por supuesto. Bueno, el Infor cumplió 65 años contribuyendo al desarrollo forestal sustentable de Chile. Director, comenten un poquito de la misión, la función y, bueno, esta visita a la región de Aysén.
10: Así es, el Instituto Forestal es muy importante en el país, desarrollando todo lo que es el sector forestal. Las estadísticas forestales las llevamos por más de 65 años. El monitoreo de ecosistemas, tenemos un laboratorio de madera estructural certificado donde se hacen pruebas de resistencia y de distintos tipos para certificar madera. Y acá un trabajo muy importante en la zona, que es los productos forestales no madereros, todo lo que es el trabajo con recolectoras para llevarlas a un siguiente grado de desarrollo, como es la producción y darle valor agregado a lo que es el maqui, el calafate, entre otros, la rosa mosqueta, por ejemplo. Sí. Así que estamos muy contentos, ha sido una gira donde nos hemos ido reuniendo, el Instituto Forestal, bueno, está en Coquimbo, está en Santiago, está en Valdivia, está en Concepción, está en Castro y está en Aysén, donde nos encontramos aquí con nuestro gerente desarrollando principalmente las distintas líneas de investigación y de trabajo que tienen que ver con el sector forestal. Y nos hemos ido reuniendo con distintas autoridades y actores importantes del ecosistema para poder aumentar lo que nosotros realizamos en el día a día.
0: Acá, bueno, si nos enfocamos en Aysén, nosotros como Aysén tenemos una historia que es paradójica, porque tenemos un tremendo patrimonio forestal. Y la verdad que por temas de mercado y por la propia característica del recurso, no le sacamos el provecho a esta materia prima que tenemos en el bosque nativo, pero sin embargo somos los grandes consumidores de leña, y por supuesto tenemos otros problemas asociados. La materia energética de Aysén está fundamentalmente asociada a la leña por la calefacción. Y usted, como recurso principal, ¿cómo el Instituto Forestal en ese ámbito, Iván, no sé, tú también nos puedes ayudar ahí, ¿cómo podemos quizás mejorar o generar mayor valor a partir de este gran recurso materia prima natural que tenemos en nuestra región?
10: Sí, bueno, todo lo que es el sector forestal y la madera es muy, muy importante. Acá tenemos plantaciones forestales, las cuales, bueno, dependiendo de los dueños, pero tenemos más de 30 aserraderos en la zona que sí explotan el recurso forestal, madera de distintos tipos, biomasa se consume mucho en la región. Sabemos que la leña es un recurso fundamental, sobre todo en los meses de invierno. Y ahí viene un proceso. Nosotros desde Infor generamos las estadísticas, por ejemplo, de biomasa, es decir, cuánto se utiliza en cada región. Y se viene una nueva ley de biocombustible donde la leña va a tener que certificarse.
0: Se ordena un poco el sistema de extracción y de uso de leña.
10: Va a tener que cumplir una serie de requisitos. Por lo tanto, desde Infor también queremos contribuir en eso, en acompañar a los productores de leña en este proceso de certificación, de trazabilidad, de medir la humedad. Estamos, bueno, reuniéndonos con distintos actores para poder lograr realizar esas labores. Y le dejo el pase a Iván para que nos cuente también el valor agregado.
11: Sí, como tú dices, Manuel, la región, casi la mitad de su superficie es bosque nativo. Tenemos cerca de 5 millones de hectáreas de bosque nativo en toda la región. Somos la región con mayor bosque nativo, pero sin embargo ese bosque nativo no todo es productivo, obviamente, por temas de accesibilidad y todo. Y muchos de los productores que se han dedicado desde años a extraer la madera desde el bosque, es bastante una labor muy costosa en términos de accesibilidad, implementar caminos, la maquinaria forestal tampoco es muy económica, que digamos. Entonces, como son familias en el fondo que se han dedicado a la madera, no es fácil estar en el rubro. El clima, estábamos conversando ayer con unos emprendedores que son madereros de años, ellos también están complicados. Ahora el invierno ha sido más, se extendió, no han podido y no saben cuándo van a poder entrar al bosque. Ya no tienen madera en el fondo para el aserradero mismo, que lo procesan acá. Entonces hay una serie de factores que esta región es especial. Y lo que tú dices, el tema, hay que sí o sí, como Estado o como región, poder agregar valor en los productos que salen de la región. Antes de llevar madera al resto del país, tenemos que agregar valor. Ahí hay falta capacidad de secado de madera. Entonces hay una serie de tecnologías que están presentes y son a veces fáciles de implementar, pero hay que tener recursos o programas de apoyo de del gobierno.
0: Y en ese sentido, claro, cuando uno dice, escucha, está ahí la pérdida del valor del bosque, pero en realidad si lo miramos desde el punto de vista, claro, de la madera, la extracción de madera es una visión. Claro.
11: Porque un realidad, producto,
0: claro. Porque el bosque en sí genera otros servicios a la comunidad a propósito del cambio climático, la
11: calidad de agua,
0: la producción de los suelos, que a lo mejor uno no puede directamente ese valor económico, claro. El productor la verdad es que no le genera el ingreso mensual, pero vaya que es importante para la región, para el país, para el planeta.
11: Captura de carbono, un tema muy importante en estos tiempos.
0: Y en ese sentido, por ejemplo, el tema de los bonos de carbono, ¿se ha podido avanzar acá en la región en esos modelos, en esa posibilidad de...
11: Mira, con respecto a eso, la región tiene bastante historia, por así decirlo, porque el tema del carbono es relativamente nuevo, salió después del protocolo de Kioto, y la región justamente tuvo contactos con Japón para capacitarnos un poco de hacer un piloto de proyectos de carbono bajo el esquema de Kioto, que era el primer como instancia donde se podía hacer eso, y vender los bonos o el carbono capturado en el mercado internacional. Lamentablemente, ese proyecto se formuló, se ejecutó hasta cierta parte y se lograron juntar como 5 propietarios con 500 hectáreas de superficie, las cuales fueron plantadas, un proyecto Pulmahue se llamaba, y ahí el Instituto Forestal fue partícipe y acompañamiento directo, pero lamentablemente después pasa por periodos de verificación y certificación de cómo ha sido el proceso. Y como acá hubo plantaciones antes de del protocolo de Kioto, esas plantaciones no califican para mercado de carbono, la que ya se habían hecho. Entonces ahí hubo un conflicto de un principio que es más técnico, pero de adicionalidad, no cumplía. Entonces el proyecto en sí no prosperó, llegó hasta esa etapa.
10: Ahí contarte, Manuel, que efectivamente, como tú decías, los bosques, las plantaciones cumplen una labor muy importante en la sociedad, porque también tenemos que hablar de la disponibilidad futuro de la madera. O sea, las grandes ciudades apuntan hacia una construcción de vivienda en madera, porque medioambientalmente es muy positivo. O sea, tú tienes captura de carbono retenida en lo que es construcción de madera, como aquí veo que
0: por supuesto
10: está muy construida en madera la radio. Y desde ese sentido también recalcar que dentro de los lineamientos estratégicos del ministerio, como no pasaba hace muchos años, está el desarrollo del sector forestal. Y para eso hay varios pilares de leyes que se vienen prontamente para discutir en el Parlamento.
0: Ya, perfecto.
10: Dentro de eso está la ley de fomento forestal, que finalmente lo que se pretende es subvencionar a pequeños y medianos propietarios de entre un 80 a un 95% de subvención para que puedan realizar plantaciones de nueva generación. Los tiempos han cambiado, no estamos hablando de monocultivo. Una modificación a la ley de incendio también, que sabemos que hay que fortalecerla y robustecerla para que cumpla la función para la cual fue creada.
0: Sí, porque yo no sé, a lo mejor ahí el decreto forestal 701 ya no estaba vigente.
11: Hasta el 2012, ahí llegó.
0: Sí. Que eso de alguna manera, en una etapa del desarrollo del país, igual fue importante para promover el desarrollo forestal. Pero claro, después ya como que se nos pasó la mano y nos fuimos para otro lado, el monocultivo, la pérdida de suelo importante. Pero efectivamente se requiere un reimpulso y un apoyo al sector forestal, porque ha sido muy importante históricamente y también hay muchas cosas que se pueden desarrollar
10: a partir del bosque. Toda una cadena productiva que se desarrolla a partir del sector forestal. Y estamos hablando en una ley que debiese durar 30, 40 años, porque sabemos que también los bosques son en el mediano plazo, no nacen de un día para otro, entonces desde que ocurre la plantación son 20, 30 años para poder realizar a nivel productivo.
0: Otro, y yo creo que aquí es donde quizás actualmente hay un gran auge y un gran potencial todavía pues, de desarrollo, son los productos forestales no madereros.
11: Claro.
0: Que bueno, Infora acá tiene historia importante con Mujeres Recolectoras, grupos en Mañigual, en Puerto Aysén, en varias comunas de la región, donde se está trabajando en ese desarrollo.
11: Sí. Bueno, nuestros primeros inicios en el tema de la recolectora y el mundo de la recolección son del 2010. Hicimos un primer congreso, un seminario de los productos forestales no madereros y nos llamó la atención la cantidad de gente que se interesó en la temática y la cantidad de recolectores que fuimos descubriendo que existían, pero eran muy, claro, de autoconsumo, o vendían la morilla o algún otro fruto o hongo, pero a intermediarios. Entonces ahí nació la idea de poder generar un programa, y ese nació el 2015, fue el primer programa de 3 años, y ahí ya como que explotamos. Mira, nosotros como Instituto Forestal, de ver cómo podemos transformar las realidades de muchas personas en las localidades, sobre todo más rurales, y ha sido un éxito. Después hubo otro programa, el 2021, en plena pandemia, igual con todas las dificultades que eso conllevaba, pero desarrollamos un lindo programa. Acompañamos como a 85 personas, la mayoría, casi todas mujeres. Así que, y de ahí nacen algunas de estas emprendedoras que uno ubica ya como región, sí, que no, están y en distintos lugares.
0: Hay emprendimientos que han ido tomando fuerzas, se han ido consolidando, claro, en base a, bueno, a la morilla, el calafate, sí, el maqui, pero también, sí, hay otros productos también que se van incorporando, que no estaban quizás en los catálogos y ahora van apareciendo.
10: Sí. Licores.
0: Licores también, claro, o sea,
11: la chaura, el cauchao, que hay mucho cauchao, sí, y es muy aromático, le, sí, da otro, es como parecido al calafate. Y
0: ahora, y en ese, desde el punto de vista de potencial, ¿hay recursos suficientes como para pensar, mira, aquí hay cantidad de material suficiente para desarrollar, promover y efectivamente generar otros nuevos productos?
11: Sí, hay material. Bueno, tú sabes que una recolección silvestre o una producción natural varía a veces de acuerdo a la temporada.
0: Claro, son silvestres.
11: Hay años que son buenos y otros no tanto. Pero sí tenemos, gracias a la región, tenemos muchos de estos frutos, que si alguno cae un poco la producción, hay otro. Entonces, claro, yo creo que es flexible.
0: Es parte de los,
11: claro,
0: ciclos, sí, naturales de la, claro, especie.
11: Y yo creo que nosotros nunca estamos apuntando a una industrialización. Siempre es a nivel
0: una producción local.
11: Local y familiar, y ojalá vayan creciendo, pero nunca hemos pensado en un desarrollo así industrial de estos, perfecto, productos, claro.
10: Sí, porque, recalcar, sí, que desde el Instituto Forestal la idea es seguir trabajando e impulsar los proyectos que ya se han hecho, darle continuidad. Bueno, para eso nos hemos reunido con distintos actores, porque sentimos que es necesario seguir trabajando con las recolectoras o productores ya que han ido avanzando. Es algo que transforma vida, y eso hay que dejarlo súper en claro, porque la situación en la que estaban, acorde a lo que ellos nos relataban, antes de estar en los proyectos, era muy distinta a nivel económico, a nivel social, a lo que ahora han podido llegar con la producción, como mencionaba Iván. Por lo tanto, desde Infor vamos a seguir trabajando con las recolectoras, con los productores, vamos a potenciar. Nos hemos reunido con distintos actores, como Corfo, como con el gobernador, para contarles la importancia y lo necesario que es seguir trabajando con la recolectora y con los productos forestales no madereros. Así que esperamos que así sea.
0: Sí. No, bueno, y acá Infor tiene una larga... Infor siempre ha estado acá desde el inicio.
11: El año 90 llegó
0: desde el 90,
10: Instituto Forestal. 36 años.
0: Hay, claro, una digamos, en trayectoria de conocimiento, de capital humano, sí, también interesante, sí, que eso se tiene que proyectar. O sea, y claro, dado lo que por la importancia al principio del recurso bosque que está en esta región, tan, sí, tan amplio y tan...
10: Tanta variedad, sí.
0: Tanta variedad, uh-huh, sí.
11: Sí, yo quería solamente, sí, volviendo un poco a los productos forestales no madereros, dar las gracias y reconocer al gobierno regional, que gracias a ellos nos han financiado los dos programas que ya ejecutamos. Esperamos ejecutar un próximo, pero yo creo que sin el apoyo del gobierno regional no hubiéramos podido llegar a lo que llegamos, ni estas personas haber alcanzado el nivel donde están ahora. Entonces yo creo que eso es importante, independiente del color político, esas cosas es aparte, sí, porque hemos tenido apoyo de todos lados. Así que eso...
10: Sí, ahora, agradecerle a los consejeros regionales, claro, también, que votan a favor de estos proyectos que son muy importantes para el desarrollo de la región, y porque además refleja la identidad y cultural de Aysén.
0: Claro. Está en esta, la iniciativa esta de la construcción de las salas de proceso, ¿eso está en desarrollo o se está postulando?
11: Eso es parte del plan Aysén Campo Vivo.
0: Ya, sí, perfecto.
11: Que
0: ya cuenta con financiamiento.
11: Todavía está en la etapa, me parece, porque eso lo ve el GORE directamente, ya. Pero está en una etapa ya final. En el fondo ya se consolidaron las iniciativas, creo que son 22 en total para el tema agropecuario.
0: Ya.
11: Y dentro de esas está esta de los productos forestales no madereros, con salas de proceso y inversión.
0: ¿Cuántas salas de proceso se están consideradas?
11: Eso todavía no está tan claro, pero al menos debiéramos instalar gran parte de los recursos en inversión justamente para tener lugares con resolución sanitaria, que eso es el gran problema que tienen las personas que se dedican a esto, la resolución sanitaria. Eso formaliza todo el proceso y permite estar presente en la feria, vender sus productos, y el programa ahora va a agregar también todo el tema más moderno de estar con los códigos de barra, con información nutricional. En el fondo vamos a tener que ponerle pantalón largo a los productos para poder estar ya en cualquier mercado, independiente, afuera incluso.
0: Y eso también se complementa muy bien con otra actividad que es importante en la región, como es el turismo, porque la gente, los viajeros, los visitantes, quieren llevarse un poquito de la Patagonia, y cuando hay productos, ya sea jugos, licores, con un valor importante, el mercado responde.
10: Recalcar que hay una muy buena disposición del gobernador para trabajar con los productos forestales no madereros. Y como lo que tú decías, cuando uno va a un lugar de vacaciones o estás conociendo nuevos paisajes, a todo esto muy muy lindo como es la región de Aysén, tú buscas llevarte algo que represente la identidad territorial, y no solamente territorial, sino que de las personas que ahí habitan. Y claro, ahí están los productos como los licores, las mermeladas, los dulces y tantos otros que se originan de los productos forestales no madereros. Y no solamente en la región, sino que también ya hemos visto un avance de comercialización a otras regiones. Lo cual hay una muy buena demanda para los productos de la región.
0: Por supuesto. Estamos conversando con Gabriel Valenzuela, quien es director ejecutivo del Instituto Forestal Infor, a propósito de su visita a la región. ¿Primera vez que viene a la región o ya conocía?
10: No, ya había estado por la Laguna San Rafael.
0: Apreciado la región. Sí. Y también, por supuesto, con Iván Moya, que es gerente de Infor de la sede Patagonia. Muchas gracias por la conversación, director. Iván, como siempre, usted sabe, ya es panelista.
11: Gracias.
0: Y nada, pues éxito, y por supuesto estaremos en contacto para el trabajo importante, el trabajo que desarrolla Infor en nuestra región.
10: Gracias a ti, Manuel. Aquí estamos con toda la disposición para potenciar el trabajo que se realiza en la región. Lo he dicho varias veces, y todo lo que hacemos es para generar un bienestar social en las comunidades. Y eso es lo que queremos trabajar de mejor manera y más fuerte desde el Instituto Forestal.
0: Muchas gracias, director. Iván.
11: Gracias, Manuel. Gracias.
0: Nosotros vamos a la pausa, director, y seguimos con más Revista en Día Jueves acá en la Santa María.
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12: Son las 6 de la tarde y 27 minutos.
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17: La belleza está en los ojos de quien mira.
16: Nos dice el escritor y poeta británico Oscar Wilde.
17: Para cosechar vida, semillas de sabiduría.

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Ya estaba entonces Los Prisioneros, un recuerdo del Pateando Piedras. Quieren Dinero del año 87, ya casi 40 años del lanzamiento. Oye, bueno, y nada, la noticia del día que de alguna manera ya no sé si nos sorprende o finjo sorpresa. Allanan Congreso por presunta corrupción en la JUNAEB que alcanza al senador Calisto. Operativo fue llevado a cabo entre la Fiscalía de Alta Complejidad de Oriente y la Brigada Anticorrupción de la PDI. La mañana de este día jueves 20 de agosto, la Fiscalía de Alta Complejidad Oriente y la Brigada Anticorrupción de la Policía de Investigaciones, PDI, realizaron allanamientos e incautaciones en distintas regiones, incluyendo dependencias del Congreso Nacional en Valparaíso. Durante el operativo se incautaron teléfonos, computadores y otros dispositivos electrónicos, además de accederse a información institucional. Según contrató, las diligencias se enmarcan en una investigación por presuntas irregularidades en millonarias licitaciones del Programa de Alimentación Escolar PAE de la Junta Nacional de Auxilio Escolar y Becas, JUNAEB, que tiene entre sus principales focos a la empresa SOCER S.A. La indagatoria busca establecer si existió un eventual mecanismo de corrupción relacionado con licitaciones, entrega de información reservada y presuntos beneficios económicos o laborales, además de posibles delitos como cohecho, soborno, tráfico de influencias, fraude al fisco y lavado de activos. Entre las personas alcanzadas por la diligencia se encuentran los senadores Sergio Gaona por Coquimbo, Miguel Ángel Calisto por Aysén, además del ex diputado y ex convencional Hugo Gutiérrez. Ahí entonces, por supuesto, la noticia que fue difundida profusamente por los medios de comunicación nacional y que también, por supuesto, está en los medios regionales. Y chuta, lamentablemente, nuevamente el senador Calisto en el ojo del huracán, porque esto es un allanamiento, o sea, es un tema que efectivamente está en investigación, pero bueno, los allanamientos no son por nada. Así que, bueno, seguiremos atentos como medio a los siguientes pasos y a los avances de estas investigaciones que lamentablemente nuevamente tienen al senador por la región de Aysén en la palestra. Seguimos con la revista El Día Jueves acá en Santa María.

Continuamos con la revista y bueno, ya estamos a 20 de agosto y por supuesto se acercan rápidamente los días de septiembre y por supuesto los preparativos para lo que van a ser las celebraciones de fiestas patrias. No se sabe todavía si van a dar el 17 día feriado, pero al parecer todo apunta que sí. No sé, ahí están las conversaciones en el Congreso, pero por lo menos acá en Coyhaique ya están listos los preparativos para que en el parque urbano se arme la fiesta, como siempre. Ya está el decreto que autoriza a los expositores de las fiestas patrias para los días 17, 18, 19, 20 de septiembre, por supuesto en el parque urbano. Ya están listos los juegos infantiles, las actividades al aire libre, las ramadas, que son dos, los food truck, los fogones, las cervecerías, las cafeterías y los artesanos. Así que juegos típicos. Ya está todo en orden, entonces un mes de aquí para todo lo que son los preparativos, armar los puestos, las compras de mercadería, por supuesto, todo ya ordenadito. Me hacían un comentario, que no es confirmado, solamente un comentario, que como que parece que le faltó un número artístico al evento, no sé si lo está considerado, porque entiendo que después viene en octubre, pegadito viene lo que es el aniversario comunal, ¿no es cierto? Por ahí ya vamos a estar en primavera, se viene los días más largos también, y lo que es propiamente que es el aniversario de Coyhaique, que también le lleva a presentación artística, entiendo. Así que, nada, se nota ya el cambio de aire, días más soleados, más luminosos, y eso por supuesto mejora el ánimo y así nos vamos preparando para lo que va a ser este mes de celebraciones de fiestas patrias 2026. Y a propósito también, actividades deportivas que también se empiezan a organizar, dice, presentan la cuarta versión del Trail Running Coyhaique con 500 participantes en el parque CMPC El Cóndor. Esta nota que está publicada en nuestra página web radiosantamaria.cl. Se realizó el lanzamiento oficial, dice la nota, de la cuarta versión del Trail Running Coyhaique, competencia que se llevará a cabo el próximo sábado 29 de agosto en el parque CMPC El Cóndor, que está ubicado a 15 minutos de la capital regional, a la altura del kilómetro 11 del camino a Coyhaique Alto. Para la nueva edición se proyecta una masiva convocatoria de cerca de 500 corredores, de los cuales más de 150 provienen de distintas regiones del país, consolidando el impacto del evento en el calendario atlético nacional. Sí, pues, ha ido creciendo en número de participantes, por supuesto le da un mayor importancia, ni hablar del entorno natural que tenemos en toda nuestra región y que esto lo hace más atractivo, pensando en la participación de corredores tanto a nivel nacional como internacional. Al respecto, el alcalde de Coyhaique, Carlos Gatica, destacó el crecimiento de la iniciativa, señalando que hemos evolucionado, hoy en día tenemos más de 150 corredores de fuera de la región y un total de 500. Es lo que buscábamos, dice, buscamos que esta carrera se posicione y siga posicionándose a nivel nacional, por eso hemos hecho una alianza importante en conjunto con el Ministerio del Deporte, el gobierno regional y por supuesto también el trabajo conjunto con CMPC y el Parque El Cóndor. Desde la organización, Cristóbal Coyipal relevó la magnitud y el alcance comunitario de la jornada deportiva, indicando que es un evento masivo que actualmente es el más de 500 personas, que actualmente es de los más masivos en la región. La carrera contempla distancias de 6, 12, 21 y 32 kilómetros, sumando además una categoría infantil. Los trazados exigirán la destreza de los competidores en un riguroso entorno invernal que combinará bosques, senderos, montaña, nieve y barro. Eso le da más un atractivo especial, pues, con nieve, ¿ah? Que hay harta nieve todavía afuera, que hay que, así que bonito evento deportivo para los que todavía se atrevan, dice. En tanto, el Seremi del Deporte, Jorge Ojeda Molina, valoró la articulación entre las diversas entidades
para promover hábitos de vida activa y dinamizar el rubro de los servicios en la zona. Con este despliegue, el Trail Running Coyhai, que apunta a seguir afianzando a la capital regional como un destino privilegiado para los deportes de montaña, la naturaleza y la reactivación económica. Sí, porque después de septiembre vienen... Entiendo que este año también está el rally, está la carrera de las bicicletas, ¿cómo se llama este? No recuerdo el nombre, pero que es el Dakar de las bicicletas. Está el Patagonman. Ya se reactivan entonces con este inicio de Trail Running Coyhai, que los eventos deportivos de previa a la temporada turística, que por supuesto invitan a turistas, viajeros y a deportistas a visitar nuestra región. Así que el Titan Four, muchas gracias, director. El Titan Four es el Dakar de las bicicletas, pero se va a hacer en Cerro Castillo, sí, este año, se va de Coyhaique, así es. Por supuesto, ahí está entonces la nota, 6:48, seguimos en la revista de Santa María.

Ya continuamos con la revista a esta hora de la tarde. Seguimos revisando algunas de las notas que están publicadas en nuestro portal. A días de su inauguración denuncian fallas y apagones en nueva red de luminarias de la recta Foixic en Coyhaique. La semana pasada el municipio de Coyhaique celebraba la puesta en marcha de una nueva red de luminarias en el sector de recta Foixic, una obra financiada por la Subdere con una inversión de 152 millones de pesos y una extensión de 2,3 kilómetros, iniciativa largamente esperada por vecinos de la zona. Durante la entrega del proyecto, el alcalde de Coyhaique, Carlos Gatica, destacó el impacto de los trabajos, señalando que estaban inaugurando junto, por supuesto, a todos los vecinos, esta nueva iluminación en la recta Foixic, un proyecto que diseña y ejecuta el municipio y que financia la Subsecretaría de Desarrollo Regional. Sin embargo, a pocos días de su inauguración, parte importante de las luminarias dejó de funcionar, afectando nuevamente la iluminación de una de las vías de mayor tránsito y riesgo en la capital regional. La situación fue constatada en terreno por el concejal Sebastián Vera, quien cuestionó que las fallas se produjeran a escaso tiempo de la entrega del proyecto, manifestando que tras acudir a terreno el día anterior, constató directamente que gran parte del tramo se encuentra en completamente a oscuras. Ante este escenario, el edil ofició a la administración municipal para solicitar antecedentes técnicos que permitan determinar el origen de la falla y establecer el estado administrativo de las obras. Me dice que tenemos ahí la nota de la explicación por parte del municipio de por qué falló esta nueva instalación de luminarias públicas en el sector de recta Foixic.

0: a la empresa que, claro, quizás por la lluvia excesiva, que no es tan común, ¿cierto?
1: También hablaban del choque del poste que hubo en su momento de tiempo, no sé si se acuerdan que chocaron un poste de
0: tiempo. Queremos tener la certeza, ¿cierto?, de que no falle, porque cuando se hicieron las pruebas, probablemente una o dos horas, que son las pruebas que se hacen antes de entrar en operación. Pero cuando ya se hizo la operación, claro, ya el sistema que está sometido a todo el trajín del día. Empezar tramo por tramo,

0: Nos comunica la empresa que, claro, quizás por la lluvia excesiva, que no es tan común, ¿cierto?
1: También hablaban del choque del poste que hubo en su momento de tiempo atrás. No sé si se acuerdan que chocaron un
0: Sí,
1: poste de tiempo.
0: entonces queremos tener la certeza, ¿cierto?, de que no.
2: Ya, oye, pero no, no es una joda esto. No puede ser, porque él es el SECPLAN del municipio, el encargado de la implementación y supervisión de que las obras queden correctamente instaladas. Y no sé, me parece poco serio una explicación de ese tipo, porque no podemos, quizás la lluvia, quizás el poste, el choque, cualquier cosa. Yo imagino que hay temas de responsabilidad de la empresa que ejecutó las obras, de la instalación, de la certificación, porque aquí hay trabajo eléctrico, hay conexión con la distribuidora, con la. Entonces, no puede ser que vamos a ver. No, en realidad, no, creo que no corresponde. Yo creo que el municipio tiene que dar una respuesta más formal, técnica y con respaldo, digamos, de. Porque efectivamente todos nos alegramos con el avance, la construcción y la implementación de obras de adelanto. Esta es la principal vía de acceso a Coyhaique, que es la zona sur, una zona bastante transitada, bastante riesgo. Incluso uno dice, oye, aquí ya debemos tener prácticamente dos vías. Pero nada, yo creo que ojalá que en los próximos días tengamos una respuesta un poco más técnica. No, nos merecemos una explicación, digamos. Yo estoy seguro que la hay. A lo mejor lo pillamos en frío el SECPLAN, pero se requiere mayor información. A lo mejor justamente hoy están implementadas la reparación, pero si esto sigue, continúa, vamos a estar ahí atentos a las explicaciones de la falla de estas luminarias recién implementadas en la recta Foix, acá en nuestra comuna. 6 con 10, 58 ya, es hora de irnos. Muchas gracias, directora, por el apoyo. Marcia Lagos, como siempre, ahí en los controles. Y nosotros nos vamos mañana. Oye, recordarles que, como siempre, los días viernes estamos con el curso Importa y Emprende. Ya estamos en la tercera clase. Oye, no, y antes de irnos, directora, vamos a, por supuesto, a saludar nuestras menciones que hacen posible que cada tarde. Se me quedó encendida ahí la. Ya, ahora sí. Antes de irnos, no, por supuesto, saludamos a la doctora Javiera Comesaña, cirujana dentista, que le invita a cuidar su sonrisa con una atención personalizada y tratamientos para toda la familia. 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Ahí está el teléfono, gracias, directora. Eso es. Nos vamos, ahora sí, muchas gracias por su sintonía y nos vemos, nos reencontramos mañana, acuérdense, 5 de la tarde, tercera clase del Importa y Emprende con la revista Santa María. Que tengan una linda tarde. Chau, chau.

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1: Son las 7 de la tarde, un minuto.
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0: Son las 7 de la tarde, 8 minutos.
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1: Son las 7 de la tarde y 21 minutos.

0: 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Son las 7 de la tarde, 29 minutos. 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
2: Todas las artes contribuyen a la mayor de las artes, la de vivir.
1: Nos dice el dramaturgo y poeta alemán Bertolt Brecht.
2: Para cosechar vida, semillas de sabiduría.
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9: Hola amigos, ¿qué tal? Tengan todos ustedes muy, pero muy buenas tardes, ya con una tarde más larga ya. ¿Qué le parece, don Marco, cómo se nos han ido alargando los días?
10: Ahí lo están llamando.
9: Están viendo si estoy en la radio.
10: Sí, y le mandamos un saludo entonces, acá Miguelito está en la radio, así para que nos siga llamando. Muy bien, pues don Miguel, justamente los días están más largos. Un saludo a toda la gente que nos escucha todos los días jueves, que ya se le está alargando el día para trabajar más, hay que trabajar más.
9: Pues, ya
10: no se puede ir a tomar mate a las 5:30.
9: Exactamente. Oye, seguí forrajeando tarde, me imagino.
10: Exactamente. Tarde, ¿sí? Como llevo pocos terneros, todavía no sé si realmente funciona.
9: Funciona una buena. Claro. A término de parcial le vamos a preguntar a don Marco. Ay, sí. Oye, bueno, vamos a dar inicio al programa Conversando con Ogana. Son las 19:34 minutos. Saludamos, por supuesto, a todos los socios de Ogana y a nuestros auspiciadores.
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9: Oye, Marco, bueno, hoy día con un invitado...
10: Antes de
9: pero de que sí, usted tenía que pasar un aviso.
10: Claro, vamos a mandar un saludo ahí a nuestro vecino de Emperador Guillermo ahí, que sí, bueno, tenemos hoy día un oriundo de Emperador Guillermo, sí, pues, ahí lo presentamos un poquito después, pero ahí el vecino don Patricio Vera ahí de Emperador Guillermo nos pidió, por favor, que diéramos este anuncio, o es una invitación más bien, a la tercera muestra de cueca del adulto mayor, Flor del Calafate, que se va a realizar el día viernes 21 de agosto a las 19 horas en El Quilantal. Entonces amenizan retruco cuequero, acordes y redobles. Así que a toda la gente que le gusta la cueca y que le gusta El Quilantal, los invitamos el día viernes 21. ¿Va a ir usted, don Miguel, o no?
9: A los que dejan salir, porque yo creo que vamos a aplaudir de lejos, ¿no?
10: Tienes que escucharlo por la radio.
9: Ojalá lo transmita a la radio.
10: Claro. Así que no, a toda la gente, viernes 21 de agosto, 19 horas, es una muestra de cueca del adulto mayor.
9: Hoy una linda actividad, pues, así que esperemos que los amigos asistan, por lo menos los que tengan la posibilidad, ¿no es cierto? Los que estén cerca de Coyhaique, bueno, y en los alrededores. Algo muy nacional.
10: Ya se viene el 18.
9: Se nos viene acercando el 18 y hay que practicar un poco.
10: Y el día, exactamente, y el día 22 de agosto sigue el asunto de la cueca. Entonces hay un campeonato de cueca juvenil de San Pedro, adulto de tradición chilena, adulto mayor de Tomé. Todas estas personas, estas parejas, van a bailar también. El animador es don Carlos Ramírez y lugar Centro Cultural de Coyhaique a las 16 horas. Es otro evento cuequero, así que para los que no pueden o no le dan permiso el día 21 al Quilantal, se pueden sacar las ganas y ir el día sábado al Centro Cultural Coyhaique.
9: ¿Y eso qué hora es?
10: A las 4 de la tarde, 16 horas.
9: Y esas horas más factibles que lo dejen salir a uno.
10: Exactamente, así que nos juntamos tipo 3 de
9: domingo. Ahí nos vemos, Marco.
10: Vamos
9: a preguntar a nuestro estudiante a ver si lo dejan salir o no.
10: Ah, sí, vamos a ver. Ahora a la hora que lleguemos hacemos otra cosa.
9: Exactamente. Claro, porque se alargan esas cosas.
10: Sí.
9: Oye, Marco, bueno, mira, ya yo te voy a presentar tu invitado, pero usted le hace la entrevista de rigor como corresponde para que la gente sepa quién es nuestro invitado. Lo que sí me gusta es que, por los apellidos, ya sé que es un regional, y eso me agrada. Oye, hoy día tenemos como invitado a don Sebastián Solís Chacano, seremi del Trabajo y Previsión Social de la Región de Aysén. ¿Qué le parece? Una autoridad más en nuestro programa Conversando con Hogar.
10: Y oriundo de Emperador Guillermo el Hombrón, así que un orgullo ahí para nosotros como el personaje del sector y como familia.
9: Oye.
10: Así que bienvenido don Sebastián.
9: Oye, Sebastián, bienvenido al programa Conversando con Hogar. Un gusto tenerte y yo creo que dentro de las novedades que nos puedes contar, algunas preguntas tendrán que salir, algunas preguntitas de rigor. Pero háganle una entrevista.
10: No, si estamos claritos, pero no me apure, amigo, no hay que...
9: Es que
10: no,
9: después
10: no
9: se nos pasa rápido la hora.
10: No, si no pasa nada, estamos bien, tenemos 10 minutos de más. No, nosotros...
11: En el área chica...
10: Claro, nosotros habíamos invitado a Sebastián la semana pasada, pero por agenda no pudo asistir. Esto en base a una mesa del empleo que se realizó, la verdad que un día jueves, creo.
11: Sí, el jueves.
10: Así que, para que nos cuente un poquito ahí, don Sebastián, de qué se trató.
11: Jueves 6, si no me equivoco.
10: De qué se trató esta mesa, y ahí vamos viendo el tema de la cifra del empleo y los proyectos que vienen más adelante.
11: Bueno, antes que todo, saludarlos cordialmente a todos los oyentes de Radio Santa María, a Hogana, a los socios de Hogana. Gracias por la invitación a este espacio. Claro, hay hartas cosas que han ido sucediendo en el ambiente laboral de la región y también producto de esto, a raíz de una situación que arrastra básicamente el país, que es una tasa de desempleo altísima a nivel país, se levantó por parte del presidente Kast, en conjunto con el Ministerio del Trabajo, la Subdere y el Ministerio de Economía, junto con algunos gobiernos regionales, estas mesas de empleo por la región. Eran cifras que ya venían de 42 meses, sobre un 8%, casi 1 millón de desempleados. Caso que en la región no es particularmente igual. No obstante,
9: te voy a tocar este tema. En la región de Aysén tengo entendido que no está la cifra más alta de desempleo. Está dentro de los rangos...
10: Y siempre ha sido así, creo.
11: Es un rango que se mantiene entre un 4, un 5, varía de acuerdo a la temporalidad o estacionalidad que tengan algunos rubros. 4.6 significa que hay cerca de 2.600 personas desocupadas. No obstante, ahí está el punto. Hay una alta informalidad. El trimestre pasado fue de 31.1, ahora 27%. Estamos a nivel con la informalidad a nivel país. Eso significa que hay trabajos que son... no formales y que están precarizando básicamente algunas condiciones laborales, y el énfasis está en eso, básicamente en atacar esta informalidad a nivel regional, cerca de 18.000 personas, o fluctúa también, según los trimestres que se evalúan, va desde 15.000 a 18.000, y finalmente estas mesas, ¿cuál es el objetivo que tienen? Crear empleo formal, empleo para personas que lo necesiten, que estén buscando empleo, y mejorar las condiciones, y eso... Tiene herramientas que se están elaborando. Esta mesa participa, es multisectorial, por ende la lidera la delegada presidencial, participa el Seremi del Trabajo, que les habla como secretario técnico, junto a otras seremías como Economía, como la Subdere, como el Gobierno Regional también, que ha identificado proyectos. Entonces, ¿cuál es la idea de esto, de la mesa por el empleo? que nosotros vayamos proyectando cuáles son las vacantes que van a ir saliendo poco a poco cuando se vayan activando ya los proyectos que maneja el MOP, que los proyectos que lleva Subdere, los proyectos que tiene en cartera el mismo gobierno regional, más los privados. Los privados también aportan con empleo desde distintos ámbitos de gestión.
9: Sí, que... Oye, Sebastián, disculpa, vamos a ir al hueso. Se habla mucho, imagino que tú has trabajado en la parte privada, que fue lo que faltó, que quería unos fondos que Marco te pregunta, cómo llegaste hoy día a la Seremía, ¿no es cierto? Me imagino que antes a lo mejor trabajaste en la parte privada o siempre has trabajado en la parte pública.
11: Yo trabajé 15 años en Santiago, en la parte privada. Vengo, soy ingeniero comercial, también estudié Administración de Empresas de Turismo, con un magíster en Dirección Comercial y Marketing. Como te digo, la mayor parte de mi vida la desempeñé en el sector público, con metas, desempeñando gestiones generalmente comerciales. Y desde el 2019, más o menos, 2018 en adelante, me... igualmente en Santiago me activé laboralmente por la parte de emprendimiento con INACAP, con los centros de negocio. Y ahí ya cambio de rubro más comercial, ha orientado al emprendimiento, a la generación de negocios, a la asesoría y también a apoyando a emprendedores en su camino a formar negocios, a gestionarlos. Y ahí llego acá como director del Centro de Negocios de acá de Coyhaique.
9: Es que a eso apuntaba yo, Sebastián, porque es importante que hayas vivido las dos etapas. Tú te puedes dar cuenta, porque lo has vivido, la parte privada es tan distinta a lo que es la parte pública. Tú hoy día me hablas de una mesa, de todo, ¿no es cierto? Tú si te vayas a la parte privada hoy día con lo que es trabajo, sí, a lo mejor en la parte privada hay más informalidad que la parte pública. Pero porque muchas veces cuando... el empresario quiere contratar, la gente dice sí, o sea, yo le puedo trabajar, pero me va a joder en la ficha social de hogares, creo que se llama, el registro social de hogares, ¿no es cierto? Me van a quitar otros beneficios que yo tengo si aparezco con un contrato, con un sueldo. No quiero trabajar porque yo estoy jubilado y no quiero tener un contrato de trabajo. O sea, se crean muchos problemas. ¿Esos temas los tocan en la mesa? Me imagino que sí.
11: Sí, ahí... temas que, por ejemplo, ha levantado desde construcción, que son nuevos críticos, desde el área de turismo, el mismo tema, el tema de Lanta, cómo se va a abordar este tema de la prevención, porque ya se avecina una temporada, pero también la informalidad es un tema país. Sí, se aborda de una variable bien particular. Lo que pasa es que no hay alternativa a la informalidad. La alternativa que hay es el empleo formal. Porque pongamos un caso bien particular, si una persona se accidenta o no sé, se contagia, supongamos que se contagia de algo, y está haciendo una faena que aunque sea de 15 días, un mes, esa persona no tiene cobertura en salud, tiene que ir por las propias al médico y de partida tampoco está cotizando en ningún sistema. Entonces, lo que pasa ahí es que se transforma básicamente en una persona que a sí misma se precariza en el trabajo y prioriza básicamente una gestión de inseguridad. Entonces, ahí la arista siempre va a ser pedir y orientar esfuerzos para que el privado, entendiendo que a veces la mano de obra es escasa y necesita gestionar, necesita accionar, claro, cede ante estas particularidades que ofrece el mercado, pero la idea no es ir por ahí, o sea, y por eso se incentivan, por ejemplo, herramientas para que se contraten a las personas.
9: Hoy día, ya vamos a llegar a eso, hoy día hay un plan, ¿no es cierto?, donde se llama la contratación de mano de obra, donde hay una bonificación al empresario.
11: Sí, de hecho siempre ha existido, está el decreto del 889, que también bonifica un porcentaje para los empleadores, que búsquenlo, y que se complementa, o sea, no es complementario con el subsidio actual, que se llama subsidio a la contratación, que partió el 15 de julio, y que bonifica el 50% de un ingreso mínimo mensual para un trabajador que sea varón, y un 60% para una trabajadora mujer. Esto significa 276 para el caso de un hombre y 232,000 pesos, creo, para el caso de si se contrata a una persona. Y esta es una herramienta concreta, es una herramienta de activación, porque ¿cómo yo incentivo que esta contratación sea formal? Bueno, estas son herramientas esenciales para que se levante el empleo. Acá en la región son 236 cupos, ya van cerca de 60, 70 cupos.
9: ¿Son
11: ya
9: por cupo? Son limitados.
11: Son limitados, son 236 cupos.
9: Ya. Y eso, disculpa, eso va a durar hasta que se completen los 236 cupos. Ahí se corta.
10: Ahí como se corta. Ventanilla abierta.
9: Ya.
11: Correcto. Entonces ahora llevamos cerca de 70 a la altura de la semana. Es un avance por sobre el 27% más o menos. Pero ahí el objetivo es comunicarlo y que lo sepan utilizar, porque tiene una variante. Este mecanismo está orientado en aquellas personas que estaban buscando empleo y que no habían cotizado hace 3 meses.
9: Yeah. ¿Ya?
11: Porque acá en la región, y como en el país también existe, altas tasas de desempleo juvenil. O sea, aquellas personas, estos estudiantes que terminan el cuarto medio, los que terminan una carrera e ingresan por primera vez a buscar empleo, claro, no tienen cotizaciones, más o menos están viendo a dónde postular, y ahí está la oportunidad de las empresas de capturar a estas personas que están con el interés de trabajar y que puedan acceder a través de este subsidio. O aquellas personas sobre 55, que otro grupo rezagado también, que muchas veces después de los 50 o 55 en este caso, es un poco más difícil encontrar trabajo.
9: Que no es el problema que tenemos hoy día los tres.
11: No, afortunadamente. Pero sí es una situación que hay que tomarle el peso, porque nosotros vemos cifras, pero igual detrás la situación de estar desempleado es duro, y esta es una herramienta útil.
9: ¿Sabes, Sebastián? Me parece súper bien, porque hoy día, sobre todo la juventud, los chicos que terminan cuarto medio y que algunos quieren trabajar, obviamente, los que terminan la universidad con un título, oye, sí, los podemos contratar, pero les pedimos 2 años de experiencia, claro. Les pedimos 3 años de experiencia, y quedan volando, que es lo que sucede, me imagino que te habrá pasado seguramente.
11: Sí, ahí están llamando.
10: Otra vez, ¿no te creyeron que estaba en el programa de señor Soto? Parece.
11: Sí, mira, ahí, de hecho ayer justo estaba el Observatorio Laboral, que depende de la Subsecretaría del Trabajo y que acá lo opera el CFT. El Observatorio Laboral se encarga de hacer investigación acerca del tema laboral en la región. Y ayer presentó la ENADEL, que es la Encuesta Nacional de Desarrollo o Búsqueda de Empleo. Y esa encuesta lo que indicó es que muchas empresas, al contrario de lo que tú indicabas, buscan aquellas personas que no estén calificadas y que están generalmente haciendo algún tipo de oficio.
9: Mira qué bien.
11: No obstante, con todos los proyectos que se vienen ahora, las empresas cada vez van a necesitar personas que estén capacitadas, pero también que cuenten con alguna licencia habilitante.
9: Yeah.
11: Por ejemplo, un electricista que cuente con la certificación SEC, claro. Alguien que opere sistemas de, de maquinaria pesada, que cuente con una licencia que los pueda habilitar, porque la demanda, la oferta va a superar a la oferta que va a haber de trabajo, va a superar claramente a la demanda en algún momento, y tenemos que prepararnos. Entonces,
9: ¿estás hablando netamente de lo regional?
11: Lo regional, sí.
9: Sebastián, te vamos a pedir unos minutos porque vamos a saludar a nuestros auspiciadores, pero para la gente que está recién integrándose al programa, le podemos contar que estamos con el Seremi del Trabajo y Prevención Social de la región de Aysén, don Sebastián Solís Caeza. En la conducción, don
10: Solís
9: Marcos...
10: Chacano,
9: sí. Perdón.
11: Esos son los otros parientes
9: que igual los querés invitar.
10: Eso van a venir después.
9: Ay, la conducción, don Marco Solís Rojas, ¿no es cierto? Y Miguel Soto, y don Marco, que le vamos a dar el pase para que salude a nuestros auspiciadores, y yo lo voy a ir acollerando por acá atrás.
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9: 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Les voy a dar un poquito los precios, que a la gente le gusta esto, ¿no es cierto?
11: Precios.
9: El novillo corto se mantiene a un precio promedio de 2.750, con unos kilos promedios más o menos de entre 490, 500, 520 kilos. La vaca gorda tuvo un alza de un 5.5%. Llegó la vaca de 8 dientes a 2.300 pesos. Ese fue el primer precio, pero estamos hablando de un promedio de 2.070 pesos, 2.075 pesos, que no es malo. Ahí tenemos vaca de 8 dientes que marcaron precio, inclusive una vaca boca llena de 594 que salió a 2.210 pesos. El ternero tuvo un alza de un 4.96, llegó a 3.290 pesos el ternero, así que una muy buena repunta.
10: Un buen
9: alza,
10: un buen precio.
9: Buenísimo.
10: 200, 150 pesos más que la semana pasada. Sí,
9: y aquí afírmense, la ternera subió un 11.17%. Primer precio, 3.150 pesos. Estamos hablando que el precio promedio de la ternera de 3.030 pesos.

0: va a haber interés nuevamente por el ternero, porque las regiones prácticamente que están produciendo más ternero es la región de Punta Arenas y la región de Aysén.
1: Claro.
0: Está saliendo todo eso para engorda, se va a estar yendo para el norte. Así que a apretarse un poco el cinturón y ojalá que no tengamos que vender las terneras que dejamos para vaca.
1: Claro.
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0: Y hierba igual, hierba mate, para que le vamos a hacer solamente.
1: Hay que lavar la hierba, que está claro. Cara, así que.
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0: Bueno, amigos, gracias a todos nuestros auspiciadores. Seguimos con nuestra entrevista, conversando con Ogana.
2: Buenos auspiciadores.
1: Buenos auspiciadores.
0: Y por ahí se vienen más.
1: Se vienen más, así que si el programa es bien escuchado. Oiga, ya, entonces vamos a seguir aquí con nuestro estimado Seremi. Referente a la mesa de empleo, ¿cuáles fueron los rubros que asistieron a esta mesa de empleo?
2: Acuicultura, salmonicultura, pesca, turismo, comercio, construcción. Y en ese momento no pudo estar Ogana, pero también están considerados, obviamente, porque el agro es un sector importante de la región que genera empleos también. Básicamente, la idea de la mesa fue presentar cuáles eran los objetivos de esta mesa, que básicamente, como le comentaba al principio, es proyectar cuántos empleos se van a generar a partir de los proyectos. Nosotros tenemos una meta que es de 400 empleos, pero esta herramienta que estamos gestionando ahora ya pasa a ser una herramienta estratégica, porque estamos ya mapeando básicamente los proyectos y con los eventuales vacantes. Entonces, ya vas a ser una herramienta que sirve para toma de decisiones, para más o menos ir visualizando cuál va a ser el impacto también que van a tener estos proyectos, por ejemplo, claro, en los pequeños poblados. Por ejemplo, ahora en la Junta se instaló una faena que con 180 trabajadores, básicamente un poquito más del tercio de la población de la Junta. Esto genera cosas positivas, pero también genera otras que son negativas, claro, para los... Y ahí hay que saber cómo abordar esto desde el punto de vista de la seguridad, ahora que está de moda el ACOP, desde el punto de vista de la economía del local y también desde el punto de vista laboral. Claro. Y ahí interviene...
0: Bueno, para la economía circular... Sí.

0: ahí del pueblo a ser bien bueno, ¿entiendes? Me imagino. Seguridad, se le viene un problema.
1: Claro, a los servicios de salud, por ejemplo, en una posta, quizás van a aumentar las atenciones. Entonces, todas esas
0: cosas. Carabineros va a tener más trabajo.
2: Probablemente. Una situación similar debe haber, yo creo que en el sector de Villa Ortega.
0: Oye, sí, aprovechamos para mandar un gran saludo. Me estaban escribiendo por ahí, así que un gran saludo a todo el sector de Villa Ortega.
2: He visto que están trabajando en el camino.
0: Pero ya Guillermo.
2: Están retirando.
0: Y ya están poniendo caseta, ya. Claro. Sí, está.
1: Exactamente.
0: Es otro proyecto que se viene.
1: Sí, y estos proyectos van por etapas. Primero empiezan de 30, pues 70, 80 por ahí, hasta que la etapa máxima en el PIC ya llegan cerca de 180, 200 trabajadores, como en el caso de esto que es Palena y Roselo, que son los puentes. La faena que hablaba anteriormente. Y claro, en Villa Ortega también. Ahí se arma una dinámica comercial y de desarrollo local, pues, con los almuerzos, los alojamientos, las pensiones. Entonces. Estas cosas son externalidades positivas, como le llaman, pero también hay que poner ojo en estas externalidades que pueden llegar a ser de preocupación, como la seguridad. Mira, pero yo lo que quería redondear, aprovechando que estoy aquí en este ambiente relajado, es que se están haciendo cosas. Se están haciendo cosas, se está planteando la política. Ya que me preguntabas que venía de la parte privada, donde los objetivos son las metas, los objetivos son súper claros, y
0: si no funciona,
1: acá el enfoque que se ha dado de distintos ámbitos es claro, se tenía que aprobar la ley de reconstrucción y desarrollo económico y social, ya eso ya dio un paso muy importante con su aprobación, y ahora esto ya marca básicamente que se empiezan a ir hacia, nos empezamos a enfocar a gestiones que sean con objetivos claros. Entonces eso se nota en el trabajo. Nosotros hemos estado muy activos, se nota también en el equipo de trabajo que está dirigiendo en este caso la delegada, también en los gabinetes. Hay cosas, se están haciendo cosas, y que la comunidad esté tranquila de que nosotros tenemos ese enfoque en lograr de que se hagan cosas.
2: Me parece.
0: Oye, una consulta, voy a salir con un poco el tema, pero aprovechando que te tenemos acá.
2: ¿Estamos en confianza?
0: Claro, que ya somos parientes todos. Me imagino que se van a arrojar con una saba, aparte que Soto igual empieza con esa. Y Soto,
2: claro.
0: Va por ahí, ya.
2: Tiene que ser, pues, oye, si le dan permiso por el tema de las cuecas.
0: No. Oye, ¿qué pasó con tus jóvenes que cobran, cómo se llaman, los que cobran los estacionamientos, los parquímetros?
1: Sí, hubo una.
0: Las noticias que.
1: Sí, lo que pasó fue que. De acuerdo a lo que se informó de parte de la DT, hubo una. Ellos acudieron a la unidad de fiscalización que está acá, de la Inspección del Trabajo. Y básicamente recurrieron a buscar asesoría respecto al contrato que ellos tenían.
0: Al tipo de despido que tuvieron.
1: Claro. Entonces, lo que ellos tienen que orientar, ahí los básicamente los orientaron respecto al contrato que al contrato que tenían, y básicamente a las condiciones que habían de término de ese contrato. Pero es una situación que se tiene que evaluar. La DT y las inspecciones del trabajo tienen, se rigen por la normativa y el código del trabajo, entonces ellos son bien específicos en lo que pueden recomendar, pero es un caso que ya pasa a una etapa que puede ir hacia una judicialización, ¿cómo se dice? ¿Sí? Una etapa judicial, pero ahí ya es entre las partes, y claro, la DT en este caso tiene que orientar al trabajador respecto a lo que se le está informando. Esa fue una consulta.
0: Marco, ¿tú tenías alguna otra pregunta?
2: Yo estuve viendo el tema del decreto 889 y la subcontratación, y eso, ¿cómo se hace para la gente que está escuchando? ¿Cómo llegamos a hacer ese trámite? ¿Lo hace el contador? ¿No? ¿O lo podemos
0: tienen
2: hacer
0: que ir a alguna oficina?
2: La oficina, me imagino que está el CENSE.
1: Sí, lo que pasa es que ese es un subsidio al cual se puede optar, que está por ley. Y claro, las empresas tienen que igual, porque hay una bonificación, me parece mucho, que es del 15% del 889. Entonces lo que pueden hacer con este subsidio nuevo es postular a este subsidio, Y después, una vez que se termina este, porque financia una mayor proporción, postular al otro.
0: Oye, Sebastián, mira, ya. Vamos a un ejemplo. Va un empresario, contrata dos paisanos, ¿no es cierto? 50% para el hombre, 60% de bonificación para la mujer. Eso fue lo que me dijiste,
1: ¿no? Sí, exactamente, de un ingreso mínimo.
0: Ya, de un ingreso mínimo.
1: Sí.
0: ¿Cuántos meses le dura esta bonificación?
1: Sí, postuló desde el 15 de julio al 15 de agosto, alcanzaba 4 meses de...
0: 4 meses.
1: Sí. Yeah. Si postula desde ahora hasta el 15 de septiembre, va a alcanzar 3 meses de pago.
0: Ya. Yeah.
1: Yeah, de bonificación.
0: Y se va cortando.
1: Claro.
0: Yeah.
1: Y de ahí, porque... Y de ahí puede optar a este otro subsidio que es el...
2: Al 889.
0: Que es el 15%.
2: La recomendación primero
1: es alrededor del
2: 15%. A la subcontratación, a postular a lo que estamos hablando.
1: Sí, ahora, porque
2: porque se está terminando.
1: Un monto mayor, claro.
0: Y ese contrato que haga el empresario tiene que ser indefinido, puede ser por los 3 meses que le quedan. ¿Tiene algún...
1: Lo que pasa es que se rige por la misma lógica,
0: normativa de
1: los contratos de las renovaciones.
0: 3 meses,
1: de
0: si le sirve, le hace el contrato. O sea, no pasarse los 3 meses.
1: Exactamente, pero de ahí puede continuar y puede optar al otro.
0: Al 15% del 889,
1: dijiste. 889, el decreto 889. Sí. Entonces. Sí. Que no todos lo saben, ¿eh? Pero es una buena herramienta también que ayuda harto y que para las regiones...
2: Sí, como una buena herramienta,
0: yo creo que muchos estamos en conocimiento, Sebastián Marco, de esto, y de repente la dejación te hace no hacerlo, te complica, que dicen no, que ya me van a empezar a pedir papeles. Para iniciar los trámites, lo que te preguntaba Marco, ¿puede ser el contador que te lo haga?
1: De preferencia la persona que lleve la parte de remuneraciones o de contratos.
0: Ya.
1: Ya, porque esto se postula, hay una bonificación. El decreto 889, ahí tengo una duda porque no sé si directamente es CENSE el que lo...
2: El que lo ve.
1: Sí.
0: El 889, sí.
1: Sí, el 889,
0: sí. El 889 es al CENSE. Pero yo sé que hay un link.
1: Sí, de hecho, eso te iba a mencionar de ¿cómo se llama? De dónde tienen que postular al famoso, a este nuevo.
0: Quedan quedando 3 meses.
1: Sí, es el que lo opera CENSE. Dice que es un decreto que establece incentivos para la contratación de trabajadores en determinadas regiones o zonas extremas, buscando compensar las mayores dificultades y costas asociadas al desarrollar actividades productivas. Es el 89, dice, no es simplemente un programa de capacitación, sino un instrumento de fomento al empleo y a la actividad económica región que lo desarrolla el CENSE.
2: A través del CENSE, entonces. Sí. Hay que...
0: Oiga, don Marco.
1: De 1975.
0: Estamos llegando al final de su programa.
2: Así pues,
0: señor. No se quiere arrancar con más plata, no quiere alargarlo unos 15 minutos.
2: O sea, lo
0: con todos los auspiciadores que tiene,
2: podría tirar una hora. Pero no hemos llegado a acuerdo, la verdad, con la secretaria. Así que vamos a ver más adelante, a lo mejor en verano podríamos hacer ahí. No sé, estaba pensando, no sé cuándo estamos de aniversario.
0: Yo creo que en el invierno es mejor alargarlo que en el verano. Usted sabe que en el verano la gente se alarga los días, está la cosecha de pasto, viene harta pena.
2: Pero que lleven la radio ahí arriba del coloso.
0: No se escucha nada. Oye, Sebastián, micrófono es tuyo para que saludes, hagas un llamado.
1: No, saludar a todo el mundo del agro, del campo. Tremendo esfuerzo que se hace por cultivar esta tierra y, bueno, todo lo que requieran de esta seremía, ya sea en temas de orientación, capacitación, disponible para siempre colaborar. Muchas gracias por el espacio y por la invitación.
0: No, pues yo me imagino que las puertas quedan abiertas tanto en la inspección del trabajo que mucho... empleadores le tenemos de repente como miedo, pero no, las puertas están abiertas, siempre va a ir a hacer las consultas, me imagino, las dudas y...
1: Sí, buen punto.
0: Y todo lo que claro.
1: Hay hartas capacitaciones que la DT tiene sobre temas como el que me preguntás respecto a lo que pasó con los parquímetros, para anticipar cosas, y se están haciendo habitualmente, y de hecho se pueden hacer orientadas en gremio, así que queda la invitación extendida también para esas capacitaciones, son valiosas en términos de que, claro, se enteran de cosas que se pueden aplicar de acuerdo a la normativa y para que tengan una vía óptima de ejecución. Claro.
2: Bueno, en el caso que existan esa instancia, el programa está abierto para ustedes, para toda la gente. De repente se hace un poquito corto, son 30 minutos, pasan volando, y cualquier noticia o cualquier cosa que nos quieran contar, cuenten con nosotros.
0: Quien quiera mandar de servicio, tiene la puerta abierta. Bueno, Bogana, Asociación Gremial, está llano a eso. Esa es la idea de este programa, poder entrevistar y darle cosas a la gente del agro, ¿no es cierto?, del campo, que el día a día les esté sirviendo.
1: Un buen espacio y que ojalá que tenga mucho tiempo más al aire.
2: Eso le iba a preguntar, ¿usted no se acuerda, don Miguel, cuándo estamos de aniversario? Tendríamos que hacer un programa de aniversario nosotros acá. Yo llegué tarde, así que no empecé con este programa.
0: No, pues yo ya con la edad que tengo ya me está dando Alzheimer, no me acuerdo ni mi cumpleaños. Pero por ahí vamos a averiguar y algo vamos a hacer.
2: Sí.
0: Oye, Marquito, bueno, agradecerte una vez más que estemos en la locución de este programa conversando con Ogana, que sé que lo escucha mucha gente. Sebastián, en nombre de Ogana, agradecerte tu tiempo, que hayas venido, que hayas compartido con nosotros un programa muy agradable, como tratamos de hacerlo siempre, más que traer algo en carpeta de preguntas y todo, no, que haya saliendo como una conversación al tema que nos emboque. Así que, Marco, saluda a los auspiciadores.
2: Vamos a saludar entonces a toda la gente que nos escuchó el día de hoy y invitarlos para la próxima semana, que vamos a tener a lo mejor otra persona y tan interesante con un tema tan interesante como el de hoy día. Y saludamos también a los que permiten que este programa salga al aire, que es Recasur, Supermercado El Arriero, Feria Regional Tattersall, Patagón Servicios Integrales, Agrogestión y Plastiver.
0: Le damos las gracias a Radio Santa María, ¿no es cierto?, a todos nuestros auspiciadores, a Ogana, por supuesto, y será hasta próximo jueves, si Dios así lo quiere. Tengan todos ustedes muy buenas tardes.
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5: Son las 8 de la noche, 8 minutos.
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5: Son las 8 de la noche y 10 minutos.
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0: Muy buenas noches, sean bienvenidos a esta última edición de Mensajes a la Comunidad. Maruja Alvarado Lepicheo agradece a infinitamente a todas las personas que nos acompañaron el primer día que mi papito enfermó y hoy es tan triste el dolor de su partida a los brazos del Señor en la edad de 87 años. Familia Alvarado Lepicheo en general, a los colegas, infinitas gracias. Al Colegio Pedro Quintana Mancilla, miles de gracias. Vecinos bendecidos por mi padre, amigos, amigas, Corporación Nacional Forestal CONAF, un equipo humano. Señora Andrea Rosas, gracias por su apoyo. Equipo paliativo, agradecida, Hospital Regional, cada detalle humano. Gracias menormente, que Dios bendiga a cada uno y mi padrecito más que agradecido. Maruja Alvarado Lepicheo. Maruja Alvarado Lepicheo agradece infinitamente a todas las personas que nos acompañaron el primer día en que mi papito enfermó y hoy es tan triste el dolor de su partida a los brazos del Señor a la edad de 87 años. Familia Alvarado Lepicheo en general, a los colegas, infinitas gracias. El Colegio Pedro Quintana Mancilla, miles de gracias. Vecinos bendecidos por mi padre, amigos, amigas, Corporación Nacional Forestal CONAF, en equipo humano. Andrea Rosas, gracias por su apoyo. Equipo paliativo agradecida. Hospital Regional, cada detalle humano. Gracias enormemente. Que Dios bendiga a cada uno. Y mi padrecito más que agradecido. Maruja Alvarado Lepicheo. Familia González Millatureo recuerda que el día jueves 20 de agosto se cumplieron 2 meses del fallecimiento de quien fuera en vida, nuestra querida mamá Clara Millatureo, que en paz descanse. Es por ello que invitamos cordialmente a una santa misa en su memoria el día domingo 23 de agosto a las 12 horas en la iglesia Cristo Obrero. Desde ya se agradece su compañía, firma la familia González Millatureo. Inelia Alvarado e hijos, Javier Moraga y Lisandro Moraga, hacen llegar sus más sinceros agradecimientos en estos momentos de tanto dolor por la partida irreversible de nuestro papá y abuelito don Pascual Hernán Alvarado, que en paz descanse, quien partió de esta tierra al recinto celestial. En especial a nuestros vecinos y amigos, vecina María, don Lautaro e hijas, don Elías Álvarez y familia, Jimena Gavilán, Gloria Oyarzu, Rosa Legüe y familia, señora Silva, Sandra Oyarzu y familia, Juan Barría y familia, Iris Valdebenito, a todos ellos infinitas gracias. Enelia Alvarado e hijos, Javier Moraga y Lisandro Moraga hacen llegar sus más sinceros agradecimientos en estos momentos de tanto dolor por la partida irreversible de nuestro papá y abuelito, don Pascual Hernán Alvarado, que en paz descanse, quien partió de esta tierra al recinto celestial. En especial a nuestros vecinos y amigos, vecina María, don Lautaro e hijas, don Elías Álvarez y familia, Jimena Gavilán, Gloria Oyarzu, Rosa Legüe y familia, señora Silvia, Sandra Oyarzu y familia, Juan Barría y familia, Iris Valdebenito y a todos ellos infinitas gracias. Familia Aguilar Cadagán hace llegar sus más sinceros agradecimientos a todas las personas que nos brindaron su apoyo, cariño y compañía ante la triste partida de nuestro querido tío Marcelino Aguilar Cadagán, que en paz descanse. No queremos agradecer a nadie en especial, ya que fueron muchas las muestras, las personas que nos acompañaron y nos brindaron su apoyo en este difícil momento. Vaya para todos ellos nuestro más sincero agradecimiento. Familia Aguilar Cadagán. Familia Aguilar Cadagán hace llegar sus más sinceros agradecimientos a todas las personas que nos brindaron su apoyo, cariño y compañía ante la partida triste de nuestro querido tío Marcelino Aguilar Cadagán, que en paz descanse. No queremos agradecer a nadie en especial, ya que fueron muchas las personas que nos acompañaron y nos brindaron su apoyo en este difícil momento. Vaya para todos ellos nuestro más sincero agradecimiento. Familia Aguilar Cadagán. Flor Alicia Lepicheo agradece infinitamente por su compañía a todos mis vecinos, conocidos ex compañeros de trabajo de mi esposo, a todos mis familiares, pero en especial a la señora Andrea Rosas, hija de su gran amigo y compañero don Hugo Rosas, don Juan Barriento de la Corporación Nacional Forestal, en este momento tan triste y de tanto dolor por la partida de mi esposo, quien fuera Pascual Hernán Alvarado, que en paz descanse. Dios los bendiga infinitamente a todos. Firma Flor Alicia Lepicheo. Flor Alicia Lepicheo agradece infinitamente por su compañía a todos mis vecinos, conocidos ex compañeros de trabajo de mi esposo, a todos mis familiares, pero en especial a la señora Andrea Rosas, hija de su gran amigo y compañero don Hugo Rosas, don Juan Barriento de la Corporación Nacional Forestal, en este momento tan triste y de tanto dolor por la partida de mi esposo, quien fuera Pascual Hernán Alvarado, que en paz descanse. Dios los bendiga infinitamente a todos, firma Flor Alicia Lepicheo. Se invita a familiares y amigos a una santa misa en memoria de quien en vida fue madre, suegra, abuelita y bisabuelita, Sabina Aguilar Soto, que en paz descanse, por cumplirse 2 meses de su triste partida. La misa se realizará el día viernes 21 de agosto a las 19 horas en la catedral. Desde ya se agradece su compañía. Firman sus hijos. Familia Alvarado Lepicheo, Vega Alvarado, Moraga Alvarado, Minder Alvarado, Alvarado Alvarado, Moreno Alvarado, Alvarado Panichini, Millalongo Quitunayanca, Soto Alvarado. Agradecen infinitamente las muestras de cariño y compañía en estos momentos de tanto dolor, vecinos, amigos, familiares, ante la partida a los brazos de Dios de nuestro amado y querido esposo, padre, primo, abuelito y bisabuelito, don Pascual Hernán Alvarado, que en paz descanse, acaecido a la edad de 87 años. No se nombra a nadie en especial porque el cariño fue transversal, agradece infinitamente. Familias dolientes antes mencionadas. Familias Alvarado Lepicheo, Vega Alvarado, Moraga Alvarado, Minder Alvarado, Alvarado Alvarado, Moreno Alvarado, Alvarado Panichini, Millalonco, Quituyanaca, Soto Alvarado. Agradecen infinitamente las muestras de cariño y compañía en estos momentos de tanto dolor, vecinos, amigos, familiares, ante la partida a los brazos de Dios de nuestro amado y querido esposo, padre, primo, abuelito y bisabuelito, don Pascual Hernán Alvarado, que en paz descanse, acaecido a la edad de 87 años. No se nombra a nadie en especial porque el cariño fue transversal. Agradece infinitamente familias dolientes antes mencionadas. Atención vecinos de Coyhaique, Edeley se informa que por trabajos de ampliación y mejoramiento de sus redes deberán suspender el suministro eléctrico en los siguientes horarios y sectores. El domingo 23 de agosto de 2026 entre las 9:30 y las 15:30 horas. Comprenden los sectores desde Francisco Bilbao, Max Casas, hasta Lautaro Max Casas. Diego de Almagro entre Libertad y Alfonso Serrano. Ramón Freire entre Libertad y Alfonso Serrano. Pasa de Marchán entre Mascasas y Libertad. Errázuriz entre Libertad y Alfonso Serrano. Galvarino entre Libertad y Mascasas Coyhaique. Edeleisen solicita tomar las precauciones necesarias para disminuir los efectos que esta suspensión de suministro pudiese ocasionar, aislarse de la red pública si posee un inversor o grupo generador, evitando someter a nuestros trabajadores a riesgo de electrocución. En caso de que los trabajos finalicen antes de los horarios programados, las instalaciones serán energizadas para recuperar el servicio a la brevedad. Edeleisen lamenta los inconvenientes y le recuerda que está trabajando para dar un mejor servicio. Desde el consultorio Víctor Domingo Silva solicitamos a los siguientes usuarios que puedan acercarse a nuestro establecimiento a actualizar sus datos de contacto debido a que tienen derivación a unidad oftalmológica de nuestro establecimiento UAPO desde el año 2022 al 2025 y no hemos podido lograr contactarlos para citar. Tomás Ignacio Obando Gómez, Belén Atenea Paso Orellana Lagos, Alexis Alejandro Millacura Pérez, Carmen Soledad González Ocampo, Cristian Bernabé Toro Millalonco, Javiera Catalina Valenzuela Mancilla, Luis Alberto Nahuelquín Lepío, Juan Patricio Unión Coliboro, Cecilia Andrea Martínez Monsalve. Desde ya agradecemos acudir lo antes posible a solicitar cita o avisarnos si ya no requieren atención en esta unidad. Teléfonos OIR 672-234346. Horarios ventanillas de lunes a viernes de 8 a 20 horas, horario continuado. La Universidad de Aysén invita a la comunidad a ser parte de la undécima versión de la Escuela de Invierno 2026. Esta actividad se desarrollará del 25 al 28 de agosto en Campus Lillo de la Universidad, ubicado en Cinzo, en Esquila Eusebio Lillo. La Escuela de Invierno es una actividad que invita a toda la familia a ser parte de los talleres y charlas que se entregarán durante esta semana. Más información en www.escuelauaisen.cl. Radio Santa María informa que las siguientes cédulas de identidad se encuentran en el recinto. Juan Antonio Gómez San Martín, Daniela Belén Ceballos Alvarado, Valentina Javiera Díaz Jaramillo, Jonathan Daniel Vidal Fuentes, Jonathan Amaro Arcos Osorio. Retirar en calle Francisco Bilbao 691, fono 672-2323-98. Y se regalan cachorros de 2 meses, raza mediana, interesados llamar al 956-1319-67, 956-1319-67. Y así llegamos al final de esta última edición de Mensajes a la Comunidad. Gracias por acompañarnos.
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0: Son las 8 de la noche, 29 minutos.
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0: Son las 8 de la noche y 30 minutos.
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1: Son las 8 de la noche y 41 minutos.